0: El arquero, increíble.
1: Ahora Nico.
2: Nico de la Cruz, el centro.
1: Uno más,
2: Feliz Ford. Vehículos hechos tan capaces como tú, ¿no? Este es el 12º para Uruguay. Va a meter el servicio, es ahora o nunca. Está para el cachetazo, le queda. Yo creo que va a dar un minutito más seguramente, Javier, de los 7 que dio el árbitro.
3: Debería.
2: Porque se quedó el portero. Sí, debería, ¿no? Y debería. Los 3 cambios. Claro. El balón ahora para la Celeste. La tiene Sanabria. Juanma para el Rayo, va a meter el centro, Brian arriba y está la pelota que queda picando Cano, que despeja, si la puede alejar total, la pelota se va al lateral favorable a Guille Varela, insiste Uruguay, es ahora o nunca. Sanabria la manda al Rayo que está fresco, gran recepción del Rayo, gambetea para pegarle, va a dejar la pelota por la banda izquierda, mete el centro, la pelota rebotada, se va al lateral ahora favorable al conjunto de Uruguay, sí fue lateral nomás, la pelota la tiene Nico, aquí está De la Cruz, Olivera, Cáceres, se nos va el partido, dio un minutico más el árbitro sin duda. 1-1 el marcador, la tiene Canovio, 7.5, Cáceres, arriba, histórica defensa del equipo de Arabia, viene el balón para el Rayo, el centro, venga, uno más, está despejándola Ali Lahami, el 12-1, en tiro de esquina para el conjunto uruguayo, es ahora o nunca. Es ahora, lo llaman a Forlán, lo llaman a Lucho Suárez, lo llaman a Fernando Morena, llaman a todos los delanteros a ver si pueden anidar la pelota, viene el golpe de cabeza, va a buscar el remate, le pegaba por el costado derecho, señoras y señores, Maurizio Mariani hace sonar su silbato indicando el final del partido, han empatado en Miami, Arabia Saudí frente a Uruguay. Burru Pibe, el momento del partido, el momento destacado del partido. ¿A quién se lo entregamos?
1: La sacada que le hicieron a Valverde.
2: ¿Del arquero?
1: ¡Claro!
0: Sí, sin duda, el arquero.
2: Sin duda.
0: Tuvo varios momentos el arquero.
2: Mohamed Al-Olwaid, 34 años, figura y el momento del partido, la atacada final de Fede Valverde, el momento del partido que es presentado por IHOP.
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2: Muy bien, vamos a la pausa y comenzamos a transitar el después del fútbol. Aquí en Fútbol de Primera, más temprano empataron España y Cabo Verde 0-0. Aquí han empatado en este mismo grupo H, Uruguay, Arabia Saudí 1-1. España, Arabia Saudita en Atlanta, Uruguay, Cabo Verde en Miami, es el futuro de ambas selecciones en el Mundial. Hacemos la pausa y regresamos con el comentario del equipo mundialista de Fútbol de Primera desde Miami.
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2: Bueno, estamos de regreso aquí en Miami. 1-1 ha terminado el partido entre Arabia Saudí y Uruguay. El gol de Al Amri al 41 de la primera etapa. El empate de Maxi Araujo al 80. Con una posesión de casi el 67% sobre 33 de Uruguay sobre el conjunto de Arabia Saudí. Y un Uruguay. Y la pregunta es por qué no arrancó el partido como lo hizo en el segundo tiempo, ¿no? Esperando estar abajo en el marcador, haciendo los ajustes necesarios, pero en la actitud distinta a lo que mostró en un tibio primer tiempo, Pibe Burro.
14: Sí, sí, sí, tienes razón, Sammy. Yo pienso que en el primer tiempo el equipo estuvo cauteloso, los dos equipos tuvieron cauteloso, pero el equipo de Arabia tiene un buen arquero. Un arquero de categoría que en el primer tiempo tapó dos jugadas importantes y en el segundo tiempo, que Uruguay manejó el segundo tiempo, apareció el arquero, que para mí fue la figura del partido.
2: Sin duda.
0: No, ni hablar. Tapó por lo menos 4 o 5 goles hechos. Goles que van atajadas, es tremenda. Pero como dice el Pibe, en el primer tiempo que tuvo dos caras este partido, sobre todo en Uruguay tuvo dos caras. En el primer tiempo medio aburrido, medio pasivo, como que se miraba mucho, tenía miedo de perder la pelota, no había un gran dominio de Uruguay, era muy lento y los árabes buscaban la salida rápida. Termina yendo a ser el primer tiempo ganando Arabia, como dijimos en la previa, en el primer tiempo con un poquito más que Uruguay. Y Uruguay debía cambiar, Dami, Pibe, debía cambiar, tenía que ser la Uruguay de Bielsa, revulsiva, metedora, con transiciones rápidas, con desborde, lo llenó de centro, mereció el gol que hizo a los 80 y hasta lo pudo haber ganado, porque en el segundo tiempo fue muy superior y lo avasalló a Arabia Saudita, que lo único que tenía que hacer era defender, porque si no lo perdían.
2: Vamos a ver si podemos tomar contacto con Daniel Chapela en el Flash Interview exclusivo de Fútbol de Primera. Dani, te escucho.
15: Aquí estoy, Sam, en parte baja ya. Están comenzando a salir los jugadores de la selección uruguaya. Federico Viñas muy cerca de nosotros también.

0: cerca de esta posición Maxi Araujo dando declaraciones. Hace un rato pasó Federico Valverde, se fue a cumplir con protocolos de la FIFA.
1: Bueno, vamos a la pausa rapidito y regresamos entonces aquí a Miami. Han empatado Arabia Saudí y Uruguay 1-1.
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1: Bueno, en la recta final, las conclusiones que deja este partido, sobre todo pensando en lo que viene, en el futuro para la selección uruguaya, pibe.
16: Sammy. No, yo pienso, Sammy, que el grupo está parejo.
0: Maxi Araujo, Sammy.
1: Adelante.
17: Sí, bueno, sabíamos que el debut siempre es difícil, ¿no? El primer tiempo creo que no tuvimos a la altura de lo que somos, pero nada, creo que segundo tiempo se hicieron cosas muy buenas y bueno, es como debemos salir a jugar todos los partidos y ahora en adelante y nada, ahora descansar.

0: pensar en lo que viene.
1: Cambia para el equipo cuando Fede Valverde está de extremo versus estar en el medio con más contacto con la pelota, generando más situaciones.
2: Bueno, creo que
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8: Muy bien, vamos cerrando la transmisión desde aquí, la posición número 26 en el estadio de Miami en Fútbol de Primera. A nombre de todo el equipo mundialista, gracias por la sintonía, pero no se muevan que sigue el fútbol de la Copa Mundial de la FIFA por Fútbol de Primera, la radio del Mundial. A nombre de todo el equipo, gracias, buenas noches para todos.
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23: Con el gustazo de poder saludarlos a través de Fútbol de Primera, la radio del fútbol de los Estados Unidos, la radio del Mundial, porque tenemos el cierre de lunes mundialista con el equipo mundialista de Fútbol de Primera. Finalizaremos esta jornada con Irán ante Nueva Zelanda. Juego desde Los Ángeles con Carlos de los Cobos, Alex Aguinaga, Quique Lanza, con ustedes Ronald Villalobos Obando y en nombre de todo el equipo de producción y el equipo mundialista de Fútbol de Primera, la radio del Mundial.
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0: Los Ángeles se juega Irán contra Nueva Zelanda. Cierre de este lunes futbolero con el equipo mundialista de fútbol de primera. Señor Alex Aguinaga, qué gusto saludarlo. ¿Qué expectativa de este duelo intercontinental entre Irán y Nueva Zelanda?
1: Bueno, con gusto de saludar a todos y a nuestros amigos oyentes. Bueno, expectativas de ver de qué están hechos, ¿no? Porque obviamente hemos visto partidos en los cuales España era favorito, no alcanza a ganar. Uruguay también, igualmente empata. Hoy este día fue de puros empates, ¿no? Bélgica también al inicio de la jornada termina empatando, un partido en el cual iba perdiendo. Entonces, vamos a ver qué sucede con estos dos equipos con realidades distintas, ¿no? Nueva Zelanda perdió sus dos últimos partidos precisamente aquí en la Unión Americana frente a Haití e Inglaterra, mientras que Irán ganó los últimos partidos frente a Costa Rica, Gambia y Mali. Veremos qué pasa en este duelo de equipos que, bueno, los iremos conociendo si tienen o no la posibilidad de ser el caballo negro.
0: Señor Enrique Quique Lanza, ¿qué sucede en la cancha de Los Ángeles? Un abrazo, qué gusto estar con vos.
2: Qué gusto saludarte, Ronald, a Alex y a mi querido Carlito de Los Cobos. Encantado de saludarlos. Un Irán que intentará pegar, algunas motivaciones traerá contra una Nueva Zelanda que también, como decía Carlitos, tiene relativa experiencia en las Copas del Mundo. Parados que los vamos a analizar con Alex y con Carlitos. Ya veremos si empezaremos a vivir este partido de fondo. El cierre de la jornada entre Irán y la selección de Nueva Zelanda.
0: Dos minutos después de la hora para desarrollo del juego. De blanco la selección de Irán, totalmente de negro la selección de Nueva Zelanda en Los Ángeles, con un ambientazo que espero, señor Carlos de Los Cobos, se traslade a la cancha también.
3: Sí, ojalá que pegamos un partido intenso. Seguramente serán dos selecciones que van a ponerle corazón al partido, que quizá no tengan tanta calidad, pero la actitud debe estar ahí, no debe de faltar.
0: Rompe filas la selección de Nueva Zelanda, sigue. ¿Qué sigue haciendo la selección de Irán, señor Quique Lanza?
2: Bueno, la concentración, la arenga, Alex, usted sabe de eso, Carlitos también. Sale con Beiram Van al arco, Soja, Ramin, Ali, Mohammadi y Aria, la zona baja. En medio, Mohedi, Godos, Esatolaji. Además sale al frente con Sariyar y Taremi, el 9, que es una de las figuras del equipo iraní.
0: Y la selección de Nueva Zelanda en la portería con Max Crocun, en zona defensiva Finn Surman, Michael Boxell, Tim Payne, hombre de moda, Libratto Kakache, medio campo Joel Bell, Marco Stamenic, Sam Sim, McCullen, Wood y Just en perfil de ataque. Se hace la cuenta regresiva en Los Ángeles para que mueva la pelota la selección de Nueva Zelanda. 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Callum que toma la pelota, arrastra para la selección de Nueva Zelanda, toca de primera intención hacia la derecha, tres cuartos de cancha. Inmediatamente Kakache intentaba la habilitación, fue Mohammadi que tira el balón al tres cuartos de cancha hacia la derecha. Josefi que intenta la habilitación hacia el centro del área, corazón de los 5:50, peligroso, rechace de cabeza por parte de Boxel, va hacia el ataque la selección de Irán. En último cuarto de cancha sostiene la pelota. Taremi lo querían habilitar, tiene a tres hombres de negro encima y tiene que retroceder, apoyarse con el guardameta Ali Reza, señor de Los Cobos, el guardameta de la selección de Irán.
3: Y primero hay que ir viendo cómo es el parado de los equipos, y eso es algo que a mí me llama siempre la atención. Se paran con línea de cuatro. Te dejo.
0: Porque Taremi tiene la pelota para la selección de Irán. Lo troban al cierre del área. Retoma inmediatamente Chariar. Hace el cambio de juego de la izquierda hacia la derecha con Rezayan, que mete el centro al punto de penal primero. El cabezazo defensivo de Surman. Parece que se sale con la suya Nueva Zelanda, que intenta, señor Alex Aguinaga. Bueno, fui optimista, pensé que iban contraataque los de Oceanía.
1: Sí, es un equipo un poco más lento, más pesado el equipo de Nueva Zelanda. Más ligero se ve o se nota con esa intención o esa intensidad de juego del equipo iraní. De todas formas iremos viendo cómo se va desarrollando los primeros minutos. Siempre es un poquito de estudio, ¿no? A ver qué es lo que me presenta el rival. Lo conoces, lo has estudiado, pero siempre tienes que ver a ver si es que trae una sorpresa. Por lo pronto, Irán sale a buscar el arco rival. Nueva Zelanda cuidando un poquitito que no ser sorprendido.
0: Tim Pei que soltó la pelota, regaló el saque de banda, perdió par de followers, de seguidores en sus redes sociales. primer cuarto de cancha de la selección de Irán es Beirebant, el guardameta que juega hacia la izquierda con Chaya, otra vez con el guardameta Ali Reza, que sostiene la pelota de pierna derecha, no revienta, sino que espera la presión de Chris Wood. Señor Quique Lanza, modificaciones no, sino que hace la selección de Irán en el intento de salida limpia.
2: Sí, lo que decía Alex y de los Cobos, son los minutos, bueno, cuando hay una jugada fuerte y falta a favor de la selección de Irán. Los primeros minutos del reconocimiento, decía Alex, esos primeros minutos en los que vas conociendo qué trae este, qué trae el otro, y además lo que decía también Carlitos, el reconocimiento del parado, que todavía no lo desciframos, aunque creo que Nueva Zelanda está con 5 atrás en el fondo, Alex. Carlos.
1: De acuerdo. En ese movimiento, ¿no? Termina convirtiéndose en una línea de 4, ¿no? Un 4-4-1-1 y a veces un 4-5-1, porque desciende notablemente los extremos a ayudar a sus laterales. Pero se maneja un poquito más, ¿no? Este hombre, el 8, precisamente, Stamenic, es el que ejerce como un cabeza de área, como un medio centro, y los demás alrededor de él, ¿no? Entonces, se podría traducir en un 4-1-4-1, pero con el movimiento, la movilidad que tiene el equipo de Irán, puede variar, ¿no? Dependiendo también cómo es lo que Irán ataque, que arrancó con una línea de 5, pero con dos carrileros ofensivos, y se convierte en una línea de 3, con dos centrocampistas, junto a Mohebi está Godos y esa Tolami, que es el que trata de ir un poquito más al frente, pero bueno, aquí veremos qué sucede. Te dejo.
0: Se equivocó Boxel porque regaló la pelota para Taremi, ataca la selección de Irán, 5 metros para ingresar al área, no puede hacer el remate porque Surman evitó, señor Quique Lanza, el primer remate de la tarde noche.
2: Sí, porque parece que están ansiosos, se quieren pegar de entrada y han sido un poco imprecisos las dos selecciones, no se encuentran en el tercer, cuarto pase, y eso provoca también que estemos teniendo casi 5 minutos de un partido bastante enredadito, ¿no?
0: En el 0, Irán 0, Nueva Zelanda. No queremos más empates, y ni qué decir en la quiniela de fútbol de primera. Primer cuarto de cancha defensivo para la selección de Irán con Nemati, que revienta la pelota. Tres cuartos de cancha, no llega nadie de blanco, sino de negro, con Michael Boxel, uno de los centrales, juega hacia la izquierda. Buen toque de pelota, le veo al señor Aguinaga, este número 5.
1: Sí, y son los old whites, ¿no? Que conversábamos antes de arrancar la transmisión. Y ahora están todos de negro porque los All Blacks son el equipo de
0: Rodríguez. Magalú tenía la pelota, quería hacer el pase a Taremi, el otro centro delantero. Prefirió, en vez de remate, hacer la habilitación, lo que perdió el señor de los Cobos, la selección de Irán.
3: Así es, yo creo que tenía toda la oportunidad para conducir e intentar penetrar al área grande, pero prefirió intentar pasar y ahí le cortaron el avance.
1: Pero aparte con la pierna izquierda, ¿no? Shariar, claro, hace el movimiento con la pierna izquierda en lugar de acomodarse para la derecha, que tenga ventaja el delantero. Sin embargo, bueno, también es como lo comentó Quique, la ansiedad por llegar rápido está provocando esas imprecisiones, y se nota, ¿no? Porque realmente es notable lo que sucede cuando llegas a tres cuartos de cancha, te pone nervioso y empiezas a fallar por la premura que tienes de pasar.
0: Otra vez promete el ataque la selección de Irán con Mohebi, que va a ingresar al área por costado izquierdo, domina la pelota en cara, impedimento, el remate a ras de piso de pierna derecha que tapa el guardameta Max Crocon, que lo vemos por primera vez en el juego cumpliendo en defensiva.
1: Qué bien lo que hace Aria, ¿no? El enganche hacia adentro, Tim Payne que queda un poco descuadrado, el remate y la muy buena actuación de Crocón para evitar cualquier problema en estos minutos, que tiene que ser todavía el cero atrás, es fundamental si quieres tener la oportunidad de ganar. Estos dos equipos que van a estar peleando fuerte en su grupo, no perder en el partido inaugural.
0: McCowatt, que tocaba la pelota hacia la izquierda con Marco Staminich de la selección de Nueva Zelanda, 0-0 en 6 minutos de la primera parte, Irán contra Nueva Zelanda. 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Pelota hacia atrás con Max Crocon, es el guardameta estelarísimo de la selección de Nueva Zelanda, que maja la pelota en pierna derecha, pisa para hacer el pase, busca el solitario Chris Wood, que del pecho domina la pelota de pierna derecha, quita la marcación de hombre de blanco, se anima para el pase, quien tiene para remate absolutamente nadie de momento. Wood ingresa al área, tiene el primero Nueva Zelanda, gol. Ilaya Jost, gol. Los Ángeles, el primero para Nueva Zelanda, con la explosión enorme en el estadio de Los Ángeles. Mucho toque, qué fino Chris Wood en la recepción, y mejor Elijah Just para poner el Irán 0, Nueva Zelanda 1, el gol en fútbol de primera. 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
1: Nada más faltó que le ayudaran a peinarse, ¿no? A Chris Wood, lo dejaron solo completamente. Da tres toques, pecho, muslo, control del pie, se da la vuelta, viene el acompañando y bueno, medio trompicado con unas paredes complicaditas, pero termina Joshua firmando una jugada que parecía tener absolutamente nada, pero bueno, la defensa de Irán entregada, se echó para atrás, dejó la ventaja de controlar la pelota y en esa zona peligroso el equipo de Nueva Zelanda ya se pone en ventaja.
3: Por otro lado, importante saltar la línea, lo hizo el portero. Hoy en la actualidad queremos siempre elaborar desde la portería y llegar casi al área del contrario a base de triangulaciones y demás. Ahora en esta jugada nos muestra qué importante es de repente que el portero tome la decisión de meter una pelota larga. Chris Wood lo hizo muy bien, la pudo controlar y como dice, a pesar de los problemas que comenta Alex, pudo ayudar al compañero para que terminara la Angola.
2: Sí, porque prácticamente el saque de puerta ha desaparecido, tanto en el saque largo, ¿no?
3: Así es.
2: Tanto a pelota parada como en pelota en movimiento. Ahora, el arquero lo hace en movimiento, bien, le pone el pecho Wood, que le dieron todo el tiempo del mundo, no tanto espacio, pero sí todo el tiempo del mundo, es grande. Me llama la atención que antes de rematar, Jus como que levanta la mano, ¿no? Como que
1: casi mete la mano para tocar el balón.
2: No sé si despista o algo. Vuelve Guda a rebotar de pierna o de muslo, lo que sea, y le queda y para adentro, porque sí, la prende de pierna derecha. Se pone el 1-0.
0: 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Callum que toma la pelota, levanta la cabeza, borde interno, pierna derecha, hace el pase a ras de piso. Ve el movimiento hacia atrás de Joe Bell, asegura la pelota en medio campo, tres cuartos de cancha, pegadito hacia la derecha, un metro, viene la habilitación, centro, buscando a Wood, recupera en zona defensiva Milad Mohammadi para la selección de Irán, pero suelta en la pelota, dos iraníes por la redonda y dan mal el servicio, asistencia, se le apuntamos a Nueva Zelanda, señor Alex Aguinaga.
1: Sí, la verdad que ahora un poco de control de balón lo tiene Nueva Zelanda, no lo había arrancado muy bien Irán, creo que siente el golpe que es el gol del equipo negro de Nueva Zelanda, pero la diferencia de estatura de Woods con los defensas iraníes creo que es notable, y lo que sí me extraña, ¿no?, es que no haya la doble marca. Normalmente cuando tienes un jugador así, de ese tamaño, marca uno atrás, otro adelante, y si es que viene abajo, pues tienes la posibilidad de competir. Si viene muy alta, pues obviamente tienes que hacerte para atrás para que se va a peinar, pero el jugador Woods tuvo demasiado tiempo como para hacer lo que quiere con el balón, y bueno, a ver si la gente iraní se da cuenta de cómo debe marcar un tipo de ese tamaño y esa fortaleza, ¿no?
0: En 11 minutos tiempo de juego, primera parte 0, Irán 1, Nueva Zelanda. Es la actividad de lunes por la noche en el grupo G en Los Ángeles. 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Intenta la presión, la selección de Nueva Zelanda lo consigue. Mira la asistencia de Elijah Jock buscando a Wood. Otra vez Jock, ¿será que tiene para el segundo? Hace el pase, está dentro del área Nueva Zelanda que busca el segundo. Si nunca me vieron jugar, definí igual que Sarpin Seed de pierna zurda. Hacía el intento de remate desviado que se pierde al saque de puerta para la selección de Irán.
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2: Está dando una cátedra Good de cómo jugar de nueve, ¿no?
1: De poste,
2: botándose.
1: Nueve tradicional.
2: Sí, pero con una tranquilidad notable, pasmosa. Le están dando todas las libertades. Le va a hacer más daño. Le va a hacer más daño Nueva Zelanda con Good a la selección de Irán.
0: En 12 minutos, tiempo de juego. 0, Irán 1, Nueva Zelanda. 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Quiere hacer el segundo la selección de Nueva Zelanda. Pisa tres cuartos de cancha. Good en el pivoteo. Solito Tim Payne. ¿Será que haces un centro, asistencia de gol y subís en redes sociales? Da el centro, el cabezazo defensivo por parte de Ali Nemati. Pelota viva en el área. Tiene que otra vez Ali Nemati reventar la pelota de pierna derecha al saque de banda. Ofensivo por derecha para Nueva Zelanda, señor de los Cobos. ¿Cómo la sufre Irán en la cancha?
3: Sí, le ha costado acomodarse. Lo ha hecho mejor Nueva Zelanda. Desde un principio el equipo neozelandés encontró la manera de poder elaborar, de juntarse, de triangular, y las pelotas largas, lo que estamos comentando, largas sobre todo a Wood, que es el poste, el que juega adelante, les están haciendo mucho daño a los
0: canis. Viene el saque de banda ofensivo por derecha para la selección de Nueva Zelanda, cabezazo arriba, queda picando la pelota, Marco tenía para el remate, está Menich, lo estrella en hombre de blanco, y se viene el primero de la noche, el tiro de esquina. Ford, vehículos hechos tan capaces como tú. ¿Qué era lo que decía César Ramos, el árbitro mexicano, señor Quique Lanza, dentro del área?
2: Bueno, llama la atención a algunos de los jugadores que se enredan, se toman. Hay otro sistema, mira lo de Nueva Zelanda. Ayer Suecia agrupaba todo, Nueva Zelanda se van casi todos al segundo palo y lo hacen corto. Alex, con esa novedosas maneras de lanzar la pelota para del tiro de esquina.
0: Cacache que intenta el centro, la habilitación dentro del área, alguien intentaba la tijera, Wood solitario, metía, remate, le traba en la pelota a los ireneses, que él la saca de cabeza, pero va a recuperar la selección de Nueva Zelanda, dos cabezazos, ¿quién la pone en el piso? El conjunto de Nueva Zelanda está apretando, señor Alex Aguinaga.
1: Sí, la ventaja tiene en el marcador y las pelotas largas son peligrosísimas, a ver si en la contra Irán provoca algo.
0: Hombre que va al piso por parte de la selección de Irán. No señala falta el señor César Ramos, el árbitro mexicano. Otra vez pelota arriba buscando a Ilaya Yost, el hombre del gol. Desde los 7 minutos que tiene adelante a la selección de Nueva Zelanda en este partido contra Irán. Recupera la selección oceánica. ¿Será que intenta la habilitación adelante? Prefiere atrás con Schulman y este al costado izquierdo con Michael Boxel.
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0: Saman Jodos dominó mucho la pelota, tenía para remate una finta más, señora Alex Aguinaldo. Que tenía para remate directo a gol.
1: Sí, y le estaba pidiendo de frente uno de sus compañeros, ¿no? Gira al lado izquierdo y termina por perder una gran oportunidad de remate. Había ganado casi línea de fondo el equipo iraní y desperdicia una gran oportunidad.
0: Qué ambientazo en Los Ángeles. La afición entendió que invirtió mucho en su ticket boleto y lo está descontando con gritos. La pelota al área de Nueva Zelanda y un cabezazo defensivo. ¿Quién la pone en el piso? Estaba el 9, Taremino. Puede hacer remate porque despeja la selección de Nueva Zelanda, que por fin, señor Quique Lanza, la veo sufriendo en zona defensiva.
2: Sí, se repite un poquito porque quien había arrancado con presencia en el área rival precisamente era Irán en los primeros segundos del partido. Dentro del desorden, porque yo todavía no descifro lo de la selección de Irán, Nueva Zelanda con un poquito más de proceso, de trabajo, pero lo de Irán todavía no. Es un desorden que aún así los ha llevado a meterle un poquito de peligro, más que todo en pelota arriba, a la selección de Nueva Zelanda.
0: Profesor de los Cobos, ¿qué decimos de esta Nueva Zelanda? ¿Sorprende o no?
3: Lo dejo ahí.
0: Hombre que va al piso, es Magalú. El señor César Arturo Ramas dice que Chariar Magalú no recibió falta de penal. ¿Qué sucede en la cancha, señor Quique Lanza?
2: Nada, yo creo que no tomó nunca la posesión de la pelota el iraní. Sí creo que es inteligente Schulman a la hora de cuerpearlo, no ir en el roce, pero
3: no hubo falta,
2: ninguno de los dos tiene posesión de la

0: 18 minutos en la primera parte y el marcador del partido es presentado por Liberty Mutual.
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0: Cero Irán, uno Nueva Zelanda, está con 10 la selección asiática. Chariar Moganlu está descontando tiempo tras la atención médica mientras ataca otra vez Nueva Zelanda. Viene el zurdazo, Cedía, rebote el guardameta. Ali Reza, otra vez en ofensiva, fue Sarprin Sin, el del zurdazo a los 5:50 que no tenía cerca Wood porque era el segundo de Nueva Zelanda, señores.
2: Y aprovechando la ventaja del hombre de más, ¿no? Todavía se mantiene Chariar afuera. Tiene que cumplir el minuto porque entró las asistencias y no fue amonestado en ningún caso algún jugador agresor, ¿no? En los casos en que el jugador puede ingresar, si es atendido es únicamente si hay tarjeta de amonestación. De lo contrario, tiene que esperar el minuto. Ahora ya ingresa nuevamente a la cancha. Lo hace de manera correcta según la nueva reglamentación, que me parece correcto cuando hay la idea de fingir. Pero estás perdiendo, me parece que lo que menos quiere es fingir el jugador una lesión. Pero bueno, son temas que la FIFA seguramente irá puliendo ese tipo de sanciones, ¿no?
0: Siento, señor de los Cobos, Quique Lanza, que yo siendo el iraní, se me hizo de 100 segundos ese minuto. Larguísimo.
3: Claro, desde luego, porque el equipo lo necesita en la cancha.
4: Sí, es que quieren ingresar, pero bueno, es una nueva regla. Entonces ya no podrás.
0: Quería tener un pie en la cancha.
4: Pero fíjate
0: rápido.
4: Que ha sido productivo. Hemos tenido más fútbol, más minutos.
3: Claro.
4: No se ha pausado los partidos. Está jugando más, sí, más balón.
2: Sí, sí, me parece correcto, porque ¿no? Luego lo que más molestaba a un jugador era precisamente que estés tirado cada rato y dentro de la asistencia y todo. Pero muchas veces el jugador no pide la asistencia y el que llama la asistencia es el árbitro. Quizás a veces con la misma intención de decir, ¿sabes qué? Me estás queriendo engañar, llamo a la asistencia y te vas a quedar un minuto afuera, a ver si lo vuelves a pedir, ¿no? Luego, los árbitros sabemos que manejan de esa manera muchas, muchas veces los partidos.
0: Estamos a par de minutos del primer receso de hidratación en Los Ángeles, a 22 grados centígrados, bajo techo. Será, por supuesto, señores, más para indicación táctica que para la hidratación.
4: Sí, porque no... Bueno, ha sido un partido con alguna intensidad, ¿no? Enredado, sí, pero va a venir bien más que todo para el equipo iraní, que todavía no encuentra una identidad de juego, por lo menos una figura futbolística no la desciframos. Capaz que Alex y el profe sí, pero yo no la logro descifrar. Va a venir bien el cool break para el equipo iraní.
0: Juega hacia la izquierda, Aria Yousefi intentaba la asistencia, una falta fortísima, da la ventaja el señor César Arturo Ramos, que no concreta hacia el área de la selección de Nueva Zelanda. Era Wood, el de siempre, el que recibe la pelota en tres cuartos de cancha hacia la izquierda, pivotea, espera compañía porque va en solitario, se da vuelta en 360, toca en corto para Stamenich, que hace el cambio de juego para Tim Pei, que hace una, dos dominadas, tiene para centro, prefiere el pase en corto de pierna zurda, deja la pelota para Sim, se apoya en Joe Bell, otra vez a la ofensiva la selección de Nueva Zelanda, que toca bien la pelota. Joe Bell tiene para zurdazo, remate, asistencia. No hace ninguna de las dos, me parece, señor de los Cobos, que pierde sorpresa Nueva Zelanda.
3: Así es, te dejo todavía por ahí.
0: Porque venía el intento de remate que se quedó Aguinaga solamente en ese intento de remate.
2: Sí, depende que el equipo se echa para atrás, ahora veremos.
0: Contraataque de la selección de Irán que tiene para el empate, pelota al poste vertical izquierdo del guardameta de Nueva Zelanda. Lo vi a Taremi haciendo el tremendo disparo y se quedó en nada el intento de remate de empate de Irán.
3: Y mira, tienen ciertas deficiencias estos jugadores. Ahora estoy hablando del equipo de Nueva Zelanda. A la hora de defender, están corriendo en dirección a su marco, dando la espalda al jugador que está conduciendo, los está atacando, cosas

0: medias extrañas, ¿no? Que no van con el, lógicamente con las reglas que debe uno como defensor
1: la formación
0: aplicar,
1: base,
0: ¿verdad?
1: ¿No? En la formación,
0: claro,
1: sí,
0: te dicen, ¿cómo vas a correr
1: perfilarte para regresar
0: así
1: y no dar
0: es.
1: Mucho espacio? Pero fíjate, ahorita tomando tu comentario, en cambio Irán lo que hace es parte las líneas y no sale a cubrir, deja muy partido entre los zagueros y los volantes, deja un espacio muy grande y no rompen la línea como para salir uno precisamente a competir, le dejan dar la vuelta y en ese momento es cuando como que quieren reaccionar. Errores defensivos de los dos equipos, pero bueno, yo creo que es más un tema de formación base que tema de los entrenadores actuales, ¿no? Que muchas veces te dicen, bueno, no voy a empezar a educar el ABC del fútbol, esto se lo hace en formación, pero bueno, sí vemos ese tipo de errores bien señalados por Carlos, ¿no?
2: Bueno, Taremi tenía, yo creo que si cede también a su compañero, que le iba pidiendo por la izquierda, capaz estuviésemos 1-1, ¿no? Aunque la pone en el palo, pero también esa es parte de la formación, ¿no? La sociedad, ¿en qué momento asociarte para sacarle mayor ventaja al partido?
3: Estamos ya cerca del minuto del receso de hidratación. Chris Wood traba la pelota en zona defensiva, recupera sin para la selección de Nueva Zelanda con el centro al punto de penal. ¿Será que Wood acomoda la pelota? No lo hizo, inmediatamente apareció Ali Nemati rematando, no, rebotando la pelota, rechazando con todo, se pierde el saque de banda que estaba esperando el señor César Ramos para el receso de hidratación que vivimos en Fútbol de Primera.
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3: El análisis en Fútbol de Primera del 0 Irán 1 Nueva Zelanda.
2: ¿Es tan bueno Chris Wood, el hombre del Nottingham Forest, o son las libertades? Alex,
1: sí, Carlito. A ver, es un buen jugador, sabe jugar de espaldas, sabe meter bien su cuerpo, aprovecha bien su estatura, pero indudablemente que el equipo iraní da muchas ventajas. Primero, ahora ya corrige un poquito, ya quiere uno ganarle esa posición de frente, tratar de ganar la posición en la pelota, pero también el jugador que está atrás tiene que estar más cerca para no dejarlo girar, y por lo menos han controlado un poquito mejor a lo que pasó en el gol, ¿no? Que tenía prácticamente 3 metros como para poder bajar la pelota y controlarla bien.
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0: Qué importante es tener uno como mediocampista, tener un hombre como Wood, tener un 9 en el que puedas apoyarte y que te dé tiempo de acompañar la jugada. Es un tipo inteligente, no es un jugador de gran movilidad, pero ayuda al equipo mucho porque le mantiene la pelota, le permite que los volantes se acerquen, sabe jugar bastante bien.
2: Y sostiene arriba y abajo, o sea, por eso dice, Alex dice, es un buen jugador, porque están también arriba como también con las piernas, ¿no? Es el hombre más alto del partido, mide 1.91 de estatura, solo... Solo lo sobrepasa Alex, perdón, el otro portero de la selección de Irán, que mide 1.93, Payán, 1.93, pero el hombre más alto del partido en la cancha en este momento es...
1: Y ancla, claro, ancla la defensa, con la pura presencia no les permite a los defensas salir quizás a romper alguna jugada. Estamos muy preocupados por él, y eso le dio ventaja tanto a Josh, que llegó de atrás, como también a Sin, que estaba cerca de en esa jugada, ¿no?
2: Todavía no identificamos un jugador, por lo menos hablamos tanto de Good, porque yo no veo también, ayer destacábamos mucho lo de Hannibal, ¿no? El jugador de la selección de
1: Suecia.
2: de Suecia, no, del contrario.
3: Túnez.
2: De Túnez. Ah, de Túnez. De Túnez, el 10 que destacaba, pero todavía no vemos a alguien. Te dejo,
3: Ronald. Porque va a la ofensiva, la selección de Irán intenta centro pasado de los 5 con 50. No, sí. Veo error del guardameta Krokun. Tiene que ser penal. El árbitro dice que no. Ahora le quitan la pelota barrida correcta, pero no puedo hacerlo el iraní. No hay guardameta. Tiene para el empate. Fuera del área, el remate ya desviado por parte de Mokhebi. Al saque de puerta para Nueva Zelanda. Qué barato, señores, le salió a Krokun el error en salida.
2: A veces me parece que estoy viendo un partido de chicos, ¿no?
1: Con esos errores, sí. No, y aquí le alcanza a tocar, creo, le alcanza a desviar. No, le pegó horrible esa pelota. Pero bueno, de antes el doble error del portero. Primero, al dejar botar la pelota, con fortuna que no comete el penal, y después cuando se tarda 3 días para tirar una pelota larga, estando fuera del área, y eso le permitió al jugador iraní robar la pelota y casi termina con un empate en 2 errores del portero.
3: Josh, que toma la pelota y va a ingresar al área tras el saque de banda por izquierda, recupera en zona defensiva. Sayá para el equipo de Irán, pero pierde pronto la pelota. Está Nueva Zelanda hacia el ataque, viene el zurdoso que se iba a colar al segundo palo por parte de Kakache. Tapa bien el guardameta Ali Reza.
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3: Viene respuesta ofensiva por parte de la selección de Irán, que tiene la pelota. Reza Yan sostiene, tiene a 2 de negro encima, en 3/4 de cancha, prefiere el centro, la habilitación al punto de penal, nadie viene, a rechazo. Intenta remate Irán, nuevamente aparece Saman Kodos enviando la pelota, señores, muy arriba al saque de puerta para Nueva Zelanda.
1: Y otra vez la ansiedad les gana, ¿no? Por querer rematar pronto, le queda picando la pelota. No es mala la idea porque vienes de frente, ¿no? Inclusive hay un compañero como que hace el gesto del reclamo, pero intentó, tenía que bajar un poco más el tren superior, el tren de el eje de su cuerpo para poder conectar la pelota más arriba.
3: Otra vez promete ataque, la selección de Irán tiene la pelota, Taremi, ¿será que hace remate o asistencia? Remate o asistencia, está en el área, da la bicicleta, no puede porque aparece uno de negro y otra vez perdió sorpresa Irán y lo hace también Nueva Zelanda.
2: Esquema la pelota, como decimos a veces, ¿no? Sí. Tratan de deshacerse de la pelota, sí, Carlitos.
0: Les cuesta la elaboración. Clara, ¿no?
2: Estamos viendo dos de las selecciones más flojas de lo que hemos visto de la Copa.
1: No está, sí, bueno, es que no tienen control absoluto del balón, ¿no? Quieren jugar muy rápido. Y lo que dices tú, el lateral derecho del equipo de Irán juega prácticamente de extremo, no lo vemos bajar. Y el que cubre esa posición es el número 14, Gibbs. Godos es el que trata de cubrirle a este hombre que ahora, primera vez que recoge la pelota tan atrás, normalmente está parado casi en el extremo junto al lateral del equipo. El equipo de Nueva Zelanda.
3: Y es Ramin Rezayán que deja la pelota inmediatamente en el futbolista Mokhebi, que no prefiere hacer remate, sino asistencia hacia atrás. Deja inmediatamente en Milad. Juega hacia la izquierda. 3/4 de cancha. Irán que pierde 0-1 contra Nueva Zelanda. 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Todo de negro detrás de línea de pelota. Solamente sobra Chris Wood, señores.
1: Que ya regresa,
2: que ya
1: también,
2: no sobra.
1: Que ya regresa a marcar también esa posibilidad.
3: Que va a ser solidario, ve cómo Rezayán tiene la pelota, intenta el pase, la habilitación, el punto de penal. Se viene el empate, dirán, Rezayán, ¿está habilitado o no? ¡Gol de Irán! ¡Gol, gol, gol, gol, gol, gol! Ramin Rezayán, tremenda definición dentro de 16:50 en 32 minutos tiempo de juego, pone el Irán 1, Nueva Zelanda 1. 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
1: A hablábamos del gran desorden que tenía el equipo de Irán y le provoca esto precisamente. En el desorden queda el jugador 23, que es el lateral por derecho, extremo por derecha o central por derecha, central, como lo quieras ver, y termina rematando o terminando una jugada que él mismo inició, yéndose hacia adentro, recortando, a ver si no a la final no le marcan una posición adelantada, porque el último que toca la pelota es el delantero Taremi, pero me parece, y hasta ahora sucede, que el gol es legítimo, una jugada complicadísima, pero bueno, el 1-1, podemos decir que merecido.
2: Bueno, eso iba a decir Carlito, uno de los centrales tuvo que ir a hacer la pelota del empate, del gol, así como Aria, que no regresa, que es un delantero más.
1: ¿Ah? No sé de qué juega, ahí está el lateral, parado junto a su compañero Soja, el número 4, pero después se termina siendo extremo, después termina siendo centrodelantero, es un desorden, no sé si un desorden ordenado, ¿no?
6: Sí, pero bueno,
2: si empataste final, parece que es ordenado, claro. Yo no sé, ¿no?
6: Al final estamos viendo un partido en donde sí hay dos selecciones con mucho entusiasmo, jugando con mucho deseo, pero como vemos por ahí que de repente pueden cosas como esta, pero sí son selecciones que tienen muchas limitaciones, ¿eh?
3: Abanicó Callum McCowatt, deja la pelota en Zin, que tiene para centro de pierna zurda al punto de penal, primero en defensiva, rechaza la selección de Irán, deja la pelota colocada, tiene que regresar Mejid Taremi, el capitán y hombre de ataque, hombre que va al piso por parte de la selección de Nueva Zelanda. 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
3: ¿De qué se queja Chariar Mogollón?
2: Bueno, van los dos arriba por la pelota.
1: Es un choque de cabeza con cabeza, ¿eh?
2: Consecuente.
1: No, ese parece, podría pensar, como salta adelante, que por ahí fue golpe con el antebrazo, ¿no? Y como no te das cuenta que chocaste, el árbitro César Ramos está muy atento, inclusive con el tema del protocolo de conmoción, ¿no? Que afortunadamente parece que aquí no se hicieron daño y eso permite que los dos jugadores sigan en el campo sin problema.
3: Ya estamos en cuenta regresiva, 10 para 45, primera parte, tiempo de juego, 1 Irán, 1 Nueva Zelanda, señor de los Cobos.
6: Lo que sí es, Ronald, una realidad es que ya Irán ya había ganado terreno, ya había estado empujando más y Nueva Zelanda había dejado de presionar. Es una realidad, o sea, fue merecido el empate para el equipo de Irán.
3: Combinación de elementos que nos tiene con este 1-1, ya en 36 minutos, tiempo de juego. Toma la pelota la selección de Nueva Zelanda hacia la derecha. Buscan a Zin, prefieren retroceder con Tim Payne, el hombre de moda en Nueva Zelanda. Aunque es Elijah Just, el hombre que a los 7 minutos puso la definición neozelandesa. Zin por el centro, buscaba a Wood y rechaza la zona defensiva. Dirán, ¿soy yo o ya tienen más marcado a Chris Wood ahora?
1: La referencia ya la toma mejor, ¿no? Desde hace unos minutos siguen haciendo esa función, esa dual, ¿no? De uno adelantarse, uno ponerse delante de él, el otro atrás, porque el tema es cuando pierde el primero, ¿no? El que está adelante, porque el otro se va hacia atrás demasiado, dando esa ventaja, cediéndole al jugador Chris Wood esa posibilidad. Ahora está un poquito más ordenado el equipo iraní, con un más claro 4-4-2, aunque sigue siendo el desorden lo que priva cuando van hacia el frente.
2: Mira dónde está.
1: Ya ahora sí, ahora sí es lateral, pero de repente empieza a arrancar, se va hacia adelante y el número 23, precisamente el hombre del gol, y termina pidiéndole que el 8 o el 14 le asista en la marca. No sé si es trabajado o simplemente es por el deseo innato de ir a buscar el gol, ¿no? Que ya lo consiguió y capaz que quiere otro más.
2: Ahora lo irá a terminar el partido con esa actividad que tiene.
1: Mira, ahí ganó la pelota. Y ahí va para adelante.
3: Perdía la pelota Ramín Rezayán.
2: Y hace unos segundos estaba de central. Sí. Y luego te parece en la segunda línea y te parece al frente haciendo el gol.
6: Un todoterreno, ¿no?
3: por parte de la selección de Irán, el hombre que en 32 minutos puso el empate para la selección asiática, ya en 36 minutos tiempo de juego, 1 Irán, 1 Nueva Zelanda desde Los Ángeles, con ambientazo en la grada, lo destaco. Empatan en 37 minutos de la inicial. En el segundo cuarto de cancha, Michael Boxel de la selección de Nueva Zelanda no corre, trota, juega hacia la derecha en borde interno, pierna zurda, el pase a ras de piso para Surman. Surman observa inmediatamente, puede asistir a Marco Staminich, que jugaba con Tim Payne, retrasa inmediatamente a Tim Payne, que ve el movimiento por parte de Colin McCowett, juega hacia la derecha. ¿Será que Sin busca el centro remate? Tiene para centro, pasadísimo. Se va, señores, al saque de puerta para Irán.
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3: Decías, Quique Lanza, que el saque de puerta a lo largo se perdió y casi ocurre error por parte de la selección de Irán.
2: Y aquí se va a tener que detener el partido, la asistencia va a tener que ir seguramente, porque aquí sí veo que cae mal y si hay un contacto
7: cabeza con cabeza.
2: Sí, ahí sí.
7: Cae como noqueado, sí, ¿no? El jugador número 6 de la selección de Irán, Satolahi, termina por tener la mala fortuna de llevarse el contacto más fuerte, ¿no? Y no se había dado cuenta César Ramos, cuando lo ve unos segundos después, decide que las asistencias ingresen para atender al jugador. Eso es peligroso siempre, ese tipo de contactos.
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3: ¿Qué sucede con Said Esatolayi de la selección de Irán, señor Quique Lanza?
2: Bueno, sangra, ¿no? Según lo que vemos en la atención, parece que están tratando de contenerle alguna pequeña hemorragia y se detiene el partido. Esa es la razón, porque aquí no está fingiendo.
7: No, es que el golpe fue justo
2: en el rostro.
7: En el rostro, ¿no? Cuando el jugador de Irán cabecea y el otro, el jugador de Nueva Zelanda, buscaba la pelota. Los dos leales, porque los dos fueron con la cabeza, nada más que sí el contacto es prácticamente en la nariz y de esa manera termina medio noqueado Esatolahi y bien lo de César Ramos, ¿no? que le llama rápido a la asistencia para que no haya ningún problema. Y parece que el golpe, que no es malo, tampoco es lo peor, tampoco lo peor el caso de la nariz. Si hubiera sido, en zonas más de la cabeza, la sien o la oreja, pues siempre es un poquito más molesta y peligrosa.
2: Aún así cayó flojo, no suelto, que eso fue lo que llamó la atención. Bueno, se reanudó, Ronald.
7: Sigue afuera atendiéndolo al número 6.
3: Y a ver si aprovecha que está con 10, Irán, la selección de Nueva Zelanda no pierde la pelota en segundo cuarto de cancha, revienta el balón a último tercio, tiene que ir al cabezazo en defensiva Michael Boxel a su izquierda y en tres cuartos de cancha por derecha vendrá el saque de banda ofensivo por parte de la selección de Irán, mientras que espera que Said Esatolayi vuelva a la cancha. Caminan para hacer el saque de banda.
7: Perdón, yo no sé si en esos casos, al ser un tema de contusión, ya regresó a la cancha, parece que el minuto no cuenta, ¿no? Porque ese sí es un tema delicado y que toma muy buena decisión en ese caso la FIFA para atenderlo y ya que esté listo poder ingresar.
3: En 42 minutos tiempo de juego, busca el segundo la selección de Irán, toca hacia la derecha, en tres cuartos se aviva inmediatamente el lateral Kakache, que toca la pelota en corto cortito para Joe Bale, que se apoya ahora nuevamente hacia atrás con el guardameta Max Krukom.
6: Sí, algo tenemos que, reconocer siempre la entrega de los equipos, ¿no? Mas, sin embargo, yo, desde mi punto de vista muy personal, es el partido más flojo que hemos visto durante el desarrollo del Mundial. O sea, porque tú ves ahí acciones que son hasta incluso inocentes, ¿no? De la manera como ellos lo están ejecutando.
2: Es que están parejito en todo, ¿no? Son dos selecciones muy parejas en todo. Nueva Zelanda creo que un poquito más de proceso, de sentido,
7: más estructurada, ¿no?
2: Sí.
3: Liberato Cacache, lateral por izquierda, que se iba al ataque, pierde la pelota, tendrá que regresar a posición. Irán soltó la pelota hacia la izquierda y perdió la pelota. Chariar Magalú, en el intento de contraataque, no pudo. Será saque de banda, ya lo cobra rápidamente Nueva Zelanda.
7: Y mejor se levanta pronto, ¿no? Porque ya le quitaron un minuto fuera de la cancha. Ya no quiere más minutos.
3: Oh. Chris Wood ve tocar la pelota, pero es que a su izquierda y a un metro de callejón zurdo del área, ve cómo le cometen falta a hombre de negro. Vendrá, señores, peligroso tiro libre al cierre del juego para Nueva Zelanda.
2: En algún momento, mexicano César Ramos va a tener que ir tomando un poco más de control, porque el partido está tan como
7: Ríspido por la fuerza, sí, con la que van, ¿no?
2: Esta es una jugada de mucha fuerza, ¿no? Se lleva un golpe bastante fuerte. Sí, correcto, es un choque de rodilla con rodilla.
7: Sí. El que se lleva la peor parte es el jugador de Nueva Zelanda, pero dijo, me levanto porque si no me sacan, no quiero estar fuera un minuto fuera. Es que si no hay amonestación, que no hubo, te sales un minuto, entonces claro, aunque tengas el dolor y la molestia, levántate porque te vas a ir fuera un minuto.
3: Wood de derecha, Sim de zurda, veremos si va a la zona caliente al área o directamente al marco. Lo tiene Sim para el centro, será Wood de pierna derecha al marco, en la posición del guardameta Ali Reza.
7: Señor Carlos del Coco, ¿qué vio ahí, por favor? Hacemos caras.
6: Había otras opciones para ejecutar una falta desde ahí, sin un centro, o una manera de patear directo, pero con mayor contundencia, ¿no?
2: Sí, el remate es flojito, pero la barrera también, o sea, le puso sombras, ¿no?
6: Claro.
2: Sí. Entonces, tenía toda la avenida para que el balón pasara.
7: Imagínate, hemos alabado la virtud de Guts, ¿no? Gana por arriba, tipo cabeceador, controla bien, tiene presencia, y él es el que patea el tiro libre.
6: Sí, es cierto, Alex.
7: Y en esa posición me parece que mucho más efectivo sería, si te paras en el medio del área, sabes, te llevas dos hombres por lo menos, y si no eres tú el que cabecea, un compañero tuyo lo va a hacer.
6: De acuerdo.
2: ¿No? Pero parece que como que están haciendo lo que ellos quieren en el campo, parece que no hay alguien afuera, los técnicos, que les diga, ordenate, no, anda allá, mejor a dos o tres en, como nueve, y
7: adentro, no dispare, y adentro, ¿no? No creo que le puedas decir nada.
2: No, tampoco.
3: El cuarto árbitro, el japonés Yusuke Akari, muestra 6 minutos más, es el tiempo extra presentado por Verizon. 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
3: Un minuto ya de ese tiempo extra, 45 más 1. ¿Qué sucede en los banquillos, caras largas o qué, en los entrenadores, señor Quique Lanza?
2: Trato de identificar si los técnicos están en el área técnica, si está el técnico de Nueva Zelanda.
3: Sí, los dos al borde, sí.
2: Sí, sí, pero hablan muy poco, ¿no? Hablan muy poco. Tomando en cuenta de lo que hemos venido viendo en el partido, hago lo que quiero en el juego por parte de algunos jugadores, tanto de Irán como de Nueva Zelanda.
3: Identificamos el tiempo de juego.

0: 45 minutos más 2 y el marcador del partido es presentado por Liberty Mutual.
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0: Uno Irán, uno Nueva Zelanda. Just en 7 minutos para Nueva Zelanda. Rezayan en 32. Lo empató para la selección de Irán. ¿Qué sucede? Hombre fuera del campo que va a regresar inmediatamente, el corpulento Chariar.
2: Señor de los Cabos. Ha sido de los más golpeados en este primer tiempo.
3: No, y terminó
2: dentro de la banca.
3: Estaba fuera junto con otros dos que fueron a ver, y él agarra la pelota y saca de banda larga. Estás. Simpático este asunto.
0: César Ramos dice, cobre rápidamente. Hay cuenta regresiva del saque de banda en favor de la selección de Irán, que se va a convertir para ese centro por parte de Kadosh del conjunto de Irán. Viene el centro a los 5:50. Cabezazo hacia atrás de Chariar Moganlu. Si iba Marco, generaba peligro. Va por un costado hacia arriba de lo que se salvó. Me gustó esta planificación en ataque por parte de Irán.
4: Este hombre que ha habido un viacrucis en el partido, ha recibido arriba, abajo, fue a caer donde sus compañeros en el lado de los suplentes, se levantó y hizo un saque de banda. Luego va al primer palo, termina el rematando de cabeza. La verdad que es un jugador que está dando todo, como dice Carlos de los Juegos.
0: En 3 minutos después de los 45, 1 Irán, 1 Nueva Zelanda, va contravía, marcha atrás el conjunto iraní con Josefi y tan atrás que se apoya en su guardameta. Ali Reza, que tiene la presión, casi se le quita la pelota por parte de Sin del equipo de Nueva Zelanda. Recupera Nueva Zelanda, parece que va a ser con falta. César Arturo Ramos dice que no. Y viene el intento de contraataque por parte de la selección de Irán, que toca la pelota en 3 cuartos de cancha hacia la izquierda. Parecía que chocaban 2 de blanco. Mira que toma la pelota Neji Tameri, el capitán. Recibe infracción por parte de Ilaya Just. Vendrá en 3 cuartos de cancha y 2 minutos para el cierre. Señores, un tiro libre en favor de Irán.
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0: Ramin Rezayan toma la pelota de pierna derecha. Se le acerca Milad Mohammadi de pierna zurda. Y crece el grito en la gradería, el apoyo de los torcedores de ambas selecciones. Va a tomar la pelota Rezayan para enviarla al área. Ya en 45 más 5 minutos de la segunda parte, será 45 más 6 en el tiempo extra. Cobra Rezayan a los 5:50. ¡Cabezazo! Fuera de juego, inhabilitación, lo cantó ante señor Alex Aguinaga. No celebra nadie el gol de Irán porque habrá inhabilitación tras fuera de juego.
2: Lo revisarán, ¿no? De todas maneras, pero sí había visto varios. Bueno, es muy, muy clara y evidente la acción del número 19. Se salta solo prácticamente. Ali arranca en posición muy adelantada, pero bueno, ahogó el grito de gol la posición fuera de lugar.
4: Alex, si yo soy un escauteador, Carlitos, y veo a este Ramín, ¿de qué lo ubico?
2: De todo.
4: Central, lateral, goleador. Fíjate, él fue el que tiene, por el otro lado fue a lanzar, claro, la pelota parada, claro, ahora. Claro.
2: Pero sabes que es un jugador que en esa posición de lateral va bien, ¿no? Pero tienes que tener a alguien que le cubra cuando termina él arrancando hacia adelante y perdiendo la pelota en otra posición. Es lo que están haciendo, ¿no? Normalmente Godos lo cubre, o si no, a veces el número 14, perdón, Godos, o el número 6 de Satolají, o Mojeví, que es el número 8, que son los que se mueven más por esta zona para dejar a este jugador Ramín, que cae por sorpresa en muchos lugares, ¿eh? Sorprende gratamente, pero bueno,
4: gratamente,
2: ese es el tema de que cuando dejas descuidado la zona y no te cubren,
4: marchaste.
0: Y el silbatazo con aplausos por parte de toda la afición en el estadio de Los Ángeles nos indica que terminan los primeros 45 minutos, más 6 en el tiempo extra, con el marcador Irán 1, Nueva Zelanda 1. 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
0: 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Señor Alex Aguinaga, ¿genera alguna expectativa el complemento o nos enfocamos específicamente en que podría ser para mal la primera parte tras el 1-1?
21: No, a ver, no fue un mal primer tiempo. Muchos errores técnicos, eso sí, de concepto, inclusive táctico.
2: críticos, pero con mucho entusiasmo. Dos equipos que proyectaron eso precisamente, ¿no? Emociones para la afición, con mucha alegría, deseo de demostrar su fútbol, sea regular, bueno o malo. Yo creo que sí, lo que hay que resaltar es la entrega de los dos equipos al máximo, bueno, inclusive con algunos encontronazos. No se había dado tanto el tema de las contusiones, ¿no? Y en este partido hubo un par de ellas donde los dos equipos buscaron por arriba ganar con la cabeza y terminaron chocando. Buenos intentos de los dos equipos de ponerse en ventaja. Primero lo hace después de una jugada que Gus termina por controlar la pelota y Josh en definición. Y la contra, ¿no? También en el tema de un jugador como Ramín, que es uno de los más desordenados, pero que también, merced a ese desorden, termina convirtiendo el gol como un centro delantero, ¿no? Que llega, pisa las dos áreas, sobre todo el área rival más que la propia, y sin embargo ha sido de los mejor valorados en esta primera mitad. Esperemos un segundo tiempo con mucho más entrega y ojalá un poquito más de orden, pero si no, que sigan así, que sigan buscando el arco rival.
0: Alex Aguinaga, del equipo mundialista de fútbol de primera.
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0: Seguimos ya en el cierre del medio tiempo. 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Ya 14 minutos de entretiempo. Equipos a la cancha, mucha actividad por parte de suplente, señor Quique Lanza, con ejercicios precompetitivos.
3: Sí, todavía no identificamos si habrá cambios. Yo pienso que ambos técnicos con el 1-1 estarán seguramente satisfechos de momento. Veo que sale por el equipo de Nueva Zelanda igual Sin, sale Bell, sale Stamenic, sale Good, que es el líder de este grupo. Pel que me parece que uno de los que identificamos en la media cancha es el intenta conectarse con él. Sale Coco Watt, al final creo que Nueva Zelanda sale con los mismos jugadores, porque también Surman es uno de los que salen, que es el defensa central último del equipo de Nueva Zelanda. Por Irán lo vemos y también no identificamos movimiento. Van a salir los mismos, Román.
0: Perfecto. ¿Expectativas, señor Aguinaga, señor de los Cobos, para esta segunda parte?
4: Ya lo dijo Alex y bien dicho, ha sido un partido que a pesar de sus errores, ha sido un partido entretenido, los dos equipos se han entregado, de repente tienen ciertas falencias, pero van a continuar. Digo, yo siento que vamos a ver un partido igual del primer tiempo, en donde va a estar nivelado, se van a repartir la pelota, la posesión de pelota va a estar muy pareja, y vamos a ver si uno de los dos equipos logra el triunfo.
3: Va a ir el 10 al final a la cancha, si va a haber un movimiento por parte de la selección de Irán. Se trata de Mehdi Gajedi, Mehdi, que está haciendo el último trámite administrativo.
20: Parece que saldría el 17, Aria, parece.
3: Este hombre que también, Alex, iba y se quedaba, ¿no? Vale a Irán que Nueva Zelanda no tiene buenos extremos o puntos en su figura futbolística. Porque
20: está jugando por izquierda, Aria, ¿no? Ahí precisamente vemos con la casaca ya de la banca, ¿no? Para estar con sus compañeros en segunda mitad. Podría ser el hombre a salir por ese lado izquierdo, que arrancó muy bien, inclusive hace una muy buena jugada sobre Tim Payne y termina rematando el primer remate del partido, después se fue desapareciendo.
3: El 10 va a la cancha, Gajedi Mehdi, por la selección de Irak.
0: Okay. Lista la variante, la primera que tenemos entonces para el inicio de los segundos 45 minutos, ya 17 minutos de receso, descanso, entretiempo. Entonces apuntamos al número 10 de la selección de Irán, con presencia, hombre de perfil de ataque según las anotaciones. Así que esperaremos ya por el inicio de los segundos 45 minutos. Observa a su izquierda y al centro el señor César Arturo Ramos, de que todo esté en orden. ¿Qué me iba a decir, señor Aguinaga?
20: Sí, precisamente el número 10 sí toma la posición de área, que era extremo por izquierda. Otro delantero más, esperaremos que haya esa que el número 10 siempre trae la magia, ¿no? Que la traiga también Gabriel.
3: Compañero de Cristiano Ronaldo en el Al Nassr.
20: Bueno, algo se le debe pegar.
3: Vamos a ver qué tendrá.
20: Algo se le debe pegar a Gajedi.
0: Y mueve la pelota la selección de Irán, que jugaba hacia atrás, y de eso saca provecho Nueva Zelanda para reconquistar la pelota con Chris Wood, que va el árbol contra dos hombres que visten de blanco. Juega hacia la derecha y pierde la pelota. Inmediatamente viene la recuperación por parte de Ramin Reyazan, que parece que recibe falta. El referee dice que no, toca en corto hacia la izquierda con Jodos, que pone a correr a hombre que viste de blanco. Llega primero el cabezazo defensivo de Finn Surman, que parecía que recibía falta, oportunísimo, porque llegaba Mehdi Taremi a buscar remate en el inicio de esta segunda parte.
20: Pelota larga, no un pelotazo más que un pase. Sin embargo, estuvo atenta la defensa de Nueva Zelanda para no darle oportunidad a Taremi, que ya estaba tomando fuerza para conectar, arrancando la segunda mitad, poner en ventaja a Irán. Sigue siendo un partido con muchas ganas, y eso es bueno.
0: En el primer minuto de la segunda parte, otra vez en primer cuarto de cancha para Nueva Zelanda, Surman revienta de piernas zurda. Ahora buscaba Chris Wood, que tiene que retroceder hasta medio campo, siendo solidario, señor de los Cobos.
4: Así es. Yo creo que Wood navega muy, muy solitario adelante, ¿no? Necesita tener más acompañamiento. Está bien que sea la referencia de los volantes, la referencia del equipo en ataque, pero necesita más acompañamiento.
0: Tiempo de juego 1:30 de la segunda parte. 1 Irán, 1 Nueva Zelanda. Chris Wood toma la pelota. 3 cuartos de cancha. ¿Será que remata? Tiene uno de blanco encima. Hace remate de pierna derecha. Prometida para mucho y sucedió poco. Reventó la pelota a una de las áreas VIP costado detrás del marco de la cancha de Los Ángeles. Se pierde al saque de puerta que favorece a la selección de Irán.
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0: Toma la pelota en medio campo hacia la derecha. La selección de Nueva Zelanda busca espacio, los fabrica Tim Payne, le quitan la pelota sencillito. Y ahora Guayerí ya toca el esférico, circula hacia la izquierda, buscará recuperarla, evitar que se pierda por línea final. ¿Será que quiere negociar? Sí, el tiro de esquina. 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
6: Bueno, Guayerí tiene la pelota como para recogerla. Todo el espacio para enfrentar, mandar el centro, y prefirió entonces mejor la pelota parada en el tiro de esquina.
0: Será por supuesto Ramín Rezayán el que toma la pelota, el hombre que está en todas partes, de la izquierda hacia la derecha. ¿Qué sucede con César Arturo Ramos? Le dice al 10, Guayerí, esto, bueno, lo otro.
7: No tiene necesidad de decirle nada, si ve que hay falta, marca la falta y listo. A veces eso es lo que vemos normalmente, ¿no? Se toman unos segundos para evitar alguna fracción, pero bueno, ese no es un problema de ellos.
0: Cobra Rezayán de pierna derecha, de la izquierda hacia la derecha, el primer palo y cabezazo defensivo. Sin sorpresa de momento para la selección de Irán. Otra vez Rezayán hace bien el globo contra Payne. Mete el centro pasadísimo de pierna zurda, pero la pelota está en el área. Viene recién ingresado Mehdi, que intentó el remate, lo desperdició Irán. Será saque de banda por izquierda defensivo para... ¿no? Inofensiva por derecha para Nueva Zelanda, señores, el análisis en fútbol de primera.
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6: Mismo trámite del partido, así como arrancó el primer tiempo, así está arrancando con Irán yendo al frente.
7: Algo que quiero preguntar, bueno, ahora qué pasa.
0: Rezayán hace el centro pasadísimo.
7: ¿No fue el saque lateral desde esa posición y la tiraron al
0: centro a los 5:50?
7: Bueno, Zahidiar. Sí, ¿no? Zahidiar fue el que remató de cabeza y ahora juegan otra vez corto. Teniendo esa fortaleza en el tiro, saque lateral, ¿no? Casi es un córner. Claro. Pero bueno, son decisiones que a veces no entiendo de los mismos jugadores que son los que están adentro.
6: Claro. Son como inconstantes, ¿no?
7: Terminaron rematando, peinando esa pelota y con peligrosidad, ¿no? Pero bueno.
0: Cambió la fórmula, 50 minutos, tiempo de juego, son 5 de la segunda etapa. En el 1 Irán, 1 Nueva Zelanda, pone calma la selección iraní. Ahora Rezayán aparece otra vez por la derecha, lo hemos visto en todas partes, solidario. Viene el contraataque por parte de Milad, de la selección de Irán, que chocaba con Tim Payne. Será saque de banda en ofensivo, sí, en 3 cuartos de cancha por izquierda, en favor de la selección de Irán, que toca en corto, cortito. Buscará Mehdi Taremi, que juega hacia atrás con Nemati. Otra vez en zona defensiva la selección de Irán. ¿Será que comprometen al guardameta? Prefiero el cambio de juego.
7: ¿Qué hace, ¿qué hace tan atrás Taremi? La verdad, ¿no? Yo creo que de repente esas son las situaciones que no entendemos. Un jugador que es completamente delantero.
0: Chariar con el remate desviadísimo al saque de puerta para Nueva Zelanda, señor de los Cobos Aguinaga, y lanza porque Mehdi Taremi es el capitán atacante de Irán.
4: Sí, digo, es un partido que se torna un poco monótono, porque ninguno de los dos equipos está generando acciones que sean realmente productivas para el equipo. Es decir, el ritmo es semilento y han perdido ya el ímpetu que tenía al inicio. Es natural, ya se ha jugado más de medio tiempo, pero siento que es un partido bastante soso, ¿no?
6: Dentro de la figura futbolística confusa que nos dejan ambas selecciones, pues el técnico de Irán sacó un hombre natural nominalmente de atrás, Alex, Carlito lo saca de atrás y mete al 10, que lo mete como extremo, como punta. Aunque Aria estaba casi en esa zona haciendo un lateral derecho, pero parece que ha ordenado un poco el tema de su figura futbolística.
2: El que noto un poco apagado precisamente a Taremi, ¿no? que ha dejado de funcionar, es más, vino a recoger la pelota en su propia zona y no está llegando a ser productivo adelante, dejando solo a Shariar. Ahí ese equipo de Irán que termina entregando o cediendo el campo al equipo de Nueva Zelanda.
0: Tim Payne con Sin en tres cuartos de cancha quiere atacar a la selección de Nueva Zelanda. Joe Bell toca el balón a ras de piso, se apoya en Sin, tiene que retroceder a tres cuartos de cancha, más hacia atrás en medio campo, 5 metros por delante del círculo central. Sim toca hacia la derecha con Tim Payne, tiene para centro, no prefirió acomodar a la derecha con McCowatt, pero perdía la pelota la selección de Irán al tratar de recuperar. Envían el esférico al saque de banda por izquierda, defensivo para Irán. Señor Quique Lanza, hay cambio.
6: Sí, se viene otra modificación en Irán, se va a tratar de el número 11.
2: Es raro que salga uno de los mejores jugadores del equipo de Irán, el
6: por más participativo. Por eso decía yo, si lo iban a terminar.
2: Es raro. ¿Vale?
6: Si lo iban a terminar. Bueno, se entra Ali Pour con el número 11 en lugar del número 20, uno de los que mejor imagen nos deja de la selección de Irán, Shariar. Así que con el 11, Ali está en la cancha.
2: Yo no sé si es que el tema es por la parte física, porque un tipo de los que más se entregó en la primera mitad fue el que más contacto recibió. Y ahora sale arrancando la segunda mitad, porque son 7 minutos, 8 minutos del segundo tiempo, y ya está fuera. Por lo menos, sin conocer lo que va a hacer Ali Pour, déjame decirte que es un tipo que estaba provocando problemas a la defensiva del equipo de Nueva Zelanda, y ahora, salvo lo que haga Ali Pour, me parece que es un cambio precipitado.
0: ¿Qué impresión, señor Don Carlos de los Cobos?
8: Lo que te platicaba, que siento que el partido ha entrado en un momento en donde no hay un dominador definido. Bueno, ahí te dejo.

0: Tiene 1, Nueva Zelanda 2, el análisis en fútbol de primera.
1: ¡Grítalo!
2: ¡Qué buena jugada! No sale del sector de la izquierda con varias paredes. Josh que la hace perfecta porque cuando conduce estaba muy bien marcado por el número 14 del equipo rival de Godos. Él hace la pared con Woods. Chris Woods espera el movimiento de nuevamente Josh, lo coloca en posición de gol. Todavía Woods estaba esperando que le regresara la pared, pero ante la salida del arquero y la barrida del defensa termina concretando un segundo gol, 2-1. Arrancando apenas el segundo tiempo, hablábamos del cambio precipitado y ahora hablamos de la ventaja para Nueva Zelanda. ¿Le alcanzará para ganar el partido? No lo sé, pero bueno, ya está en ventaja el equipo de los All Whites.
3: Nada necesitado Good de los focos para meter en la pelota, ¿no? Ha hecho prácticamente 2 asistencias, rebotó de manera perfecta para que Ali Jus rematara y pusiera la pelota adentro. Solidario el 9, me parece que entiende muy bien su papel. No lo tengo en el radar de un anotador constante, pero juega en el Nottingham Forest, debe tener gol. Pero en la habilitación y en el rebote, siendo un pívot, es casi perfecto. Ha sido perfecto, Carlitos.
4: Así es, hay que decirlo, ha sido un tipo solidario con el compañero.
0: Intenta el empate, el equipo de Irán tiene que manotear la pelota. El guardameta Max Crockham. ¿Qué pasó? Se fueron de vacaciones los centrales neozelandeses porque McDi Wayedi había fuera de juego tras la insistencia hacia la izquierda por parte del hombre número 10 en el área.
2: Sí, aquí era cuando viene la posición adelantada, no tenía opciones de remate, era muy difícil, venía hacia atrás, colocaba así tratando de que algún compañero esté mejor ubicado, termina por salvar el arquero Crockhombe para el equipo de Nueva Zelanda, pero sin lugar a dudas que lo que hizo el número 10 en poquito ya, por lo menos se notó esa calidad.
0: Y otra vez iba al ataque Nueva Zelanda. ¿Quién recupera la pelota? Será Sin, que tiene espacio para ir hacia la derecha. Tim Payne mete centro pasado. Se pierde al saque de puerta. Señor Quique Lanza, que favorece para Irán.
3: Bueno, Tim Payne, el popular Tim Payne, la tiró afuera. Me parece funcional por el lado derecho de la intención ofensiva de Nueva Zelanda. Pero esta vez la tiró atrás del arco. Muy impreciso. A Irán le hace daño el gol en contra, porque se vuelve un equipo bastante improductivo. Recién no reacciona después del gol, no reacciona bien, no reacciona rápido, le está costando. Lo notamos en el primer tiempo y ahora en el segundo tiempo también.
0: Va a marcha hacia atrás, sentido contrario por parte de Zinc, acomodaba la pelota para Finn Surman, se juega en círculo central ahora en segundo cuarto de cancha, defensivo por derecha para Surman de Nueva Zelanda, que derrota 2-1 a Irán en 58 minutos tiempo de juego en este lunes mundialista de fútbol de primera. Descuento que va al ataque la selección de Nueva Zelanda, que era el tercero, pelota cerca del área, medio metro, parecía que cometía falta Codos, el árbitro César Arturo Ramos dice que no, pero después hay patada contra hombre de Irán. Pasamos el tiempo de juego.
1: Tiempo de juego.
0: 13 minutos de la segunda parte y el marcador del partido es presentado por Liberty Mutual.
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0: 1 Irán, 2 Nueva Zelanda, señor Aguinaga en fútbol de primera.
1: Sigue siendo un partido donde no tiene control ninguno de los dos. Mucho más Nueva Zelanda que Irán, hay que decirlo, con Josh y con Chris Woods, que son los que se han juntado para ser desaguisado en la defensiva de Irán, y que tiene lógicamente en estos dos hombres a los más importantes. La defensiva de Irán ha estado tambaleante, dudosa con la llegada sobre todo del

0: centro delantero con la potencia y la fuerza, la resistencia de este Chris Woods. Y bueno, ahora Irán trata de asimilar el golpe y empezar a buscar cómo empatar el partido ante este Nueva Zelanda difícil, equipo estructurado, pero que sin lugar a dudas en esa acción del segundo gol sacó talento.
1: Quique, y al 10 Medji de Irán no lo hemos visto todavía.
2: Bueno, tiene, intenta. A mí me parece que sufrió una falta que era para tarjeta amarilla, la primera del partido, porque tenía todo el espacio para ir, si no lo botaba el defensa de Nueva Zelanda. Pero me parece que tiene alguna hiperactividad, es técnico, pequeñito, algo tiene, pero llega al partido justamente cuando de nuevo Irán estaba en el marcador. Y repito, le hace daño el gol en contra Irán porque le cuesta reacomodar, le cuesta volver a meterse o a reaccionar o a darse cuenta de que puede empatar el partido pronto.
1: Viene el remate por parte de Sin, picada de zurda tras la asistencia, para no variar, señores, de Chris Wood. Atrapa la pelota Alerizá. Ahora viene el intento de contraataque por parte de Irán. Milad que regala la pelota. Es derechazo que pica al área y se pierde por línea final al saque de puerta en favor de Nueva Zelanda. Mal llamado lujo que toma Milad Mohamedi en este momento.
0: Es que la salida de Sherial hizo daño. Hizo daño al equipo de Irán porque ya no tiene ese hombre que corre a todos los espacios, que va a buscar la pelota. Yo le veo a Taremi muy, muy estático. El ingreso de Alipur no ha hecho mella, no ha pesado. El número 10, Galledi, es una gran jugada, pero de ahí otra vez desaparece, ¿no? Y es un equipo demasiado intermitente, este equipo de Irán.
1: Y en el banquillo de Irán veo que otro hombre, señor de los Cobos, ya casi ingresará de cambio. Su análisis en Fútbol de Primera.
3: Sí, como bien mencionan, yo me parece que ese dúo de Justin Wood ha sido la base de todo, ha sido esa pareja que ha llevado al equipo a estar ganando con muy poco, porque realmente con muy poco Nueva Zelanda, pero lo muy poco que ha producido Nueva Zelanda ha sido suficiente para superar a una selección iraní que ha propuesto muy poco hacia adelante, ¿no? Ha intentado, pero muchas veces de manera desordenada, de forma no organizada. Definitivamente me parece que es merecido que por el momento Nueva Zelanda esté al frente.
2: El saque de banda se lo tiró a Galledi arriba contra uno que casi le dobla la estatura, ¿no? Es esa poca comprensión, me parece que son hasta cierto punto ingenuos para poder desarrollar la ofensiva. Hablo del equipo de Irán.
1: ¿Ibas a decir algo, señora Aguinaga?
0: No coincidimos en todo eso, ¿no? Es que hay cosas que a mí siempre me molestan, es cuando terminas haciendo, obviamente el técnico muere la intención, pero haciendo cambios que no le generan absolutamente nada, ¿no? Y vemos inoperancia.
1: Rezayán mete el centro para el cabezazo, gol de Irán. ¡Gol! Mohamedi lo entendió todo, el nombre que menos habíamos mencionado en el juego, entró para el cabezazo pegadito al poste vertical derecho, para que en 63 minutos tiempo de juego, Irán 2, Nueva Zelanda 2.
0: Es el que aparece en esa lateral derecha y es Ramin que hizo el primer gol, un pelotazo largo cruzado, el desorden que habíamos hablado, ¿no? Donde deja prácticamente la banda derecha totalmente sola y viene desde atrás Mohamedi para cabecear solo. La defensiva ahí también la marca en ataque, normalmente hombre en el área se sujeta, se agarra, se toma, se referencia, pero no, aquí prácticamente lo dejan solo. Salta con total comodidad y hace un cabezazo fantástico porque gira el cuello, pone la pelota lo más lejos del portero en este momento y de Crocombe y termina empatando un partido que no lo tenía ni siquiera cerca, ¿eh?
2: Bueno, el mérito para Mohammadi también, ¿no? Que desde atrás ve que está destapado el hombre diferente de la selección de Irán, controla, hace un muy buen centro para que el 8, Moebi, conecte de cabeza para empatar el partido 2-2. Sigue siendo Ramín el hombre diferente, ¿no? Aunque lo han dejado solo con la salida de Charillar, ¿no? Que era el hombre que estaba en toda la zona por el equipo de Irán. Dentro de todo, parejito en todo, 2-2.
3: La realidad es que sí es un centro con toda esa intención, buscando a ese jugador. La realidad es que es un muy buen centro, es un muy buen gol, pero ya lo mencionaba Alex, ¿cómo es posible que el jugador esté en medio de dos jugadores, ninguno marca? La pelota los distrae, porque ese es un problema de los defensores en el fútbol, que la pelota lo distrae y se olvidan de que tiene que marcar dentro del área.
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4: Tamerín tiene el tercero para Irán. No puede hacer el remate porque lo bloquea Michael Boxel. Otra versión, aparece el de siempre Rezayán. Tres cuartos de cancha, prefiere el pase a ras de piso, parece que es buena. Intentó la asistencia con Neji Guayedí, el hombre que ingresó con boleta de cambio. Traba otra vez Boxel y será un tiro de esquina. 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En favor de la selección. Te escucho, Lanza.
2: Ingresó a Hisafi, ¿no? El número 3, en lugar de
4: 14.
2: Codos en la selección de Irán, otro movimiento. Terminó, así que con el 3,
5: agarró la banda de capitán.
2: Agarró la banda de capitán. Bueno, Hisafi está por Godos en Irán.
4: Y Ramín Rezayán viene a cobrar el tiro de esquina de la derecha hacia la izquierda a los 5:50. Bien de puños el guardameta. Crocón le cometen falta, así que vendrá tiro libre en favor de la selección de Nueva Zelanda.
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4: Y vienen las variantes más. En la selección de Nueva Zelanda tachamos al 20 y al 13, a Kakache, a Matt Kowat. ¿Y quiénes ingresan, señor?
2: Paul Kikland, con el número 19 y Thomas con el número 23.
4: Mientras es atendido también Crocom, el guardameta de la selección de Nueva Zelanda, analizamos las sustituciones aquí en Fútbol de Primera.
2: Bueno, creo que son hombre por hombre. Entra Old Ben, el número 19, y también Thomas Ryan, ¿no? Que son los jugadores por parte de la selección de Nueva Zelanda que seguramente intentarán hacer diferencia con la instrucción de su técnico. 2-2, yo veo a los equipos agotados. Les vino bien ahorita el cooling break, Carlitos. Okay. Los veo agotados. Vi el arquero de Irán después del empate tratando de calmar el partido, como dosificar, y bueno, les ha venido bien el descanso ahora.
3: Sí, no sé, que seguramente la temperatura es alta, es bastante el desgaste. Siento que son equipos que no están muy bien preparados en esa parte.
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1: 70 minutos tiempo de juego, continúa el receso de hidratación y analiza el juego el equipo mundialista de fútbol de primera.
0: Fíjate que ha sido tan flojo el tema en las áreas, ¿no? Porque ha habido remates en realidad. Únicamente tenemos dos tiros de esquina a favor de Irán, uno a favor de Nueva Zelanda. Eso habla mucho de que él ha cerrado al momento de patear, porque la pelota ha sido directamente hacia afuera, porque tiene una buena cantidad de remates totales el equipo de Nueva Zelanda, 12 en total, 10 el equipo de Irán, y sin embargo, al tener tan pocos tiros de esquina, da la sensación de que los remates eran totalmente desviados, sin necesidad de que los jugadores intervengan, ¿no? Y los córners se dieron, han sido más por errores, pelotas en profundidad, que fueron dos en el caso de Irán, y en el de Nueva Zelanda un remate que termina siendo rebotado, ¿no? Entonces, eso da a entender lo poco efectivos de los dos equipos, o las pocas llegadas al área con esa peligrosidad.
3: Sí, claro, estoy de acuerdo con Alex. A pesar de que son 4 goles los que se han hecho, pero yo creo que más que nada en base al desorden defensivo que se ha manifestado en ambas áreas.
1: Vendrá tiro libre, en favor de la selección de Nueva Zelanda, ya en 71 minutos tiempo de juego, con el 2 Irán, 2 Nueva Zelanda. Saca de pierna derecha Max Crocken, que estaba siendo atendido. El cabezazo es Sirari, sin embargo Tim Payne rebota hacia el círculo central, otra vez la versión de ataque con Guayedi, que va a encarar a Tim Payne, veremos qué hace el 10 de Irán, bien, el pase a ras de piso, busca la asistencia hacia el fondo, de hombre que tomaba la pelota, pero responde en zona defensiva inmediatamente la selección de Nueva Zelanda, rebota la pelota, hay intento de cabezazo para sumar hacia la ofensiva, pero la pelota se pierde al saque de puerta en favor de Nueva Zelanda.
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1: Viene el ataque otra vez, prometedor la selección de Irán. ¿Será que juegan con G? Correcto. Pegadito a la banda en el último cuarto de cancha. Tiene encima Tim Payne. Solamente lo observa, no lo marca bien el centro del 10. Primero el cabezazo de Zulman. De Nueva Zelanda pone orden. Versión 2.0 del ataque iraní. Otra vez con G, que suelta la pelota. Va al área, tiene para derechazo. Inmediatamente Mohamed, el hombre que hizo la segunda anotación de la selección de Irán. Pelota al área, otro cabezazo defensivo. Lo hace Joe Bell. Pero viene el intento de contraataque por parte de la selección de Nueva Zelanda. Red Bala tiene que tomar la pelota con falta. El conjunto iraní, a pesar de la protesta de todos, se da la infracción sobre el futbolista Ilaya Jost, el hombre del doblete para la selección de Nueva Zelanda, y se enoja todo el público en Los Ángeles. Señores, analícenlo en Fútbol de Primera.
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0: Hay mayoría iraní. Una gran colonia iraní es en Los Ángeles, y que sin lugar a dudas que están protestando cada jugada que le pitan en contra de su equipo. Fue foul, hay que decirlo, la verdad que César Ramos ha estado bastante certero en las decisiones. Por ahí alguna una que otra que se le puede escapar, como a todos los árbitros, pero que sin lugar a dudas ha estado cerca, ha tratado de llevar un juego fluido. Y en este momento el equipo que había tomado la iniciativa fue Irán, después de la pausa, ¿no? Y de hidratación, y ahora como que Nueva Zelanda quiere tranquilizar un poco y tomar otra vez las riendas, que es lo que estaba haciendo previo al gol.
8: Partido limpio, sin tarjetas amarillas, ¿no?
0: Sí, había un par de que se le escaparon, sí, yo creo, sí, que ahí sí.
8: Creo que se le escaparon, una
0: pero
8: contra
0: más
8: Medi.
0: Como para controlar, pero creo que los jugadores han sido leales y han buscado la pelota siempre.
1: metía la presión Wood, ahora tiene que reventar hacia la izquierda en zona de ataques, derecha por defensiva de Irán, al saque manda en favor del conjunto de Nueva Zelanda, 74 minutos tiempo de juego, 2 Irán, 2 Nueva Zelanda. 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Sim tiene la pelota, está en área iraní, será que se da vuelta o da la asistencia, pase que recibe otra vez Sim, de pared viene el tercero de Nueva Zelanda, no, porque desvía en zona defensiva el conjunto iraní, versión 2.0 del ataque de Ryan Thomas, es el hombre que habilita ahora hacia la izquierda, que viene el servicio muy pasado, no puede Kim Payne y escolta inmediatamente Guayi para que sea saque de banda defensivo por izquierda para Irán.
8: Bueno, media ha sido funcional, tanto a ofensivamente como también retrocediendo a la cobertura, y es un poquito como más inteligente a la hora de buscar sus compañeros. Recién un par de minutos atrás hizo dos pelotas adentro, tres pelotas adentro que llegaron a buscar rematador, pues petizo, chiquito, es incómodo a la marca y es rápido de pierna.
1: Taremi mete la asistencia en tres cuartos de cancha y aparece el de siempre, Reza Yan, que toma la pelota, mete la asistencia a Taremi, que está de espaldas al marco un metro. Ahora viene el intento de remate en ofensiva por parte de Taremi, que estrella en zona defensiva, será en tres cuartos de cancha por izquierda, saque de banda en favor de la selección de Irán, que cobra rápido. Belli Guayedi tiene la pelota, se va a ir casi al cuarto de círculo, como por un costado dejaba Tim Payne, pero responde, empuja a Tim Payne y será tiro libre en favor de la selección de Nueva Zelanda, señores. 14 para 90, 2 Irán, 2 Nueva Zelanda.
3: Sí, pasa con estos tipos de selecciones, de repente que el afán de buscar el gol es, los hace desordenarse mucho defensivamente. Entonces cada vez que pierden la pelota, el rival encuentra espacios que puede aprovechar, y pasa para, esto pasa para las dos selecciones.
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1: Tamerí que deja la pelota en Medellín, otra vez para Tamerí, está en el área, que no se le escapa la pelota, metió el centro a ras de piso, ¿se le escapó o no? El árbitro dice que sí, se pierde al saque de puerta en favor de la selección de Nueva Zelanda. ¿Qué sucede con Tamerí, señor Quique Lanza?
8: Si está extenuado, ¿no? Es uno de los hombres que ha corrido bastante, de los que más actividad o movimiento han tenido al frente de la selección de Irán. Se le fue el socio que lo hacía descansar, bien decía Alex. Se le fue Charillar, que era el que mantenía la pelota con él, ha quedado un poco solo. Más allá que Medi también le ha ido a ayudar, pero de los que más corrió, ¿no?
9: De una ventana de cambio.
8: Se va Payne.
9: El hombre más asediado por la afición. Bueno. Tim Payne.
8: Aunque hoy el arquero de Cabo Verde le se le está acercando.
9: Ya le ganó.
8: Sí, sí, sí.
9: El tema de redes, ¿no?
8: Sí, por ahí.
9: Lo que pasa es que acuérdate la campaña que le hicieron a Tim Payne. Y te decía que había tres ventanas, le queda una ventana de cambio. Todavía Irán, dos jugadores por cambiar. Si quieres, ya ha realizado tres cambios. Una en el medio tiempo, que fue la salida de área y el ingreso de Galledi. Y veremos si es que todavía lo de el jugador agotado como Taremi es el hombre a salir. Pero aquí vemos un golpe.
1: Lesionado en la selección de Irán, Said Esatollahi, que ya se pone en pie, sí, para continuar en el juego.
9: No. Fíjate, este tipo de golpes, ¿no?, que sí debería ser considerado para que la atención sea inmediata y no salir del campo, ¿no? Pero bueno.
8: Bueno, parece que sí se va a ir
9: Taremi,
8: ¿no? Porque quien se prepara es el número 18, delantero. Se prepara Hossein Zayed.
1: Cuando guste, señor César Arturo Ramos, ¿qué va a hacer? Iba a poner la pelota balón a tierra para la selección de Irán. De momento no vendrá la variante. Ya en 79 minutos tiempo de juego, 2 Irán, 2 Nueva Zelanda. 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No han sacado provecho de momento las selecciones. Reza Yan tomaba la pelota por derecha, lo estrella en hombre que viste de negro y estará en ataque, un saque de banda en favor de la selección de Irán, que cobra rápido, Será que viene el centro desde la derecha por parte de Majeví. Ahora será Rezayán. El cabezazo arriba por parte de Taremí. A un costado, 5 metros al poste izquierdo del guardameta de Nueva Zelanda, que va a cobrar un saque de puerta y viene variante en Irán.
8: Que lo aguante, dice.
9: Dijo.
8: Amir Hossein, número 18, va a ingresar y se va Taremí.
9: Tiene 10 segundos,
8: por favor, nada aguánteme, más. Aguánteme.
9: Y tiene 10 segundos. Si es que no sale pronto, el otro puede entrar hasta un minuto después.
1: Repasamos el tiempo de juego. Y el partido está 2 Irán, 2 Nueva Zelanda en el marcador del partido, que es presentado por Liberty Mutual.
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1: Ryan Thomas recibe falta de Nueva Zelanda, señor de los Cobos, muy cortado el partido en el cierre.
3: Así es, y mira, en los últimos minutos Irán ha tenido más la pelota, ha dominado territorialmente. Esta falta le va a dar descanso a Nueva Zelanda, pero en realidad Irán ha estado mejor en los últimos minutos.
1: Vendrá el cobro de tiro libre para Nueva Zelanda, pelota al área, el cabezazo defensivo por un costado por parte de Milad. Toma la pelota el equipo neozelandés. ¿Será que tiene para centro dentro del área? O alguien de cabeza, cuidado porque salía en falso el guardameta iraní Ali Reza. Tiene que recomponer en defensiva, hombre que tiene que llevar la pelota hacia adelante, número 10 Medji.
9: Sí, y va a la defensa, la verdad, hace el sacrificio, viene, colabora siempre, y esta acción no termina rechazando prácticamente el jugador de Nueva Zelanda, Surman, que había subido al ataque con deseo de anotar, ¿no? Está un juego, aunque si bien es cierto, con imprecisiones, muy, muy, muy agradable. La gente sigue pegada a su asiento porque puede pasar cualquier cosa. En los últimos minutos, el equipo de Irán ha estado con más control del balón.
1: Señor de los Cobos.
3: Sí, de acuerdo. Irán ha dominado últimamente. Nueva Zelanda no se puede quitar esa presión, no ha logrado adelantar líneas y bueno, vamos a esperar, ojalá que haya algún gol más para cualquier selección.
1: Queda tiempo de partido, 8 para 90, pero para ustedes, hasta el momento, hay una falta peligrosa. ¿Qué dice César Arturo Ramos, señor Quique Lanza?
8: No, creo que no lo vio. Parece que no lo ha visto, pero... parece que fue un golpe no producto del juego, sino de mala intención.
9: Un reclamo de Ramín precisamente a Chris Wood, seguramente en el VAR lo estarán revisando. No hay nada, se golpea contra una torre. El hombro, sí, no hay absolutamente nada.
8: Va a pegar contra una torre, contra Wood, que ni se inmutó encima.
1: Un tren. Ni se dio cuenta, le contaron después. Para ustedes, señores, ¿cuál es de momento el momento del partido?
9: Me parece que el 1-1 por la acción desordenada de Ramín, pero que termina siendo un gran gol.
8: Coincido, a mí me parece que el 1-1 de
3: Estoy de acuerdo, sí. Estoy de acuerdo.
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1: Ryan Thomas de Nueva Zelanda iba al ataque, lo puso en su lugar Ramin Rezayán, que recibe falta por parte del 23 neozelandés. 4 pulmones tiene Rezayán en este juego.
0: Alguna vez le entrevistaron a un amigo, creo que chileno, dice, parece que tienes cuatro pulmones. Yo tengo uno como cualquier mundo, como cualquier animal.
3: Como todo el mundo.
0: Como todo el mundo. Dice, tengo uno como todo el mundo.
8: Ah, bueno, ninguno llegue.
1: Se va con cuatro, reza Jan, que está en todas partes. Quique Lanza, ¿qué jugador el iraní?
8: Sí, a mí me parece que es, ya pediste el momento del partido, te lo dimos. Pero si nos pedís al jugador del partido, creo que también vamos a coincidir.
1: Definitivo, iba Amir Yosein.
0: Ojo que Jos hizo dos goles, ¿no? Pero sí, me parece que la actuación alma, individual, ¿no? En general, hablando de juego, este hombre, están frente a frente los dos, ¿no? Ramín y Jos, frente a frente por esa zona.
1: Irán que va hacia el ataque, pelota al servicio, unos 16.50 del equipo neozelandés, quien remata absolutamente nadie. Quedaba para un hombre que ingresó completa de cambio, Amir Yosein, y ahora revienta la pelota, la selección de Irán con Said Esatoloji. Será saque de puerta en favor de Nueva Zelanda.
8: Lo que decía Alex de la presencia iraní en el estadio, ¿no? Es notable la superioridad en la grada, y eso también mantiene el ambiente del partido, porque
3: ¿cómo no?
8: Hay una afición que está esperando que su selección reaccione y pueda llevarse la victoria, y que bien puede hacerlo. Faltan 5 minutos, probablemente más 5 o 6 que va a dar, y que en cualquier momento lo puede encontrar, porque vemos que Nueva Zelanda como que se ha quedado en lo físico, y el más entero es la selección iraní.
3: ¿Y ves la actitud y el temperamento del iraní, ¿no? Son jugadores que son, digamos, guerreros, que pelean, que luchan, y se nota en cada acción.
8: Yo nunca he creído en el jugador número 12, no sé ustedes, pero me parece que ese grito de arriba sí lo está metiendo a Irán a soportar un poco más.
1: ¿Qué les parece esta estadística en lo más reciente del juego? Posesión de pelota 54% de Nueva Zelanda.
8: Contra
1: 46.
0: Me parece que hay momentos en que
8: la tiene más
0: tiempo la pelota, pero más peligroso fue Irán en este último lapso, ¿no? Porque al comienzo creo que Irán atacó y después tuvo el control el equipo de Nueva Zelanda.
1: Que toma la pelota para ir hacia el ataque la selección iraní con Meji Wajedi, que tiene de todo para centro, dar asistencia. Veo hombre con el 18 que es José Inzadeh. Intenta ahora el remate de la selección de Irán arriba. Guantes de frente, aprieta la pelota el guardameta Max Chrome, que ha trabajado de más en esta segunda parte, don Carlos de los Cobos, hombre del equipo mundialista de fútbol.
3: Sí,
1: de primera.
3: Sí, porque Ronald, porque ya lo hemos comentado, Irán ha tenido más el balón, ha insistido más, se ha animado más a mover las piezas hacia adelante, mientras que Nueva Zelanda se ha sentido sorprendido por esa actitud de la selección de Irán.
1: 3 para 90 en el tiempo de juego, 2 Irán, 2 Nueva Zelanda, que toca la pelota por la derecha. Hombre, Bingold quería aparecer, pelota hacia arriba. Ya veo un divorcio, una distancia enorme, señores, entre el medio campo y delantera del equipo neozelandés.
8: Es que se cayó físicamente. A mí me parece que todo el equipo se ha caído, y quien está soportando atrás pues es la defensa.
1: Medji, que toma la pelota en 3/4 de cancha hacia la izquierda, choca inmediatamente con Callum Elliott, hombre que ingresó con boleta de cambio. 2 minutos para los 90 es el tiempo de juego, se nos acaba el partido en Los Ángeles, y el lunes futbolero mundialista a través de fútbol de primera. Venía el centro, iba a preparar Milad, bien aparece en zona defensiva Boxer, para que venga otro tiro de esquina. 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
8: ¿Y quién lo va a tirar?
1: El de siempre, Reza Jan.
0: Y la gente atrás de la portería, todos los iraníes están gritando y apoyando, esperando el gol de su selección.
1: Y César Arturo Ramos dice, la pelota sobre el cuarto de círculo. ¿Cómo no? Reza Jan, el de siempre en este juego. No detengas el juego, César Arturo Ramos. Si tiene amarillas, ¿por qué no?
8: Pero tiene que hacerlo. Yo pensé que tienen que hacerlo porque se están manoteando. Pero es una de las indicaciones.
0: No, pero a ver, si hay una falta que marque, listo.
1: Muestra la amarilla y se acaba. Reza Jan cobra de pierna derecha, pelota en el área, viene el remate a ras de piso, se va a perder, no, había habilitación, sí, Reza Yan con el centro al segundo palo, bien el cabezazo defensivo por parte de Surman, versión 3.0 del ataque de la selección de Irán, que acarrea pelota dentro del área, no porque rechaza inmediatamente la selección de Nueva Zelanda, que a ver si compone algo hacia el ataque, le cometen falta cercano al círculo central. Así, señor Quique Lanza, viene la primera tarjeta amarilla del juego.
8: Sí, la primera tarjeta amarilla del partido para el hombre que quedó de capitán, que ingresó, el número 3,
9: Hagisafi,
8: que tuvo que cometer una falta, digamos, táctica.
9: Y fue buena, porque venían dos por el otro costado, sí, dos jugadores de Nueva Zelanda. Quizás él no los alcanza a ver, pero es como percibe, decíamos, ¿no? Antes, sí. O pasa el hombre o pasa la pelota. Los dos no se debe hacer.
1: Se cobra el tiro libre con cabezazo en defensiva por parte de la selección de Irán. Viene a recuperar Ryan Thomas, deja escapar la pelota porque vendrá saque de banda por izquierda ofensivo, señor Carlos de los Cobos, en favor de Nueva Zelanda.
3: Sí, ya son los últimos minutos, es importante para las dos selecciones no distraerse, mantener la concentración, sobre todo dentro del área, sobre todo las marcas, hay que pegarse mucho al hombre que hay que marcar.
1: Promete hacer centro Michael Boxell, dentro del área la pelota, pero hay pecho y pierna zurda de hombre que revienta la pelota para la selección de Irán. Nemati pone a correr a Meji Guayerí, el camiseta 10, que pide falta. César Arturo Ramos dice que no, ya tenemos unos 90 minutos más 5 del tiempo extra, que es presentado por Verizon, el patrocinador oficial de la Copa Mundial 2026.
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1: Perciben que alguien firmará empate o van con todo por el triunfo. Ya me lo dicen, porque Wood va a recibir la pelota para Nueva Zelanda. Intenta la habilitación con Sarpreen Sim. Tiene que retroceder a tres cuartos de cancha. Perdió sorpresa, señores, la selección de Nueva Zelanda en el intento de ataque.
8: Yo creo que nadie firma empate acá. Se querrán ganar hasta en los últimos 5 minutos de partido.
9: Lo que pasa es que no te olvides que en el grupo también está Bélgica y Egipto, y mostraron mucho más fútbol que estos dos selecciones. Y que indudablemente buscarán el tercer lugar. ¿Por qué no? Son 8 las selecciones que califican, y el empate creo que les afectaría a dos, porque los dos se enfrentarían a Egipto y a Bélgica, los favoritos en este grupo.
8: Se va Staminic y Sin, ingresan Randall y Bindon, 21 y 4 respectivamente los que ingresan.
1: Con señor de los Cobos.
3: Sí, en caso de que terminara así con este marcador, pues tendríamos 4 empates el día de hoy, ¿verdad?
8: 4 empates, no ganador en esta jornada.
1: La selección de Nueva Zelanda metía el centro tras saque de banda, y mi quiniela no puntuó, solamente para no variar, en la quiniela de la familia del equipo mundialista de fútbol de primera. 2 minutos tras los 90, viene el cabezazo hacia la izquierda, Nueva Zelanda quiere el ataque, será que viene el centro para Wood, el cabezazo a manos, bien colocado el guardameta Ali Reza, esta vez no generó peligro en ataque Wood.
8: Bueno, medianamente peligro, remató al arco, atento el arquero. Logra conectar una de cabeza Good, que siempre fue solidario en el partido, que fue el pivot, que rebotó en los 2 goles de Yush, es fundamental el 9 de Nueva Zelanda, y lanzó creo un par de remates a la grada también, así que me parece que es un hombre importante también para el equipo oceánico.
1: Inalcanzable Reza Yan, que es parte cómplice de echar la pelota hacia atrás con Ali Reza, que tiene que hacer muy técnico. Él no es rudo, es técnico. Wood fue a la izquierda y él hacia su derecha.
9: No, muy bien, la verdad. Le entregaron una pelota comprometida primero. Y después intenta, el arquero amaga perfecto, ¿no? Como que va a reventar. Si estuviera quizás despejado, podía tocar la pelota en el cuerpo de Woods. Hace perfecto, ¿no? Y bueno, la gente de Irán en Los Ángeles debe haber pasado un sustito, por lo menos.
1: 90 más 3 en el tiempo extra de juego, que va hacia el ataque, otra vez la selección de Irán, juego abierto, será la asistencia hacia la izquierda con Milad, que iba a ser el centro, llega bien tocando Callum, Elliot, ojo, forzando la pelota.
9: Muy peligrosos los que avientas, Ramón. Y cómo no, peligrosos han sido todos.
8: Siempre van, cambió, ahora lo va a tirar Medi.
1: Tiro de esquina Ford, vehículos hechos tan capaces como tú. Vendrá entonces otro hombre a meter la pelota al área. Neji Wajeri de la selección de Irán. 90 más 4 puede ser el último ataque. Cobra el camiseta número 10 al segundo palo. Viene el cabezazo. Uf. Quedaba resguardada la cabina del guardameta, la cancha, todo. Intenta el contraataque. Nueva Zelanda no va a prosperar porque tiene que reventar ahora la pelota. Just, el hombre del doblete del juego.
9: La entrega, la habían recuperado y la entrega la pelota fácilmente. Ahora, bueno, están agotados la gente, agotados los dos equipos, hay que decirlo.
8: Pero no se
9: ve más fuerza, ninguno, más fuerza se le ve a Irán.
8: Sí. Más ímpetu. Uh-huh. Están agotadísimos, pero no se vence ninguno. Quieren seguir buscando el arco rival.
1: El héroe que evitó la anotación de Nueva Zelanda, apúntelo también junto a Just, el doblete, invitarlo a la cena en Los Ángeles, California. 25 segundos y se va a acabar el último partido de este lunes mundialista a través de Fútbol de Primera, la radio del mundial, con el 2 Irán, 2 Nueva Zelanda. 20 segundos y queda la última, y toma la pelota Ramin Rezaian. Arra de piso, mete el pase, la habilitación para hombre que cambió de perfil. Se trata de Medji, que tenía para centro, pero bien, acude a zona defensiva el equipo neozelandés con falta. Señor Aguinaga, ¿qué más le puede quedar al juego?
9: Ya está, yo creo que terminó. En la quiniela por lo menos le puse yo el empate.
1: Ah, bueno. ¿Usted de cuánto?
9: 1-1.
1: Yo dije 0-0. Algo puntuó.
9: Sí, puntuamos ahí.
1: Espero
9: salir. Pero 2-2. Después de la cantidad de goles y las acciones, fue un partido emocionante.
8: Terminó.
9: Agradó a la gente. El aplauso para los dos equipos protagonistas de estos cuatro empates, ¿no? Que se dieron en la jornada de hoy. Pero esta yo creo que fue la más emocionante.
1: César Arturo Ramos da el final del juego, ¿no? Los Ángeles, California, con el 2 Irán, 2 Nueva Zelanda, aquí en Fútbol de Primera.
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1: El post partido último de este lunes a través de Fútbol de Primera, 2 Irán, 2 Nueva Zelanda. Señor Alex Aguinaga, frase de Fútbol Moderno, ¿qué sensaciones le dejó este partido?
9: Muchas emociones, hay que decirlo, la gente se quedó hasta el final, esperaba algo más de este partido de Irán-Nueva Zelanda que gustó a pesar de lo poco técnico y muchos errores a la defensiva, inclusive errores de formación, pero agradó a la gente la emotividad, la intención de los equipos, la intensidad de cada uno de ellos en las entradas. Para mí, vuelvo y repito, Ramín creo que es el mejor jugador del encuentro. Jos del costado de la parte de Nueva Zelanda que anota los dos goles. Emociones de principio a fin, inclusive al final, ¿no? En ese tiro de esquina estuvo cerca de Irán de llevarse la victoria con dos cabezazos en el área, pero indudablemente que lo mejor de este partido fue el resultado final. El tema y el problema para estos dos equipos va a ser los rivales. Ahora tienen a Bélgica y a Egipto para calificar como primero, segundo o quizás hasta como un mejor tercero.
1: ¿Qué decir de la capacidad de reacción que mostró Irán? Siempre estuvo abajo del marcador.
9: Sí, totalmente, pero y cuando recibió el golpe sintió, ojo, porque tardó en recomponer y los goles llegan pasados mucho tiempo. Lo que sí ayudó, bueno, obviamente el cabezazo de Moebi que pone el 2-2 definitivo entre dos torres de Nueva Zelanda, se levanta solo, cabecea, eso es lo que hablaba, ¿no? Los defectos de marca que cuando eso se trabaja, inclusive en las formativas, y el hombre en el área tienes que marcar y no mirarlo, no se marca en zona, se marca personal y ahí vienen los errores, ¿no?
1: ¿Le faltó más compañía a Chris Wood o se pasó de solidario en el juego?
9: Yo creo que así juega este equipo de Nueva Zelanda. Jos es el que más acompañó y lo hizo en dos ocasiones y anotó un par de goles. Pero sí me parece que el trabajo que hace Woods para que los jugadores lleguen de atrás, Jos, Singh, McCowat, son los que tienen que acompañar. Y lo hicieron bien, lo hicieron bastante bien, sobre todo Jos que estuvo cerquita del centro delantero. Pero bueno, como que está acostumbrado a pelear solo el allá arriba.
1: 2-2 el Irán contra Nueva Zelanda. Y Laya Jost con doblete para la selección oceánica, Ramin Rezayán y también hombre con la camiseta que dice Mojevi fue responsable del 2-2 en favor del conjunto de Irán para dividir puntos en este juego que disfrutamos en Fútbol de Primera.
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1: Pues este dice que Jenny Rivera nunca va a pegar en México. Y este otro dice que Jenny Rivera destruye la banda porque graba en inglés. Y este otro dice que se cuelga del éxito de su hermano.
2: Ah, gente.
1: Y que es una borracha como...

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1: Hola, hola, qué gusto saludarte. Bienvenida, bienvenido a Por el Placer de Vivir Internacional, un programa que te prometo que va a ser ameno, divertido, constructivo y sobre todo, te prometo los mejores temas el día de hoy. El menú de hoy está buenísimo porque mira, hay gente que dice que tiene la autoestima alta. Dice, pero no, hombre. Se nota que no te quiere. Acuérdate que la autoestima depende de tres factores. La opinión que tú tienes de ti, la opinión que crees que tienen de ti y la opinión que los demás dicen de ti. Repito, la que tú tienes de ti, la que crees que tienen de ti, la opinión que te dicen los demás. ¿Cuál crees que es la más importante? Pues claro, la opinión que tú tengas de ti. Ay, tengo mi autoestima muy sólida, sí, pero te dicen tonta y en un rato está llore y llore ahí. Te dicen, ay, es que tú no sirves para esto y ya dices que verdaderamente no sirves para eso. No, no, mamita, no, cuidadito con eso. La diferencia entre autoestima y autoconcepto, de eso vamos a platicar el día de hoy que va a estar interesantísimo. Además, quieres también quedarte conmigo porque el día de hoy te prometo que va a estar interesantísimo el programa. Decisiones impulsivas y cómo controlarlas. Mira, la mayoría de la gente que compramos cosas, lo compramos por impulso. Y después te llega la mugre de Amazon que compraste. La cosa que... Sí, compraste una garra en la otra. ¿Cómo es? Temu. ¿Cómo se llama? Joel compra Temu. Yo dije... ¿En Chemo qué es eso?
2: ¿En Chain?
1: ¿Chain qué es eso?
2: Sí, las mujeres se ubican en Chain.
1: En Chain. O en Temu. O en Amazon. Y de repente, ¿qué compré? Y no sabe ni qué compré.
2: Imagínese, este programa.
1: Me mordí los hocicos, Emma. Porque ayer llegué a mi casa de viaje y de repente... ¿Y
2: cuántas cajas había?
1: Tres. Y dije, ¿qué era?
2: ¡Qué bárbaro!
1: Fíjate lo que compré. Estaba en un restaurante en Los Cabos. Y de repente me pusieron un aparato así con una cosita que daba vueltas.
2: Ah, eso es muy bueno para las moscas.
1: Para quitar mosquitos o moscas. Sí. ¡Ay, qué bonito! Lo quiero para el rancho.
2: ¿Para el rancho?
1: Compré cuatro. Y ahorita que llegué a la casa, ¿y estas cajas de qué son? O sea, eran esas madres, ¿no? Las que ni moscas tengo en el rancho, pero ahí está.
2: Oiga, ¿pero cómo las busco?
1: Ah, porque nomás le tomé la foto.
2: Eso quiere que dije.
1: École, César. Le tomé la foto. Tú le tomas la foto.
2: Y le aparece.
1: Si tú quieres comprar una veladora.
2: Es un problema.
1: Tú le tomas la foto ahí en Amazon o en
2: Temu. Las aplicaciones, sí. Mercado Libre también.
1: En Mercado Libre. Y te dice, no tenemos esta, pero tenemos esta o si tenemos esta. No, si la consumimos. De eso vamos a platicar. Además, la nota de Joel.
2: Doctor, voy a platicarle acerca de esto que se ha hecho viral. Hay personas que no necesitan millones, fama o grandes escenarios para dejar huella. Les voy a compartir la historia de una jovencita de 90 años de edad que se ha vuelto viral a poder decorar los espacios de su alrededor. Ella está dejando huella. 90 años esta jovencita.
1: Les voy muchacha a compartir de esto. 90.
2: Sí, Anseca se llama.
1: ¿Cómo?
2: Anesca, perdón. Anesca se llama.
1: Mira, gente que esté escuchando a la señora Anesca ahorita en el programa y que me dijo Anseca.
2: Está
1: seco, tendrás a
2: eso. No, no, bueno, no sé. Si se quedan, se enteran. Aquí por el placer de vivir.
1: Iniciamos por el placer de vivir internacional. ¿Quieres ponerte en contacto conmigo? Más 52-8128-610-170. WhatsApp, no me marques, es WhatsApp. Mándame un WhatsApp. Y aquí está el Cesarín que te va a contestar. Iniciamos.

0: diferencias básicas entre autoconcepto y autoestima. A grandes rasgos y de manera resumida, el autoconcepto es el conjunto de ideas, de creencias que tienes sobre ti mismo. Ese es el autoconcepto. Por otro lado, la autoestima es cómo me siento acerca de lo que yo percibo, qué sentimiento tengo. Por favor, ten mucho cuidado con estos puntos que marcan la gran diferencia entre una y otra. El autoconcepto responde a la pregunta, ¿quién soy yo? Contéstalo, ¿quién eres tú? Una persona que le encanta la vida, que ama trabajar, que verdaderamente ama a su familia, ¿quién soy? Y la autoestima es, ¿cuánto me valoro yo en relación a eso? ¿Me siento feliz con sentirme amado? ¿Me siento feliz con mi trabajo? ¿Cómo me siento? Acuérdate que el autoconcepto es muy objetivo. Y la autoestima ya es algo más subjetivo. Se basa en cómo me juzgo, en cómo me hablo, en cómo hablas de tu persona. Es que soy un bruto, soy un tonto, la regué bien gacho. Es que en qué manera, cómo me enamoré de esta persona. Ya no hagas el juicio, porque el juicio que te haces tan terriblemente, te hablas tan horrible a ti, peor que como le hablarías a tu peor enemigo. Así te hablas. ¿Vale la pena hablarse de esa manera tan horrorosa, tan fea? En esta vida hay niveles. Tenga mucho cuidado con ese tipo de situaciones que lo único que hacen es hacer sentir que no vales. Repítete esta frase, por favor. Valgo mucho, merezco mucho. Primero dila de dientes para afuera. No es psicología barata. Valgo mucho, merezco mucho. Y cuando alguien se lo repite, llega un momento en el cual tu valía está en juego y automáticamente tu mente te dice, recuerda, César, que vales mucho y mereces más que esto. Merezco más que estar escuchando este mugrero de música que de repente no. Oye, estaba cenando y empezó una música espantosa y dije, a ver, ¿merece yo que yo esté aquí? No, terminé de cenar y con permiso, buenas tardes, la cuenta, gracias, ya me voy, ahí te ves. Oye, salí aturdido de ahí. Y yo que quería llegar a un lugar donde a comer rico.
1: Ah, claro, ya sé dónde. Ay,
0: ya
1: doctor,
0: sabes dónde,
1: ay,
0: ¿verdad? Doctor. Y que empieza la tambora.
1: Sí, no.
0: Dios mío. Hay gente que le gusta mucho y eso hay que respetarlo. Pues yo, ¿cómo voy a andar metiendo con...?
1: No puedo ponerla.
0: ¿Puedo ponerla? Porque nos bloquea YouTube. Vamos con la nota de Joel Garza.
1: Doctor, les quiero platicar esta historia. Es una jovencita de 90 años de edad, vive en República Checa. Ella se la pasaba trabajando en el campo, se jubila, pero hay muchas personas que a veces ya no encuentran algo que les apasiona. Esta señora, que se llama Aneska, ella decidió pintar. Salía todas las tardes de su casa después de su jubilación y empezaba a pintar fachadas de los alrededores del pueblito donde ella vive. Empezó a pintar capillas, pero una decoración tan hermosa, colores azules, colores con flores muy sencillos, muy bonitos, que ha llamado muchísimo la atención, y todo lo hacía gratis. Durante 40 años ha dedicado a hacer todas las tardes, se va y pinta las fachadas alrededor de su pueblo. Ha marcado tendencia, porque ha conmovido a tantas personas el hecho de seguir, de crear, de hacerse famosa, de conocer. Actualmente este pueblito recibe tantas personas de visita a ver exclusivamente las decoraciones que esta señora hace. Es impresionante, la capilla que ella decoró se ha convertido en uno de los lugares más fotografiados actualmente y atrae a mucha comunidad, y de ahí ella está generando dinero.
0: Porque bendita los 40 años lo hacía gratis. Ahora que a sus 90 y tantos años está dejando huella en un pueblo.
1: Muchísimo.
0: ¿Por qué no copiamos esas ideas en tantos pueblitos de nuestro hermoso México?
1: Uy.
0: ¡Qué maravilla! ¡Felicidades a esta señora tan linda! ¿Y lo hace gratis?
1: Lo hace gratis. Ahora ya, pues con donaciones me imagino que le dan.
0: Claro.
1: La historia ha inspirado a miles de personas, doctor. Incluso a sus sobrinas, a sus nietos, los está conmoviendo porque ellos también están siguiendo sus pasos.
0: ¡Ay, qué bueno! ¡Doña Aneska! ¿En qué lugar es?
1: En República Checa.
0: Que me está escuchando. Que me está escuchando en República Checa. ¡Qué ching! ¡Qué fregado me va a estar escuchando alguien
1: tal
0: de República
1: Checa! Sí, tal vez sí.
0: Imagínate que recibamos una llamada.
1: A ver, ¿en el live que está haciendo?
0: Tal vez sí. ¿Hay alguien de República Checa?
1: Que nos pongan.
0: Vamos a una breve pausa, no te vayas. Esto es Por el Placer de Vivir Internacional. Saludos a tanta gente linda que me escucha a través de Spotify, a través de Euphoria Podcast, a través de canal de YouTube, donde puedes ver el programa y también lo puedes ver en la plataforma de ViX. Y señal abierta en la radio en todas las estaciones que tú conoces. Una pausa, ahorita volvemos.
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0: Cuidado con las decisiones impulsivas, porque muchas de las compras que hacemos es por impulso y no por necesidad. ¿Has tomado una decisión impulsiva en tu vida, Cesarín? Sí, ¿y cuál? Dime cuál, rápidamente, no te oyes, pero ven a decirla rápido. Allá al micrófono, ¿cuál? Una decisión impulsiva, que es, me arrepiento.
1: Haber terminado un trabajo de medio tiempo cuando no debía hacerlo y todavía podía hacerlo. Fue una decisión emocional.
0: Ah, ¿y eso cuándo fue?
1: Cuando estaba estudiando, hace mucho.
0: Y no debiste, no era para ti. Acuérdate que todo lo que decidimos en ese momento era lo mejor que creíste que era para ti. Ya.

0: recomendación, identifica, identifica que previamente esto están haciendo por impulso o están haciendo porque verdaderamente ya lo tenía pensado. Segundo punto, entiende esa reacción, identifica de dónde viene. Tercero, respira profundamente antes de hacer, de contestar ese WhatsApp, antes de decir, la voy a poner en su lugar, antes de decir, ¿qué le pasa a este arrastrado? En lugar de estar trabajando, mira dónde anda, cállate la boca, primero investiga. A veces uno como jefe, de veras, a veces uno también con el jefe la riega. Tenga cuidado, respira profundo. Cuidado, porque eso es decisión anticipada. Y si vas a comprar algo, primero métete al centro comercial, lo viste, te encantó. Métete un rato, lleve a lo que vas a comprar y cuando regreses te aseguro que ya no te sigue gustando igual. Ya lo pensaste dos veces y ahí lo dejas. Hombre, si está tremenda la compradera. ¿A quién tengo en la línea? Te saludo con gusto hasta Colombia. Gracias por estar escuchándome. ¿Quién es? ¿Eres Zoraida?
1: Sí, señor. Hola, doctor.
0: Zoraida, querida, ¿de qué parte de Colombia me estás escuchando? ¿Por qué le pones el guajolote?
2: No, se me fue, perdón, una disculpa, Zoraida.
0: Zoraida, te puse el guajolote, Joel.
1: Ah, no.
2: Dile que
1: no.
2: Ay, pero a ver, ¿Zoraida?
0: ¿Zoraida?
1: Sí, aquí estoy.
0: Zoraida. ¿Con ese nombre, Zoraida?
1: Zoraida, sí, señor.
0: ¡A la pista, Zoraida! ¿A la cuál? ¿A la dos? Zoraida, no, a la dos. La que tiene humo, la que tiene luz de neón y tiene un tubo. Zoraida, como usted la quería ver, desde Colombia, para todo el mundo. Zoraida, ¿y de noche?
2: ¿Y en la noche es?
0: Le dicen sorry. Sorry.
1: Sí, aquí estoy, doctor.
2: Ay, responde.
0: Qué bonito contesta, sorry. Me encanta. Qué voz tan bonita. ¿Se está escuchando en TikTok?
1: Sí. Gracias.
0: Oye, te están escuchando todos, muchos los seguidores. Ahorita hay como 2,000 seguidores en TikTok que te están escuchando también, sorry. Aparte de la señal de la radio.
1: Me encanta.
0: Qué encantada.
1: Qué alegría escucharlo.
0: ¿Casada, soltera, viuda, divorciada, dejada, abandonada?
1: Soy casada, tengo dos hijas y pues felizmente casada, doctor.
0: Me alegra que digas felizmente casada. ¿Qué haces para no tomar decisiones precipitadas? O dime una decisión precipitada que hayas tomado de la cual te arrepientas, Zoraida. Dime una, la última, la que digas, o de joven o antes, que digas, la regué en esto. Tomé decisión precipitada. Dime.
1: Decir las cosas sin pensarlas. Cuando está uno bajo la emoción de la rabia, entonces dice uno cosas que después se arrepiente, y entonces hiere uno a las personas que quiere. Me ha pasado en varias ocasiones. Entonces, sí es bueno trabajar en eso.
0: Oye, Zoraida, yo creo que a todos nos pasa eso, ¿no?
1: Sí.
0: De repente.
1: Claro que sí.
0: Decimos tanta burrada. Pues te cuento la que me pasó una vez en conferencia. Estaba firmando libros y pues no llegó una señora con una panza que se me hacía que se aliviaba ahí. Dije, esta va a tener el bebito ahí. Aquí lo va a tener. Ajá. Si tose, se le sale el bebé. Y le dije, ay, estás embarazada. Y yo tocando la pancita. Y me dijo, no, soy señorita. Y yo, ay. Imagínate, Zoraida.
1: Claro, terrible.
0: No, hombre, terrible, fui de pedir perdón. Y le dije, disculpe. Ay,
1: claro.
0: Bien emperrada. Iba con el novio para acabar de fregar. No, hombre. Oye, pues yo, ¿cómo iba a saber que era un gas atorado? ¿Cómo iba a saber yo eso, Zoraida?
1: Claro, suele pasar, doctor. Así es.
0: Zoraida, querida, me encanta el acento colombiano.
1: Sí, señor. Qué sí, bueno. Señor. Y eso que. Soy de Boyacá, tenemos el acento un poco más marcado.
0: Más marcado, o sea, desde que vimos series colombianas, no, hombre, y a todo mundo le hablan de usted, ¿verdad? Hasta el marido.
1: Sí, claro, sí, señor.
0: Imagínate cómo le dice al marido, ya levántate, ¿cómo le dice usted cuando se va a levantar? Ya levántate, ¿cómo le dirías?
1: Mijo.
0: Mijo, ya levántese, y así, levántese ya, mijo.
1: Ya le cogió el tarde.
0: ¿Ya le qué?
1: Se le coge el tarde.
0: ¿Se le coge?
2: ¿Qué es eso?
0: ¿Se le coge el tarde?
1: El tarde, sí. Pues así ya va tarde.
0: Que ya va tarde, ay, no, acá en México no digas eso, niña. Qué cosa tan tremenda. No sé lo que pensó Joel.
2: ¿Qué?
0: Que lo cogieron tarde, no sé qué entendió.
2: Yo luego dije.
0: Sí. Zoraida, te mandamos un abrazo, te queremos y gracias por estar escuchando. Gracias por
1: estar. Me encantan sus programas.
0: Y a mí me encanta que nos escuches todos los días allá en Colombia. Abrazos para ti.
1: Claro que sí. Gracias. Seguiré pendiente de ustedes, de sus programas siempre.
0: Te queremos, Zoraida, te queremos.
1: Igual, doctor, gracias.
0: Gracias. Una pausa. Esto es El Placer de Vivir Internacional. Saludos a tanta gente linda que me escucha en los Estados Unidos a través de Euforia Podcast, de Univisión, a través de Señal Abierta en la radio. A mi gente de la República Mexicana, abrazos para ustedes.

0: La verdad es que no he mejorado mucho. Hace 20 y tantos años era el primer tonto y ahora soy un idiota. Quiero pedirles un aplauso para mi acompañamiento, para todos. Me tardaría media hora mencionando a cada uno de ustedes. Gracias, maravillosa banda que Dios me dio. Gracias. Hey, man. Thanks, everybody. Gracias. ¿Cómo dice, muchachos?
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0: El hecho de decir que eres una persona que tiene una autoestima a que es tu autoconcepto. Paulina Greenham vino hace un mes al Placer de Vivir y movió el avispero porque habla muy bonito, es autora del libro Superviviendo, que lo recomiendo, está en todas las plataformas digitales, pídelo nada más ahorita. Y aparte que Paulina es locutora, experta en publicidad, además conferencista internacional y además una mujer que engancha al público. Una persona se quiere mucho, pero ¿qué es el autoconcepto y la autoestima? ¿Qué diferencia hay?
1: Qué lindo estar con ustedes otra vez, muchísimas gracias, qué bonito estar.
0: Cuando está fea la persona le ponemos el micrófono así, cuando está bonita lo bajamos. Entonces bajamos tu micrófono porque hay una cámara frente a ti.
1: Hola, sí, muchas gracias, gracias por este detalle. Fíjate que sí, es muy importante distinguir el autoestima con el autoconcepto, porque autoestima tiene que ver con el valor completo que tienes de ti, ¿no? Nathaniel Branden, que tiene un libro que se llama Los Seis Pilares de la Autoestima, me fascina a mí también. Él justamente nos dice que el autoestima es fundamental para alcanzar tu éxito. Pero el autoconcepto puede ser, si hoy yo me siento muy bien conmigo, digo, ay, qué guapa me veo hoy y soy buena haciendo esto, entonces llego con todo y digo, hoy me siento perfecto. Pero si alguien se voltea y me dice, qué mal te ves, se acabó.
0: Qué fuerte.
1: Se acabó. O sea, yo me puedo sentir muy bien, pero si mi autoestima no está sólida y no está trabajada, mi autoconcepto se derrumba en cualquier momento. Tu autoconcepto te puede durar hasta que alguien te diga que te ves mal. O sea, y eso es muy duro.
0: Oye, pero ¿cómo fortalecer el autoconcepto entonces?
1: Trabajando en tu autoestima. Lo que tenemos que tener claro y muy sólido es el autoestima. La autoestima, tenemos que revisar quiénes somos, en dónde nos perdimos, para qué somos buenos, por qué creímos. Yo el otro día me peleé con mi mente fuerte. No, iba en el coche y le empecé a gritar. Le dije, pues, ¿para quién trabajas? ¿No? O sea, ¿a quién le hablas así? ¿No? Es empezar a reconocer y decir, sí, mente, te agradezco. A la mente no le importa que seamos felices y lo tenemos que saber.
0: Sí, porque no sabe diferenciar entre lo que es verdad o no.
1: Exactamente, y no le importa tu felicidad, le importa que estés bien. Entonces te va a ir frenando en la vida para que no te atrevas a hacer cosas nuevas. Y eso trabaja en tu contra cuando tienes una autoestima baja y entonces no te arriesgas a hacer cosas diferentes o no te crees que eres suficiente sin importar nada de afuera. Tenemos que tener claro que nada de afuera nos define. No te define el puesto, no te define el dinero, no te define el peso, no te define la pareja. Lo único que puede definirte es tú mismo. Y para eso tienes que reconectar contigo, tienes que saber quién eres, tienes que tomarte un café contigo y decir, ¿qué me gusta? ¿Qué me gusta? A mí, yo antes siempre decía que mi color favorito era el verde. Digo, ¿sí es el verde? Y empecé a ver y dije, no tengo nada verde, ¿no? O sea, no
0: es mi color
1: el verde
0: favorito.
1: ¿En qué? En los árboles quizás. Pero entonces empecé a platicar conmigo y decía, a ver, ¿quién eres otra vez? ¿Qué es lo que sí te gusta? ¿Para qué eres buena? ¿En qué te gustaría destacar? ¿Qué tienes que hacer para hacerlo mejor? Por ejemplo, si te estás comparando todo el tiempo, yo veo mucho a Jennifer López. Y digo, qué bárbara.
0: Qué mujerón
1: y qué alta puso la vara, ¿no?
0: Me encanta.
1: Está espectacular, está guapísima y me pongo a pensar. ¿Me voy a ver así? No.
0: Nunca.
1: Y te voy a decir por qué.
0: Cuando las comparaciones son odiosas.
1: Y además no me voy a ver así por dos cosas. Uno, porque no soy ella. Pero la otra es... Y la otra es que yo no hago el ejercicio que hace ella. Entonces también tengo que aceptar...
0: Y no vivimos de lo que vive ella, ¿verdad?
1: Exactamente. Tengo que aceptar hasta dónde voy a llegar. Y entonces decir, voy a trabajar en mi autoestima, pero conmigo, no comparándome con la otra. Entonces uso a J-Lo de inspiración. Y digo, qué bárbaro. Voy a hacer lo mejor para mí, lo que a mí me sirva y a mí me convenga con mi estilo de vida, pero voy a dejar que J-Lo sea J-Lo y lo haga increíble y la voy a admirar. Y digo, qué bonita se ve, qué guapa, qué cuerpazo. Yo hoy me cuido y hago lo posible para sentirme bien conmigo, pero no en comparación a J-Lo, sino en comparación a quién fui ayer. Y entonces todos los días me doy cuenta que tengo que seguir trabajando en mi autoestima porque me costó mucho trabajo construirla. Siempre me sentí una mujer que no era suficiente, que no se veía bien, porque siempre me comparé. Y entonces estas cosas hicieron que dudara todo el tiempo de mí. Hoy lo que hago es voltearme a ver y reconocer que eso que me dijeron antes ya no me sirve, no soy yo. Hoy me veo en el espejo, por primera vez en pandemia me atreví a comprar un espejo grande, verme por completo al espejo y decir, esta soy, amo mi cuerpo y voy a trabajar en él. Si algo no me gusta, lo cambio. Lo que pueda cambiar. No me gusta tener sobrepeso. Bueno, pues entonces trabajo en comer mejor, trabajo en hacer ejercicio. Las cosas que sí se pueden cambiar, hay que cambiarlas, y las que no, hay que aceptarlas.
0: ¿Estás de acuerdo, Paulina Greenham, que pequeños cambios hacen grandes resultados? Ejemplo, no es que satanicemos la comida. Es voy a comer menos esto.
1: Claro.
0: Voy a comer más esto porque esto me hace bien. Esto lo quiero, lo necesito.
1: Nos enseñaron que los premios eran el dulce, el chocolate. Es ahora me voy a dar un premio y me voy a comprar un chocolate. ¿Por qué no nos enseñaron que era la ensalada?
0: Pues sí, mejor.
1: No, o sea, hubiera sido eso. Pero entonces es, trabaja en tu autoestima, validándote, viendo quién eres, tus pequeños progresos, no comparándote con claro. alguien. Utiliza a la gente de inspiración y conviértete en una inspiración, porque yo digo, he logrado muchas cosas. ¿Quién fui ayer y quién soy? ¿Quién soy hoy? Y entonces, a mí, si alguien me dice en la calle, y esto es lo que les digo que tienen que trabajar mucho para irnos, si toda la vida alguien te dijo que no te veías bien, aunque tú trabajes en ti, por ejemplo, si a mí alguien en la calle me grita asesina, pues me da lo mismo. Entonces voy a decir, está loco, ni me conoce. Pero si alguien en la calle a mí me grita gorda, me va a arruinar el día. Porque ese es mi dolor, esa es mi herida. Eso fue lo que yo aprendí sanando. De mí, que estoy sanando. Entonces hay que reconocer en dónde está tu dolor para poder trabajar en tu autoestima, sanar esas cosas que nos hicieron creer que éramos, y entonces tu autoconcepto siempre va a estar firme. Porque hoy llega alguien y me dice, no te ves bien, a mí me encanta cómo me veo. ¿No?
0: A ver, vamos a hacer ese ejercicio. Cuando te diga, me encanto, vete al espejo, dite las cosas buenas que puede haber dentro de ti, que son muchas. A la gente que te escriba a tu Instagram.
1: @ Paulina Greenham, green de verde, ham de jamón, lo dijimos, Paulina Greenham. Les voy a mandar un audio donde viene una meditación que tiene que ver con el trabajo personal para mejorar tu autoestima.
0: Ese audio vale oro, escríbele ahorita, Paulina Green, Greenham, como jamón, Greenham. Escríbelo ahorita y dile que la escuchaste aquí y te recomiendo su libro, que se llama Superviviendo. Te va a encantar. Gracias, Pau.
1: Gracias a ustedes.
0: Una pausa. Ahorita volvemos.

0: doctor César Lozano, mi nombre es Igina Villa, soy venezolana, tengo 7 años viviendo en Colombia, lo escucho, soy su fan número uno desde Venezuela cuando estaba en el programa Hoy y me encantaría que me saludara.
1: De nuevo saludos, doctor César Lozano, Oscar, colombiano, aquí en Montreal.
2: Hola, doctor César Lozano, mi nombre es Dora González, te escucho desde Paraguay.
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4: Saludos Colombia, nuevamente Colombia presente y le mando saludos a Ilina Villa, que es venezolana, pero que me está escuchando en Colombia, te mando un abrazo. En Montreal, Canadá, gracias Oscar. Saludos colombiano en Montreal y también otro colombiano en Montreal. Oye, colombiana en todas partes. Y saludos Paraguay, en Paraguay Dora González, también que me escucha desde acá, desde Paraguay, gracias. 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Vamos con mi querida tanatóloga Gaby Pérez Islas y viene a hablar sobre que seamos como el agua. Una reflexión preciosa. Gaby, te saludo con gusto.
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6: Hola doctor y a todo el equipo de Por el Placer de Vivir. Me da mucho gusto saludarlos. Soy Gaby Pérez Islas. En este segmento de Por el Placer de Comprender la Vida, hoy quiero pedirles algo muy extraño. Quiero pedirles que seamos agua. ¿Cómo, Gaby? Claro, piensen en esto. ¿Qué es lo que hace el agua cuando va en su cauce en el río y de pronto se encuentra una adversidad, un obstáculo? ¿Lucha con todas sus fuerzas por quitarlo? No, busca la manera de ver por dónde puede pasar. Guarda su energía sin dejar de ser agua. No se convierte en tormenta, no se convierte en martillo, no se convierte en nada más. El agua permanece siendo quien es y encuentra la manera con paciencia de llegar gota por gota al otro lado y así vencer su obstáculo. Veo con mucha tristeza cómo las personas hoy en día están luchando y poniendo demasiado esfuerzo para quitar las piedras en el camino, cuando tal vez lo que se requeriría sería...
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0: buen día. Con la fe puesta en el trabajo, quiero decirle a cada uno de ustedes que estamos vivos.
1: Solo vamos.
0: I'm on top of the world. A veces Dios te quita la comodidad para llevarte a tu destino. Porque hay sueños que no nacen en la tranquilidad, nacen cuando decides no rendirte. ¿Sí o no, chamaco?
1: Sí.
0: Para preguntar qué significa esto que les acabo de explicar, está con nosotros visitándonos temprano don Ricardo Carrera. ¿Qué significa eso, don Ricardo? Bienvenido.
2: No escuché.
3: Se la aplicó.
0: Clarito y al pie. Clarito y al pie. Bueno, don Ricardo.
2: Estaba por Saturno.
0: ¿Ves que todos tenemos TDAH, pero no lo negamos, lo negamos?
3: Distracción cualquiera.
0: Bien, a veces Dios nos quita la comodidad para llevarnos a nuestro destino, don Ricardo Carrera.
2: Sí, por supuesto, porque el camino hacia el éxito está plagado de fracasos. De fracaso en fracaso, nosotros vamos a llegar al éxito. Ahora no nos atemos al fracaso nada más. Tenemos que ver a más adelante y entender que lo que nos pasa hoy, aunque sea malo, forma parte de ese futuro exitoso.
0: Exactamente. ¿Alguna vez Tomás Alva Edison? ¿Sabes quién es ese, verdad? Tú,
3: Claro que sí, el creador de la bombilla.
0: Exactamente.
3: Y de la radio.
4: ¿Cómo olvidarlo?
0: Le preguntaron cuando finalmente funcionó. Le dijo, oye, pero usted fracasó como mil veces para hacer el foco. Dijo, no. Encontré 999 veces de cómo no hacerlo.
3: Este es las maneras de una perspectiva diferente.
5: Aprender de los errores.
4: Sí, el que fracasó fue Tesla, que fue el que la descubrió y Edison se aprovechó.
5: No. Sí, se lo robatearon.
3: Al revés.
0: No, Tesla no tenía nada que ver con la bombilla.
5: No con él, pero sí le robatearon.
0: Fue Marconi. Ajá. Marconi, el inventor del radio, el que le atribuyeron la invención de las ondas hertzianas para poder propagar el sonido por el aire, el que descubrió eso fue Tesla, Nikola Tesla.
3: Ok.
0: Pero luego le comentó a su compa Marconi en una peda, se pusieron a tomar caguama. No, pues fíjate que encontré esta madre y todo. Y el otro güey no estaba tan pedo, güey. Y apuntó. Bueno, y apuntó todo, güey.
3: Ah,
0: el Marconi, güey.
4: Pues también la luz. Mira, dile al chat ahora sí, échame.
0: Y el Marconi se quedó con la idea del radio y todo.
3: El Marconi.
0: Bueno, Tesla se murió quebrado, ¿verdad?
5: Sí, con tantas cosas que inventó.
2: Murió pobre en un hotel, ni casa tenía.
0: Y fíjate, el que se quedó con el nombre y ahora va a ser el primer trillonario del mundo, es un emigrante de Sudáfrica.
2: Un comentario terrible. Tú sabes que hay una bombita de las primeras que se hicieron.
0: ¿La de Andrés García?
2: No.
3: También.
5: Esa es otra.
2: Que todavía está funcionando. Todavía está funcionando. Eran tan buenas que ya ha pasado siglo y medio y sigue funcionando.
0: ¿Y dónde la pudieron ver esa bombilla?
2: En Nueva York.
0: En Nueva York.
2: En un museo. Entonces la pregunta es, ¿por qué cuando compramos bombitas pasa un tiempo y se queman? Porque las hacen mal a propósito.
3: Sí.
2: Y así nos obligan a comprar otra.
3: Y no solo las bombillas, los electrodomésticos, los enfriadores de agua, las cafeteras, los hacen desechables. Que te duran unos cuantos años.
0: No es
3: los
0: eso.
3: Los carros, exactamente.
5: No es eso. Tengo unas bombillas de esas.
0: Lo que
5: de ese estilo.
0: Mande, ¿qué dice Jenny Viera?
5: Okay, yo tengo de esas bombillas, de ese estilo. De hecho, se llaman así.
0: Bombillas.
5: O sea, como el creador, las bombillas.
0: Pero lo que están diciendo es interesante, pero es que a veces tú puedes tener, en Cuba todavía manejan carros de 1950. Te pongo ese ejemplo.
3: Sí, sí.
0: No es que nosotros, que el carro sea desechable. Lo queremos cambiar porque sale otro más perrón, güey.
4: No, pero sí.
3: Antes
4: no, pero
3: y ahora, hacían las cosas que duraran.
2: Otra calidad.
3: Ahora ya no las hacen para que duren.
2: Hay mucho plástico, ya no hay cromos, ahora es plástico que brilla, pero no es cromo como era antes.
3: Así es.
0: Plástico que brilla.
4: Es más, como los teléfonos antes eran los ladrillotes, se te cae, no pasaba nada, ahorita se te cae, se te quebra de volar.
3: Simón, amigo. Antes se te caía, se quebraba el piso.
4: Otra cosa. Sí.
5: Podías matar a alguien con uno
4: desechable.
5: De esos.
4: Ahí están los Terians.
3: Ándele.
4: ¿Para qué te vas tan lejos?
3: Sí, cierto.
4: Antes éramos bragados, bigotones. Ahora hay.
3: Cazadores.
4: Ya no.
0: Ahora ven un hombre así y le hacen fuchi.
4: Tío, hey.
0: Fuchi, ay, no, está bigotón y botudo.
3: No, y si anda bigotón y botudo, tampoco es hombre. Mira,
4: no, y antes, anda besando con otros.
0: Mira, güey.
5: Sí. Eso no es señal.
0: Antes el pegue lo tenía Gabino Barrera, que no entendía razones hablando en la borrachera. Y así de borracho y de pedote, a las viejas andaban atrás de él. ¿Por qué lo mataron? Porque tenía como 20 mujeres.
3: Ándele.
0: Decía, ya es, querían ese, porque es bragado.
3: Pero,
0: mira qué bonito se ve cuando está así.
5: Eso nomás
3: lo dejaban ir al mundial.
4: Desde ella existía el machismo, porque a él no le hacían nada. Y a la otra, a Martina, vale.
3: La Martina.
0: No, pobrecita. No, pues esas cosas son inaceptables. Se habla de un feminicidio de una niña de 15 años.
4: Eso. Pero ¿por qué al otro no lo castigaron por mujeriego? Oye, porque
0: no, lo que no
3: mataba mujeres, chicos.
0: Era Pancho Villa. A
3: no
0: ver,
3: compare.
0: Si Pancho Villa existiera ahorita, ninguna morra le hiciera caso. Y, Pancho Villa tenía filas de mujeres atrás de él que querían andar y las agarraba, que se agarraran a balazos en la revolución.
4: Hasta yo, si tuviera matriz, quisiera tener un hijo de Pancho.
0: Y ahora no. Si no te pareces a William Levy o a Tom Cruise, no eres mi tipo. Mira qué bonito tiene el maniquí.
5: Todavía vemos unas que otras ciegas.
2: Y antes la vida era más simple, las cosas eran blancas o negras, y se vivía más tranquilo y nadie tenía un infarto ni un derrame cerebral. Ahora todos son grises, se acabaron los blancos y los negros.
3: Hey. Oiga, y también se acabaron los colores, ¿eh? Antes me acuerdo que era un mundo de color, los carros amarillos, rojos, verdes, azules, de todos los colores. Ahorita checa, blanco, gris, negro, colores mates así, los edificios, toda la arquitectura, no hay nada, con las casas no hay de colores.
2: Sí.
3: Antes mirabas una casa rosa, una amarilla, una azul, una verde, todas blancas.
0: A mí no me dejan pintar la casa.
5: Es más.
0: La ahí donde vivo no me dejan pintar la casa, tengo que pedirles permiso y los colores que ellos digan.
3: Ahí está, para que veas. Y antes,
4: ¿hay asociación o qué?
3: Era un mundo de color.
5: Sí.
4: O la Jennifer.
0: No, y aunque tú ibas en una casa, no tiene asociación, la ciudad no te da permiso de pintarla. A ver, quiero pintar mi casa de morado, a ver si te deja la ciudad.
3: No digas, tú píntala.
5: Quiero mi casa color Barney.
0: Bueno, eso, empezamos hablando de una frase de motivación y terminamos hablando de colores de casa.
5: Como es costumbre.
4: Como si, como
0: regresamos siempre. De minutos al aire con el terrible. ¿Y tú qué demonios crees que está pasando? ¿Crees que los Gavinos Barreras tienen una oportunidad en esta época con alguna mujer?
5: No.
0: Vamos a volver con la troleada.

0: Hola pues mi gente, al aire con el Terrible, bienvenidos. Hoy vamos a hacer algo diferente. Se comunicó con nosotros en nuestras redes sociales Lalo, que quiere trolear a su esposa, ¿verdad? Entonces para poder trolear a su esposa tuvimos que hacer esta troleada en una hora, pues que no es habitual. Ahorita pues mientras estoy platicando con ustedes y grabando esto, son aproximadamente las 6:30 de la tarde y ya tengo aquí a Lalo listo para trolear a su esposa. A ver Lalo, platícame, ¿y cuál es la idea que tienes para trolear a tu esposa?
1: ¿Qué tal, Terry? Sí, mira, tengo ya un año que dejé de tomar y hoy cumplí precisamente hoy el año porque pues le hacía unos pasquines a mi señora cuando iba a tomar y pues quería hacerle la troleada de que hoy cumplí un año sin tomar y pues que volví, que estoy festejando para el año, pero que estoy bien borracho otra vez.
0: O sea que fuiste a festejar tu aniversario el año que... y tú fuiste a festejarlo a una cantina, güey.
1: Sí, que estoy en una cantina para festejar el año sin tomar.
0: Ok, entonces tú, ¿qué tipo de panchos le hacías a tu esposa cuando tomabas?
1: Me ponía borracho, andaba todo arrastrado ahí en los parties y les gritaba, me meaba los pantalones. No, todo un show, Terry. Pues también una vez me enseñaron un video de cómo andaba ahí todo haciendo espectáculos y pues mejor lo dejé por la paz.
0: Vientos huracanados. Entonces la troleada que tienes es de hablarle a tu esposa para decirle que andas celebrando con una caguama que ya tienes un año de no

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17: Estamos de regreso al aire con el terrible. Vamos a hacer una troleada. Esto pues lo estamos haciendo en la tarde. Son las 6:30 aproximadamente, 6:38 cuando estamos hablando en este momento con Lalo. Y bueno, Lalo está festejando un año y medio, un año de no tomar. Y toda su familia está muy contenta. Entonces todavía no llega a la casa ahorita, ¿verdad? Usualmente, ¿a qué hora llegas a tu casa, Lalo?
18: Oh, sí, llego a las 5, Terry. Ahorita ya me están mandando mensajes de que por qué no he llegado, pues.
17: Ok, listo. Ok, ¿tú sabes hacerle como borracho, Lalo?
18: Sí.
17: Oye, compadre, ¿tú crees que Lalo le puede hacerle como borracho?
19: No, hombre, se me hace que ya sabe cómo hacerle como si no anduviera borracho,
17: man. Oye, compadre, ¿tú sabes qué hacerle como borracho?
19: Yo también sé cómo
17: hacerle. Listos, ok. Yo voy a hacerme pasar por el dueño de la cantina, ¿ok?
19: Okay.
17: ¿En qué ciudad andas para darle más o menos una ubicación?
18: Aquí en New Hall.
17: ¿En dónde?
18: En New Hall,
17: ok. Quédate ahí, le voy a decir que te arrebatas acá por Pandel. Te queda cerquita, ¿no?
18: Sí, Pandel.
17: Ok, estás aquí en una cantina. Que si por favor viene por ti, porque estás hasta el queque de borracho, ¿ok? Entonces tú ahorita que te la pase, empiezas a hablar así, bien borracho, a decirle que la quieres mucho y que nunca, bueno, te pones así y luego el compadre pues va a ser tu amigo y también la va a querer convencer. Vamos a marcarle. Listo, vamos a marcarle a Chino. Ha usado ahí, Tigrillo, le pones efectos de cantina, que estamos bien ambientados. Hola, buenas tardes.
20: Buenas tardes.
17: Si usted es la señora Chely.
20: ¿Quién habla?
17: Mire, yo soy el dueño de aquí, de la cantina, el Tifón. Soy el dueño, señora, el administrador de aquí del establecimiento.
20: Ajá.
17: Eso, lo que pasa.
20: Pero
17: es que,
20: ¿usted por qué tiene mi número?
17: Bueno, pues no me lo dio su esposo, se lo sacamos a su esposo de su celular. Lo que pasa es que su esposo ya está aquí en estado inconveniente, pues no puede ni caminar, ya le quitamos las llaves del carro porque se quiere ir manejando. Está gritándole a los clientes, ya volteó la mesa, tiró la comida, y pues no queremos vernos con la necesidad de hablarle a las autoridades. No sé si pueda venir por él, por favor, aquí en el Tifón, en Pamden.
20: Ay, no, a ver, es que debe de haber algún error porque mi esposo... O sea, no debe de estar ahí.
17: No, pues yo no sé dónde debe estar su esposo, pero aquí llegó desde las 4:30 de la tarde, que venía celebrando no sé qué. Y luego, después se puso a invitarle a todo el mundo.
20: A ver, pero ¿cómo se llama mi esposo?
17: Tu esposo se llama Lalo.
20: Ay, ¿no me lo puede pasar, por favor?
17: No puede ni hablar, pero sí que se lo pase. Señor Lalo, aquí está su esposa.
21: Chelín.
20: Ay, no es posible, que seas tú. Si ya sabes que lo tienes que estar tomando. ¿Qué pendejadas estás haciendo? No, yo no voy a ir por ti. A ver qué haces. No. Qué vergüenza. Se suponía que ya estabas bien. Todo ese año de rehabilitación que...
21: No.
20: Fíjate nada más, qué vergüenza, de verdad. Qué vergüenza, no. Yo no quiero que estés marcándome y yo no sé, háblale a tus hermanos o a ver a quién. No, Dios mío.
21: Ahora sí estoy chido, madre.
17: Lalo, ya te colgó. Vamos, ya te colgó. Vamos a marcarle otra vez, ¿ok? Ahorita le vamos a pasar a su otro amigo porque a ti no se te entiende.
22: Aquí les pregunto, ¿qué hubieran hecho ustedes?
20: ¿Bueno?
17: Señora, me colgó el teléfono. ¿Qué voy a hacer? ¿Va a venir por él o lo saco a la calle?
20: Ay, no, señor, qué vergüenza, de verdad. Una disculpa enorme por esas conductas tan nefastas. Pero que... mire, ¿sabe qué?
17: Sí.
20: No, déjeme ver, veo a ver si un vecino va por él o alguien, porque a mí me da mucha vergüenza.
17: Permítame, aquí está un amigo. Está un amigo que a ver, porque pues no le entiendo, a ver si le entiende el amigo. A ver, señora, aquí a está la esposa de Josué.
23: Ven.
20: No. ¿Y tú qué? Vas a estar igual que este.
23: Ven.
20: Par de inútiles, borrachos.
23: Ven.
20: No. A ver, mejor al de la cantina. A ver, pásame.
17: A ver, señora, entonces aquí está, puede venir por él, le mande un Uber, ¿qué? Y aparte aquí tiene una cuenta de $4,000, señora.
24: A la madre.
20: Ah, no, entonces sabe que mejor ya ni me marquen a mí. O sea, ya arreglénselas ustedes.
17: A ver, el vato vino diciendo que la invitaba a todo el mundo. Que dijo que la casa, que él pagaba y no sé qué, y que él podía.
20: Pero es que usted pásale. También, ¿para qué les da bebidas gratis a los borrachos? O sea.
17: A ver, permítame, Lalo, ahí está su
20: esposa.
17: Además,
20: yo estoy trabajando. Es que, mire, yo estoy trabajando. No tengo tiempo de estar atendiendo. Ese tipo de asuntos, y mucho menos si le deben, pues ni modo, a ver quién le paga.
17: No, señora, pero alguien tiene que pagar los $4,000. A ver, Lalo, ahí está tu esposa.
21: Ven por mí.
20: Ay, no. Es que eres un pendejo, de verdad. Yo no sé cómo es posible que después de un año que estuviste bien, estés cayendo otra vez en lo mismo. ¿Sabes qué? La verdad, ahorita que vengas vas a agarrar tus cosas y te vas a largar ya, porque yo no tengo por qué estarte soportando, mucho menos estar viviendo con un borracho bueno para nada como tú, y el amigo que traes también de inútil, además borrón, y aparte dice el señor que deben un cuento, no hay, yo no sé, la verdad es que mejor agarras tus cosas y te me largas, porque la verdad no, yo estoy bastante enojada contigo.
18: Cheli, es una troleada aquí para saber que sí estoy bien, que sí he cumplido el año y voy a seguir aquí todo bien porque quiero estar con ustedes.
20: ¡Ay, no! ¿Cómo crees? ¿Es una broma?
17: Se esperó para no llegar a la casa para decirte que se había emborrachado celebrando su aniversario de no pistear.
20: ¡Ay, no! No se pasan, ¿eh? No es posible.
17: Felicidades, te vamos a mandar una...
18: por la troleada y pues ahí voy a seguir echándole ganas a no tomar.
17: Exactamente, las caguamas nomás velas de lejos.
20: ¡Ay, no! Oye, no, yo pensé que sí había sido cierto.
17: Cuando te des sed de la mala, ya venden este compadre Pop la... ¿Cómo se llama? La Heineken sin cero de alcohol, ¿verdad?
19: Sí, de la Michael Ultra también, ya venden.
18: Es la que estamos tomando ahora, Terry, cero alcohol.
17: Felicidades, pues nomás que el saborcito, pero no a coneja. Bueno, Cheli, felicidades por tu marido. Ojalá que sean muchos años más de que no tome, que puedan seguir llevando las cosas bien en su familia. Y pues es un ejemplo para todos los borrachos que nos

0: con Jelly Fiera.
1: Estamos de regreso al aire con el Terrizo para platicar con la Jelly Fiera porque, vale, como hubo de mitote y de chisme, estuvo cañón, no se podía controlar. Estabas viendo uno y ya salía el otro, ¿no?
2: Así me gusta a mí.
1: Dejamos como 20 afuera, mano.
3: Ajá. Bueno, si hubiera habido más tiempo, nos vamos de largo.
1: Hubiera sido buffet de chismes el día de hoy.
2: Hay que hacer un buffet de chismes de un minuto cada uno.
4: Órale.
3: Pues así más o menos le hacemos, nada más que nomás agarramos tres. Ok, chicos, ¿quieren comenzar con la controversia, con los tres doritos después? ¿Qué se les antoja el día de hoy?
4: Controversia.
2: Con lo más morboso.
4: ¿Controversia?
1: Lo más morboso.
3: Lo más morboso.
1: La turista que aventaron en Brasil, el bonji sin bonji.
3: Ay, no, qué feo.
4: Está perro.
2: Que en paz descanse.
3: Sí. Pero también qué mensos, o sea, sí sé. O sea, ¿cómo la avientan y no la amarran? O sea, no, pues bueno,
4: ya que. Está bien que hay mucha tecnología, pero todavía no hay ni el alámbrico ahí. Sí,
1: el bungee inalámbrico, chico.
2: Yo vi, dice, pero me cae gordo el que le tocaba hacer eso, dijo.
4: Sí,
1: qué bárbaro. Bueno,
3: ay, no, qué feo. Bueno, entonces siglo. Vamos a comenzar con la controversia. Nada más porque ustedes lo pidieron. Resulta, chicos, que ya sabemos que estamos en estas ondas, pues del mundial, cada quien apoyando a su equipo. Pues todos pendientes de los partidos, ¿verdad? Bueno, ahorita se andan tragando a ustedes se ubican en la Fuerza Régida, ¿no?
4: Sí, cómo no.
2: Simón.
3: ¿Saben quién es el Job?
2: ¿Ese? Simón.
1: Sí. ¿Quién es?
3: Bueno.
2: El Jesús, pues el que canta. Sí,
1: el cantante, canta. El Simón. Principal del grupo, aunque.
3: Ándale. Pues se lo andan tragando en las redes sociales por algo que hizo.
4: ¿Qué hizo?
3: Algo que hizo que molestó a mucha afición y muchos de sus fans. Porque resulta que subió una foto en donde se ve que está con la jersey de Estados Unidos y está besando el logo. ¿Okay?
2: ¿Ok?
3: Entonces, pues mucha gente se sintió traicionada o se sintió como, mira este, o sea, vive gracias a nosotros porque hace regional mexicano. Es lo que están diciendo en las redes sociales, ¿eh? Yo no estoy diciendo. O sea, dice eso, que vive a costa de nosotros por el regional mexicano y que se pone a andar celebrando a un país que supuestamente pues que no lo tratan bien y que no sé qué le estaban poniendo ahí, ¿no?
4: No, sí. Y aparte Jenny siempre anda el camarada que

0: ay, que viva México y que el pecho se le infla. Y ahora, pues, ¿qué pasó? ¿Qué pasó, mi compita?
1: Pero, chicos, él nació aquí.
0: No, por eso, pero entonces, ¿para qué anda de hipócrita? ¿Para qué anda de hipócrita?
1: Porque puedes querer. Yo siempre he dicho,
0: yo soy chiquillo nacimiento brasileiro. Ahí está, entonces. Yo no voy a Brasil y nunca me vas a oír diciendo, ¡viva México!
2: Ok, ¿no? Les molesta eso. ¿Por qué les molesta todo, güey? O sea, les molesta que uno exista. Está bien, el morro quiere sus dos países.
0: Por doble cara, nada más.
2: El morro quiere. Yo le iba a la selección de Estados Unidos. ¿Qué querías que le fuera?
0: Okay, espérame. A Oscar de Loya, ¿cuándo lo criticaron? Nunca. ¿Por qué? Porque él quería los dos países.
3: Y porque y si no les pegaba.
0: Que siempre decía, viva México, pero también soy de aquí. Y él siempre traía la bandera.
2: Y aquí sí le daban para entrenar a las Olimpiadas.
1: Pero es que creo, según lo que yo leí en los comentarios, él también había subido también con México. O sea, él puede sentir amor por las dos.
2: Yo le voy a las dos elecciones.
1: Y no
2: yo le voy
1: como a cuatro.
3: Pues sí, y a lo más bueno. Pues.
2: A ver,
1: es que no significa que realmente pues sea pues una persona que no nos está haciendo bien, ¿no? Porque muchos ya le estaban diciendo, ah, oh, lo vamos a funar, ya Yaritza punto dos,
2: qué bárbaro. Que lo funen,
1: ya
2: dale.
1: Empezaron. Y entonces uno se queda así como que, ¿qué onda? O sea, ¿qué culpa tienes de que le sientas amor al país donde naciste? Pero también sientas amor a tus raíces.
2: Ahora tengo entendido que Estados Unidos fue donde empezó su carrera Fuerza Regida, ¿correcto?
3: Simón, correcto.
2: Exactamente, de aquí salieron los dólares para que se hicieran famosos. Sí. O sea, básicamente, aquí está el apoyo de ese compa,
0: por
2: ¿no?
0: eso, pero desde el principio, como te digo, haya dicho, los dos países, pues, se toma bien, pero siempre tirándole. Mira, Estados Unidos.
2: Tanto que odian a los gringos que ahí andan con sus tenis Nike todo el tiempo.
3: Sí, no, pues es que la gente pues, va a buscar, yo siento que a veces son los mismos artistas contrarios, que empiezan a picar a la gente para echarle tierra al otro.
0: Pues.
2: Entonces, así es. El coyote empezó el rumor.
3: El coyote.
2: Ahí está el compa JP. ¿Qué más bien hiciera?
1: Bueno, ahora vámonos con los tres doritos después. ¿Se acuerdan de la nota que había dicho de Eduardo Capetillo que había puesto en sus redes sociales, en sus historias, de que el pádel no era para hombres, que mejor un deporte que... Pues que te podías morir si la regabas. O sea, le puso otra palabra, ¿no? Pero le vamos a poner la regabas.
2: El que tiene miedo a morir, que no nazca, dijo el vato.
3: Así es, cierto.
1: O sea, no con esas palabras así, nada más le cambio la re por la K. Pero bueno, en sí, chicos, hubo una nota que estuvo circulando ahí que sí es verídica, pero no. Bueno, resulta que tuvo un accidente de moto. Entonces, ándale, todos los demás empezaron a decirle de cosas, de que, ah, mira lo que estabas diciendo tú, ¿no? Que mejor yo en el pádel y no me pasa nada. Pero las imágenes rápidamente pues se pusieron a circular y se empezaron a preocupar todos sus seguidores, pues qué le había pasado, si le había pasado algo grave o algo así, ¿no? Pero resulta que no fue nada de eso, o sea, fue más sensacionalismo de las páginas estas que publican chismes. Al parecer iba a intentar cruzar en una zona que estaba acumulada de agua, estaba encharcada, y pues terminó necesitando ayuda para sacar la moto, se le atascó.
3: Ah,
1: ya
3: atascado.
1: Eso fue, andaba atascado. Entonces, eso fue el accidentazo que pasó. Pero pues la gente igual ya se andaba burlando de él.
0: Gente burlesca, vale, fíjate.
3: Nomás no hay de dónde sacar.
0: Lo que no quieres para ti no andes deseando para otro, ¿eh?
3: Oye, pero le echan mucha carrilla a la gente que juega pádel, no tiene nada de malo jugar pádel.
0: No, porque ahí nomás
1: es
0: lo
1: un
0: máximo.
1: Deporte, yo creo que peor es estar ahí tirado nada más sin hacer
2: sin
1: nada.
2: Hacer nada.
3: ¿Qué iba a decir usted, chico?
0: Lo máximo es que te puedes quebrar una uña y ahí te rompió la madre este vale, ¿eh?
3: O las medias.
0: Las medias.
2: No, estaba viendo que la gente que juega pádel regularmente dos o tres veces por semana puede bajar entre medio kilo o estrés, 40, algo así menos de a la semana. No, pero si sí lo hace regularmente.
3: Medio kilo nomás.
0: Pues poquito.
1: Hombre,
0: un mediocampista baja 3.5 kilos en cada partido.
3: ¿Cuántos kilos baja usted sin hacer deporte,
0: chico? No, yo ni Dios lo manda, tú que he metido dinero esto para como para bajarlo, güey.
3: No, pero allá donde chambea, de costales de
0: no, ahí sí,
3: varios kilos va.
0: Sí, sacó la lengua.
3: De cemento.
1: Exacto. Pues bueno, ahora vámonos con Luisito Comunica. Que se acuerdan que andaba también ahí en rollos, que porque supuestamente no había pagado unas utilidades ahí en un restaurante que él es socio, ¿no? Es el dueño.
2: Sí, bueno, cómo no.
3: Sí, me acuerdo, cómo no.
1: Pues ya salió a hablar, ya salió a hablar, ¿cómo se podría decir?
2: A dar una respuesta.
1: A dar una respuesta a todos aquellos que andaban diciéndole de cosas que marro y que no sé qué tanto. Pues estaba diciendo que él es socio, que él no es dueño. También dijo que los trabajadores sí no habían recibido las utilidades, pero porque apenas estaban comenzando y todavía no estaban generando lo suficiente como para...
0: Repartir.
2: Pues de que fueran los mozos, sí, güey, o sea, tiene razón.
3: No, no tiene razón.
2: Espérate, espérate, compadre Pop, el vato lo dijo bien claro, el restaurante va empezando, ¿de dónde va a agarrar utilidades? A ver, si tú tienes pérdida, ¿le vas a pagar utilidades a tus empleados?
3: Ajá. A ver, escúchame.
0: Alégale, Pop.
3: Las utilidades vienen en tu contrato.
0: Hey.
3: Y tienes que respetar el contrato. Tú vas a sacar dinero a ver de dónde, pero tú le cumples.
2: Ah, Magmo, si no produce, no, o se llaman utilidades, lo que te sobra.
1: Las utilidades es lo que te sobra.
3: Por eso, hay ganancias, pero no quieren repartirlas porque no les conviene, porque se quedan con poquito.
2: El vato dijo que hubo puras deudas.
3: No, no es cierto. ¿Cómo hay puras deudas? Ellos van a inventar las deudas.
0: Está como los promotores.
2: Ellos van a inventar las deudas.
3: Sí, claro.
1: Bueno, pues no sé, pero el caso es que él desembolsó de su bolsa, de su dinero, no de lo del restaurante, 400,000 pesos. Para darles algo, porque él dijo que sí se había sentido mal de que no habían recibido nada, pero sí explicó de que él era socio, que el dinero ha de cuenta que en ese periodo corresponde porque a lo pagado las inversiones, expansiones y gastos operativos, y que por eso no había utilidades.
3: Pues no, no va a haber, y si seguían haciendo más gastos operativos y más expansiones, tampoco va a haber.
0: Pero utilidades se van a ir.
3: Pero
0: ahí,
3: mira,
0: entonces,
3: simple y sencillamente, el vato, guacha, subió una carta al empleado enseñando cómo les dicen, oye, discúlpenos, no va a haber estas utilidades por esto y por lo otro. A ver, que le manden las estadísticas de los gastos, por qué no la van a recibir o algo así. Y aún así, pues se pueden maquillar, pues, a todo hay maña. Y es muy sabido que las empresas buscan la manera de cómo no darte utilidades, pues. Y en México es uno de sus lugares.
0: ¿Es un mensaje subliminal o qué?
3: No.
2: Oh, okay. Ahí está. Pues bueno.
1: Oye, bueno, chicos.
2: Por cierto, el Elon Musk, ¿ya ves que se hizo trillonario?
3: Ah, Simón.
2: Y 420 de sus empleados se hicieron millonarios junto con él. El trillo es un compita mexicano que trabajaba como soldador, que también le pagaban con acciones, que cada cheque le pagaban ciertas acciones, y ahora tiene más de $1,000,000.
3: No manches.
2: Y hasta los que trabajaban sirviendo café, güey, tienen 800,000, 700,000, güey. Ahora que...
3: Qué chilo, no, pues qué chilo.
0: Y nosotros aquí nomás mirando como los chinos.
2: Pues no trabajamos en SpaceX, güey.
0: Pues porque no queremos. Chamba ya.
2: Chamba ya. Había, güey. Ya no vamos a alcanzar a llegar a las utilidades de ahí, güey. No,
1: ajá.
2: Bueno, Jennifer, ni modo, se nos fueron.
1: Se nos fueron. Así como se nos ha ido muchas cosas. No pasa nada.
3: Oye, pero ese Luisito comunica que resuelva, ¿no?
2: Sí. Hoy nomás, güey, como si te debiera a ti dinero, güey.
3: No, pero yo me preocupo por la gente, porque la gente en un restaurante trabaja duro.
1: Ya les dio.
2: A ver.
3: Ah, qué bueno, resolvió.
2: Abre un restaurante en México con puras pérdidas y reparte utilidades.
3: Simplemente no voy a poner utilidades si no quiero dar. Puedes abrir un restaurante sin dar utilidades. Eso lo ponen como un beneficio, algo que sea más atractivo el empleo.
0: Sí.
3: Y la empresa también. Porque cuando repartes utilidades, no sé qué puedes deducir de impuestos y todo el rollo. O sea, son colmilludos esos vatos, la neta.
0: Bueno, si ponen bien la lavandería, no va a quebrar.
3: No.
2: Ok, gracias, Jennifer.
1: Hasta aquí mi reporte. Si gustan seguirme en mi Instagram, me pueden encontrar como Jennifer94.

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2: Buenos días, iniciamos con las informaciones. Autoridades del condado investigan el asesinato de un adolescente de 15 años ocurrido en el estacionamiento de un negocio en Cerritos. El joven murió tras recibir un disparo durante una aparente discusión. Detectives del sheriff continúan buscando al responsable y piden información a la comunidad. El gobernador de California, Gavin Newsom, acusó al presidente Donald Trump de utilizar al Departamento de Justicia para investigarlo por motivos políticos. Newsom asegura que las acciones federales forman parte de una disputa política mientras aumenta la tensión entre ambos líderes. La presidenta Claudia Sheinbaum criticó los altos precios de los boletos para el Mundial 2026 y pidió a la FIFA considerar mayor accesibilidad para los aficionados mientras el gobierno mexicano impulsa eventos públicos gratuitos para acercar el torneo a más personas. Para Al Aire con el Terrible les informó Mónica Alexandra.

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2: Buenos días, guten morgen, to the bene, to the bene.
3: A tutti modri, doctor Z, con todo, como debe de ser, listos para la información, porque está pasando mucho, ¿eh?
2: Fíjate que hoy tengo que hacer resumencitos así de hoja, porque si voy de la escaleta tal, no da tiempo, ¿no? Oye, 4 partidos pautados, 4 empates en la fiesta comérica del fútbol en Atlanta, Grupo H, España llegó, pero no le metió ni con la milla mal que entró de cambio para Cabo Verde. Punto de oro. ¡Qué bien, Bocinha! Oye, pasó hasta 300,000 ya seguidores en redes sociales. Luego la gente comienza, ya sabes que la gente sube al carro. 40 años de edad, Chico Morales, aprende cómo Bocinha. Híjole. Hizo gran trabajo. Frustrados los españoles, mi Terry, porque pues no la ganaron. Era un partido ganable para ellos, ¿sí o no?
3: Pues de hecho no ganable, se esperaba hasta con goleada, ¿no? Así
2: goleable,
3: como
2: fue, ¿no?
3: Acorazado con Alemania, es más o menos lo que decían que iba a ser Cabo Verde. El primer mundial, ni siquiera, mira, antes de este mundial, ni siquiera sabíamos que existía Cabo Verde.
4: No.
2: Acuérdate que es el torneo ecuménico. Torneo ecuménico, una plana de torneo ecuménico, ¿sí o no?
3: Sí.
2: Oye, y en Seattle, bueno, nada más por esta situación. Ellos llegaron, oye, jugadas así de frente a la portería, que ¡gol! La volaban, pasaba a un lado, apareció una pierna, salvada de Bocinha, no, increíble, ¿no? Pero pues bueno, resultadazo para Cabo Verde. En Seattle, por el grupo G, Bélgica y Egipto empataron a 1. El primero, un golazo de Macho. Oye, bien, pero ¿viste el golazo desde fuera del área? Impresionante. Y la igualada por parte de Mohamed Kani, también resultadazo. Oye, también muy buena entrada. Aunque dicen que 10 de los 15 estadios en los cuales se han jugado hasta el momento no han tenido llenos absolutos, sí, pero para la quejadera de que no, los boletos están bien caros, han sido muy buenas entradas hasta el momento, ¿o vamos a negarlo?
3: No, han sido buenas entradas, sí.
2: Oh, bueno, o sea, los estadios se ven bien, ¿no? En Miami, Grupo H, lo ganaba Arabia Saudita por la mínima. Ya le andaba Uruguay hasta que aparece Max Araujo al minuto 80. Lo iguala, salieron bien enojados los uruguayos. No, regalamos el partido, dimos la posesión de la pelota, etc. Resultadazo para Arabia Saudita por donde le vea. Y luego le dicen al técnico de Uruguay, el loco Bielsa, ¿no? Y dice, yo no estoy aquí para que me critiquen. Señor Bielsa, es un espectáculo. Y quien da un espectáculo puede ser criticado para bien o para mal. ¿Sí o no?
4: Sí.
2: Pues ahí está, ¿no? ¿Y qué partido el de Irán Nueva Zelanda? No se guardaron nada. Con esa la quiero rotular. Fueron, vinieron, dinámico, bravo, metedor, 2-2, marcador final. Y terminaron el partido y hoy, pero ya somos amigos, ya vimos el canal de Hormuz. Va de regreso para México, Irán. Había mucho morbo, mucha expectativa. Y yo creo que para hacer el SoFi hubo un entradononón. ¿Sí o no?
3: Estaba lleno el estadio. Y ¿sabe qué? Increíble, pero el público estuvo con Irán.
2: Sí.
3: El público estuvo. Sí. Cada vez que Irán tenía la pelota, parecía que era la selección de Estados Unidos.
2: Ese es el pálpito, ¿no? Es la gente.
3: Es que los jugadores no tienen la culpa. La gente simpatizaba con ellos. La afición iraní, la afición norteamericana, muchos llevaron la playera a Estados Unidos. Era una fiesta. Sí, mostrándole al mundo que se puede convivir en paz. Que sí, los dogmas y las religiones y las diferencias políticas son arriba con los políticos, no con la gente común.
2: Esa me gustó, mi Terry. Dogmas y creencias políticas. Por eso, mira, de religión, de política y de la América, chico, no hay que hablar. Porque te pones necio, ¿sí o no?
3: Sí. Sí, es como el japonés que le preguntaron algo que dijera en español y que le dijo, en el América.
2: Sí, oye, es que eso se los enseña a la gente maliciosa, y ahí es donde empieza el asunto, ¿sí o no?
4: Sí.
2: O como lo hacen también con las Chivas, yo lo he visto con Chivas. Pero bueno, ay, de Josecito no vas a estar hablando mal. Oye, este día martes, día 6 de la Copa Ecuménica, a partir de las 11 centro, por el grupo I, 12 del Este, 9 Pacífico, en New Jersey, Francia se presenta en contra de Senegal. Buen partido. 3 horas después, Irak en contra de Noruega en Foxboro. A partir de las 8 centro, en Kansas City, 9 del Este, 6 Pacífico, sector J, la campeona del mundo Argentina, que Leo Messi, encarará Argelia. 180 minutos después, Austria estará calibrando desde contra Jordania. Oye, qué banderazos aventaron los argentinos. Buenos palmitote en Kansas City, en Nueva York, donde había un argentino, había mitote, ¿sí o no?
3: Sí.
2: Oye, Tori Penso va a pasar a la historia como la segunda mujer que pita como árbitro central de un partido. Iba a estar en el juego entre República Checa y Sudáfrica en Atlanta, Georgia. Se convertirá en la segunda porque la primera fue Stephanie Frappart. Ella estuvo en Qatar precisamente en el Alemania en contra de Costa Rica. Hablando de
3: Dombas y de Pulido. A ver si le toca a Katy Excel también. Buen trabajo del árbitro mexicano, también hay que anotarlo ayer, ¿eh?
2: Me la criticaron por el tema de que le faltó revisar calcetas y espinilleras. Y no la culpo a ella, ¿eh? La culpo al arbitraje mexicano. ¿Por qué? Y lo he dicho más aquí más de una vez. En el fútbol mexicano el cuarto oficial está como arreabancas, ¿no? Que no te metes aquí, que no le des para allá, que esto está mal acumulado. Cuando hay cosas en las cuales deben de estar más pilas. Y ese es un vicio del fútbol mexicano.
3: Lo dice por el japonés que no tenía espinilleras y estaba en el partido de Katy Excel.
2: Sacó una daga por ella, o sea, ella tuvo la culpa, sí, pero es un vicio del arbitraje mexicano.
3: Uy, ¿estamos de acuerdo? Ya se le cebó la pitada, pero bueno, buen arbitraje del árbitro mexicano ayer con Irak, Nueva Zelanda,
2: ¿eh? Muy bien, César Arturo Ramos, ¿eh? Dejó seguir las acciones. Hablabas hace rato de Dogmas y de Polaca, de la cual hay que hablar muy poco, comentábamos, pero aquí fue en conferencia de prensa que, por cierto, ya se va a hablar español, mi Terry, ¿eh? Ya reculó del verbo ir hacia atrás la FIFA, ¿sí o no?
0: Sí. ¿A qué?
2: Es algo político, yo me limito al deporte, consignó Pape Thiou, que es entrenador de la selección de Senegal, y abundó. Es una lástima para su selección no poder contar con sus fanáticos venidos de Senegal por las prohibiciones de visado de los Estados Unidos. Y ahí le tiraron un laminazo, caray, pues ni modo, es que sí está bien difícil.
3: No se vale. Y los de la selección de Irán le dijo, oye, déjanos quedar aquí, pues está más fácil. No, ni madre, vete para Tijuana.
2: Híjole, qué cosa. Qué feo. Neymar se sometió a exámenes de nueva cuenta este lunes en el gemelo derecho. Y bueno, también tiene una lesión grado 2. Y vamos a ver si puede llegar para el partido contra Haití en Filadelfia. Segundo compromiso por el grupo C de la Canariña.
3: Cuidado con Haití.
2: Oh, es que estos son bravos. Hechos unas manotas, unas piernotas. ¿Cómo corren?
0: ¿Qué pasó?
2: ¿Sí o no? Oye, que Sergio Bueno va a ser el técnico de los Pumas, dicen.
3: ¿Otra
2: Chico
3: vez?
2: Morales, dicen. ¿Sí? Pues que no hay dinero. Chivas reportó este lunes, Juan Bruneta lo quiere Cruz Azul. Ay, para mi gente en Chicago, allá les va Robert Lewandowski. Hay una gran colonia polaca. Sí. Bueno, ¿y recuerdas de Maximán, este que en el América no hizo nada y luego se fue a Lens de Francia? Debe de tener un gran promotor porque ya va para Charlotte. La última, una chiquita. Dale. El brasileño Thiago Splitter va a ser el nuevo coach del equipo de los Toritos de Chicago. ¡Deporte!
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2: Oigan, saludos en el 250 de West Factory Road aquí en Arizona, Illinois. 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Porque aquí requiere un presupuesto de medio porque usted no puede venir al taller. Albers va, que le cuesta algo, no, que hay que firmar algo, tampoco. Y en un percance en la ciudad de los vientos en Chicago, si usted le comparte la ubicación a Martín, le manda la grúa que es totalmente gratis, y ya de ahí le lleva el carro al taller, y de allí le dice, ¿sabes qué? Mire, desde el cuando está llegando la grúa, cuando va por usted, tómeme las fotos, se las manda. Martín, ¿qué aseguradora tiene? Esta, ya abre el proceso, Martín, para que le paguen lo que tiene que ser. Le voy a platicar lo que luego usted. No, yo la abro. Mande la foto, la 2 y la 6. Mandan la 4 y la 7 y luego quieren que le respeten la garantía. Pues así pues cómo, Chico Morales. Así pues cómo pueden ayudarlo. 630-543-7330 de
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3: Vamos a regresar con la nota macabrona. En una casa, pues un vecindario tranquilo, los vecinos notaban que unos vecinos no salían de su casa, que no contestaban el teléfono.
0: Ah, caray.
3: ¿Sabes qué pasó con los vecinos? Bueno, te lo platico en minutos, en solamente 7 minutos en la nota macabrona.
2: Déjame especular del verbo, yo.
3: Usted yo especule.
2: No. Yo, ¿cómo se conjuga ese verbo, chico?
0: Yo
3: especulo.
2: No.
3: Somos especuleros nosotros.
2: Qué bravo verbo.

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0: Muchachos, ¿están listos para la nota macabrona? Esto acaba de pasar, muchachos, y de verdad se ponen los pelos de punta porque podría pasarte a ti. Y podría pasarte a ti.
1: Ah, caray.
2: O a ti.
0: ¿Qué harías si durante días escuchas un silencio extraño en tu casa? Ahí al ladito, y cuando finalmente entra la policía, descubres que adentro no había uno, no había dos, sino habían cuatro cuerpos de personas sin vida. Esta nota macabrona está basada en un caso real ocurrido hace apenas unos días en el Doral, ahí en Florida. Todo comenzó en una tranquila zona residencial, donde los vecinos empezaron a notar algo raro en una casa de dos pisos. Las luces permanecían encendidas día y noche. Nadie salía, nadie entraba. Pero lo más inquietante era el olor. Un olor pesado, metálico, difícil de describir. Al principio, algunos pensaron que quizás era basura acumulada, otros creyeron que podría ser algún animal muerto. Pero una vecina dijo algo que hizo que todos sintieran escalofríos.
2: ¿Qué dijo?
0: Aseguró que una noche antes había escuchado un golpe fuerte dentro de la casa. Después de eso, un silencio absoluto.

0: Pasaron las horas, se dieron las 10 y las 11 y la 1, las 2 y las 3.
1: Esa es la canción, tú.
2: Fue como la canción, pues.
0: Luego pasaron los días. Los familiares no lograban comunicarse con las personas que vivían ahí. Los mensajes quedaban sin respuesta, nadie contestaba los WhatsApps, las llamadas iban directo al buzón del grupo de vecinos, pues nada más no se activaba el compa. Hasta que alguien decidió llamar al 911 nomás para que fueran a revisar. Eran cerca de las 7:30 de la noche cuando varias patrullas llegaron a la casa. La casa estaba completamente cerrada, sin ventanas rotas, sin señales de robo, sin nada sospechoso por fuera. Pero los oficiales dijeron que desde la entrada ya se sentía algo raro, chamacos.
1: ¿Qué se sentía?
0: Tocaron varias veces la puerta, pero nadie respondió, entonces entraron, la tumbaron a patadas y lo primero que encontraron fue silencio. Ese tipo de silencio que se siente pesado y sospechoso. El aire acondicionado seguía funcionando, la televisión estaba encendida en uno de los cuartos, había platos sobre la mesa, como si el tiempo se hubiera detenido de golpe. Los oficiales comenzaron a recorrer lentamente la vivienda. Primero revisaron la sala, después la cocina y entonces hicieron el descubrimiento. En un cuarto encontraron a una mujer sin vida. Metros más adelante, a un hombre. Y en la otra parte de la casa, a dos niñas menores de edad.
1: ¡Chale, hombre!
0: Las cuatro personas estaban bien desvividas dentro de la misma vivienda.
1: Pues, ¿qué pasaría?
0: La escena dejó impactados incluso a los investigadores más experimentados. La calle fue cerrada inmediatamente, las patrullas iluminaron toda la madrugada la avenida y las calles, mientras los detectives entraban y salían para ver qué diablos era lo que había pasado. Y lo más perturbador, ¿saben qué era, chamacos?
2: ¿Qué era?
0: Según los vecinos, la familia parecía completamente normal. Los veían caminar por el vecindario, saludaban, sonreían. Nadie imaginó lo que estaba pasando detrás de esas paredes. Algunos vecinos después dijeron que días antes habían escuchado discusiones. Otros aseguraron que una de las niñas tenía tiempo sin ir a la escuela, pero nadie sospechó el horror que había dentro de esa casa. Muchos sospechan que fue un suicidio por infidelidad, ya que el marido estaba engañando a la mujer. Y pues la mujer lo iba a dejar y dijo, pues si no vas a estar conmigo, no vas a estar con nadie. Es lo que se rumora en el vecindario. La verdad, nadie sabe qué pasó. Solamente se sabe que hace algunos días los encontraron a todos muertos adentro de su casa. Y es que a veces el verdadero terror no siempre está en lugares abandonados. A veces vive al lado de tu casa.
1: Sí, no, pero en este caso, Terry, los morritas, ¿qué culpa tienen? O sea, si hay broncas entre uno, pues hay que se hagan como quieran.
3: Pero hay gente que se desquita.
1: Pero que se desquita. Uno como quiera, las criaturas.
0: Hace poquito hablamos de un caso de una mujer.
3: Sí.
0: Que también por pelearse con su marido mató al niño, ¿no?
1: Sí.
3: A sus dos niños.
0: A sus dos niños.
3: Ay, sí, le mandó la foto primero antes de darse chicharrón.
0: Mira lo que acabo de hacer con tus hijos.
2: Chale, no manches. Y ha pasado seguido eso.
1: Sí, últimamente lo que estaba platicando.
2: Que se llevan también a los niños, pues.
3: Qué horror.
2: Eso es lo cardíaco, eso es lo macabrón. ¿Qué les pasará por la mente que lleguen a tomar esa decisión? A mí no se me hace que nomás por celos, que nomás porque él haya sido infiel. A mí se me hace que es como de esos casos que son poseídos, güey, pero no hay testigos que pueda decir, ah, mira, es que se me metió el chamuco, me dijo que hiciera esto.
1: Simón. Si es lo que más proteges como padre, o sea, por más malo que sea tu hijo, ¿cómo lo proteges?
2: Sí, yo creo que va más allá de asesinatos y suicidio.
0: Bueno, pues esta fue la nota macabrona al aire con el terrible.

0: 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Bueno, Neycari Albarranos tiene todos los datos de un compita mexicano que le cambió la suerte y además, un compita de Perú lo anda buscando todo el país.
1: ¿Por qué?
0: Y bueno, ocurrió atropellar a la persona menos indicada.
1: Ah,

0: Estamos de regreso en el Cuarentierre y listos para platicar con el Cari Albarrán. Esto se llama Noti Chismeando, con toda la información que tienes que saber. Es noticia y chisme revuelto aquí. Bienvenida, Nicari, ¿cómo andamos?
1: Buenos días, muchachos, feliz martes, Taco Tuesday. A ver si el compa Pop más tarde pues nos trae, ¿verdad?, unos taquitos. Pero bueno, mucha información, mucho que contarles. Pero vámonos hasta Nueva Jersey, voy a empezar con esto. Porque resulta que durante una redada migratoria, nada más y nada menos, a un inmigrante de Perú se le ocurrió la brillante idea, pues, de atropellar y huir a un funcionario de ICE. Imagínate nada más. Ocurrió en Stanford Township, en Nueva Jersey, ayer en la tarde. Los agentes de ICE lo estaban buscando, lo estaban intentando, ya saben, detener, porque tiene una orden de detención y expulsión definitiva del país. ¿Cómo siguieron las cosas? Bueno, el vehículo golpeó a la gente y además de esto se dio a la fuga. Hazme tú el favor, habían más funcionarios ahí, no sabemos qué pasó. Hasta el momento no han compartido detalles de esa camioneta ni el nombre completo del inmigrante. Lo cierto es que lo están buscando hasta por debajo de las piedras.
0: No, porque ¿no era una camioneta gris con placas de California?
1: No tengo esa información. No tengo esa información porque incluso estaba viendo.
2: Están troleando, esta es una canción.
1: ¿De verdad? Ay, de Tigres del Norte. Tú, imagínate tú. Estamos muy temprano. Tú, yo hablando cosas serias y tú un hombre. Después pues, dicen que es el citripio, pero.
0: Bueno, entonces, ¿qué le pasó al vato de Live? ¿Nada?
1: No, bueno, tiene heridas, está en un hospital y obviamente. Obvio, el sustazo, porque tú sabes que ellos también se creen invencibles, ¿no? Y llegó este, actuó solito, se lo llevó por delante, lo atropella y se da la fuga. O sea, me imagino yo que también en el meollo del asunto, pues lo quisieron auxiliar en vez de irse atrás de esta persona.
0: En el meollo del asunto terminó bien meallo.
2: Oye, antes no lo balacearon, ¿no? Porque ya ves que están bien diestros estos. Que luego no le han tirado, porque ahí sí estaba peligroso para la...
0: Qué bueno, ¿no? Que no pasó, de que nadie se murió. Pues bueno, este compita, pues ya en una semana o más va a estar allá en comiendo lomo saltado, pero en su casa. Pues, si te van a agarrar, mira, déjate detener y puedes tener o pelear tu caso. Ah, pero dices que este compa ya tenía orden definitiva.
1: No, de expulsión definitiva.
0: Como la canción de Beethoven, tocata y fuga.
2: Sí.
0: Qué bueno. ¿Qué más está pasando, Neikari?
1: Ay, bueno, te cuento que nos venimos hasta casa a Chicago porque recientemente nos enteramos que Chicago habría rechazado rotundamente ser sede de el Mundial. Esto pasaría en el año 2018 con el exalcalde Rahm Emanuel. Él habría dicho que pues la compañía, ¿no?, de este magno evento futbolístico habría pedido demasiado dinero, porque atención, no es que esta compañía, ¿no?, ya saben de quién estamos hablando, ellos dicen, ay, me gusta tal ciudad, vamos para allá. No, la ciudad tiene que pagarles a ellos para que tú hagas los torneos ahí. No es como que es de agrado, ¿no? Aparte que le estás dando la seguridad y toda la gente, toda la cosa.
0: Pero mira, por ejemplo, en Los Ángeles están haciendo solo el Fan Fest que hacen allí en el Coliseo. 50,000 personas para ver un partido en una pantalla, güey. Y todas pagan una entrada y todas pagan estacionamiento y todos consumen la cerveza o lo que sea. Claro. O sea, la ciudad sí paga a la FIFA, pero también
1: recoge
0: esa inversión.
1: Claro. El exalcalde dijo que no era necesario porque según los inversionistas, que son los que pagan los taxes, ¿no?, los ciudadanos de a pie, dijo que iban a cargar con todo ese dinero y con toda esa deuda y que no, él no lo vio factible en el 2018. Yo de verdad no entiendo cómo una ciudad como Chicago, que tiene tantos eventos.
0: El sol y el fiel, güey, con esa vista espectacular.
1: Por favor.
0: Y ahora, Chicago está tan mal que ya ni los Osos de Chicago van a jugar en Chicago.
1: Ya ni aquí vamos a tenerlo a Chicago. A ver, no hablemos de eso, que eso es una herida que tenemos muy presente. Se van a ir a Hammond, Indiana.
0: Los Osos de Indiana Bears, ahora ya no son los Chicago Bears. Qué bárbaro.
1: Entiendo. Bueno, imagínate, para terminar a completar esto que nos enteramos la semana pasada, y luego esto también, que no queríamos ser sede de la FIFA. Bueno, tú me dirás, no queremos ser sede del Mundial tampoco. Bueno, ahí tenemos. Pero bueno, en otras informaciones, este es buenísimo para los papás. Atención, porque muchachos, hay nuevas reglas en el popular juego Roblox. Más control para los papás, restricción de entre juegos por edad y hasta verificación con reconocimiento facial, que saben que hay un montón pues de denuncias donde hombres ahí súper grandes querían hablar con niños de 8 o 9 años, ya saben hacer sus trances y sus cosas. Ahora Roblox va a pedir selfie e identificación facial y además de eso va a tener limitaciones. Se va a dividir en Roblox Kid de 5 a 8 años, también Roblox Select hasta los 15 años. Van a tener muchas restricciones. El chat va a estar restringido, o sea, no va a existir para los que tengan hasta 8 años de edad. Ese chat va a estar ahí cerrado y además de eso los papás van a poder aprobar y bloquear juegos específicos, controlar el chat, supervisar las actividades que se estén haciendo y mucho más. ¿Qué les parece con todo lo que ha pasado con Roblox?
0: Después de pagar como 50 millones de dólares en demandas y todavía pues tienen un montón de demandas en camino, creo que un par de ciudades lo demandaron también. Y bueno, porque había mucho groomer y mucho pedófilo en la plataforma.
1: Demasiado, demasiado. Era un riesgo. Los niños ahí, bueno, ya saben que se hacen un montón de cosas ahí. Misas, partidos, todo, pero había gente que lo usaba para otras cosas. Así que me parece muy bien. Los papás, oído a eso, métanse en las computadoras y empiecen a bloquear todo lo que tengan que bloquear y a tener más supervisión. Pero bueno, ya casi para cerrar Notichismeando, nos vamos con una noticia maravillosa que demuestra, muchachos, uno, que los latinos podemos echar para adelante en cualquier circunstancia, y dos, que no solamente se pueden hacer multimillonarios la gente con empresas grandes. ¿Y por qué se los digo? Porque un soldador pasó de trabajar, de ganar $25 la hora en la empresa de Elon Musk, a tener unas inversiones de hasta $1,000,000. Les estoy hablando de Juan Hernández, que se ha hecho viral su testimonio. Empezó a trabajar como soldador en esta empresa, ya saben, del magnate, soldando pues lo que se prepara, ¿no?, para mandar naves al espacio. Lo que pasó...
0: Sí, de la empresa de Elon Musk, SpaceX.
1: Exacto, SpaceX. ¿Qué pasó? Que cuando lo contratan le dicen, mira, uno de los beneficios son que tienes una, puedes ser socio, ¿no? Puedes tener algunas acciones aquí bien chiquititas. Esto pasó en el año 2015, no tenía la repercusión, ni la fama, ni todo lo que tenía SpaceX y obviamente Elon Musk. ¿Y qué pasó? Que después de 10 años, esas pocas inversiones de $10,000 se convirtieron en su capital más importante. Lo que significa, señores, que hay que empezar a invertir en nuevas tecnologías, porque como este señor, nosotros también lo podemos lograr. Y más una historia de superación, llegó a Estados Unidos a los 14 años.
0: Y dice que Elon Musk lo conocía en persona, que llegaba, que saludaba a todos los empleados, convivía con ellos, tomaba café con ellos, que era buena onda. Y ya no trabaja ahí, ahora trabaja en la competencia para Blue Origin y dice que también le dieron acciones ahí.
1: Imagínate tú en unos 10 años cuánto va a valer eso. Ay, Dios mío, la plata que hace esta gente.
0: Juan Hernández, un saludo para ese compita. Y bueno, para hacer una muestra de cuando se quiere, se puede. Gracias, Nicari Albarrán, esto es Notichismeando.
1: Claro que sí, muchachos, buenos días. Ahí me siguen en mis redes sociales, @NicariAlbarrán. Buenos días.
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0: Chico Morales, tú cuando te regalan comida, ¿te la comes?
2: Depende.
0: La comida, no estoy albureando, güey.
2: No.
0: Si te regalan comida, ¿por qué no te la debes de comer? Aquí tenemos el consejo de nuestro metafísico, don Ricardo Carrera, en minutos al aire con el Terry.

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3: Estamos de regreso al aire con el terrible al millón y pasadito. Recuerda que puedes vernos en nuestra aplicación de la música app. Ok, ahí okay. Puedes vernos, puedes ver a don Ricardo Carrera, ver cómo va a estar leyendo las cartas del tarot aquí en vivo, escuchando el tema, viendo la chamarra que se trajo de Rusia, el compadre Pop.
4: Ah, muy bonita, muy fuerte.
3: Una gorra polaca del Barbas. Pueden ver a la Jennifiera también. Métanse a la aplicación La Música y hacen clic donde dice El Terrible. Jennifiera va a estar leyendo los saludos al aire. Y bueno, ahora sí. Vámonos con don Ricardo Carrera. Recuerda que si quieres hacer una pregunta, marca al 866-794-5099. 866-794-5099 para tu lectura de tarot o cualquier duda que tengas para don Ricardo. Bienvenido, don Ricardo.
5: ¿Qué tal? Buenos días para todos. Vamos a hablar, Terry, de lo que es el caballo de Troya. Fue un regalo de un enorme caballo de madera que los griegos entregaron a los troyanos, pero que adentro estaba lleno de soldados griegos y así los derrotaron. Esa leyenda le dio nombre a lo que hoy conocemos como un caballo de Troya.
3: Pero primero los pusieron pedos, ¿verdad?
5: No,
3: no estaban borrachos los que estaban en la fiesta celebrando, no estaban borrachos no, cuando se bajaron los soldados.
5: No, Troya era una ciudad amurallada, los griegos llegaron con barcos, intentaron tomarla, no pudieron hacerlo. Entonces hicieron como que se retiraban, pero con uno de los barcos construyeron un caballo enorme de madera y adentro lo llenaron de soldados griegos y lo dejaron en la puerta de la ciudad. Como vieron los troyanos que se habían ido, entonces entraron el caballo, sin saber que adentro estaba lleno de soldados griegos. Okay. A la noche, esos soldados abren la puerta y ahí el ejército griego entra en Troya y toma la ciudad. Entonces quedó como leyenda lo que es un regalo aparentemente inofensivo, pero que esconde una amenaza o algo malo en su interior. A eso se le llama un caballo de Troya. En informática, por ejemplo, se presenta como algo útil, que puede ser un juego, un supuesto antivirus, pero una vez que el usuario lo instale y lo ejecuta, un software malicioso toma el control de la computadora. Bueno, lamentablemente esta misma actitud de regalar algo lindo pero que esconde algo malo adentro es muy común en nuestra comunidad latina y puede tomar muchas formas. Hoy vamos a hablar de qué hacer cuando nos regalan comida. Por supuesto que no es el caso de la abuelita que les prepare ese pastel que tanto les gusta y por eso cada uno de ustedes va a tener que evaluar cuándo estar alerta o no frente a un regalo de comida. ¿Por qué? Porque la comida es el único regalo que se incorpora en el cuerpo y por eso en el caso de tener alguna intención oculta de hacernos daño, ese daño va a ingresar como un misil, sobre todo si no están alertas y por eso comen lo que les hayan regalado sin cuidado alguno. Señores, la maldad existe y negar algo tan simple como eso no los defiende de esa maldad, sino que los expone mucho más a ella. Por eso, del mismo modo en que guardan su dinero en el banco, que cierran la puerta de la casa cuando salen, tienen que ser sumamente cuidadosos cuando les regalan comida. Lo prudente, si tienen aunque sea una mínima duda de que ese regalo pueda ser un caballo de Troya y que tenga energías negativas, lo prudente es jamás comerlo en forma inmediata. ¿Por qué? Bueno, deben reservarlo, ya que sea en un refrigerador o en un lugar fresco, según corresponda, pero por lo menos 24 horas. Porque si luego de esas 24 horas se sigue viendo normal y apetitoso, ahí sí lo pueden disfrutar, no hay problema alguno, pero si pasado esa espera ven que cambió su textura o su olor, o en algo su apariencia inicial, descártenlo de inmediato, porque hay un alto riesgo de que lo hayan hecho con un trabajo de magia negra para perjudicar a quien lo coma. Y todo lo que estamos diciendo aplica tanto a las comidas regaladas como también a las bebidas regaladas. Así que ya saben, levanten la guardia, estén atentos, y en caso de sospechar de un regalo de comida o bebida, tómense un día para evaluar si merece ser comido o no. Y como siempre decimos, es preferible prevenir que curar, terrible.
3: Ok, hay un video épico donde se ve que se reúne el líder de Rusia.
4: Ajá.
3: Se reúne Vladimir Putin con Kim Jong-un, el líder de Corea del Norte.
4: Sí.
3: Los dos están brindando, les dieron champaña, güey. chocan las copas, güey. Pero ninguno se la quiere tomar, güey. Se quedan viendo, hijo. ¿Y ahora qué hago, güey? Y no se la tomaron, se hicieron, güey, y se fueron.
0: No, pero es que es porque son alcohólicos anónimos.
5: Es un video real, no es ficticio.
3: Exactamente, porque digo, o sea, a pesar de que piensan lo mismo, no, o sea, quita si me quieren envenenar. Claro.
0: Oye, pero ¿sabes que por eso, según es el choque de copas cuando dice salud, que las chocan?
5: Bueno,
0: era porque...
5: Eso tiene un sentido, porque cuando uno disfruta de la bebida se disfruta con el sabor, que es uno de los cinco sentidos, también uno la ve, que es otro sentido, uno la al degustarla la siente y la toca, ese es otro sentido, también hay otro sentido que ya ni me acuerdo cuál es, pero el quinto que faltaba era el oído. Entonces el chin de las copas incluye ese quinto sentido en el disfrute.
0: Sí, pero a lo que yo me refiero es de que cuando se hizo el de chocar las copas, era en el tiempo de los vikingos, por aquel rollo, ¿no? La chocaban más fuerte porque eran copas de acero y era para que el líquido de una brincara a la otra y así, y si venía envenenada la bebida, pues también le cayera el veneno. Entonces, era una manera de decir, no trae veneno. Entonces, se chocaba fuerte y se mojaban las dos, se mezclaban y ya era esa. Por eso se hace ese choque de copas.
3: ¿Quién nos vino a iluminar el día de hoy, el compadre?
0: Para que vean. Pero acá no se puede porque ya son de vidrio.
3: Háganlas de acero otra vez. 866-794-5099. Voy con tus preguntas para don Ricardo Carrera. Aquí tenemos a Tania. Bienvenida, Tania. Te escucha don Ricardo. ¿Cuál es su pregunta, Tania?
4: Me llamo Dania.
3: Ah, perdona, te pusieron Tania, discúlpame, güey. Este fue un error de dedo. A ver, Dania, adelante.
0: Tienen los dedos muy gordos el chico Morales.
4: Ya sé, ya lo escuché. Mi pregunta es sobre el amor y el trabajo.
3: El amor y el trabajo, porque tienes novio, tienes pareja, no te hacen caso, ¿por qué quieres saber sobre el amor?
4: Tengo pareja.
3: Quiere saber qué rollo con su pareja, la Dania.
0: Pero como que trae duda, ¿eh?
3: Trae duda, pues si no nos estuviera preguntando.
0: Sí.
5: Bueno, Dania, esta lectura que estoy haciendo marca dos cosas. La primera, que tú eres muy buena persona. El mago, el arcano número uno, está en el centro de la lectura, que así lo está diciendo. Pero al lado está el arcano 18 y al lado está el loco, el arcano sin número. Que cuando aparecen juntos significa que desde afuera están afectando tu propia bondad. Esto es lo que se conoce como un ataque energético externo, y eso es lo que te está trabando en tus relaciones personales. Siempre estos ataques frenan a las personas que son víctimas en tres aspectos, siempre los mismos: la salud, el dinero o el amor. En tu caso te ha tocado la economía y las relaciones personales. Quédate en línea privada, vamos a resolverte este tema en forma totalmente gratuita. Gentileza al aire con el Terrible.
3: Muchas gracias, vámonos ahora con Juan. Bienvenido, Juan, adelante. ¿Cuál es su pregunta para don Ricardo Carrera?
6: Gracias. Mi pregunta es acerca de mí. ¿Cómo está yendo mi trabajo y mi negocio?
5: Vamos a ver, Juan.
3: Un saludo aquí me están mandando para toda la gente que nos escucha en Richmond, dice? California. Ahí está la familia Benítez, dicen que son de Guatemala. Saludos a todos los Benítez. Saludos. A todos los chapines.
5: Mira, Juan, esta lectura que estoy haciendo es buena, está marcando un buen futuro para ti, pero hay algo importante en el centro de la lectura, que es el arcano 13, que significa la muerte. No estamos hablando de muerte física, sino de un cambio. Seguramente tienes en mente algo que estás pensando en cambiar. Puede ser algo relacionado con el trabajo, una mudanza, una relación personal. El mensaje que te están dando es que sí tienes que hacer ese cambio, así que continúa. Y en el caso de que no lo tengas en mente, ponte a pensar qué es lo que deberías cambiar en tu vida, porque tienes que hacerlo, Juan. Mucha suerte con eso.
3: Muchas gracias, Juan, y gracias, don Ricardo Carrera. Para toda la gente que está en espera ahorita, don Ricardo les va a contestar a todos fuera del aire.
5: Claro que sí, Terrible. 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
2: Vaya, no encuentro fallas en su lógica.
3: Este martes, día 6 de la Copa Ecuménica, a las 11 centro, por el grupo I, 12 del Este, 9 Pacífico en New Jersey, Francia se presenta ante Senegal. 3 horas después, Irak-Noruega en Foxboro, Massachusetts. 8 centro en Kansas City, por el sector J, 9 del Este, 6 Pacífico, la campeona del mundo Argentina en contra de Argelia. 180 minutos después, Austria en contra de Jordania en Santa Clara, California. El Wolverhampton Wanderers comunicó la contratación del portugués César Peixoto como su nuevo director técnico del primer equipo por las próximas 2 temporadas. El entrenador luso llega en sustitución de Rob Edwards. Será el DT de Raúl Jiménez. El brasileño Thiago Splitter es el nuevo coach de los Toros.
4: Sí, de los Toros.

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15: Este martes, día 6 de la Copa Ecuménica, a las 11 centro, por el grupo I, 12 del este, 9 Pacífico en New Jersey, Francia se presenta ante Senegal. 3 horas después, Irak-Noruega en Foxboro, Massachusetts. 8 centro en Kansas City, por el sector J, 9 del este, 6 Pacífico, la campeona del mundo Argentina en contra de Argelia. 180 minutos después, Austria en contra de Jordania en Santa Clara, California. El Wolverhampton Wanderers comunicó la contratación del portugués César Peixoto como su nuevo director técnico del primer equipo por las próximas 2 temporadas. El entrenador luso llega en sustitución de Rob Edwards. Será el DT de Raúl Jiménez. El brasileño Thiago Splitter es el nuevo coach de los Toros de Chicago. Tras cerrar un acuerdo con el equipo de la Ciudad de los Vientos, de sólida trayectoria en la NBA, con los Spurs, Atlanta y 76 de Filadelfia, viene de ser el creador interino de los Trail Blazers de Portland.
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1: Estamos listos para platicar con el Dr. J con toda la información de lo que quiere saber. Bienvenido a toda la Unión Americana, la gente que se une a la transmisión de ese programa ahora a las 6:13 del Pacífico, 8:13 del Centro, 9:13 del Tiempo del Este. El Dr. J con toda la información que necesitas, con objetividad, con datos, con lógica, de manera razonada. Él es el Dr. J. Bienvenido, doctor. ¿Cómo estamos?
2: Al millón y pasadito, Terry, con el gusto de saludarlos en esta mañana con bastante información. Oye, bueno, pues que van a revelar en las próximas horas, van a revelar cuál fue el acuerdo de paz entre Estados Unidos e Irán para que finalmente se llegara a un acuerdo, para que este conflicto que duró pues prácticamente 3 meses, Terry, fue 3 meses los que nos echamos en este conflicto bélico, y que bueno, pues ahora han dicho que bueno, pues finalmente llegan a este acuerdo, y ahora el gobierno de Estados Unidos en las próximas horas estará revelando información de cuál fue el acuerdo al que llegaron con el gobierno iraní. Yo creo que es importante todo esto y te voy a explicar por qué. Creo que llega en un momento importantísimo, además en el tema económico, ¿no? Para los Estados Unidos, porque si bien la economía no está pasando por su mejor momento, también es importante mencionar que el gobierno de los Estados Unidos pues también está pasando por un momento complicado. Mira, en todos los sentidos, Estados Unidos no está bien, ¿eh? Porque ni en el tema económico, ni en el tema político actual, o sea, andan peleados hasta los mismos republicanos con ellos mismos, güey.
1: Bueno, y los demócratas también. Es que sí, hay una ala ultraconservadora y republicanos moderados, y hay demócratas moderados y los izquierdistas extremos, socialistas comunistas dentro del mismo partido. Sí, está bien dividido el país, pero bueno, aquí lo único que podemos decir es de que Estados Unidos hizo que Arabia Saudita, Qatar, Omán y todos los países árabes productores de petróleo se afianzaran con Estados Unidos, y ¿sabes qué pasó? Cosa que mucha gente no ve, doctor J, se salvó el petrodólar. ¿Y qué es lo que mantiene la economía y la moneda de Estados Unidos fuerte en todo el planeta y nos mantiene como la economía número uno del mundo? El petrodólar, que estaban buscando derrumbar China y Rusia. Con esta movida que hizo el presidente y las alianzas nuevas que hizo con Arabia Saudita, con los Emiratos Árabes Unidos, con Omán, con Qatar, se afianzó el petrodólar y ahora está más fuerte que nunca. Entonces, yo creo que
2: detrás viene a ayudarnos a todos, ¿eh? Eso viene a ayudarnos a todos.
1: Entonces, ahora yo creo que esto de que pasó fue una cosa, como dijo el Chavo del Ocho o el Chapulín Colorado, estuvo fríamente calculado.
2: Ojalá que podamos ver los resultados próximamente, sin embargo,
1: no. El barril de petróleo, o sea, en su punto más alto durante el conflicto bélico estaba a 120, ahora está a 79, amaneció a 79, y los precios del combustible de gasolina han bajado entre 10 y 30 centavos, respectivamente, depende de donde vivas, desde que se anunció este acuerdo.
2: Exactamente, y obviamente, aparte, bueno, digo, un factor importantísimo dentro de todo esto es que el presidente Donald Trump ha anunciado que no habrá cobro de aranceles en el estrecho de Hormuz, porque era también una de las preguntas, ¿no? Si iba a existir o no. Oye, bueno, ¿te acuerdas de que Sarah Carter iba a ir a México a visitar a la presidenta Claudia Sheinbaum hace un par de semanas y que al último decidió siempre no ir? Bueno, pues resulta que ella dio unas declaraciones importantes hace un par de días, y bueno, pues le preguntaron a la presidenta Claudia Sheinbaum qué opinaba de lo que dijo Sarah Carter, que por cierto, ¿sabías que ella es colega? Ella es periodista.
1: Sí, ella era periodista.
2: En su momento para la cadena Fox.
1: Sí, y era la que estaba cubriendo todo el desmadre de la frontera durante la administración de Biden, sí, cómo no.
2: Sí, sí, sí, personaje
1: importante. Habla español. A ver, vamos a escuchar qué dijo la presidenta.
3: La presidenta Claudia Sheinbaum Pardo rechazó entrar en polémica respecto a las nuevas advertencias de la SAR antidrogas de Estados Unidos, Sarah Carter, quien advirtió que en ausencia de cooperación se intensificarán los ataques contra los cárteles mexicanos.
4: Es muy difícil estar contestando cada declaración de cualquier funcionario del gobierno de Estados Unidos. Pues nosotros tenemos reuniones. Entonces el viernes hubo una reunión, se avanza. Pero si estamos contestando cada declaración, pues imagínense. Entonces, pues saben ustedes que hay cosas en las que no estamos de acuerdo. Pero no queremos entrar en un debate sobre ello. Entonces, pues es su opinión, nosotros pensamos algo distinto.
5: Respecto a las responsabilidades que Estados Unidos o compromisos que ha hecho en el marco de este entendimiento de seguridad, ¿hay alguna tarea en la que ese gobierno le esté quedando a deber a México que haya motivo que de reclamo de parte de su administración?
4: Ellos han hecho muchos operativos para disminuir el paso de armas. Lo que nosotros queremos es que haya más. Y también la parte preventiva. Porque si no baja el consumo, obviamente hay que hacer muchas cosas.
3: Informa para el Dr. J, Gustavo Palafox.
1: Tiene razón, o sea, Estados Unidos, al principio del año, no sé cuándo empezó a hablar Trump con Claudia Sheinbaum, empezaron a hacer comerciales, ¿te acuerdas?, para dejar de consumir drogas, uh-huh. Y ya nos dejaron de pasar. O sea, fue una campaña que duró como 3 meses. Sí tiene que haber, y además, también decir, te voy a decir, hay un grupo de personas dentro de pues, la sociedad norteamericana que están en contra de la familia nuclear. Papá, mamá, hijos, o sea, no quieren eso. Y bueno, esto también influye que se destruyan familias, que hayan familias con donde el papá solamente tiene los hijos o la mamá solamente tiene los hijos, y esto contribuye a que tengan más posibilidad de convertirse en drogadictos en el futuro. Entonces, se tiene que hacer mucho trabajo en Estados Unidos para prevenir el consumo de drogas entre los jóvenes, se tiene que haber mucha educación, se tiene que dejar de normalizar, o sea, es exagerado que ves una serie, un video, una película, o están fumando, se están drogando, en los videos de rap también. O sea, todo esto es un trabajo muy duro que tiene que hacer, y sobre todo en el núcleo familiar, educar bien a los hijos sobre el daño que hacen las drogas. O sea, tiene razón la presidenta de que en Estados Unidos tiene que hacer mucho para que baje el consumo de drogas, ¿eh?
2: Exacto, y creo que también parte importante es que se trabaje en conjunto. Ahora, el gobierno de Estados Unidos creo que sí está haciendo la chamba, por lo menos en la frontera, cuando salen del país revisando que no traigan armamento.
1: Güey, pero
2: no
1: andan pasando pistolas rusas y chinas por Guatemala, güey, o sea.
2: Bueno, pues es lo que te digo, también te acanijo. Así las cosas.
1: O sea, es que es bien fácil. Si pone al ejército a cuidar la frontera con Guatemala, ya no se van a pasar esas armas chinas y rusas, güey. O sea, ya vieron los carteles que ya no es tan fácil pasar una ametralladora gringa, ahora andan pasando ametralladoras rusas. O sea, por el amor de Dios.
2: ¿Tú sabes cómo se escucha cuando disparan una ametralladora rusa?
1: No, ¿cómo se escucha cuando disparan una ametralladora rusa? Él era el Dr. J, es noticierista, no comediante. Disculpen ustedes cualquier cosa o impertinencia.
2: ¿Quieren que me dé chamba, Brincos?
6: No.
1: Wey, pues Brincos, güey, pues nomás, mira, Brincos, ¿quieres la chamba de Brincos? Vete a rentar un lugar, sube viejas buenas y échales carrilla, es lo que hace Brincos. Sí. Un saludo para mi compa Brincos Viera, no te creas, Brincos, te queremos mucho, gracias.
6: No, sí te creas.
1: Gracias, doctor Gota.
2: Buenos días.
1: ¿Y tu sponsor ya? ¿No tienes sponsor?
2: Pues ahí voy, güey, ahí voy.
1: Perdón.
2: Dame chance.
1: Dije otra vez.
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1: Chico Morales nos preguntan a toda la banda, a toda la palomilla del aire con el Terrible, ¿cuáles son las banderas rojas, las red flags, como dicen en inglés?
6: Sí.
1: Cuando conoces una morra. Para ver si sigues con ella o mejor te alejas.
6: ¿Cuáles son?
1: Bueno, ahorita te saco de la duda de minutos al aire con el Terry.

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0: Estamos de regreso en con el Terrible, en esto que se llama Nosotros Te La Sacamos. Comunícate con tu servilleta, arroba el Terrible Show, arroba el Terrible Show, y con gusto te resuelvo tus dudas. Aquí nos está preguntando nuestro compa Anónimo desde Seattle, Washington. Te escucho todos los días. Y bueno, lo que te estoy preguntando es lo siguiente: voy a salir con una chica, estamos conociéndonos y me gusta mucho, pero ¿cuáles serían los focos rojos que tengo que ver para ver si es una relación que me conviene para casarme con ella? Focos rojos para ver en una mujer, muchachos. Red lights o red flags, como dicen en inglés.
1: Tenemos mucho tiempo.
0: Bueno, vámonos.
2: Ay, cálmate.
0: Vámonos primero con una dama, con Jennifer, para que nos diga que, si tú le dijeras al Google que se fijara en los focos rojos en una mujer, ¿qué foco rojo le dijeras? ¿Qué es mujer?
1: Sí, tripio. No queremos terminar tan rápido. Vamos a desmenuzar esto.
0: Ay.
2: Yo creo que le dijera que no lo hiciera hacer cosas que él tal vez no estuviera muy de acuerdo, como cosas peligrosas o cosas o amistades que no son buenas.
0: Que lo arrastrara malas influencias.
2: Ajá.
0: Bien, a ver, compadre Pop, ¿qué foco rojo?
1: Ay, ¿por dónde empiezo? A ver.
2: No, pues ay, cálmate tú.
1: Un foco rojo, mira. Hay red flags, por ejemplo. Una mujer que cuando anda en un evento se pone borracha y anda haciendo de todo, o sea, de todo, de que, pues, que pierde la cordura. Y que en cada evento siempre es la misma, que no controla su manera de beber. Y que ha chocado, y que, pues, etcétera.
3: Vale, madrista.
1: Una mujer alcohólica es una bandera roja muy roja.
0: Roja llegando a púrpura.
1: Hay mujeres que ya lo controlan, ¿no? Pero porque ya tienen callo, pero hay unas que de plano no. Entonces, esa es mi primer bandera roja para ver una muchacha.
0: Bandera roja para ti, Chico Morales.
3: Yo primero me fijaría cómo trata la familia, especialmente a su mamá. Si te hay un maltrato de entre familias, un mal respeto, pues qué se puede esperar uno como pareja. Así es que el trato en la familia es muy importante para mí.
0: Pues ahí está. Bueno, de acuerdo a los expertos en relaciones, ¿cuáles son los focos rojos que tuvieras que observar en una chica en particular para darte cuenta si es una persona con la que te conviene formalizar para tener una familia?
2: Que me diga su signo zodiacal.
0: Primer foco rojo, tatuajes, pero ojo, muchos tatuajes, no nada más uno.
3: Tatuajes son tatuajes, no le estés ahí.
1: A ver, la Jennifer tiene varios.
3: Por eso.
2: Yo nomás tengo dos.
1: Pero uno vale como por 20.
0: Ay, uno vale como
2: por 20. Ay, qué mentira.
3: Rectifica, dice Terry.
2: Es un cerezo,
1: Lleno de cerezas. No es... Perdón, chicos, que me interrumpa, díganos.
3: Es que dice Terry que uno está bien, entonces ya dijo Jenny dos. Perdón, dos.
0: No, pero vamos a decir, hay chicas que tienen todo el brazo tatuado, o sea, entonces dice,

0: mucho tatuaje.
1: Güey, sí. Hay una señora que tenía dos tatuajes. En la ceja se la tatuó.
0: Eso no cuenta.
1: Ah, bueno.
0: ¿De dónde sacaron esto de tatuarse las cejas, güey? ¿Quién les digo, güey? Parecen.
1: No, pues es porque no
2: tienen. Ya. No tienen
1: cejas, se les cae la ceja y se tiene que tatuar.
0: Yo no sabía.
3: Se parecen
0: eso.
3: Al que dice: ¡Ay, madre!
0: Sí, a Gordolfo Gelatino. Pero. Yo no sabía que se les caían las cejas, Jennifer.
1: Sí.
2: Hay algunas mujeres que no tienen en algunas partecitas, entonces se lo rellenan con microblading.
0: Pero hay otras que se la tatúan.
2: Pero no tatuaje, ya. Ya evolucionó eso, pues. Sí, antes sí era así como tú dices, pero ahora ya es diferente, ya se ve más natural.
0: ¿Y no pueden comprar así como, así venderán cejas postizas y que te las pegues?
1: Sí, pero cuando estornudan se les cae.
0: Bueno, ya de tatuajes. Número dos, dice que a cada rato se anda cambiando el color de pelo. Que eso demuestra mucha inseguridad en las chicas que tienen baja autoestima.
3: Ah, caray.
0: Que se cambian a cada rato el color de pelo.
1: Órale, eso es red flag.
0: Exactamente. Tienen una crisis de identidad y bueno, eso significa que necesitan mucha validación de la gente. Pues yo no había considerado eso, ¿verdad? Pero ahí está lo que hice, ¿verdad? Otra cosa que dice que tiene muchos amigos vatos.
3: Eso
0: y que no los
3: que
0: quieren
3: ver,
0: decir. No, pues son mis compas nomás, pero son demasiados.
1: Ay, sí.
0: A ver, ¿cómo ves? ¿Considera que sea bandera roja eso?
1: Yo claro que sí.
0: Sí.
2: Pues es que no sé, por ejemplo, yo cuando yo estudiaba, pues estaba en enfermería y pues eran puros amigos vatos, pero ustedes saben cómo, pues. O sea, si
0: no tenías un novio y te andabas whatsappeando con ellos todo el rato, ¿verdad?
3: No,
2: o sea, eran amigues, pues. O sea, eran hombres, pero la mayoría.
0: Todos los amigos de la Jennifiera, sí, excepto uno, les gusta el arroz con popote.
1: Mira, pero yo le voy a decir, alguna vez yo me hice pasar por como que me gustaba, nomás para que el papá de mi amiga no la regañara.
3: Y te agarró el papá de la gente que... a comprobarte, papacito.
2: No, pero eso se notaba mucho. O sea, pues era enfermería y todas. O sea, pues.
0: Ya. Yeah.
3: Oye, pero ¿por qué las mujeres sí tienen amigues y uno cuando tiene también
1: una amiga también
3: una
1: que
3: amiga
1: es
3: también que
0: ese
3: da
0: es
3: servicio?
0: Otro tema. Acá estamos hablando de los focos rojos,
3: pero
0: de
3: no las, se enoje,
0: las banderas rojas de las mujeres que tienen muchos amigos y que hablan con ellos. Foco rojo que siempre esconde el teléfono cuando le mandan mensajes o le llaman, que no deja que no permita que tú lo veas. Eso significa tiene por ahí el plan B. Otro foco rojo que se mantiene en contacto con el ex, que porque terminó muy bien.
3: No, eso no.
0: La que dijo el compadre Pop de pistear muy seguido, también es un foco rojo. Hace mucha fiesta, se la pasa con sus amigos, puede tender a ser una persona alcohólica o convertirse en una. Y bueno,
2: y luego en un problema.
0: Baja dramáticamente la autoestima de las personas y también los valores, la moralidad de la chica. Bueno, también que haga cualquier tipo de drogas, se corre y cuéntaselo a quien más confianza.
2: Las malas amistades.
1: ¿Verdad? Oye, y si no las hace, ya las compra hechas, ¿qué pasa?
0: Que consume.
1: Que las consume. Okay.
0: Que le quema las patas al diablo, que le gusta saludar a Blancanieves.
1: La neta, sí.
0: Bien, ok. Otro foco rojo es que pone mucho y no pone nada. Toma mucho y no pone nada.
1: Ah, qué golletera.
0: Exacto, o sea, es demasiado tú para ella, pero nada de ella para ti.
1: Ok, que no aporta.
4: Pero una cosa que me llama la atención: todas las cosas que nos gustan de las mujeres con que queremos tener una relación muy transitoria son los focos rojos de nuestras esposas.
0: Bueno, pero ya son sus esposas, ya.
4: Por eso, entonces.
2: Ya se fregaron,
4: esa es la división. ¿Para qué queremos una relación con una mujer? Si es transitoria. Bueno, todo lo que estamos diciendo, focos rojos, son cosas bienvenidas. Ahora, si es una relación a largo plazo, se transforman en focos rojos.
0: Bien, y la última bandera roja es que aunque tengas una relación con ella, nunca te postea en las redes sociales o te presume o le da al mundo a entender que anda contigo.
3: Ah, o sea que le da pena.
2: Oh,
1: te oculta,
2: que te esconde.
1: Pues.
2: ¿No?
0: Esto significa que te está teniendo como una opción y no como la persona principal en su vida.
4: No hay confianza. Y si no hay confianza, no hay pareja.
0: Al buen entendedor, pocas palabras. Tantán se acabó corta. Espero que te hayamos sacado la duda.

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1: Viene la Jennifiera con el trending y todo lo que está pasando en las redes sociales. Y te digo que te comento cuál es la historia más tierna del mundial. ¿Cuál? Que dio mucho de qué hablar. Bueno, pues te la va a platicar la Jennifiera, porque ya hay historia tierna. Desde patos con la camiseta de la selección, con mexicanas besando a reporteros coreanos. Hay más historia, está la historia tierna. Y además, vaya momento que se vivió en el concierto de Cristian Nodal. ¿Qué fue lo que le pasó ahora en la Arena Monterrey? Te lo platica la Jennifiera en el trending. Al aire con el terrible. Bye.

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1: Estamos listos para platicar el trending con la Jenny Fiera. Traído a ti por el evento más espectacular del año.
2: ¿Cuál? ¿Cuál es ese? ¿Cuál?
1: El circo de Cepillín. Si quieres ver a Cepillín, ve al circo.
3: Cepillín.
1: Ve al circo de Cepillín. No,
4: Cepillín ya está entre las nubes, ¿vale?
2: No, pero su hijo está igualito a él, güey.
4: Cepillín, ¿ah?
2: Es Cepillito.
4: El Cepi.
1: Es el Cepillito. Sí, se llama Cepillito.
2: No, no sé, pero pues.
1: Se llama Cepillito.
2: ¿Cómo se llama?
3: Cepillín Junior.
2: Qué creativo.
1: Y luego hace otro que se llama Frankenstein. De los tres era el Frankenstein, uno que usaba máscara de Frankenstein.
4: El hijo es Cepi y sus nietos son los otros, ¿no?
1: Vientos. Pues bueno, eso es lo que está pasando, ¿no es cierto? Nadie presenta a la Jennifiera todavía, no se atreve.
3: Ya sé. Luego se me da mi tiempo y no chismeo sabroso.
1: Dale, adelante con tu espectáculo.
3: Ok, chicos, ¿se acuerdan ustedes de este show que se llama Drake y Josh en aquel entonces, como ya por los, ¿qué serán? Por los 2009.
1: Noventas.
3: Ay, noventas, no, no.
1: En
3: jodas,
1: los 2000, ¿no? Los 2000, Drake y Josh eran los 2000.
2: Sí,
1: ah, bueno,
2: sí, más para allá.
3: Sí, exacto. Bueno, este programa, ahí salió Drake Bell y salió Josh Peck, ¿no? Entonces, Drake Bell, pues así como que no le fue muy bien en la vida aquí en Estados Unidos y se fue para México, pues a probar nuevos aires y nuevas personas, se podría decir, porque creo que su novia también es de allá. Pero esta vez en México, al parecer, no le fue tan bien.
1: No manches.
3: Sí, en México. Esta vez parece ser que el ex manager Aitor García presentó una denuncia ante la fiscalía. Chan, chan, chan, chan.
2: ¿Por qué o qué?
3: Por presunto extorsión.
4: Ay, no,
3: y es
4: man.
3: Que aquí vienen los sabrosos.
1: O sea, que Drake según, lo andaba extorsionando.
3: Ajá, porque según el ex manager dijo que junto con su pareja, que se llama Ela Vidal, o sea, la pareja de Drake, pues habían intentado como presionarlo para que le para no pagarle 10,000 dolaritos supuestamente, para, ya ves que cuando tú finalizas un contrato, pues a veces hay compensación, ¿no? Así como que, bueno, pues te pago lo tuyo, tú lo mío y adiós. Ahí nos vemos.
1: Pero depende si le hizo el trabajo, porque si no te hace el trabajo, ¿cómo vas a pagar? A mí me quieren hacer lo mismo, güey, si no hiciste nada, ¿cómo te va a pagar, güey?
2: Así es.
3: Bueno, pues sí, pero de ahí, ajá, de ahí a que están diciendo que lo están extorsionando, porque según está diciendo, esto según TV y novelas, vamos a ver, ¿no? Porque ya sabemos que aquí nos venden más por menos. Nos venden más por menos. No sé por dónde vaya el asunto, pero el caso es de que están diciendo de que según Drake Bell se habría puesto de acuerdo con Vidal para hacerle ver a él como que supuestamente había una relación con ella y que el bebé que esperaba o algo así era de él. Entonces, así como que, voy a decir que este es tu hijo y que no sé qué tanto y que la que guachú guachú. Entonces, pues tú sabrás si quieres que esto salga. O sea, así ese tipo de extorsión.
1: Suena más eso falso que un billete de 200 pesos con la cara de López Obrador.
3: ¿Verdad? Yo no sé, no creo que Drake se atreva tanto, pero
1: no, pues,
3: caras
1: no,
3: vemos, ojos no saben.
1: No, no creo nada, más bien. Que se fije a quién lo anda representando mejor.
2: Pues sí, principalmente.
4: $10,000 que es para pobre, eso da pobre.
2: No, ahorita lo traigo recién gastado, chico.
3: Ay, ahorita fui al Oxxo, dijo, ahí en México y me los gasté.
2: No,
3: en un se
2: los dio homeless,
3: y una cosa.
1: Es lo que da de es lo que da de propina en el sushi. Sí. ¿Qué más quiere?
3: Bueno, ahora vámonos con Cristian Nodal, que se volvió a hacer viral en esta ocasión por besar una dama.
4: ¿Por qué ya no le gustan o por qué?
1: No, espérate, no. Es que no puede.
2: Está casado, chico.
3: Pero fue sin querer queriendo.
1: Ándale, sin querer queriendo.
3: No me consta, yo sí vi el video.
2: Se tropezó. ¿Cómo estuvo? Cuéntanos, Jenny.
3: Fue como en las series coreanas, ¿no? No, resulta, chicos, que estaba pues en el concierto Cristian Nodal dando su show ahí en la Arena Monterrey, mientras andaba saludando al público y conviviendo así de cerquita como es costumbre que él lo haga, pues se acercó a una señora, una viejita ya mayorcita, o sea, no anden pensando mal, para darle un besito así en la mejilla y ya ve que de repente pues uno no se imagina, ¿no? Entonces voltea así como para darle un beso él en la mejilla y ella también y pues se da el choque.
1: Y se le cayeron los dientes a la señora y todo.
3: No, la señora casi de no manches, no, me rifé.
2: Oye, fue plan con maña porque las señoras son bien mañosas.
4: Sí.
2: Cuando yo voy a los remotos, ahí andan manoseando todo.
3: Ay.
2: Neta, neta, ¿a ti no te ha pasado, Terry?
1: No, a mí no, a mí me huyen.
2: Sí entiendo.
3: Ay, ya, ya.
2: Oye, y la otra vez le dice una a otra, me tenía bien abrazado la señora, y llega otra señora, ven, abrázalo tú también, para eso lo traen, dice.
1: No, o sea, así.
2: Qué bárbaro.
3: Hay otro monto ahí.
1: Tú traes imán para la cosa, güey, hasta los del ulti, a los del arcoíris también te andan echando los perros, güey.
4: Derecha, la flecha.
2: No, el chico también, nomás que no le hago caso, como es mi compa. No,
1: bien, pues ahí está el besucón del Cristian Nodal, besando a unas viejonas. ¿Qué más, Jennifiera?
3: Una señora, por favor. Bueno, ahora vámonos con el doctor Sime, que se volvió a hacer viral, pero en esta ocasión fue porque no andaba trabajando, como es costumbre. Ya sabemos que el Sime está siempre en cualquier lugar, menos en la farmacia, anunciando algo. Porque en esta ocasión allá le tocó, allá en Mazatlán, allá por nuestras tierras. Ahí andaba en el malecón echando pata, echando fiesta.
4: ¿Cómo pata? Andaba
2: echando pata.
4: Ya, pues.
2: Saca, hijo.
3: Bueno, andaba echando viaje, pues, ya, andaba divertido. Allá
1: de
3: echando.
1: Andaba de pata de perro, Jennifer. Sí. O sea, no, es una cosa que ande de pata de perro y que anda echando pata. O sea, son cosas diferentes.
2: Ya
1: me pusiste al mismo doctor Simi, ahorita me lo imaginé.
2: Dije yo, ¿por dónde? Dije.
4: Pues sí.
3: Ave María Purísima. Resulta que allá andaba, pues, en el malecón de fiesta. ¿Así les gusta más?
4: Sí.
3: Andaba
4: sí
3: de fiesta y se metió, pues, en la clásica víbora, víbora de la mar. Ahí andaba echando relajo, pero sabroso, ¿no? Entonces, este video, pues, lo subieron a TikTok, y como es costumbre, pues, de ahí sale todo lo viral que sale y nosotros platicamos. Y, pero en este momento, dio más risa porque luego se ve que llega alguien de la farmacia y se lo lleva.
2: Ah, como regañado.
3: Sí, más o menos se ve así, como parecía como que si estuviera regañado, así como de ándele, váyase a su casa.
1: Póngase a bailar trabajar afuera de la farmacia, que para eso le pagamos.
3: Para eso le pagamos.
1: Ay, no, ay, ay,
2: manches,
1: ay, no. Hasta el doctor Simi es mandilón, pero bueno, ahí está, muchas gracias, Jennifer.
3: Bueno, ya saben, chicos, aquí está mi reporte. Si gustan seguirme en mi Instagram, me pueden encontrar como Jennifiera94.
1: Oye, compadre, ¿quién es? Panther Bélico,
2: El Panther Bélico es el que estaba en el grupo, ¿cómo se llama?
1: No me acuerdo. ¿Que agarró a madrazos un fan?
2: Sí, le pegó con una bota en la cabeza, o sea, una patada.
1: O sea, ¿se intentó homicidio eso, da?
2: No, no, porque no le pegó tan fuerte, nomás fue un tate quieto.
1: ¿Fue cotorreo o qué? ¿Por qué pasó eso?
3: ¿Un coscorrón?
2: No, el papá es por culpa de la hija del papá. El papá está defendiendo a su hija, algo así.

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3: Se repite la historia. Agente de ICE dispara contra sospechoso que intentó atropellarlo en Nueva Jersey. Bombardero B-52 de Estados Unidos se estrella al despegar de la base aérea Edwards en California. La presidenta de Morena, Ariadna Montiel, acusa a Maru Campos de hipócrita y abandono en seguridad de Chihuahua. Denuncian fraude interno en la CENTE y reportan que el 70% de los maestros abandonó la Ciudad de México después de las manifestaciones. Hoy se cumplen 14 años de DACA, más de una década viviendo bajo la sombra de la incertidumbre, en la que sigue siendo el único recurso legal que les garantiza trabajar, permanecer y desarrollarse en el país.
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4: ¿Qué dice el público?
5: Estamos de regreso en el con el Terry al Millón y pasadito, listos para platicarles lo que está pasando. Fíjate que venía una morra manejando un Uber, ¿verdad? Surgió una pareja, la señora y su marido, y la morra no venía molestando a nadie, venía dando un servicio, y esto es lo que pasó.
6: A ver, ¿qué
5: pasó? Sabes que las cámaras del Uber graban todo para protección del pasajero y también del mismo chofer. Vamos a escuchar. ¿Y?
7: Para no te recomiendo que te pongas algo más tapadito. Por favor. Leo. No provocas a la gente.
8: Si no te sientes cómoda en cualquier.
7: Pero para la otra vez te mejor.
8: Muchacha, si no te sientes cómoda, te puedes bajar, ¿eh?
7: No me voy a bajar, tú cumple tu viaje, por eso se te pidió el servicio.
8: Pues vamos a terminar este servicio sin faltarnos al respeto, calladitos y bonitos.
7: No, yo no me voy a bajar.
8: No, pues no te bajes, nada más no me estés diciendo de cosas. Yo vengo haciendo mi trabajo.
7: Mi trabajo es vestirse así. Ese es tu trabajo.
5: Pues ahí está. La muchacha venía. Descríbela tú, compadre Pop. Si venía. Yo no veo que veía, sí, venía mal vestida para ir venir manejando un Uber.
6: No venía normal.
9: No, como normal.
6: Venía sazona. O sea, venía con un shorts. Verano, compa. Ajá. Y una blusita así. La blusa normal. Y ya.
9: No es normal. ¿Cómo que no es normal? Es un servicio que tiene que dar. ¿Cómo va a andar enseñando todo ahí, hombre? Y luego al rato.
6: No anda enseñando todo, chico.
9: Está provocando.
6: Mire, la voy a volver a ver.
10: A ver, porque. Pero ahora sí, sin.
5: Mira, mientras le hago la pregunta al público, ¿se vale que una muchacha que va manejando el Uber lleve un short chiquito y una camisa escotada? 866-794-5099. 866-794-5099. O sea, no venía en bikini, pero venía con un short chiquito una camisa llamativo. Escotada. 866-794-5099, compadre Pop.
6: Oye, mira, ni siquiera está escotada, es nada más de las que enseñan el ombligo, pues. Pero ella va sentada, ella va enfrente y los muchachos, la muchacha y el muchacho y la señora vienen atrás.
9: Era como Corpiño.
10: Yo pensé que era una sola señora, entonces iba con alguien más.
6: Venía con el marido, pero el marido está de lado donde se le miran las piernas a la muchacha.
5: Quería que se lo tragara la tierra el marido.
6: Yo creo que el muchacho pues le venía viendo el chamorro.
5: Oye, entonces no le vayan a robar el Brad Pitt a la señora.
9: También. No, pero como es un servicio de Uber, tiene que ir vestida bien, o sea. Y luego, de repente, si le faltan el respeto, ¡ay, me faltó respeto!
5: ¿Cómo bien? ¿Vestida de monja?
10: ¿Pero cómo
9: no
10: bien?
9: De monja, no, pues es normal, su pantaloncito, quizás una falda que le tape las piernas, porque ahí, pues está muy sugestiva la morra, le puedes faltar respeto y...
5: ¡Cálmate tú, Fray Francisco!
10: ¡Pero para eso están las cámaras!
5: Voy a la línea telefónica, 866-794-5099, hola, ¿con quién hablo?
11: Con Johnny.
5: Johnny, me lavo, se apellida me lavo. A ver, Johnny, ¿cuál es tu comentario, Johnny?
11: Mira, primero, la persona sí tiene que, creo, ir adecuadamente vestida porque está dando un servicio, ¿verdad? Pero también la otra persona es una persona tóxica porque, pues, ella que tiene que enfocarse en lo de cuidar a su esposo y ir bien y no molestar. Pero yo te digo porque yo también doy un servicio y yo trato siempre de dar una buena impresión la persona que le voy a dar el servicio. Ese es mi punto.
5: ¿Qué servicio das, compa?
11: Yo soy Instacart, pero me ha tocado ver unas personas que van en chanclas, como que se acaban de levantar, agarran comida, la llevan a la gente, y ¿qué onda? Pues eso no se mira bien. Tú tienes que darle confianza.
5: Pero aquí yo estoy viendo a la muchacha del video, no se mira mal.
6: Se ve bien, se ve fresca, bueno, anda arreglada, ajá, con sus lentes, anda a la moda, y como trae tatuajes, pues se pone ropa para que se le vean los tatuajes.
11: No, pero yo no hablo nada más de ella, o sea, hablo de que hay muchas personas que dan un servicio y no se comportan a la altura, pues.
5: Exactamente. Muchas gracias, gracias, compa. Vámonos con más llamadas telefónicas. Tenemos a Liliana. ¿Se vale que una conductora del Uber vaya con chorcito y una camisa que enseña el ombligo? Liliana, bienvenida, ¿cuál es tu comentario?
12: Yo la verdad creo que no, porque cuando uno va a las labores de trabajo, va a trabajar. Entonces, si va uno a la playa, al nightclub, ese es el lugar para andar así. La verdad, esa es mi opinión.
5: Entonces,
12: hay que ser profesionales.
5: Entonces, pero tú crees que la muchacha se veía que venía manejando y les dice, yo vengo haciendo un trabajo y prestando un servicio, pero si no te estás cómoda, yo te puedo bajar. Y luego todavía la señora le dice, no, yo quiero que termines el viaje. Si no está cómoda, no.
6: Aquí hay algo muy importante. Yo no sé las reglas de Uber, porque sé que Uber y esas plataformas te exigen ciertas cosas, códigos.
5: Averigua mientras lo que dice el compadre Pop, cuáles son las plataformas, las los normas códigos, de Uber. Normas.
6: O si hay alguien de Uber que venga aquí escuchando, que nos diga.
5: Si puede ir en chorecito manejando el Uber 8.
10: Es que yo tengo entendido que cuando tú manejas Uber, a veces es como que, tengo tiempo, me sobró tiempo, voy a aprovechar. Así cositas, y tú te pones así como disponible, ¿no? Entonces a lo mejor ella pues estaba haciendo unas cosas, unos mandados, y dijo, pues me voy a aventar
5: un viajecito
10: para pues sacar para hoy, para no dejar sin hacer nada. No. A lo mejor.
9: Pero ahí parece que anda trabajando para dos, para Uber y para la esquina.
6: Pues no lo dude, chico, a lo mejor y sí. Pues,
5: gracias. Gracias, Liliana. 866-794-5099. ¿Mande?
12: Gracias, terrible.
5: Gracias a ti. Si hay alguien de Uber escuchando, si se va, para que nos saque de la duda, ¿verdad? 866-794-5099. Vámonos con Oscar. Oscar, bienvenido. Oscar, ¿cómo estás?
13: Bien, Terry, aquí, buenos días.
5: Adelante con tu información, Oscar.
13: Sí, mira, Terry, yo digo que pues está exagerando la muchacha, ¿verdad? O la...
5: Quítame del speaker, Juan, porque se oye pa'l perro tu llamada, compa. No se entiende nada.
13: Bien, Terry.
5: Ok, está exagerando, dices.
13: Sí, Terry, mira, para mí que está exagerando la señora que iba ahí con su marido, pues más que nada a lo mejor le dieron celos, ¿no?
5: Ok, a lo mejor sí, pues estaba ahí, que no quería que le bajaran a su Luis Miguel que venía con ella.
10: Ya le pregunté al chat GPT.
5: A ver, aquí tenemos, a ver qué dice chat, mientras tanto aquí tenemos a Karina que trabaja para Uber. ¿Qué dice chat?
10: Pues miren, yo le pregunté tal cual y me dijo, sí, una conductora de Uber puede usar shorts o blusa corta mientras maneja, siempre y cuando su vestimenta no viole las políticas generales de la plataforma ni leyes locales sobre desnudez o conducta inapropiada, que serían que la ropa sea inofensiva con mensajes agresivos, discriminatorios, transferencias extremas o desnudez extrema, conducta considerada sexual o inapropiada durante el servicio, o si pasajeros reportan sentirse incómodos como comportamiento, no solo por la ropa, o sea, que sea sugerente ella de, ay, mi amor, cosita, siéntate aquí, mi vida, así que le haya hecho eso al marido, pues.
5: Exactamente, pues no le hizo. Entonces, nada.
6: Sí se puede.
5: Ok, vámonos con Karina, bienvenida, Karina, trabaja para Uber, Karina, adelante con tu opinión.
14: Pues sí, pues uno es libre, ¿verdad?, de llevar la ropa que uno quiera, pues dependiendo del clima también, siempre y cuando uno se comporte como tal. Pero yo a mí siempre en lo personal me ha gustado ir con mi ropa de ejercicio, mis tenis, mis licras, y siempre bien tapadita, porque hay clientes que de verdad no respetan. Hay personas que nomás porque como lo miran a uno vestido fresco y así, piensan que ya uno les está coqueteando, pero no es eso. Uno
5: ¿Te ha tocado, Karina, que vas así con un chorcito y te echan los perros?
14: Aunque no tenga uno shortcito, aunque uno tenga la ropa de ejercicio, siempre hay hombres que a uno le hablan.
10: Le avientan el calzón.
5: ¿Y qué te dicen, Karina? ¿Qué te dicen?
14: los hombres casi siempre es lo que dicen, estás muy guapa, o estás muy, o me gusta tu pelo, me gusta tu todo, o sea, hay personas, hay hombres que sí se atreven, y aunque ya estén casados, porque sí, hay hombres casados y...
6: Casados, no creo, no son así los casados.
10: Ay, no, tú.
6: No somos.
5: Gracias, Karina.
10: No somos, dice el pop.
5: Vámonos a con Silvia. Silvia, bienvenida, adelante, Silvia.
15: Sí, buenos días.
5: Buenos días,
15: sí,
5: Silvia.
15: Yo pienso que sí es preferible ir con ropa decente, digamos, de trabajo, porque es como cualquier trabajo, no vas a ir en chores o en blusitas a una oficina o a un trabajo,
6: ¿no? Es que
15: ¿no?
6: Sí hay códigos, pues, pero aquí sí. la muchacha que nos... ¿Cómo se llamaba la del Uber?
5: Karina.
6: Karina nos acaba de decir que la plataforma no les exige ese tipo de vestimenta, y Jennifer también nos dijo lo mismo. Entonces, yo creo que depende de la oficina. Pero por seguridad de ella, ella dice que se pone ropita más tapada para que no la posen.
5: Tengo una idea millonaria, güey.
6: A ver,
5: ¿tú qué andas buscando? Mira, Jennifer, esa idea para el pop, no es para mi edad.
6: A ver,
5: ya ves cómo salió un restaurante aquí que se llama Ojos Locos, ¿verdad?
6: Que
5: le copiaron al Uber y les va súper, al Uber, al Hooters y le va súper bien, ¿verdad?
6: Simón.
5: Imagínate hacer un Uber, pero en bikini, güey. Las morras. ¿Tú no crees que al que se le ocurre eso va a ser un billetote?
6: Está muy peligroso.
9: Está peligrosísimo
10: no.
9: eso.
6: No, sí, no.
5: Pues es igual que los otros lugares que están haciendo lo mismo.
9: No, pero ya en un taxi no las
6: sí, porque hay privacidad, pues ya van a estar encerrados en un solo lugar, Terry.
9: O copelas o cuello, le van a decir.
6: Sí, no.
5: Entonces no, entonces no.
6: Tu idea millonaria me va a llevar a la cárcel.
5: No, pues ya ves cómo es. Entonces, mientras la conductora no le falte respeto, y no le falten respeto a los conductores. Ahora más tengo entendido también que ahora como chofer de Uber, tú puedes ir a aceptar solamente mujeres si eres una chofer mujer. Nomás para que vayas más cómoda y no subas guarros ahí echándote los perros, ¿verdad? Y también si eres un muchacho, acuérdate que se están dando un servicio, ellos no quieren sentirse incómodos y no ocupan que le andes echando los perros, no andan en necesidad de levantar vatos, ¿eh?
6: Sí, no, pues también uno no sabe dónde van a encontrar el amor de su vida, pues a lo mejor es el amor de su vida las muchachas, el chorcillo.
9: Pero de todos modos digo, no es correcto, pero es provocar, pues, también, ¿verdad?
6: Sí provoca, y más si anda jarioso
9: claro,
6: el vato.
9: Pues claro, imagínate.
10: Échense un balde de agua fría.
5: No creo. En el video estoy viendo que el señor ni está viendo a la mujer. El que tiene miedo.
10: Bueno,
5: el que se quiere bajar del Uber es el vato.
9: La señora es muy celosa porque el vato se parece a Gotsuki, haz de cuenta.
5: ¿Cómo? Pues lo que te estoy diciendo, no le vayan a robar a su Tom Cruise a la señora.
6: No, wey. Pero se ve que tiene buenos sentimientos, güey.
9: Ay, ¿eso qué?
5: Bien, entonces, ya quedamos. Se puede desvestir.
6: Hoy desvestir.
5: Te puedes vestir dije, güey. Tú y tus oídos.
10: Dijo vestir, Pop. Dijo vestir.
6: Se puede desvestir.
9: Anda bravo,
5: no me andas poniendo palabras en mis oídos.
6: Te voy
5: que
6: a poner
5: no
6: el air check.
5: Ya.
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5: Imagínate estar en tu casa bien a gusto y que todos los días se escuchen ruidos.
9: Ah, caray.
5: O sea, todos los días se escuchan ruidos raros, pero no hay nadie en tu casa.
6: Ah, no, da
9: ni
6: miedo.
9: Los vecinos de arriba.
5: Pero ya, o sea, cosa que ya no puedes ni dormir. Bueno, ¿qué fue lo que le pasó a un compita en Houston, Texas? Te lo platico regresando al aire con el Terry.

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1: Muchachos, ¿están listos para escuchar la nota macabrona?
2: Sí.
1: Jennifer, claro. Ponme el sonido que identifica la nota macabrona. No lo has puesto. Eso.
3: Es un botón nomás.
1: Nos vamos a Fresno, California. Saludos a toda la gente de La Picosa, que nos escucha ya en Fresno, la 92.1, La Picosita. Imagínate vivir semanas enteras pensando que tu casa está embrujada. Escuchar pasos.
4: Y eran termitas.
1: No. Se acabó las termitas ni ruido hacen.
2: No.
5: ¿No?
4: ¿Ah, no?
1: No.
3: Bueno, sí hace, pero no escucha uno.
1: Ni ruido hace, güey. Estás escuchando pasos en el techo, que se te desaparece. O sea, llevas el mandado y de repente ya no hay comida en el refrigerador. ¿Y quién se comió el jamón? Oye, si aquí había más pan, la madre. Se te desaparecen las cosas. Oyes gente que ronca, pero buscas y nadie está roncando. Bueno, pues esto pasó en Fresno en el verano del 2025. La familia Martínez era conocida en la zona por trabajar en laterías en el Valle Central de California. Gente muy trabajadora. Trabajaba la esposa, el marido y los dos hijos de 16 años, ¿no? Salían antes del amanecer, regresaban agotados. La casa donde vivían era vieja, de madera, construida entre los 45 y 55, o sea, una casa muy vieja, pero bien conservada, y estaban cerca de los campos agrícolas. Todo comenzó con pequeños detalles.
2: A ver.
1: La señora Martínez juraba que alguien estaba metiéndose a la cocina en las noches. La leche se bajaba pues del nivel, las tortillas desaparecían, incluso algunas latas aparecían abiertas. El papá decía que quizás se trataba de algún espíritu, un fantasma, y decían los hijos, pues si es un fantasma muy hambriento.
3: Sí, se murió con hambre.
1: El esposo pensaba que eran los hijos, nomás que se hacían güeyes.
3: Pues también.
1: Exactamente, los hijos, pues que se iban a la high school, eran adolescentes. Tú sabes que cuando están en la casa, una comedera. Pues, ahorita saludos a todas las mamás que tienen los hijos de vacaciones. Pobrecitos. Que saben de lo que estamos hablando. Bueno, pero seguían los ruidos todas las madrugadas, exactamente entre las 2 y 3 de la mañana. Pasos lentos se escuchaban, salían con la lámpara y no veían a nadie, como si alguien caminara adentro de la casa. El hijo en menor empezó a tener miedo, decía que escuchaba respiración en la ventilación de su cuarto. Incluso una noche aseguró haber visto unos ojos observándolo desde arriba, pero nadie le creía. Pensaron que era imaginación. Las semanas pasaron y las cosas se pusieron más raras. Una tarde encontraron huellas sucias en la cocina. Otra noche la televisión apareció encendida sola. La señora Martínez comenzó a sentir horrible porque alguien había tapado el baño. Entonces, como si alguien la estuviera observando adentro de la casa. Pero lo peor ocurrió una madrugada. La señora Martínez despertó porque escuchó un golpe fuerte arriba del techo.
5: Ay, güey, me estás tú. No. Oye, estoy bien clavado acá y tú. Madrazo ahí. ¿Qué pasó?
3: No se asuste, chico.
1: Tomó una linterna, subió lentamente hacia el ático y el silencio era total. El ático, ¿sabe cuál es el ático, verdad?
5: Sí, cómo no.
4: Sí, el de arriba.
1: La parte de arriba. Abrió una pequeña puerta de madera y no vio nada, solo oscuridad. Pero cuando estaba por cerrar, escuchó respiración. No era de animal, era de persona. Dicen que el señor Martínez iluminó lentamente con la linterna y alcanzó a ver unos ojos brillando en la oscuridad. Retrocedió del susto y entonces algo comenzó a moverse rápidamente dentro del ático. El hombre bajó corriendo aterrorizado mientras toda la familia despertaba. Llamaron al 911. Cuando llegó la policía, revisaron la casa completa y finalmente descubrieron la verdad.
3: ¿Qué? ¿Cuál era la
1: había
3: verdad?
1: Un compa viviendo oculto dentro del ático de su casa.
3: ¡Ah! ¡Mira qué conchudo!
1: Tenía cobijas, tenía comida robada, botellas de agua y hasta pequeños agujeros donde observaba a la familia. Según la investigación, llevaba viviendo ahí casi un mes. Esperaba que todos se durmieran para bajar silenciosamente a la cocina, comía, se bañaba y regresaba a esconderse antes del amanecer. La policía dijo después que el sujeto conocía perfectamente la rutina de la familia, sabía cuándo dormían, cuándo estaban trabajando, para aprovechar a comer, bañarse y todo lo que hasta la veía televisión el güey.
3: Hoy no más, qué bárbaro.
4: Qué agusticidad.
1: Y bueno, y eso pasó durante semanas. Mientras la familia Martínez cenaba, veía televisión y dormía tranquila, había un desconocido viviendo encima de ellos, observándolos, escuchándolos, esperando en la oscuridad de su propia casa. Se trataba de un emigrante colombiano que había llegado y no había encontrado dónde vivir. Y bueno,
5: no, un sí día encontró, ahí vivía el güey
3: Simón.
4: Y de dónde comer y todo.
1: Exactamente, bueno, fue puesto a disposición de las autoridades y hasta el momento se desconoce qué pasó con él.
5: Oye, pero también lo macabrón es que esta pareja hacía trabajar a sus morritos de 16 años, ahí está mal.
1: No, pues, es una costumbre muy habitual para toda la gente que nos escucha en Tular, en Fresno y todo, que los adolescentes trabajen con sus papás en las laterías o en el campo.
5: ¿De 16 años?
1: Sí. ¿Y qué tiene de malo? No, o sea, también,
3: de hecho,
1: iban a la escuela.
3: Pasados.
1: Sí,
3: ya están
1: también
3: pasados.
1: Iban a la escuela. Sí. O sea, ¿tú qué andas criando hijos huevones o qué?
5: No, aquí en Estados Unidos se trabaja. Si yo apenas ando trabajando.
1: No,
3: no le da vergüenza.
1: No, hay que trabajar y poner a los hijos a trabajar y que sepan lo que cuesta ganarse algo.
5: Si ve a Terry con el Google trabajando, repórtelo inmediatamente.
3: Sí. Oye, pero
4: el Google todavía no tiene 16.
3: Oye, ¿no te acuerdas que lo puso a vender mazapán?
5: Ya lo quiere poner a trabajar, ¿no? Sí. ¿Qué te digo?
1: Para que sepa.
5: Oye,
1: que
5: yo.
1: ¿Sabes qué dice una cosa que...
4: Mira, en donde está el equipo de béisbol de Google hay una niña que vende galletas.
1: Ándale, ¿sí? Fíjate. Y se acerca y ya tiene.
4: Y a veces limonada.
1: Si no tiene dinero, tiene su código de cel, güey.
5: Ahí debería de empezar el Google ya a aventar el ojo.
3: Sí.
5: Sí,
1: pues, ¿a dónde?
5: Pues con la morrita que es
1: no,
5: trabajadora.
1: Yo creo que debe tener como 10 años, está como 12 años.
5: Y Google también tiene como.
1: Tiene 9, todavía no.
3: Está bien, pues.
5: Está bien, el puro fregadazo.
3: Sí, oye, no, pues. La neta sí está bien gacho eso de que te metas a tu casa, pero. Oye, si ya escuchaban pasos, güey, respiraciones, que los observaban y todo eso. ¿Cómo no se le ocurrió al señor Ramírez?
1: Pues sí se les ocurrió, pero después
3: pues
1: de un
3: mes. Después de un mes, güey. Yo escucho un ruidito y salgo de volada con el palo de golf. ¿Qué onda?
5: Oy,
3: y también.
4: Ay, de golf.
3: Sí, güey.
4: Cromado.
3: Lo compré nomás para eso, chico. No crea que voy y juego golf.
5: Te digo tú. ¿Eh?

adentro de tu casa. Un saludo para mi compa Roberto, que lleva 25 minutos en espera, no ha colgado. Ahorita le conté.

0: está el 007 de la gente James Bond, ¿verdad? Sí. Y ya conoce a pues ya ves que conoce chicas lindas, ¿verdad? Sí, y le dice claro. A una chica, le dice, me encanta su reloj, señor James Bond. Mm. Dice, con él puedo ver que no traes tanga. Dice, ajá, pero sí traigo. Dice, es que lo tengo adelantado una hora.
1: Ah. Ay, no, hubiera ido por mi plátano.
0: ¡Ah, qué bárbaro! Ya viene el doctor Z con toda la información de lo que quiere saber en los deportes. ¿Cómo le fue a Estados Unidos con Irán? Oye, qué bueno que le hicieron a la afición iraní dentro del estadio. Ahorita te lo platico. Cierto, ¿sí, viste?
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1: Buenos días, ¿cómo andamos? ¿Todo bien? ¿Todo bien?
2: Pues mire, estamos mejor que la selección iraní porque nos contaron un chisme.
1: ¿De qué tú?
2: Bueno, primero que los vatos dijeron, oye, mire, nos portamos bien, somos unos chicos, no tenemos nada que ver con aquello, déjenos quedar aquí. Le dijeron, no, comen y se van, así como dije usted, ¿verdad? Y pero también decían, y en las redes sociales hay videos de que a la gente que iba apoyando a Irán no lo dejaban tener la bandera de Irán.
3: No.
1: Híjole.
2: Se las quitaban los de seguridad, y eso está, no está chido, porque primero, los que viven aquí que son iraníes, vienen huyendo del régimen iraní. No quieren nada que ver con eso, y la bandera es diferente, ellos tienen un león en la bandera. Y allá en Irán, ahorita el ayatolá tiene lo que es una, pues como una cosa que, un verso islámico. Entonces, pues muy mala onda, ¿no? Que hicieran eso, ¿no?
1: Pues sí, el trato debe de ser para todos, ¿no? Igual, no puedes distinguir una cosa y la otra. Me parece que eso no es lo correcto, pero bueno. Es parte de ella, hay que, es lo que es y punto y aparte, ¿no? Hablemos de los partidos del día de hoy, ¿te parece? Rápidamente una repasadita lo que tenemos el día de hoy. El día de la Copa, arrancando a las 11 centro, por el grupo I, Nueva Jersey en contra en New Jersey. Francia se presenta en contra de Senegal en New Jersey, ahora sí. 3 horas después, Irak en contra de Noruega en Foxborough. Y luego a partir de las 8 centro, del este 6 Pacífico, grupo J, la campeona del mundo, Argentina, estará calibrándose ni más ni menos que contra Argelia. 180 minutos después, ya bien tarde, Austria en contra de Jordania. ¿Le subyuga ese partido, sí o no?
2: Pues es como el de Irán, como el de Irán Nueva Zelanda, pues no subyugaba, pero fue un juegazo. Ahora en el papel, Argentina le tiene que ganar a Argelia y Francia le tiene que ganar a Senegal. Vamos a ver si no nos dan sorpresas como la jornada de ayer, que fueron puros empates.
1: Sí, ¿verdad? 4 empates, caray, qué cosa, pero bueno. Fíjate que ayer tuve 10 minutos antes de, no, 5 minutos antes de que me sirvieran el almuerzo, ¿no? Estaba yo esperando y dije, pues, ¿qué hago? Ya sabes que te metes al TikTokear a ver qué rollo. Y empecé a analizar, dije, oye, pues vamos a ver cómo está el calendario de las Águilas del América. Ya ves que siempre le ponen, Chico Morales, puros rivales bien papitas en las primeras jornadas. Jornada número 1, el 18 de julio, el América estará enfrentando al Querétaro. Papita. ¿Sí o no?
2: Pues no sabemos qué tan reforzado. Venga, ya como en la América no le compran a nadie, ya ahorita. No,
1: tienen Almada, hoy está ahí. Para la jornada número 2 enfrentarán el América contra el Atlante. Jornada número 3, América Santos Laguna. El 4 contra el San Luis. El 5 estarán contra FC Juárez. Jornada 6, Puebla. Jornada 7, Tijuana. Oye, hasta la jornada 8 les avientan al Cruz Azul. Ya no necesita con este técnico ayuditas.com el AME, ¿sí o no?
2: Oiga, pero eso no hacen un sorteo, no meten bolitas, ¿o cómo acomodan eso?
1: No, ¿qué va a hacer? Acuérdate que la puerta 2 le ayuda a la puerta 3. Pero es que regularmente digo, a ver, ¿cómo le pusieron el arranque al Águila en este torneo? Pues comienzas a ver, siempre Juárez, siempre Necaxa, siempre Querétaro. Y luego dicen que no hay ayuditas.com. ¡Pura babada! ¿Sí o no?
4: ¡Sí!
1: Te pregunto, mi Terry, ¿el torneo ecuménico ha comenzado bien, mal o regular?
2: Bueno, los partidos que he visto me han gustado. Y si hemos visto partidos de Jennifer, hemos visto partidos fuegos. Sí. Por ejemplo, el de Japón contra Holanda fue un juegazo.
1: Países Bajos, acuérdate que hay el reclamo. Países
2: Bajos. Ok, sí. Japón contra los Low Countries. Los Países Bajos. Sí. Netherlands. Sí, han habido, no me diga usted que se ha aburrido en un juego.
1: No, yo creo que han estado entretenidos, salvo uno o dos por ahí, ¿no? Pero me parece que hasta cuando le anotan 7 a Curazao, terminó siendo un partido entretenido, un partido bastante interesante.
2: Pobre morro de Curazao, ¿cómo se han debido al hotel?
1: No, fíjate que celebraron. De hecho, me estaba platicando la gente en Houston que tuvo que entrar la gente de seguridad del estadio para decirles, ya vámonos, ¿no? Se acabó, ya esto ya estuvo. Y el que está en boca de todos, chequen las redes sociales de el arquero de Cabo Verde, Buzinha. Hoy ha crecido de manera increíble. ¿Sí o no? 300,000 seguidores en un ratito. O sea, la gente no sabe de fútbol. Ah, Buzinha, googleale, pícale, ahí está el Buzinha. Y ya con eso, está como...
2: Ayer, en el partido precisamente de Irán contra Nueva Zelanda, el Team Kane, que es el jugador más viral del Mundial, el que agarró 4 millones de seguidores porque un...
1: Gracias a la gente de Argentina.
2: Exactamente, pues fue, la gente iba con sus camisetas, sus pósteres y todo para apoyar al jugador.
3: Qué chido.
2: Que pues pasó irrelevante en todo el partido porque no juega chido, pero bueno, ya tiene 4 millones, ya a facturar como Shakira.
1: Ya cuánto va, creo que va a cobrar más por un posteo que por cualquier otra cosa, ¿no? Por ahí va a estar. Pero bueno, oye, salpicamos de noticias de algunos otros temas, donde el brasileño Thiago Splinter va a ser el nuevo coach del equipo de los Toritos de Chicago.
2: Oiga, ¿y eso por qué? ¿Ese vato jugaba a básquet o qué rollo? ¿Un brasileño dirigiendo la NBA?
1: Sí, sí, sí. Estuvo en los Spurs, estuvo en Atlanta, estuvo en los 76 de Filadelfia. E hizo buen trabajo, buena chamba como interino con el equipo de los Trailblazers de Portland. Y ahora va a ser el coach del equipo de los Toritos de Chicago.
2: Pues ojalá que les vaya bien, porque ya los Toritos, ya Chicago ya no tiene osos, ya. Ahora van a ser los Osos de Indiana, ya les quitaron a su equipo, qué feo.
3: Qué gacho.
1: ¿No? Increíble, ya ni siquiera van a tener equipo de fútbol americano, me parece una cosa terrible, la verdad. Oye, todo parece indicar, ¿recuerdas a Maximán? Aquel jugador que no pasó sin pena ni gloria con el América y luego anduvo con el Lens de Francia, va a ser nuevo refuerzo del Charlotte. Eso es lo que debes de conseguir, te meterle un promotor de esos buenos, como el que tiene de Michelis, que descendió al Mallorca en el fútbol de España, ya me lo colocó en el fútbol de Italia. Un buen promotor es lo que necesita, ¿sí o no? Pop, consíguete un buen promotor.
2: Ya tengo al Jimmy.
3: Pero no quiere soltar dinero al Terry, no. Quiere todo gratis.
2: No, ya tengo al Jimmy, ya nos puso en 5 ciudades nuevas.
3: Está bien.
4: Sí. A ver si ahora te dan premios, ¿vale?
2: Y ya nos ha salvado, y donde se ha querido meter el cara de liga y no puede, metimos nosotros.
3: ¿Sí? Mira, no, pues va bien el Jimmy, dale un bono.
1: Pop, imagínate que al rato te vemos en una radio de Bérgamo transmitiendo desde allá.
3: Voy a invitar a todos
2: Yo no parlo italiano.
1: Bien sentadito allá en tu cabina, saludos desde Italia.
3: Pásele, hay campo, le voy a decir, doctor Z. La cabina está muy grande.
1: Sí. Exactamente, hay lugares, siéntese todos.
2: Le voy a mandar un video donde yo salgo hablando portugués en una cabina de radio. No, porque la suerte de Loli se tradujo en 71 idiomas, entre ellos el portugués. Y salí en Brasil. Entonces ahí escena, pues todas mis escenas son en portugués y me mandaron un video de cómo
5: se veía. Bueno, pero entonces no sales hablando, te doblaron.
2: Me doblaron.
1: Caray. ¿Alguna vez, Chico Morales, a ti también te han doblado, sí o no?
4: En portugués no, quisiera. Dice que...
1: No, en otras cosas.
3: Que no ha habido necesidad, importante. Que él solo dice.
1: Tema importante, antes de que me corten las piernas, el comité organizador de Juegos Olímpicos de Los Ángeles y Paralímpicos, son Olímpicos y Paralímpicos, que van a ser en el 2028, detalló que abrirán solicitudes y el portal de voluntarios el día 14 de julio. Yo sé que hay gente que nos escucha que van a ser voluntarios. Mayoritariamente van a ser en Los Ángeles, pero otras ciudades como San Diego, Oklahoma City, Nueva York, San Luis, Columbus, Ohio, Nashville, Tennessee y San José, California, van a requerir de voluntarios. Si a ustedes les interesa, quieren vivir la experiencia, hablan más de un idioma, quieren tener su uniforme bien chido y en su currículum tener el tema de ser voluntarios, pues ahí está.
2: Que te perríen todo el día y que no te paguen mientras...
1: De la FIFA no vas a estar hablando mal. O sea, por favor.
2: Oye,
1: yo me pregunto, ¿les darán comida a los voluntarios?
4: No, nada, les dan.
2: ¿Estás seguro, Chico?
1: ¿No les dan nada a los voluntarios?
2: No, porque tienes que asegurarte que estás diciendo la verdad, porque no nos van a demandar.
1: Sí, vaya a ser a la hora de la hora.
4: Si no, pregunta la chat GPT.
2: Que si le dan comida a los voluntarios, tienen que dar, es ilegal, güey, que te pongan a perrearte y que no te den comida.
4: Voluntario.
3: O sea, no lo dudo que no le den, pero normalmente en todos lados dan comida.
2: Qué pichicatos entonces si no le dan comida a los voluntarios, ¿eh?
1: No hables, porque uno de los que no están dando son los de acá, pero tampoco. Los Knicks de Nueva York van a hacer su desfile este jueves 19, van a comenzar allá cerca de la Battery Park, y luego estarán caminando toda la Broadway, que va desde, ya van a estar el Cañón de los Héroes, hasta llegar al ayuntamiento. Se espera que sea una locura, mi estimado Terry, este jueves para la celebración del campeonato, luego de más de 50 años de espera, allá en Nueva York. ¡Deportes!
6: El silencio de...
1: No necesitas cortarme las piernas, Pop, yo solito me las corto. 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
2: Vamos a volver en minutos. ¿Por qué cuando hace calor la gente comete más crímenes?
3: Ah, caray.
2: Ah, caray. No, sí, güey. Ah. Cuando se pone calientito, ah, aumentan los robos, los homicidios.
5: Es que se les calienta la cabeza.
4: Ándale.
3: Sí. Puede ser. O les da mucha sed y se ponen a pistear y se ponen locochones.
4: Se ponen más corajudo.
3: Sí.
4: Sí. Así éramos en el oeste en aquel tiempo.
2: Ah, bien, dale, bueno, ahorita le voy a decir la verdad. Ahorita se las voy a sacar.
4: Ah, caray.
1: Ah, caray.
2: La duda,
1: a todos. Yo tengo una gran duda.
2: ¿A quién le va hoy? ¿Le va a Argentina? ¿Le va a Francia? ¿Le va a Senegal? ¿A quién le va, doctor?
1: Argentina, estamos con Argentina, ¿sí o no?
2: Sí.
1: Chequen este pasito. Ponme la cámara baja, mira.
4: Ahí va.
1: Ah. Eso. Yo. Tres. Dos.
3: Si mueve bien los botines, doctor Z.
1: Y otras cosas. Otras cosas.

0: antoja un menudo bien sabroso con su pata. Se me hace que voy a ir a comer menudo.
1: ¿Vas a ir?
0: Bueno, vamos, a ratito.
2: Ay, no puede ser.
3: Mira.
1: Oye, a mí también se me antojó.
3: Esta clase va a ser gratis para
0: ¿Clase
3: ti.
0: ¿Clase de qué, güey?
3: Mira, Pop, tú vas a ser Terry y yo voy a ser la Jennifer.
2: Ok.
3: A ver.
2: Tengo muchas ganas de menudo. Saliendo de la radio voy a ir a comer menudo.
3: ¿Vas a ir?
2: Sí, voy a ir. ¿No escuchaste? ¿Estás sordo o qué?
3: Esa clase es gratis, Terry. Se repite, a ver.
1: Además de sordo, lengua.
2: Anótale bien, Terry.
0: No, está bien. Yo mejor prefiero reprobar la clase.
4: Pon algo más, moscoso.

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1: Vámonos ahora con un tema bien perrón, muchachos. ¿Por qué cuando hace calor y empieza el verano a dar bien, o sea, esos soles, esos calorones, güey?
2: De los bonitos.
1: De los perrones.
2: Simón.
1: ¿Por qué la gente se pone más alterada, más violenta? Aumentan los crímenes en todo, la gente detenida y todo. Para hablarnos de este tema tenemos aquí al compa Chalo. Bienvenido, compa Chalo, de la Liga Defensora. ¿Cómo andamos, compa?
3: Muy bien, buenos días y gracias por tenernos aquí otra vez. Y te digo, mi gente, cuando alguien está enfrentando un caso criminal, es importante agarrar ayuda. Este fin de semana pasaron los juegos, ganó México, hay muchas personas que están celebrando, pero mira, si lo arrestaron, ya es hora para poner atención y empezar a arreglar su problema. No lo dejen a lo último, porque en esos momentos hasta podemos ayudarte a arreglar tu licencia si te la quitaron con el arresto de DUI. So, no déjenlo así, vamos a empezar a pelear.
1: No, hombre, ahorita se te va a poner sabroso, compa Chalo, con todos los fanfests que están pasando por todos lados. La gente va a esa madre, ve los partidos de fútbol y salen bien borrachos, ni cuenta se dan. Y bueno, un montón de gente que andan agarrando con DUIs.
3: La verdad que sí, mira, este fin de semana en el estado de California arrestaron a 3,850 personas por DUI. En el estado de Texas arrestaron a 4,500 y en Illinois, en el estado, arrestaron a 2,200 personas.
1: Oye, bueno, pero ahora vámonos con el tema científico que nos ibas a contar. ¿Por qué cuando hace calor la gente comete más crímenes, compa Chalo? ¿Será porque le da sed y pistean o porque se les calienta la cabeza y se ponen violentos? ¿Cuál es la razón? Porque sí pasa, por ejemplo, en Chicago aumentan los crímenes de homicidios, güey, cuando hace calor.
2: ¿Neta?
1: Hay más mataderas, está comprobado científicamente y estadísticamente.
2: ¿En verano?
1: En verano hay más muertitos.
2: No manches.
3: Hay más crimen en el verano porque, número uno, hay más sol. El sol se apaga más tarde que usual y las personas están celebrando y tomando de una hora que no es normal, ¿me entiendes? A la fuera de normal. También hay muchos muchachos que no están yendo a la escuela, ya pararon de ir a la escuela, o están allí no haciendo nada, o se meten en más problemas. También en los veranos hay las vacaciones, estás con la pareja, no estás acostumbrado, se empiezan a discutir, toman y pelean. So, mira, el DUI es el crimen número uno que sube y el que le sigue es la violencia doméstica en el verano. Son los dos casos más grandes que salen en esos tiempos.
1: Oye, eres un genio, estaba corroborando tus datos y sí, efectivamente, cuando es el verano, hay estrés físico y mental, la gente está tomando, la gente no está en la escuela, oscurece, se mete el sol más tarde, y en verano muchos jóvenes están más tiempo sin estructura escolar y actividades Preciosos. Organizadas, y se ponen a hacer diabluras, y en ciudades como Chicago, los barrios más pobres suelen sufrir más con el calor extremo, viviendas calientes, estrés económico, que los morros en vez de estar adentro de su casa prefieren andar afuera.
2: Pues, haciendo desórdenes.
1: Ok, entonces, si una pregunta, ¿cuál es el crimen más común que pasa entonces cuando hace calor, compa Chalo?
3: Es el DUI. 100% es el DUI porque muchas personas piensan que voy a tomar un trago después del trabajo. Y ese trago resulta en el DUI. So, el DUI es el crimen que aumenta más durante el verano.
1: Exactamente. Entonces, oye, y cuando una persona, suponiendo que nomás te tomaste una cerveza y no estás borracho, pero tienes aliento alcohólico y te para la policía, ¿qué puedes hacer?
3: Todavía te pueden arrestar por DUI porque tienes alcohol en tu sistema. Y vamos a decir que eres menos de .08, pero estabas yendo 100 millas por hora. Todavía pueden decir que tal vez no estabas afectado al 100, pero todavía estás.
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1: Alemania propinó la primera paliza de la Copa del Mundo. La víctima, la débil Curazao, lo platicamos en Minuto Mundial.
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1: Habíamos hablado en ediciones anteriores de Minuto Mundial de los siempre candidatos que son los alemanes en las competencias mundiales. Lo ha demostrado en su jornada inaugural, en su debut, propinando tremenda goleada a la selección de Curazao. Un contundente 7-1 que, además de darle 3 puntos, manda mensaje a sus rivales. Mensaje de que va por la Copa. Un gran partido de Kai Havertz, que se llevó doblete y además fue el MVP del partido. Y muestran la intención de siempre de irse con el campeonato. Les habló Minuto Mundial, Quique Lanza.
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1: En las últimas Copas del Mundo, los países asiáticos han debutado con gran expectativa, perfilándose a ser sorpresa en la Copa. Lo platicamos en Minuto Mundial.
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1: Japón sacó un impensable punto, un empate ante la poderosa Holanda. Lo estuvo perdiendo siempre en el partido. Virgil van Dijk puso el 1-0 a los 51 minutos, pero lo empató Keito Nakamura a los 57. Schumacher puso el 2-1 para los europeos para los 88 minutos. Cuando todos pensábamos que Holanda se llevaba los 3 puntos, Japón lo volvió a empatar por conducto de Daichi Kamada. Los japoneses sumaron un punto importante de cara a ir buscando una clasificación a los octavos de final. Su próximo juego contra Túnez. Mientras tanto, Holanda enfrentará a la selección de Suecia.
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5: En las últimas Copas del Mundo, los países asiáticos han debutado con gran expectativa, perfilándose a ser sorpresa en la Copa. Lo platicamos en Minuto Mundial.
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5: Japón sacó un impensable punto, un empate ante la poderosa Holanda. Lo estuvo perdiendo siempre en el partido. Virgil van Dijk puso el 1-0 a los 51 minutos, pero lo empató Keito Nakamura a los 57. Schumerville puso el 2-1 para los europeos para los 88 minutos. Cuando todos pensábamos que Holanda se llevaba los 3 puntos, Japón lo volvió a empatar por conducto de Daichi Kamada. Los japoneses sumaron un punto importante de cara a ir buscando una clasificación a los octavos de final. Su próximo juego contra Túnez. Mientras tanto, Holanda enfrentará a la selección de Suecia.
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1: Tenemos quinto juego en las finales de la NBA y es que este lunes los San Antonio Spurs vencieron 115 a 111 a New York Knicks para recortar ventaja y ponerse 2-1. Víctor Wembanyama fue fundamental para la victoria con 32 puntos logrados. Las Águilas del América anunciaron a través de redes sociales la salida de Jonathan Dos Santos del equipo. El mediocampista llegó a un récord de 165 juegos con el equipo de la Liga MX, con quienes también logró el tricampeonato. Esta es la segunda baja de los azulcremas después de la salida de André Jardine. Hablando de salidas, después de perder la final de la Liga MX, Pumas informó a través de un comunicado que Efraín Juárez no será más su técnico después de un año con la institución. Por otro lado, Pachuca también informó la salida de su ex estratega Esteban Solari. Soy Andrea Martínez y ya estás bien informado.
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2: Muy buenas tardes a todos. Gracias por estar con nosotros en este segmento legal traído a ustedes por la firma de abogados de Kreskin Singleton. Buenas tardes, abogado Pablo.
3: Buenas tardes, Janet. Let's talk about something that is still works and still very popular.
2: Hablemos de algo que todavía está funcionando y todavía es muy popular.
3: I could talk about PIP. That's still around.
2: Sabemos que podemos seguir hablando del tema del amparo militar. Todavía sigue vivo el programa.
3: The visa is good.
2: La visa U todavía está trabajando
3: Trump
2: y funcionando.
3: Trump tried to scare us with adjustment of status, but that's good.
2: Sabemos que Trump quiso asustarnos con los ajustes de estatus.
3: He tried to scare us and saying maybe DACA might be ending. That's still good.
2: Trató de asustarnos con que DACA puede llegar a un final, pero todavía sigue ahí para renovaciones.
3: You see the pattern, the Trump administration threatening anything and everything with immigration.
2: So usted ahí ven un poco a poco el tipo de situación que está tratando de manejar Trump para asustar al inmigrante.
3: Now, let's talk about special immigrant juvenile, helping children.
2: Pero hablemos de también de la visa especial juvenil para ayudar a esos niños menores de edad.
3: Special immigrant juveniles given to a child under the age of 18.
2: La visa especial juvenil es dada a aquel o aquella que son menores de 18 años de edad y que residen en los Estados Unidos.
3: A child under the age of 18 that's been abandoned, neglected, or abused by one or both biological parents.
2: Que necesitan estatus y que han sido abandonados o descuidados o de alguna manera maltratados por uno o sus dos padres.
3: Okay. Do you know a child under the age of 18?
2: ¿Conoce usted algún niño o niña menor de 18 años de edad?
3: Is that child living with one parent or no parent, a relative?
2: ¿Este niño o niña necesita estatus? ¿Vive con uno de sus padres, uno solo o sin sus padres?
3: It doesn't matter if the child's been here for years.
2: No importa si el niño tiene aquí años viviendo en los Estados
3: Unidos.
2: Or
3: the child could have just gotten caught at the border.
2: O llegó apenas el día de ayer cruzando esa frontera.
3: 90% of the special immigrant juvenile petitions are approved.
2: El 90% de las aplicaciones de visa especial juvenil están siendo aprobadas.
3: Now, a child may become abandoned later in life.
2: Ahora, tal vez llegó con sus dos padres este pequeño, pero en razones de la vida, uno de los padres lo ha abandonado.
3: And that's what I'm going to talk about a case today.
2: Y eso es de lo que quiero hablar el día de hoy.
3: A young man, a very nice young man, who is the sole single parent of a young child age 12.
2: El día de hoy conocimos a este padre, que es el padre y el único que está en la vida de este pequeñito de 11 añitos.
3: You know, things have happened in life where this father now is a single father, and the mother left the household.
2: Y bueno, cosas pasaron en la vida que él ahora se convirtió en padre soltero porque la mamá dejó el hogar.
3: She just said, I don't want to stay in America, and she left.
2: Ella dijo, ya no quiero quedarme en este país, y se retiró de los Estados Unidos.
3: That child's been in the United States for now 8 years.
2: Este pequeño ha estado en este país ya por 8 años.
3: The child's in removal proceedings.
2: El joven, igual que su padre, están en proceso de corte migratoria.
3: Special immigrant juvenile will save that child from being removed.
2: Visa especial juvenil va a ayudar a este joven a prevenir a que sea deportado.
3: That's it. Let's take some calls.
2: Esperemos que él pueda buscar ese alivio, ¿verdad? Número en cabina 317-239-1071. Vamos con la primera llamada.
3: Oh, by the way,
2: we're
3: going to be in Fort Wayne tomorrow.
2: Vamos a estar mañana en Fort Wayne mañana.
3: Fort Wayne tomorrow. We're doing appointments in the morning and in the afternoon.
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2: El abogado Pablo está muy contento. Ya tiene su tercera oficina. Ya firmó el contrato. 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Llámenos para hacer una cita.
3: Appointments start tomorrow morning at 10 o'clock.
2: Las citas comienzan mañana desde las 10 de la mañana.
3: And they'll continue through the afternoon.
2: Y también tomarán lugar en la tarde hasta las 2:45 máximo. ¿Está
3: bien? Now, let's take some calls.
2: Vámonos al número en cabina 317-239-1071. Recuerde, mañana el abogado Pablo no estará aquí en radio, pero tendremos al abogado Spencer hablando de corte migratoria.
3: Spencer tomorrow. No olviden. Immigration court.
2: Muchas cosas nuevas que están pasando alrededor de esta oficina.
3: This radio
2: mañana
3: station,
2: corte migratoria con Spencer.
3: Any all questions regarding your immigration court case.
2: Mañana mañana miércoles, desde las 12 del día hasta las 12:20, estará el abogado Spencer Roller hablando de corte migratoria. Corte migratoria, visa especial juvenil, asilo tardío, órdenes de deportación, apelación. Llame mañana para hacer sus preguntas.
3: We're going to be doing this every Wednesday, a special program to answer your immigration court questions.
2: Esto sucederá cada miércoles. Le estamos regalando ese pequeño espacio al abogado Spencer para hablar de corte migratoria. So, llame mañana si tiene preguntas sobre ese ámbito. Vamos con la pregunta aquí. Muchas gracias por su paciencia. Adelante con su pregunta.
0: Buenas tardes. Mira, mi pregunta es si yo puedo salir de aquí de los Estados Unidos. Estoy en proceso de la ciudadanía. Uh-huh. Y yo quiero viajar para México, pero no sé si es recomendable.
2: Okay, muchísimas gracias. So, I'm currently in the process of becoming a citizen, which is pending. Can I leave the United States to travel to Mexico while the application is pending?
3: Absolutely.
2: Claro que puedes viajar.
3: Now, remember, in order to be a U.S. citizen, you have to fulfill your residency requirement.
2: Un segundo, y estamos contestando su pregunta. Dice el abogado, recuerde, para poder obtener esa ciudadanía, tiene que probar que ha estado aquí residiendo
3: por
2: específico tiempo.
3: Generally, you have to be a resident for 5 years.
2: Recuerde que tiene que ser un residente por 5 años.
3: And physically present in the United States half of those 5 years.
2: Y para poder hacer la ciudadanía tiene que estar físicamente presente en el país la mitad, al menos la mitad de ese tiempo o un poco más.
3: Okay, that's true at the time you file your bank or your naturalization application.
2: Ese tiempo es retroactivo desde que mete la aplicación de ciudadanía.
3: At the time of the interview and at the time of your oath ceremony.
2: Y también obviamente el tiempo de lo que es los recibos, las huellas y su fecha de entrevista.
3: And don't be outside the United States 180 days at one time.
2: Por favor, no esté fuera del país o no salga fuera del país más de 180 días en un solo viaje. ¿Está bien?
3: Otherwise, enjoy your travels.
2: De otra manera, disfruta tu viaje. Felicidades. Buenas tardes. Adelante con su pregunta.
4: Buenas tardes. Mira, quisiera saber qué sabe el abogado de lo que ha firmado el presidente de las personas que tienen bienes o que tienen cuentas en el banco. Que deben de sacar su dinero de los bancos porque se los van a quitar. ¿Qué sabe de eso?
2: Okay, muchísimas gracias. Have you heard anything new about the President Trump signing or executive order about closing bank accounts on immigrants?
3: No.
2: No he escuchado nada. No he escuchado nada. Y la realidad es que a los bancos no les conviene perder nuestro dinero. Con eso prestan dinero, con eso dan préstamos y obviamente ganan más dinero, ¿verdad? So, dudo mucho que eso
3: llegue. You know, there's a lot of these crazy ideas that get floated.
2: Eso sí, son ideas locas que pone ahí en el aire.
3: Adjustment of status memorandum of May 21st was one of those.
2: Y hay muchas, ¿verdad? Una de ellas, no solamente son las cuentas bancarias, el cierre para los inmigrantes, sino también cómo se van a manejar los ajustes de estatus.
3: In that policy memo, they're basically saying, wait a minute, you're not going to be eligible to adjust status.
2: Por ejemplo, en el memorándum, en el primer comunicado salió al público que mucha gente no podrá hacer la residencia dentro de
3: that
2: este
3: caused
2: país.
3: A firestorm.
2: Eso causó un tornado.
3: In 4 days, on May 25th, immigration issued another policy memo retracting it.
2: Todo el mundo estaba corriendo como gallina sin cabeza, ¿verdad? Y 4 días después dicen, no, me equivoqué. Esto es cómo va a funcionar este nuevo proceso.
3: It's not quite a retraction. They basically said, yes, you might be asked to go to the consulate to finish your case, but adjustment of status is alive and well.
2: So no es exactamente una retractación de lo que estaban diciendo en mayo 21, pero sí dijeron no, es simplemente creo que algunos, un pequeño porcentaje de aplicantes tendrán que salir fuera del país a recoger esa visa, aunque sean elegibles al ajuste. So, son ideas locas, no creemos que suceda eso de los bancos, ¿verdad? Adelante con su pregunta, muy buenas tardes.
5: Sí, buenas tardes. Tengo una pregunta. Yo soy ciudadano americano, tengo 24 años y ¿cómo puedo ayudar a mi hermana que tiene 15, que está en México, ya sea conseguirle una visa de trabajo o una visa de estudio o algo para ayudar a mi hermana?
2: Okay, sí, porque para la visa de trabajo tiene que tener 18 años de edad, ese es mi entendimiento. Vamos a hacer la pregunta al abogado. So my sister lives in Mexico, she's a Mexican citizen, she is age 15. I am a U.S. citizen age 24. How can I help her become a green card holder or petition a tourist visa for her or a student visa,
3: Now, first of all, file the petition for her to be approved for an immigrant visa.
2: ¿Sabes que tú ya puedes pedir por ella desde los 21 años de edad?
3: You're both very young.
2: Ustedes dos están jóvenes.
3: There's a line of 25 years.
2: hay una línea, sí, lamentablemente, de 25 años.
3: The filing fee is $625.
2: Pero es una inversión a largo plazo. Cuesta $675 el costo de archivación.
3: It's like putting money in the bank.
2: Es como poner dinero en la cuenta bancaria,
3: ¿verdad? At the very least, we know in about 25 years, when she's 40 years of age, she'd be able to immigrate to the United States.
2: Si ninguna de las otras cosas funcionan como la visa de turista o estudiante, al menos ya hiciste esa petición y sabemos que ella vendrá en algún momento como residente. Tal vez tome 25 años, tal vez un poco más, pero al menos tienes algo.
3: To bring the child here earlier, maybe the child gets a student visa.
2: Ahora, otras formas de traer a la joven mientras esa petición está pendiente es tal vez sí una visa de turista o de estudiante.
3: I think when you have a very young U.S. citizen and a very young U.S. citizen brother sister or brother sister of a U.S. citizen, you should file that petition.
2: Pero definitivamente cuando tenemos esta situación predilecta, un ciudadano joven y una hermana joven, ¿por qué no hacer esa petición desde ahora con la esperanza de que lleguen no muy maduros a esa residencia en los Estados Unidos?
3: I think you ought to file petitions because the world is changing and not for the better.
2: ¿Y por qué no hacer esa petición, dice el abogado? El mundo está cambiando y no está mejorando.
3: Our world population is growing rapidly.
2: Nuestro número de habitantes está creciendo rápidamente.
3: And most people are being born in countries they don't want to live in.
2: Y muchas personas están naciendo en países donde no quieren vivir.
3: So you're starting to see in the United States, in Europe, putting laws in place to stop immigration.
2: Y también hay países que no quieren a personas de ciertos países. Por eso es que estás viendo desde Europa hasta los Estados Unidos cómo están poniendo más y más fuerza en leyes anti-inmigratorias.
3: I just read that Sweden has passed a law. It's good behavior law.
2: Por ejemplo, escuché que Sweden está firmando una ley que se llama la ley del buen comportamiento.
3: You're given residency status. If you're deemed to commit an act of that's not a bad behavior, you can be removed from Sweden.
2: Que en sí dice, si te portas bien, te damos un estatus migratorio, pero si cometes alguna falta, algún problema criminal, adiós, Sweden.
3: The easy way for developed nations to stop immigration, they're passing laws to make it very difficult for people to immigrate if they commit crimes in that country.
2: Pero así como Sweden está otorgando premios para los buen portados, hay otros países que están haciendo leyes mucho más estrictas para poder inmigrar o poder quedarte en este país de manera legal.
3: I think countries are developing zero tolerance for crime.
2: Pero la mayoría están creando la tolerancia cero para los crímenes.
3: Actually, Sweden's law is worse than what Trump is talking about.
2: Y bueno, realmente Sweden, las leyes de Sweden son diferentes a las que está haciendo Trump.
3: Okay,
2: muy bien, adelante con su pregunta. Muy buenas tardes.
6: Buenas tardes. Mire, yo tengo una pregunta. Soy ciudadano. ¿Cuáles son los quiero pedir a mis hermanos? ¿Cuánto sale el proceso con usted?
2: Okay. ¿Cuántos hermanos serían los que quiere pedir?
6: Dos.
2: Okay. Muchísimas gracias. He's a U.S. citizen. He wants a petition for his siblings, two of them. How much will it cost for the petition?
3: All right. The petition itself, the legal fee, we charge $1,250. But if it's a brother or sister, we charge just half price because it's a long way.
2: Casi siempre cobramos $1,250 más $675 por cada aplicante. Pero si estamos hablando que son hermanos en la misma familia, ¿por qué no? Hagámoslo por la mitad de precio del costo de $1,250. Los $675 por cada uno no podemos reducirlos. Ese es el bolsillo de inmigración. Solamente podemos reducir y darle un pequeño descuento en los costos legales.
3: If you're going to immigrate two, we're going to do it half price. You're going to be able to immigrate through our office. Two siblings for the price of one.
2: En pocas palabras, venga a visitarnos, empecemos a ver quién es elegible, quién no es elegible, quién vale la pena, quién no, y si los dos son elegibles, hablemos de hacer los dos por el mismo precio del costo legal.
3: Again, if the petitioner and the beneficiary, you're both very young, file the petition.
2: Repito, si tanto usted, el que está pidiendo, como el que va a ser beneficiado de este proceso son bastante jóvenes, hagámoslo, ¿por qué no?
3: And the other reason I'm saying that, I believe that the category of brothers and sisters U.S. citizen will be eliminated.
2: Y este consejo es para la llamada actual que acabamos de terminar y la anterior. Este consejo se los estoy dando porque en algún momento tengo ese miedo, ese pequeño sentir de que la categoría de hermanos desaparezca.
3: If you're from Mexico, you're going to notice there's a 25-year line for brothers and sisters of U.S. citizens.
2: Obviamente, si usted es nacional mexicano, estos hermanos son nacionales mexicanos, la línea de espera puede ser un poco mayor a 25 años.
3: I'm going to guess most of those people don't want to immigrate to the United States.
2: La mayoría de estas personas no quieren inmigrar a los Estados Unidos.
3: And it was, I can see a lot of people saying, I've been in Mexico, I don't want to, I know, when I was young, I wanted to immigrate to the United States. but no longer.
2: Tal vez ya cuando llegue el momento de recibir esa residencia, digan, no, ya estoy aquí con mis raíces, ya conozco a mis vecinos, aquí los nietos, los hijos, el esposo, la esposa, ya no quiero ir a los Estados Unidos, pero algunas veces son tan jóvenes que todavía quieren venir como residentes.
3: In other words, while people start dropping off, and I think people are going to start dropping off, it is, the waiting line is going to become less and less.
2: Eso significa que si una persona renuncia a esa visa, la siguiente persona en la línea puede ser recibida con esta visa. So, en sí, hay personas que van a, obviamente, pedir esa residencia esperando ese proceso, y otras personas que en el proceso se van a cansar y van a renunciar a esas aplicaciones, ¿verdad? So, la espera no podía ser tan larga. 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Vámonos con la siguiente pregunta. Número en cabina. Ah, perdóneme. Vámonos a Facebook rápidamente para hacer esta pregunta en bancarrota y enseguida vamos a cabina. Y repito el número telefónico para citas. 317-237-7911. Facebook dice, la bancarrota afecta el yo poder inmigrar a los Estados Unidos. Tengo DACA y estoy metiendo, ¿puedo meter la bancarrota? Dos bankruptcy. Does bankruptcy affect my status to does bankruptcy affect my wanting to immigrate to the United States? I have DACA. Can I file for bankruptcy?
3: You have a Social Security card because you have DACA.
2: Yo sé que tienes un seguro social porque tienes DACA.
3: All right. Now, for whatever reason, you're thinking about bankruptcy.
2: Obviamente, por alguna razón económica, estás pensando en la bancarrota.
3: Bankruptcy is a financial planning tool.
2: La bancarrota es una herramienta financiera.
3: What you're concerned about is the public charge issue.
2: Lo que creo que estás preocupado es la llamada carga pública.
3: Remember, bankruptcy is financial planning.
2: Recuerda, la bancarrota es, aunque no lo creas, un plan financiero.
3: You know, if you have a job, you're working.
2: Si tienes trabajo, sé que estás trabajando.
3: You know, a bankruptcy makes sense to get your financial house in order.
2: Y estás ganando un salario, o la bancarrota te ayuda a poner de una vez de derecho tus gastos personales y lo que puedes o no puedes gastar.
3: It will not cause you immigration problems.
2: No te va a traer problemas migratorios.
3: Now, on the other hand, if you're not working and you have no assets and you're totally dependent upon the government and now filing bankruptcy, yeah, that's a public charge issue.
2: Por el otro lado, si tienes un montón de deudas, no estás trabajando y estás metiendo la bancarrota, creo que la palabra no estoy trabajando tal vez sí te traiga problemas para la
3: carga pública. Now, I know there's people in immigration that have filed bankruptcy.
2: Visto themselves. Personas en inmigración, personas que trabajan para inmigración que han metido la bancarrota.
3: Generally, I say bankruptcy is a good thing if you're at the point where you our bills are stopping you or preventing you from supporting yourself and your family.
2: So la bancarrota en sí también te ayuda a empezar a planear de mejor manera qué gastos puedes hacer, qué gastos vas a enfocar en tu familia y obviamente empezar desde cero. Muy bien, vamos con las preguntas en Facebook, ya que el abogado se tiene que retirar un poquito temprano el día de hoy. Dice Yareli, hola, soy cliente del abogado, renové mi permiso de trabajo en diciembre del 2025. Mi permiso de trabajo expiró primero de mayo. Sigo en espera ya que son más de 180 días. ¿Qué puedo hacer? Yareli looks like she's doing possibly a DACA renewal, maybe. She's waiting for her DACA renewal or employment authorization since December 2025. Currently, his current work card has expired on May the 1st. It has been 180 days or more. What can I do about it?
3: Nothing.
2: No hay mucho que hacer.
3: Everybody's well aware that there's immigration is slow in processing cases.
2: Lo hemos hablado aquí mucho ya en el programa. Creo que hasta están cansados de la misma información. Inmigración está súper atrasado en todas las aplicaciones.
3: It's part of Trump's anti-immigration strategy, making it difficult and uncomfortable for people to work.
2: Es parte de la estrategia de Trump, el atrasar estos beneficios para que obviamente tú te canses, no puedas trabajar y estés en una situación desesperada.
3: And the only thing it's hurting is our economy.
2: Y bueno, lo único que obviamente estamos ahorita preocupados más que nada es la economía de todo mundo y también la tuya que tienes DACA. Muy bien. Vamos con Beatriz Osornio. Dice, buenos días, abogado. ¿En qué año y mes va la decisión final de la visa U? Final decision on U visa. Julio 2017, junio 2017, mayo 2017, abril 2017. Son los tiempos que yo estoy viendo basado en que yo recibo las aprobaciones y la abogada Macy. ¿Está bien? Mayo. Abril, mayo, junio, julio 2017. Perfecto. Vamos con la última pregunta aquí en cabina para poder ya despedirnos. Muy buenas tardes. Adelante con su pregunta.
7: Sí, buenas tardes. Mire, soy el mismo de pedir al hermano y a la hermana.
2: Ok.
6: mi hermano, si él está aquí legalmente, ¿él califica o no? ¿O solo mi hermana que está en México?
2: Muchísimas gracias. Same caller about the petitioning for both siblings. Brother is in the United States, perhaps undocumented, perhaps with a visa. Will he be able to qualify for that petition? Or just the sister who lives in Mexico?
3: Anybody can, you can petition for some. They can live anywhere in the world.
2: Ellos pueden vivir en cualquier parte del mundo.
3: No, let's jump forward 25 years.
2: Pero hablemos de 25 años en el futuro. Ya pasamos los 25 años.
3: The first question is, what will our immigration laws be like in 25 years?
2: Antes que nada, no sé la respuesta a esta pregunta. ¿Cómo van a ser en ese momento las leyes de inmigración?
3: The law right now is the brother in the United States would have to leave the United States to pick up the visa if he overstayed his status.
2: La ley en este momento dice, si un aplicante beneficia, beneficiario está en los Estados Unidos con sin documentos o sin estatus de protección, tendrá que salir fuera del país a recoger esa visa como parte de la petición.
3: Or if he entered the United States undocumented.
2: O si entró indocumentadamente, también así será el proceso.
3: Ultimately, for that, for your brother or sister to immigrate to the United States, you'd have to get a waiver of a 10-year bar.
2: Si él está aquí sin estatus de protección o si entró indocumentadamente, últimamente si se queda aquí, va a tener que salir fuera del país a recoger esa visa, necesitará un perdón durante el proceso.
3: Okay, our time is up. I'm going to have to leave today to go to a meeting. Sorry, I will not be able to do Facebook.
2: Nuestro tiempo se ha terminado. Lamento mucho el haber terminado antes. Tengo una pequeña junta que asistir, pero nos vemos nuevamente este jueves. Mañana miércoles, el abogado Spencer.
3: Fort Wayne tomorrow.
2: Y también citas con Fort Wayne mañana. Gracias a todos. Tengan excelente tarde. Hasta luego.
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1: Tenemos quinto juego en las finales de la NBA y es que este lunes los San Antonio Spurs vencieron 115-111 a New York Knicks para recortar ventaja y ponerse 2-1. Víctor Wembanyama fue fundamental para la victoria con 32 puntos logrados. Las Águilas del América anunciaron a través de redes sociales la salida de Jonathan Dos Santos del equipo. El mediocampista llegó a un récord de 165 juegos con el equipo de la Liga MX, con quienes también logró el tricampeonato. Esta es la segunda baja de los azulcremas después de la salida de André Jardine. Hablando de salidas, después de perder la final de la Liga MX, Pumas informó a través de un comunicado que Efraín Juárez no será más su técnico después de un año con la institución. Por otro lado, Pachuca también informó la salida de su ex estratega Esteban Solari. Soy Andrea Martínez y ya estás bien informado.
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0: tú quieres participar en Aquí Venimos a Triunfar al minuto 53 de esta hora, como este camarada que me mandó una canción que él creó para el show de Piolín, para el segmento de Aquí Venimos a Triunfar, paisanos.
1: Muy perrona,
0: Y está muy perrona. Vamos a entrevistar a la camarada cómo le hizo para crear esta canción.

0: llave. Entonces, este camarada, se va a hacer el jingle, señor principal de ¿a qué venimos a Estados Unidos a triunfar, paisanos?
1: No, a todos nos hizo.
0: Y a todos, a ver a ti.
2: Ay, ay, ay, el DJ abandonado.
3: Se pasó de la...
0: ¿No me hizo una canción a mí, viejón, de Monterrey, Nuevo León, que vino hacia...
3: A mí no me hicieron, a mí sí, no. A
0: también te hicieron una bien perrona, hija. El mismo compa que vamos a entrevistar al minuto 53 de esta hora. Dice una canción bien perrona a ti también, hija.
3: ¿Qué dice? A ver.
0: Hijo de la más paloma. ¿Quién iba a pensar? Fíjate nomás.
3: ¿Quién iba a pensar?
0: Escúchala, Eva. Esta es la canción que creó este camarada. Escucha también para ti. ¿Eh? Norteña, porque tú tienes. Es que trae los pelitos del chaleco ahorita. Oye, norteña para ti, viejo.
3: Pues está del norte.
1: ¡Cierro!
0: ¡Oh, qué naca!

0: se pasó.
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0: una broma a su amigo. Si tú quieres hacer una broma a tu papá, a tu mamá, para hacerlo reír, mándame tu número telefónico por Instagram, arroba el show de Pelín. Identifícate, papuchón.
1: Habla Carlos, ¿cómo han estado?
2: Con energía.
0: Yo me la como.
1: Quería hacerle una broma a mi amigo, vende mariscos.
3: Si quieres, llámanos cuando te levantes, güey. Cuando tengas ganas de hablar, nos marcas.
0: ¿Pero vende mariscos de comida de mar?
1: Comida del océano.
0: ¡Oy, fresa! ¡Océano!
1: El güey se pasa de lanza porque es medio grosero.
0: ¿Y el camarada Papuchón vende mariscos? ¿Tiene restaurante o es lonchera o vende en una hielera?
1: Es un restaurante.
0: Un camarada, carnal, está triunfando con una hielera, loco.
4: Sí, lo he visto en el parque.
0: Se va a todas las, ¿cómo se dice? Factorías. ¿En español?
4: Bodegas.
0: Fábricas.
1: Bodegas.
0: Fábricas.
1: En inglés se dice warehouse.
0: Yeah, baby.
1: Oye, Feli, si se la haces en inglés.
3: No
4: hablo
3: inglés, Violín.
4: No pidas tanto.
0: Yes, I can do, you know, what
3: no
0: you want.
3: No se va a entender la broma,
0: of course.
4: No, en chino.
0: Yeah,
4: no.
0: Ustedes pídanlo en Instagram, arroba Choplin. ¿Lo hago la broma en inglés o en español? ¿O como jinalveje? ¿O como mujer?
4: Me queda más la de mujer,
1: Como pulmón.
0: Después de estar en el Choplin, donde todo puede ser, vamos a hacer la broma a su cuate que tiene un restaurante de mariscos.

0: telefónico por Instagram, arroba el Choplin, para que te avientes una broma perrona. Para tu papá o tu mamá, para tu esposa o esposo. Y tengan la oportunidad de poder divertirnos, paisanos. Manden, por favor, su número telefónico por Instagram, arroba el Choplin, mensaje directo. O también pueden llamarnos, ¿a qué número, papuchón, ahorita mismo?
1: 855-570-5673.
0: ¿El teléfono otra vez?
1: 855-570-5673.
0: Sálvale, para que sigamos la broma. Hay un camarada que me mandó mensaje, dice que su amigo es muy hablador, es de Sinaloa, el viejón, y anda vendiendo pues mariscos, tiene un restaurante de mariscos del viejón, pero qué bravo el hijo de la Maipaloma. Entonces, más vale, por favor, que si usted no es mayor de 2 años, no puede escuchar esta broma, viejón, ¿ok? Porque todo puede ser en el Choplin. Ahí va. Dijo la gente que lo hiciera la voz de mujer.
2: Mariscos, línea grande aquí, ¿qué se te ofrece?
3: Me gustaría saber si me puedes decir, si me puedes agarrar una orden.
2: ¿Una orden de qué?
3: Pues sí, el restaurante de mariscos, no te voy a pedir pupusas, ¿verdad?
2: ¿A dónde quieres? ¿Quieres pupusas o quieres mariscos, pariente?
3: Quiero mariscos.
2: No me quites tiempo.
3: Quiero comida del mar. Quiero comida del mar porque estoy haciendo dieta. Y es que quiero rebajar.
2: Pero, pues aquí tenemos unos mariscos que te van a gustar, grandototes. Muy como bien. La voz que tienes, como que a ti se te hace falta que te den unos mariscotes. Aquí tenemos, nosotros te atendemos suavemente.
3: Suavemente bésame, te quiero mover tus labios, moviéndome otra vez suave.
2: No digas. Ahora, ¿con quién estás hablando, pariente? No me quites el tiempo.
3: Bueno, perdón, es que
2: ahorita no es tiempo de joder. Ahorita estoy trabajando, déjame trabajar.
3: Bueno,
2: vengas aquí. A mí no se me va la puerca al monte como tú, pariente. Póngase pilas, viejo.
3: ¿Me la puedes agarrar?
2: ¿Qué?
3: La
2: carajo,
3: orden. La orden.
2: Mira, compa, te voy a decir algo, compa. No estés jugando, pariente, porque ahorita voy y te levanto.
3: Estoy en la parada 121 para que me levantes.
2: ¿Quién habla?
3: Mira, ahí te va la orden. La orden quiero a 4 campechanas.
2: ¿Cuatro qué?
3: 4 campechanas con pulpo, camarón y pedazos de tiburón.
2: Tiburón es el que te va a comer, compadre. Si sigues.
3: Mira, y quiero también y con mucho chile.
2: ¿Chile en cajones o chile metuerzo?
3: Chile en barras. O sea, en barras de camarón.
2: Mira, lo que va a pasar es que te voy a embarrar el camarón si sigues, compadre, la verdad.
3: No.
2: Déjame trabajar.
3: Soy comadre.
2: Si me vuelves a marcar, ya te tengo identificado. Por eso, aquí andamos
3: identificada,
2: a la orden.
3: Identificada, porque soy mujer.
2: Ahí tenemos una línea.
3: Permíteme un segundito. Entonces, mira, quiero 5 tostadas de ceviche y de pescado, 4.
2: ¿Pescado qué?
3: ¿Cómo te pongo?
2: ¿Con qué? ¿Sabes qué? Ahí nos vemos, men.
3: Permíteme
2: que tengas buen día. Fíjate bien lo que está hablando.
3: Espérame.
2: No esté jugando aquí con los clientes, por favor.
3: Espérame, ¿y quiero 2 cócteles?
2: Vete a otro lado.
3: Déjame, escúchame, que te calles
2: como una. Entiéndeme, aquí no vienes a jugar, aquí es un.
3: Por eso, pero no me hables así porque soy mujer y soy como un pétalo de una rosa. Me quiebro.
2: ¿Cuál mujer?
3: Claro.
2: Póngase
3: sí.
2: Trucha, aquí no viene a jugar. Ahí nos vemos, déjame en paz, déjame trabajar, por favor.

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0: también grabado tu papuchón, papuchona, tu chiste por Instagram, arroba el show de Piolín. Fíjate que llega un compadre, ¿no?, a su casa y encuentra a su mujer embarazada con otro en la cama.
1: ¿Qué?
0: Y le dice el DJ, fíjate, mira, te encontré embarazada y con otro en la cama, desgraciada. Y le dijo la esposa del DJ, ay, tú no te preocupes que me hayas encontrado aquí embarazada y con otro en la cama, este es un antojito nomás de embarazo.
2: Antojito
1: oaxaqueño. Estaba con Piolín, era un antojito.
2: Ay, chiquito.
1: ¿Prestas?
0: ¿Prestas?
2: No, Piolín, que está chiquito.
0: Pero nada más el apellido, porque es Otelo.
2: Otra cosa también.
0: Por eso, ¿ustedes conocen los boilers? Los boilers que boiler. Con lo que calientan el agua para bañarse uno en México.
1: Sí, que le echan palo.
0: Ay, esa es la comadre que está aquí.
2: No, esos son eléctricos, ¿qué te pasa?
0: Hoy nomás, los boilers no son eléctricos.
2: ¿Cómo que no, chela? ¿Hay de eléctricos y gas?
0: Pues no, comadre, fíjate que pues los hombres son como los boilers nuevos.
2: ¿Cómo?
0: Calientan de nuevos y de viejos nomás tiznan.
2: Oh, Piolín,
0: ¿qué
2: tranza? Ay, no. Tú ya eres mayor, a tu edad es peligroso.
0: No. A ver, chiste, señorita.
2: Hablando de la gorda, oye, chelita.
0: Ay, cállate, ni quiero hablar contigo hoy.
2: ¿Por qué?
0: Porque te invité a comer ayer, ¿y qué crees? Fuimos una lonchera, Piolín Sotelo, y como no había sillas, me dijo, yo no voy a comer si no hay sillas. No hay sillas para sentarme. Dije, ay, mija, en Mexicali comías parada.
2: ¿No, aquí también?
1: ¿Dónde andaba? En cuatro vientos.
2: Y dice la chela, ay, pues volteamos la silla y nos sentamos cuatro.
1: Ay, qué visual.
0: Ay, te voy a llevar a comer tripita, comadre.
2: Oye, chela, ¿es cierto que aquí en la radio te puedo dar la ensalada de bombón?
0: ¿Y por qué aquí en la radio me apodan ensalada de bombón?
2: ¿Qué? ¿Porque vienes bien picada?
1: ¡Cierto!
0: Oiga, chela, la neta que usted y Cacha deberían ser hermanas. ¡Ay, no confunda la pelusa con el terciopelo, mijo!
2: O sea, hasta la basura se recicla, ¿qué te pasa?
0: ¡Qué bárbaros!
2: Hasta la basura es orgánica e inorgánica.
0: ¡No, hijito! ¡Ya! Oiga, hágalo con la vaca. Hágalo con la boca. ¡Chiste, mochón!
2: Lo hizo la vaca.
1: Esta era una vez de que Piolín Sotelo se topó con Cachanilla en Jalisco.
0: No me digas.
2: No, dame.
0: No me.
1: Estaban bien jóvenes los dos, ¿verdad?
0: Uf.
2: En el lago Chapala.
1: Y le dice Piolín Sotelo.
0: Comiendo charales.
1: Y le dice Piolín Sotelo a Cachanilla. ¡Ay, Cachanilla!
2: Así llego.
0: ¡Ay, papuchona!
1: ¿Te gustaría salir conmigo?
0: ¡Ay!
1: Y le dice la Cachanilla, no, hombre, ni dinero tienes, pobre. Y le dice Piolín, ¡ay, te mereces un Oscar por interesada! Y le dice Cachanilla, ¡y el Oscar tiene carro!
2: Tiene mansión el Oscar, pero
0: presenta. ¡Seguimos más adelante con chistes!

0: marches, hay una mujer que no se la cree que su marido nos mandó un mensaje por Instagram, arroba el show de Pelín, para decirle cuánto la quiera ella.
1: ¿Por qué? ¿Él no es amoroso?
0: Por eso, es que hay unos vatos muy secos. Papuchona, ¿por qué no crees que tu marido, mi amor, nos mandó un mensaje por Instagram, arroba el show de Pelín, para decirte cuánto te quiere?
2: Ha hecho cosas que me hacen pensar que no. El faltar el respeto o la lealtad.
3: Lo que pasa es que vi unas fotos de el Instagram de mujeres, por eso es que dice que le falta
4: eso. Eso no es engaño, oiga.
0: No, espérate, tú espérate. No,
2: es más allá, pero...
0: Tu esposa te agarró en tu celular fotografías de otras mujeres que tú tomaste por Instagram.
3: Sí, estaba viendo y vi hoy.
2: Saques a las cosas de la madrugada, apps con códigos privados, todo eso no se le hace porque al hombre no le gustaría que la mujer hiciera lo mismo, ¿verdad?
1: ¿Códigos?
2: Porque luego piensa, ¿verdad?
0: No, pues claro, sí. Que no, mi amor, a nadie le va a gustar eso porque tú le das la confianza. ¿Sí? Y si él...
2: Exactamente.
0: Y tú se te quedas dormida como oso polar y él se levanta a las 12 de la noche.
2: Exactamente, eso mismo.
0: ¿Esas fotos qué onda? ¿Por qué le tomas fotos a las mujeres de Instagram teniendo a tu esposa?
3: No, yo no tomé ninguna foto. Lo que pasa es que no sé si has visto que cuando pones algo así en Instagram y aparecen un montón de cosas,
1: sí.
3: Aunque tú no las veas, te están llegando cosas de una app que abres.
1: Ajá.
3: Y te empieza a todo eso a mandar. Mi esposa vale mucho como para que yo la pierda por la quiero mucho.
1: Y además esas morras de Instagram ni las conocemos.
0: Pero está mandando mensajes a ellas en la medianoche cuando su esposa está durmiendo soñando conmigo.
1: Son alucinaciones de ella.
0: La mujer no es tonta, la mujer muy inteligente.
1: Ay, por eso quiere ser una.
2: Uno no va a hablar nada más por hablar.
0: La mujer cuando habla es porque tiene los pelos de la burra en la mano.
1: Entonces los hombres no pueden ver fotos de otras mujeres.
0: No.
1: ¡Wow!
0: Claro que no, ¿no?
4: ¡Qué dramático!
0: Tienes que respetar a tu esposa.
1: Parece mujer, Piolín.
0: Tienes que serle fiel hasta con la mirada a tu esposa.
1: ¿Qué?
2: A veces me esconde cosas que te da a pensar que todavía... escondiendo cosas, pues entonces nunca va a haber la paz.
0: ¿Qué te esconde, comadre? Los calzones que trae todos flameados.
1: Otro violín.
0: Chela, por favor.
1: Te los vi, ¿eh?
0: ¿Cuándo has visto mis calzones flameados tú?
3: No, pues quiero decirle que la amo con todo.
4: No te hagas, güey, ¿qué le escondes? ¿Cuál? Ya le quieres decir cuánto le quiere, mi compa.
3: No, yo no le escondo nada.
0: Séle fiel a tu esposa, por favor. Ya no andes texteando en la noche. No tome fotos de otras mujeres.
3: No, ya no lo voy.
0: Y séle leal a tu linda esposa. ¿Ok, papuchón? Y lo bonito, mi amor, es de que te está llamando para decirte cuánto te quiere, mi amor. Entonces díselo, papuchón.
3: No, mi amor. Quiero que sepas que te amo, que quiero pedirte perdón. Te amo, mi amor.
0: Comadre, ¿y qué le dices tú a tu marido, comadre? Porque yo estoy bien emperrada, comadre.
2: Que me lo demuestres con hechos. A veces las palabras se las lleva al viento, pero este detalle fue muy bonito y no me la esperaba y te amo.
0: ¡Ay, quiero llorar!
4: Hoy sí va a cenar Pancho, puercote.
0: ¡Ahora sí, mijo! ¡Nada de ir al casino! ¡Ahora sí, amarásela! ¡Madre! ¡Aquí no para! ¡Igual que en tu casa con tu marido! ¡La diversión! ¡Escucha!

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4: Ay, no. Usted no va a ir porque le pegan, gorda.
0: Ay, a mí no me pegan, hoy no más. A ti deberían de pegarte el calzón que no traes. Ya. Ahí los esperamos con José 97.5 y 107.1. Hoy ahí los veo.

0: ¿A qué venimos a triunfar, paisanos? En el minuto, mucha atención, ¿eh? En el minuto, señores, 28 tendremos. ¿A qué venimos a triunfar? Minuto 28 de esta hora, paisanos.
1: Ay, a la señora que perdió todo, ¿verdad?
0: Sí, paisanos, sí, perdió todo, papuchón, pero van a escuchar por qué razón. Además, ustedes irían, tú irías, papuchón, papuchona, tú irías a una boda donde te van a cobrar $40 por el platillo que te van a dar de cenar. ¿Qué? En la fiesta de bodas, donde no va a haber alcohol y no aceptan que lleven niños traviesos.
2: Oh, hell no.
0: Urgentos como el violín.
2: Oh, no van ni tus hijos.
0: Entonces, ¿aceptarías ir a esa boda? ¿Tú crees que es bueno o malo? Yo sé que ahorita la necesidad es grande, ¿verdad? Cuando te vas a casar, pues.
1: Me faltó algo, ¿eh?
0: ¿Qué más faltó?
1: No alcohol.
0: ¿Eso dije?
1: No, dijiste no niños y te van a cobrar $40.
0: ¿Apuestas que dije no alcohol?
2: Ya, ¿apuestas? Se van a pelear en
1: vivo. Me compras una caguama.
0: Ah, te voy a comprar una caguama.
2: Mejor un churro.
1: No, ya tengo.
2: No, de azúcar, güey.
0: Entonces, no van a aceptar que haya alcohol en la fiesta de bodas. Y, señores y señoras, en esta boda no van a permitir niños, ni van a permitir más que solamente que pagues $40 por platillo.
1: Injusto.
2: Eso no es lo peor.
0: ¿Qué es lo peor?
2: Que son latinos.
0: ¡Viva México!
2: Se llama Juan y Lupita, güey.
0: Juan y Lupita van a hacer la fiesta.
1: ¿Qué le pasa, Lupita?
0: Pusimos nosotros la invitación, la pueden ver ustedes en el Instagram, @elchoplin, en el Facebook, el show de Piolín, o en TikTok, el show de Piolín, paisanos.
1: Se me hace injusto cobrarle a la gente, pero me alegro de que no va a haber niños.
0: Oye, pero si quieres.
2: Sí, son bien enfadosos.
0: Hoy nomás, por eso no tienes.
2: En las fiestas. Ahí están las señoras están bailando el vals y todo, y ahí están los niños corriendo.
1: No, se acaban las sillas por los niños porque tienen que pegar dos para hacerle una camita.
0: No digan nada de esas dos sillas que se juntan siempre cuando tu papá y tu mamá están bailando y tú te pones a dormir, porque gracias a eso yo aprendí lo que era la cumbia.
1: ¿Neta?
0: Sí.
2: Ahí está el pastel todo dediado por los niños.
0: Qué mala, de veras, hija, por eso no tienes
2: hijos.
0: Es la neta,
2: vas a tomar las fotos al pastel y ya tienen los deditos ahí de los niños.
0: ¿Justo o injusto que esta pareja esté cobrando en su boda $40 por el platillo que te vas a comer?
2: Justo.
0: No van a aceptar que haya niños, ni van a aceptar, paisanos, que haya alcohol. Escuchen nada más lo que dice María. A ver, María, te escucho, mamacita hermosa. ¿Cuál es tu opinión, María, por Instagram, @elchoplin? Ella mandó su opinión y ella opina.
2: ¡Sí!
3: Piolín, buenas tardes. Mira, para la noticia que tienes ahí de la invitación a la boda, que tengo que pagar $40 por mi plato de comida, está muy bien, los pagaría. Pero pues no llevaría regalo, obviamente, ¿verdad? Ahora, el alcohol, pues está bien. Muchas veces la gente empieza a tomar, se descontrola porque toma mucho alcohol y así, ¿verdad?
1: Sí.
3: Entonces también está bien. Y en cuanto a los niños, la verdad también, muy bien por la pareja de no dejar ir a los niños a la boda, porque muchas veces los niños andan corre y corre por aquí y por allá, y a la hora de andar bailando los novios o la quinceañera, cuando también es una quinceañera, puede ser, los papás no sientan a los niños y chotean el baile, sinceramente. Sí. Está muy bien.
0: Bueno, ¿cuál es su opinión? Mándalo grabado con tu voz por Instagram, @choplin. Los niños tienen que ver, señores, el infierno que se van a meter los que se van a casar. Aquí te dejamos hablar. Manda tu opinión por Instagram, @elchoplin. Tu opinión vale.
4: Madre de Dios.

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18: Estamos en la previa de este partido entre Francia y Senegal por Fútbol de Primera Radio del Mundial, transmitiendo en la cabina por Vehículos Hechos Tan Capaces Como Tú. Recibimos el saludo de Mauro Silva para este partido. Mauro juega una de las principales candidatas a llevarse el título en esta Copa del Mundo de la selección de Francia. ¿Cómo estás, Mauro? ¿Cómo te va?
19: ¿Qué tal, Jesús? Sí, debuta una gran selección, subcampeona en el último día de Qatar, campeona en 2018 con una parte ofensiva muy importante ahí con Dué, Dembélé, Olis, Mbappé. Este equipo es un equipo muy fuerte y debuta para mí una de las grandes favoritas también para estar peleando por más un título.
18: ¿Tiene algún punto débil esta selección de Francia, Mauro?
19: Mira, como tiene tanta fuerza arriba, comentaba aquí con Chicho y con Eduardo, un placer también estar con vosotros, que claro, Rabiot, Tchouaméni en el centro campo van a tener que estar muy atentos, ¿no? Lo importante es si atacan bien, se mantienen la ofensividad y son efectivos arriba, pero claro, esos dos medios centros aquí tendrán mucho trabajo.
18: Lo dice Mauro Silva en Fútbol de Primera, la radio del Mundial.
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2: Estamos en la cabina Ford, vehículos hechos tan capaces como tú, esperando el arranque del partido entre Francia y Senegal, partido correspondiente al grupo I. Juega una de las candidatas al título, Yayo de la Torre, la selección de Francia, con la posibilidad hoy de arrancar con buen pie, pero ante una muy durísima selección de Senegal, para el equipo que en el Mundial pasado, el cuadro de Didier Deschamps, terminó en el segundo lugar en la Copa del Mundo. ¿Cómo estás, Yayo? ¿Cómo te va?
3: Así es, muy bien, gracias, es un gusto saludarlos a todos aquí en la mesa. Y sí, lo dices bien, ¿no? Francia, bueno, para mí es el mejor plantel del Mundial, ¿eh?
2: ¿Seguro? O sea,
3: como plantel, para mí sí. Está completísimo, ¿no? Yo no le veo un solo defecto a este plantel, ¿no? Quizás el arquero un poco, pero por lo demás, sobre todo arriba. Arriba tiene un arsenal tremendo, ¿no? Entonces a mí me gusta este equipo, pero se va a enfrentar.
2: Eso de la supuesta... que no se lleven bien Mbappé con N'Golo Kanté, ese rumor que hay, eso no me va a afectar, ¿no? A ver,
3: puede ser, ¿no? Pero Mbappé hasta está acostumbrado en eso, ¿no? Hasta en el Real Madrid ha tenido estos ciertos problemas, así que yo creo que lo va a dejar atrás, ¿no? Aparte tienen un gran entrenador, su cuarta Copa del Mundo, ¿no? Entonces, tiene todo, la verdad que... Para mí, no es que vaya a ser fácil, ¿no? Porque Senegal también es un buen rival, pero tendrá que tener cierto cuidado.
2: Lo dice Yayo de la Torre en Fútbol de Primera.
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2: 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Ya viene el arranque del partido entre las selecciones de Francia y de Senegal. Recibimos el saludo de Mauricio Chicho Serra. Chicho hablaba a Mauro Silva que esta selección en la parte ofensiva de Francia es muy completa. Ya yo mencionaba que es el mejor plantel. ¿Qué dice Chicho Serra de Francia?
3: Ambas cosas tienen toda la razón. Una gran selección, no solo los 11 inicialistas, sino los 26 hombres de su lista, todos en grandes clubes, con gran presente. A mí se me torna que este va a ser un partido demasiado peligroso. Porque
2: bueno, y España sufrió con Cabo Verde, y Alemania en 40 minutos la pasó mal con Curazao.
3: Y sumado que siendo Francia la gran favorita, es la que enfrenta otra gran selección. Las otras selecciones enfrentaron selecciones menores. Esta es una selección que es actual campeona en África.
2: Se lo ganó en la cancha Marruecos.
3: Actual campeona. No lo va a ser fácil. Ojalá en esa mitad de la cancha de la que hablaba Mauro, Tchouaméni
2: y Rabiot.
3: Y Rabiot no sufran demasiado porque la cancha es muy ancha, muy amplia para dos hombres ahí. Importantísimo que Olise retroceda y Doué, que en sus clubes lo hacen, acá es una obligación, porque si no, el 4-2 va a sufrir demasiado.
2: La palabra de Chicho Serna en Fútbol de Primera.
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5: Porque claro, la responsabilidad es de Francia en este partido, ¿no? La subcampeona.
6: Al ritmo de Alan Parsons Project, aquella canción que introducía a los Chicago Bulls en los años 90, así saltan a la cancha los equipos en el MetLife Stadium de New Jersey, en East Rutherford, la casa de los Gigantes de Nueva York en la NFL. Hoy la casa del fútbol, donde se va a disputar la gran final de la Copa del Mundo. 8 partidos del Mundial, incluyendo una de la ronda de los 32avos, una de la ronda de los 16 y la gran final, que tendremos por supuesto en exclusiva por Fútbol de Primera. Aquí están los equipos comandados por la lideresa Fagani, el principal del partido de hoy. Para este Francia contra Senegal, Grupo I, Kylian Mbappé, Chicho, y está llegando a 15 partidos en la Copa del Mundo, tiene 12 goles.
7: Debe de estar pensando en un récord también, alcanzar y superar a Klose en la cantidad de goles en mundiales.
6: Didier Deschamps, Yayo, está arribando hoy a su partido número 20 dirigiendo en Copas del Mundo para la selección de Francia. Se coloca a solo 5 de Helmut Schön, el alemán, que es el técnico con mayor cantidad de partidos dirigidos en una Copa del Mundo.
8: Sí, así es, y con un palmarés alto, ¿no? Porque ha tenido campeonatos, ha tenido subcampeonatos. Entonces, Deschamps está ahí, está buscando otro campeonato más. La verdad que es
3: su carrera ha sido espectacular, ha sido muy buena, sobre todo en selección.
2: Y en los últimos 4 partidos, Mauro, para Francia en Copas del Mundo frente a rivales africanos, perdió 3 y solo ganó 1. Una de esas derrotas contra la selección de Senegal en el 2002.
5: Jesús, yo jugué partidos en el Mundial contra los equipos africanos y te digo, son partidos durísimos porque estos corren mucho, luchan mucho, técnicamente son buenos, a veces tácticamente un poquito desorganizados, pero son partidos difíciles de jugar.
2: Ayer Cabo Verde, Chicho, empató con España y Cabo Verde dejó fuera del Mundial a Camerún.
9: Eso es lo correcto. De todas maneras, también Senegal, el clima, creería uno que no lo va a afectar porque están mucho más acostumbrados. Pero bueno, esperemos ver un gran partido. Una selección francesa ampliamente favorita, pero una Senegal que va a poner muchos problemas.
2: Respetuosamente vamos a escuchar las notas de los himnos de Francia y de Senegal en Fútbol de Primera.

Se escuchó el himno de Francia en el estadio de Nueva York, de New Jersey, donde se va a disputar la gran final de este mundial. Y ahora escuchamos el himno de Senegal.

0: Este partido se va a tiempo extra.
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3: 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Será un gran partido, Chicho.
4: Un gran partido, esperamos que sea así, que gane el mejor y que veamos buen fútbol.
3: Es lo que esperamos hoy, ¿no, Yayo? Cuando juega una candidata a título como la selección de Francia.
4: Sí, cómo no. Yo la verdad tengo mucha esperanza en esta selección. Me parece que va a tener dificultades, sí, porque el rival es potente, es fuerte, pero yo veo como muy favorito al equipo francés.
3: De las cosas que me gustan, Chicho, Mauro y Yayo, esta Copa del Mundo, esa salida de los equipos todos abrazados en el círculo central, creo que es fantástico, ¿no? Y que llegó esto para quedarse, ¿no? En los grandes eventos del fútbol.
5: Sí, Jesús, porque es una oportunidad de que los jugadores que están en el banquillo también, que tengan ese protagonismo, que participen allí, ¿no? A mí yo creo que está muy bien este cambio que hizo FIFA.
4: Y que salgan en la foto.
5: Y que salgan en la foto. Vampeta en Brasil y Suiza en 2022, que solo sacaban las fotos los 11, se metió allí y sacó la foto todo los suplentes.
4: Claro que sí.
5: Para salir la foto.
3: Y la presentación de los jugadores, ¿no? Con esa arenga que hacen con su camiseta o con la selección nacional, también es otro motivo para destacar en estas transmisiones de la Copa del Mundo, ya yo.
4: Sí, cómo no, porque siempre se dice que un grupo es incluyendo los suplentes, ¿no? Entonces aquí ya es una inclusión total en este nuevo formato que hace la FIFA, me parece excelente a mí también.
3: Cuenta regresiva para el comienzo del partido de hoy en New Jersey. Van a jugar Francia y Senegal, grupo I de la Copa del Mundo del 2026 por Fútbol de Primera, radio del Mundial. Lo vamos a vivir con Chicho Serna, con Yayo de la Torre, con Mauro Silva y quien les saluda, Jesús Eduardo Acosta, todos con la dirección general de Andrés Cantor. Comienza el partido, tocó la pelota Francia y a lo Luis Enrique, Chicho, un costado para presionar la salida de Senegal.
4: Parece que con la jugada de Luis Enrique les ha ido bien y por eso sí, la selección francesa empieza de esa manera.
3: Sacaba de lado Crespin Diatta, metía pelota larga hacia el centro, cortaba la pelota en la mitad de la cancha del conjunto de Francia aquí por intermedio de Teo Hernández. Larga pelota hacia la mitad de la cancha para que corte la pelota ahora en el fondo Jules Koundé. Recuperaba el balón ahora el conjunto de Senegal por intermedio de Sadio Mané. La aguanta el capitán de la selección de Senegal, Sadio Mané. La toca Mané, entrega para el Hadji Diouf. Diouf va a manejar la pelota al fondo ahora para que venga la salida por parte de Moussa Niakate. Niakate con la pelota de Juan Corto ahora para que maneje el balón Pape Gueye. Gueye con el balón en corto, Pape Gueye para Kalidou Koulibaly. Está al costado para que reciba la pelota que prende Diatta. Va Diatta con la marca a distancia de Siré Doué. Diatta mete la pelota por el centro, la salida por intermedio Idrissa Gana Gueye. Tocaba la pelota Nicolas Jackson. Cambiaban ahora para Lamine Camara. Camara que toca para Sadio Mané, la aguanta Mané, toca a la izquierda para el Hadji Diouf, llega hasta el fondo para meter el centro, balón por arriba, tiene que apurarse Teo Hernández, envía la pelota por la última línea al tiro de esquina, es un tiro de esquina de Ford, vehículos hechos tan capaces como tú, apenas comenzando el partido, no nos estamos sentando en la cabina Ford. Mauro Silva, ya llega la primera de Senegal.
5: Sí, pero ya viene Senegal a demostrar lo que viene, no se mantiene atrás, ya sale para el ataque y cría la primera ocasión del partido para Senegal, buen centro.
4: Primera superioridad en mitad de cancha, abren la pelota a un costado y un centro muy peligroso.
3: primera llegada Yayo por parte de Senegal con una pelota sobre el costado izquierdo, el lateral izquierdo, el Haji Diouf, que llegó para meter ese balón al área, pero bien ubicado, estando en el fondo allí Teo Hernández para enviar la pelota por la línea final al lanzamiento de esquina.
4: Sí, así es, igual Ismail Sarr llegó con espacio, no más que el centro fue muy corto, por eso no tuvo la posibilidad de hacer un remate en esta jugada.
3: Hoy Kylian Mbappé llegando a 15 partidos en una Copa del Mundo, Didier Deschamps en su partido número 20 dirigiendo en un Mundial. La pelota la va tocando en corto Senegal, viene el centro desde el costado, pelota que sentencia acá el principal del partido, hubo contacto contra Mike Maignan, hay una falta contra el arquero de la selección de Francia. En este comienzo de juego Mauro Silva, 0-0 el partido, ya el contacto acá por parte de Nicolas Jackson, pisando acá al arquero Mike Maignan.
5: Sí, Jesús, en 94, claro, jugué aquí al Mundial, este calor de ese horario, estos partidos, el desgaste físico es tremendo, entonces tiene que jugar también con cabeza, ¿no? Porque gusta mucho.
3: William Saliba salía, dejaba la pelota para Dayot Upamecano. Upamecano cambia nuevamente para Saliba, la aguanta Saliba, dejó en corto el balón a la mitad de la cancha para Olerian Tchouaméni. Tchouaméni con el balón, Tchouaméni cambia nuevamente para Dayot Upamecano. ¿Qué me iba a decir Chicho Serna?
0: No, que primer error arbitral, el pisotón se lo concede el Tchouaméni
3: a su propio compañero, su arquero, a Mike Maignan. La salida por parte de Dayot Upamecano en la selección de Francia. 3 minutos ya del primer tiempo, 0-0 el partido. La pelota ahora para William Saliba. Va Saliba por el centro, la marca a distancia de Nicolas Jackson. Saliba dejaba la pelota ahora por el centro para Dayot Upamecano. Upamecano regresa nuevamente con Saliba. Saliba que entrega por el centro la pelota ahora para apoyarse con Michael Olise. Olise dejó la pelota ahora para Upamecano. Upamecano mete balón largo sobre el costado derecho de la cancha buscando Ousmane Dembélé. Pelota larga para Kylian Mbappé. La controla Mbappé. Vean cómo explota el público cuando toca por primera vez en el partido. Yayo de la Torre. Kylian Mbappé con 12 goles en una Copa del Mundo.
4: Sí, así es, porque saben de la peligrosidad de este jugador, ¿no? Que cada que tiene la pelota, sea en espacio largo, espacio corto, va a ser garantía de una buena jugada.
3: Recuerden que estamos con nuestro chat en vivo en el canal de YouTube de Fútbol de Primera. Ya varias personas conectadas. Anastasio, fotógrafo, Alberto Medina, dice otro por aquí que Francia y Senegal empatan a 2 goles. También Fabián Calderón, desde Colombia, muchas gracias por estar con nosotros. Y por aquí te manda saludos ya. Yo Alberto Medina.
4: Muy bien. Igualmente un saludo. Se le quedó atrás la pelota a Mbappé, ¿no?
3: Porque, sí.
4: Para la calidad que tiene, muchas veces esas pelotas las dejan el frente y entonces a velocidad ya no lo para.
0: Empiezan a mostrar que Senegal quiere ir a presionar a Francia para que no maneje mucho la pelota, pero le da espacios. En esos espacios puede ser letal la selección francesa.
3: Va sacando la pelota desde el fondo el arquero Edouard Mendy, largo hacia la banda izquierda, cortaba Koundé, va ganando la pelota ahora Adrián Rabiot, se apoya atrás nuevamente con Koundé al fondo para Upamecano va cambiando para Mike Maignan, Maignan con la pelota, va sacando en corto ahora para Saliba, William Saliba con el balón, tocaba en corto Saliba, Aurelien Tchouaméni toca ahora para que reciba la pelota Teo Hernández, regresa para Tchouaméni, avanza Tchouaméni por el centro, con balón dominado, levanta la mirada, buscando en corto la pelota ahora para que maneje la salida de Francia, Upamecano toca al costado para que vuelva a conseguir acá la pelota pegado allí a la banda. Olise retrocede para Upamecano. Hasta ahora maneja el partido Francia en 5 minutos, tiene el control de la pelota, pero no llega hasta el arco defendido por Edouard Mendy. Está estudiando el partido en este comienzo de juego la selección de Deschamps. Aguanta la pelota, decide Doué. Doué entregado nuevamente por el centro para que maneje la pelota acá a la salida de Tchouaméni. Tchouaméni para Upamecano. Upamecano con el balón en la mitad del campo, mete balón adelantado buscando la escapada acá por parte de Olise. Llega primero la recuperación del arquero Edouard Mendy. Se lleva la pelota por parte de la selección de Senegal, minuto 6 de la primera mitad, 0 para Francia, 0 para Senegal, a través de Fútbol de Primera, la radio del Mundial. Idrissa Gana Gueye tocaba la pelota para Diatá con el balón, va cambiando la pelota sobre el costado derecho de la cancha, la pelota iba ahora para Ismail Assar, se escapaba Ismail Assar, llegó la presión de Francia, cortaron la pelota, la recuperaba Tchouaméni, dejaba la pelota en corto ahora para Désiré Doué, este con Teo Hernández, no puede con la marca de Diatá que le roba la pelota, bien allí por parte de Crepan Diatá, Diatá dejaba para Idrissa Gana Gueye, la pelota ahora para Pape Gueye, Gueye atrás ahora entregó la pelota para Moussa Niakite. Niakite con el balón, cambia la banda izquierda para que reciba el Haji Diouf, cruzó la mitad de la cancha, levanta la mirada, no encuentra quién pasar la pelota, tiene allí la marca de Olise, la pelota atrás nuevamente para el Haji Diouf, va buscando la salida ahora por parte de Moussa Niakite. Son 6 minutos del primer tiempo, 0 para la selección de Francia, 0 para Senegal a través de Fútbol de Primera. Mauro Silva.
5: Sí, los dos equipos estudiando mucho, ¿no? De momento hecho en falta que Dembélé entre más en juego, porque es un jugador que por trás aí de Mbappé pode meter bons balões, né, para ele.
3: Tocaba la pelota al costado, Crepen Diatá, mete balón adelantado buscando a Ismail Assar, entregó para Nicolas Jackson, que deja el taco para Ismail Assar, se escapa Ismail Assar, va Assar, sigue Assar, se metió en el área. la marca encima acá por parte de Dayot Upamecano, y con un gran corte, un gran cierre a los Chicho Serna, cortó aquí la pelota de Dayot Upamecano. 0-0 el partido.
0: Muchas gracias, Jesús. El nivel que me diste fue impresionante. Pero está demostrando que los dos equipos se cuidan, tratan los dos de asegurar mucho la pelota, pero una vez que encuentran un espacio, intentan cambiar de ritmo.
3: Viene con el balón, Pape Gueye, perdió la pelota, no hubo falta, recuperó Francia, viene de Cire Dué, lo derriba, no hay infracción, acá recuperó la pelota en la mitad de la cancha nuevamente Senegal, otra vez pelota larga buscando la entrada de Pape Gueye, recupera el balón el arquero Mike Maignan, se lleva la pelota para la selección de Francia, Yayo de la Torre.
4: Sí, primeros minutos donde Senegal está tomando cierta iniciativa, ¿no? Ya tuvo este avance, una descolgada, que al final Upamecano lo resolvió completamente bien.
3: 0-0 el partido a través de fútbol de primero la radio del mundial. Aguanta la pelota por el centro acá el conjunto de Senegal con Nicolas Jackson, quiere intentar desde afuera, va recibiendo la pelota acá Francia, pero había una posición adelantada previa, Mauro, allí por parte de Nicolas Jackson cuando recibía delante del área el arquero Mike Maignan.
6: Sí, el asistente lo vio bien ahí que estaba adelantado y marcó el fuera de juego.
3: Partido, Mauro, donde hasta ahora Francia intenta manejar el control de la pelota en la mitad de la cancha.
6: Se intenta, sí, pero Dembélé para mí tiene que entrar más en juego, porque es un jugador importante ahí para meter sus balones para Mbappé, y el calor también, el campo con este calor ahí se moja, se seca enseguida, el balón no es un partido con tanta velocidad, con tanta intensidad.
3: Días pasados tuvimos una trivia, Chicho, de los hermanos presentes en una Copa del Mundo con los hermanos Bajuna, aparte de Curazao. Hoy le vamos a preguntar a toda la audiencia de Fútbol de Primera a través del chat en vivo del canal de YouTube. Senegal ha jugado 12 partidos en una Copa del Mundo, en Copas del Mundo. Solo uno no recibió gol. ¿Cuál fue ese partido para la selección de Senegal en la historia de la Copa del Mundo para el conjunto africano? ¿Usted se recuerda, Chicho?
0: No.
3: No. ¿Temauro?
7: No.
3: ¿No? ¿Yayo?
4: Tampoco.
3: Yo tampoco.
4: Pudo haber tampoco sido, para no quedar mal aquí con
0: No quiero decirlo que no.
3: Bueno, ya lo sabe, activados por el chat de en vivo del canal de YouTube de Fútbol de Primera, donde también está ya por allí desde Houston, Texas, nos están escuchando también. Giovanni dice, vamos Senegal, saludos desde Los Ángeles, California. También desde New Jersey, Patricia Chavarría, todos conectados hoy con el chat en vivo del canal de YouTube de Fútbol de Primera y por supuesto con nuestras más de 200 estaciones afiliadas en todo lo largo y ancho de la Unión Americana por Fútbol de Primera, la radio del Mundial. Idrissa Canagueye toca a los costados para Crepén Diatá, la aguanta Diatá, va Diatá con la marca allí de Desiré Dué, tiene que ir atrás apoyándose ahora con Kalidou Koulibaly, la pelota al costado buscando a Ismail Azar, otra vez la pelota para Kalidou Koulibaly, Koulibaly dejó en corto el balón para Idrissa Canagueye, va a sacar la pelota allí al costado, envía el balón Adrián Rabiota y saque de costado, Chicho, para la selección de Senegal.
0: ¿Ustedes han notado que Gueye tiene como una lija verde?
3: ¿Ya la vio?
0: Me pareció.
3: Pelota atrás para Edouard Mendy, el arquero de la selección de Senegal, va sacando largo al costado izquierdo de la cancha, pelota para buscar por arriba a Sadio Mané, tocaba la pelota para Nicolas Jackson, llega el cierre en defensa por parte de la selección de Francia, retrocede Tchouaméni, atrás la pelota para Mike Maignan, Maignan detrás del punto penal, le va pegando largo de pierna derecha, pelota al costado, muy larga la pelota, se va al lateral, no alcanza este balón Jules Koundé, lo mueve para Olise, y la pelota se va al lateral, Mauro Silva, primera mitad, minuto 11, 0-0.
6: Sí, yo voy a levantar un punto aquí, Chicho, y ya yo, el tema de los equipos que juegan, por ejemplo, estadios cubiertos, ¿no? Con la temperatura más agradable, y los equipos que juegan en el calor, los que juegan anoche, ¿no? En 94 sufrimos mucho porque con determinada temperatura el desgaste físico es mucho mayor para los equipos que juegan en determinados horarios, ¿no?
0: Sí, este es el horario, yo creo que es más difícil de jugar. Sí.
3: Y estamos hoy en New Jersey, en East Rutherford, en la sede donde se va a disputar la gran final del Mundial contra el arbitraje de Alireza Fagani, el principal iraní naturalizado australiano, con esta primera parte, 11 minutos, 0 para Francia, 0 para Senegal, retrocede Ousmane Dembélé, la pelota ahora para que la reciba Adrien Rabiot, la toca Rabiot nuevamente con Dembélé en la mitad de la cancha, deja atrás la pelota ahora para que la maneje Saliba nuevamente para Dembélé que retrocede ahora para buscar una pelota en la mitad de la cancha, tocaba para Olise nuevamente con con Dembélé. Dembélé que toca al costado ahora para que salga con el balón Upamecano. Cruzó la mitad de la cancha cuando mataba la pelota con el pecho. Retrocede la pelota nuevamente para Dembélé. Va Dembélé con balón dominado. Avanza con la pelota. Tocó al costado izquierdo del campo. Va recibiendo con pierna derecha de Cine Dué. La baja Dué. Va en diagonal con balón dominado. Levantó la vista. No encuentra quien pasar la pelota. Busca el compañero en mejor ubicación. Tiene que ir atrás nuevamente con Upamecano. Sube las líneas Francia. La pelota va quedando para Dembélé. Mete buena pelota en el área buscando la entrada acá por otro de Kylian Mbappé, que no pudo desmarcarse acá. Tenía la marca encima ya por parte de Musa. Ni acata y logra despejar la pelota al costado, Chicho Serna.
0: Sí, lo que pedía Mauro, que Dembélé empezara a aparecer. Toca dos, tres pelotas y generan espacio, buenos movimientos y una posibilidad para que Mbappé definiera de mejor manera.
6: Y tuvo dos, ¿eh? Los dos no controló tan bien el balón, ¿no? Se controla bien y los dos balones, pues, se generaría mucho más peligro.
3: 0-0 el partido, ya yo en 12 minutos.
4: Sí, así es. Un partido que todavía ningún equipo toma las riendas. Yo creo que poco a poco el equipo francés está tomando cierta iniciativa, pero bueno, todavía estamos a los 15 minutos y para Senegal no es tan malo el resultado todavía.
3: Estamos apenas en 13 minutos del primer tiempo. Viene Adrien Rabiot con la pelota, sigue Rabiot, la aguanta Rabiot, va girando Rabiot, levantó la vista Rabiot, tocaba en corto para Désiré Doué, va a perder la pelota Doué al lateral, saque de manos en favor de la selección de Senegal en fútbol de primera.
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3: Hoy Didier Deschamps está llegando a 20 partidos dirigidos en una Copa del Mundo. Se coloca a solo 5 del técnico alemán Helmut Schön, con un total de 25 partidos dirigidos en una Copa del Mundo. Tiene 14 victorias Deschamps, 16 para Helmut Schön. Así que Deschamps en la fase de grupo pudiera convertirse en el técnico con mayor cantidad de victorias en una Copa del Mundo. Dembélé para Kylian Mbappé, demasiado largo el pase, aparece primero el arquero Eduard Mendy, Chicho, se llevó la pelota.
0: Sí, les falta estar un poquito finos en ataque, porque Senegal ha dado alguna posibilidad, y una vez que estén finos, se va a tornar muy peligroso el partido para ellos.
3: Koundé entregó la pelota para Olise, Olise atrás ahora para Tchouaméni, la tiene Aurélien Tchouaméni, dejó en corto la pelota para Saliba, avanza Saliba, toca la banda izquierda Saliba, donde recibe libre de marca de Désiré Doué, avanza Doué, sigue Doué, tiene la marca allí de Ismaïla Sarr, Doué con el balón, se va al medio, no encuentra a quién entregar la pelota, tiene que ir atrás con Dayot Upamecano, Upamecano con la pelota, cambia ahora al costado buscando la salida acá por parte de Jules Koundé, Koundé entregó para Olise, Olise cambia la pelota ahora para que toque la pelota bien por parte de Doué, que se tira ahora sobre el costado derecho, Mauro, se fue de la izquierda a la derecha acá de Désiré Doué.
6: Sí, van cambiando un poco las posiciones para intentar encontrar los espacios, Jesús.
3: Ousmane Dembélé que intentaba por el centro, buscaba a Mbappé, cortaba la pelota a la selección de Senegal, va a la salida de parte de Sadio Mané, dejó para el Hadji Diouf, Diouf con la pelota, mete servicio largo en la mitad de la cancha tratando de conseguir acá a Nicolas Jackson, cortaba la pelota primero en defensa la selección de Francia, Yayo, y ya en 15 minutos, en el primer cuarto de hora de juego, ya comienza a arropar Francia a Senegal con la tenencia de la pelota, al menos con eso, Yayo.
4: Sí, un poco la tenencia, pero solamente, todavía no llega hacia el arco rival, excepto la de Mbappé, que se había movido muy bien, tiene una diagonal muy poderosa, ¿no? Si le meten el servicio a esa diagonal, nadie lo alcanza.
3: Tocaba la pelota Tchouaméni, cambia a la izquierda para Doué, va Désiré Doué con el balón, tocaba atrás Doué, dejó para Teo Hernández, Hernández cambia nuevamente la pelota para Aurélien Tchouaméni, va Tchouaméni por el centro, el jugador del Real Madrid, tocaba la pelota ahora para que reciba Ousmane Dembélé, tocaba la pelota para Jules Koundé, retrocede la pelota nuevamente con Dembélé, avanza Dembélé, tocaba atrás Dembélé, la pelota ahora para que la tenga Saliba, William Saliba, dejó para Teo Hernández, Francia tiene la pelota en la mitad de la cancha, se juega el primer tiempo, minuto 15, ya están como volantes centrales, los dos centrales, los dos marcadores centrales del equipo de Francia en la mitad de la cancha, tanto Upamecano como Saliba, la pelota la tiene por el costado derecho Olise, la aguanta Michael Olise, sigue Olise, 0-0 el partido, minuto 16, Upamecano con la pelota, Dayot Upamecano, buscando el toque ahora al costado, metían pelota adelantada, buscando la entrada acá por parte de Rabiot, no va a llegar, primero aparece el arquero Eduard Mendy, minuto 16, Mauro Silva, esto está como empezó, 0-0 por fútbol de primera.
6: Sí, el equipo de Senegal se repliega mucho ahora, no viene, bueno, demasiado atrás diría, pero claro, hace mucho calor y también es más cómodo defender ahí, dejar el equipo francés a manejar el balón, ¿no? Pero Francia para mí también manteniendo la pelota con este calor es una forma de controlar, de administrar bien el partido.
3: Sí, de no desgastarse, ¿no?
6: Sí, porque hace muchísimo calor.
3: Balón largo hacia el medio, tratando de conseguir a Nicolas Jackson. Sale el arquero Mike Maignan, se llevó la pelota. Va a la salida del conjunto francés por el costado derecho con Koundé, dejando la pelota por el medio. Ahora para que venga la salida con Rabiot, dejó atrás para Saliba. 0-0 el partido en la primera mitad. Estamos en New Jersey, en el MetLife Stadium, en la casa de los gigantes de Nueva York de la NFL. La pelota en la mitad de la cancha para que maneje la pelota por el centro nuevamente el conjunto de Francia con Saliba. Saliba ahora para Tchouaméni. Tchouaméni que cruzó la mitad de la cancha, avanza con balón dominado, no encuentra a quien pasar la pelota. Dejó en corto nuevamente para Olise. Olise que aguanta el balón por el medio. Olise con la pelota, la marca a distancia de Nicolas Jackson. Otra vez para Tchouaméni. Tchouaméni para Upamecano. Upamecano con la pelota. El partido lo está empatando a cero Francia con Senegal, en el debut de Francia, de la gran favorita para llevarse el Mundial del 2026. El debut del equipo de Kylian Mbappé, de Didier Deschamps, que hoy está llegando a 20 partidos dirigidos en una Copa del Mundo. Francia en los últimos 4 partidos contra rivales africanos perdió 3 y solo ganó 1 para la selección de Francia. Y recordamos lo que fue aquella presentación de Senegal en el 2002, cuando derrotó a la selección de Francia en aquel Mundial, cuando venía de ser campeona del mundo en el 98 la selección de Francia. La pelota de Saliba tocaba para Upamecano. Upamecano que gira y arranca con balón dominado. Va a cruzar la mitad de la cancha. Avanza Upamecano. No encuentra a quien pasar la pelota. Otra vez el balón a la banda derecha, tratando de conseguir allí a Olise. Olise tiene a su lado a Jules Koundé. Aguanta la pelota Olise. Dejó nuevamente para Koundé. Koundé atrás. Cambia la pelota para Upamecano. Upamecano con la esférica. Tocaba en corto para Saliba. Saliba que entrega por el centro a Rabiot. Rabiot que abre a la izquierda para entregar a Doué. Va a decir Doué. Sigue Doué. Tocó en corto Doué. Dejó la pelota para Teo Hernández. Cambia ahora la pelota para Mbappé, que está muy marcado. Tiene que ir atrás. Se apoya ahora con Saliba. Saliba que entrega para Tchouaméni. Tchouaméni que toca al costado. Otra vez recibe la pelota abierto por la banda. Olise. Va Olise. Michael Olise. Deja por Umane Dembélé. Le quiere pegar desde afuera. Golpeaba la pelota Iñakate. Sacó el balón el Hadji Diouf. Otro aviso de Francia. Tibio aviso. Tuvo la pelota Chicho, pero por lo menos disparó el arco Umane Dembélé.
8: Mueve bien la pelota. La maneja con tranquilidad. En esta oportunidad encontró un espacio ligero para que Dembélé empiece a tener otra posibilidad, que es el remate de media distancia.
3: Va cortando la pelota en la mitad de la cancha. Teo Hernández metía por el centro para Doué. Recuperó la pelota Pape Gueye. Pape Gueye con la pelota en la salida. Dejaba ahora para Sadio Mané. Mané que toca la pelota para Idrissa Gana. Gueye 0-0 el partido en la primera parte. Minuto 19 por Fútbol de Primera. 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Uno de los 4 partidos que tenemos hoy por Fútbol de Primera. Comenzamos con este Francia ante Senegal. Balón largo buscando a Ismaïla Sarr, que se desmarca por la derecha. Levanta el centro. Muy larga la pelota. Se va desviada por la última línea. Saque de meta en favor de Francia.
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3: 0-0 el partido en el minuto 20 por Fútbol de Primera, la radio del Mundial. No se recuerda por acá muy acertadamente David Horse 800, y también es la casa de los Jets de Nueva York, también de la NFL, es verdad. La casa de los Giants y la casa de los Jets en la NFL. El estadio del MetLife Stadium, donde se juega hoy la primera presentación de Francia en esta Copa del Mundo. También saludamos desde California a Francisco Mariscal, Maxi Buit desde Santa Ana, California, también desde Tijuana. Saludos le mandan a Yayo de la Torre desde Tijuana. Gracias a todos por conectarse con nosotros en el canal en vivo, en el chat de YouTube de Fútbol de Primera. 0-0 el partido. Aquí avanza con la pelota Koundé por el costado derecho de la cancha. Va Koundé, enfrentado a la marca del Hadji Diouf. Le va a sacar la pelota, el balón se perdió por la línea final, estilo de esquina. Cortaba la pelota Sadio Mané y tenemos el tiro de esquina en favor de Francia. 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Pelota detenida para Francia, Mauro Silva.
6: Sí, una oportunidad. Un tiro de esquina para Francia, a veces capaz de aprovechar a balón parado.
8: Cada segundo Francia se va apoderando más del partido, del campo, se va arrimando mucho más al área de la selección de Senegal.
3: Se cobró el tiro de esquina sin problemas para la defensa de Senegal, se va por la última línea, saque de meta para el cuadro africano, para Senegal. 0-0 el partido en Fútbol de Primera.
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3: Y como el partido está con poca emoción hasta ahora, ¿no? Con pocas ocasiones de peligro, comenzó la ola en el estadio, Mauro Silva.
6: Sí, por lo menos vemos más espectáculo en la grada de momento, ¿no? La gente está más animada que
3: a partir. Así pasó ayer, Mauro, Chicho y Yayo en el partido de España contra Cabo Verde, ¿no? En 20 minutos ya la gente estaba haciendo la ola, ¿no?
9: Hay que divertirse, si el espectáculo todavía no está de una manera que le agrade a la afición, pues también se vale que hagan ese tipo de movimientos.
3: 0-0 el partido, Chicho Serna.
8: Sí, 0-0, Senegal trata de reponerse con la pelota, pero Francia está bien, yo creo que está bien parado, está manejando los ritmos, sin mucha intensidad, pero siempre con el control de la pelota.
3: Sí, pero hasta ahora no hay una situación de peligro en ningún arco. Ni no. En el de Mendy ni en el de Mañán.
9: No, estoy de acuerdo, para nada, ¿no? Pero ya la posición de Saliba y Upamecano en campo ajeno,
3: sí, ya están
9: casi encimando ahí, ¿no?
3: Casi en tres cuartos de cancha, ya vemos allí a Upamecano y a Saliba en la selección de Francia. El partido está 0-0 por Fútbol de Primera, la radio del Mundial. Les recordamos toda la jornada para hoy, cuando aquí va robando la pelota Rabiot, después el balón ahora para Mbappé, arranca Mbappé por la banda izquierda, se escapa con la pelota Kylian Mbappé, sigue Mbappé, dejó para Rabiot, que quería meterse al área, llegó con toda la defensa acá de Crepandi, atrás envía la pelota por la línea de fondo, nuevamente el tiro de esquina de Ford, vehículos hechos tan capaces como tú, tiro de esquina para Francia, cobró en corto Mbappé, dejó la pelota ahora para Olise, Olise ahora para Kylian Mbappé, Mbappé, desborda Mbappé, deja atrás Mbappé, la pelota ahora para que venga desde afuera de Cire Dué, se le escapa aquí el balón, cortaba Idrissa Gana Gueye, arranca con la pelota ahora Pape Gueye, va Pape Gueye por el centro, avanza con balón dominado, mete pelota adelantada buscando a Nicolas Jackson, enfrenta la cara, marca acá fuerte por parte de Dayot Upamecano, le controla aquí la pelota bien Ismail Azar a Upamecano, Ismail Azar sacó la pelota bien Upamecano, que nuevamente controla bien en defensa Yayo de la Torre para la selección de Francia.
9: Sí, es su segunda intervención, ¿no? Con este Nicolas Jackson, que no ha tenido una buena temporada en el Bayern, ¿eh? O sea, no ha rendido lo que esperaba de él. Vamos a ver si en este partido
3: y con el Chelsea fallaba muchos goles también.
8: Yayo, sí, y son compañeros, ¿no? Upamecano y Jackson.
3: Lo conoce.
8: Se conoce.
3: La presión sobre Mañán, casi le roban la pelota aquí por parte de Ousmane Dembélé, presionando al arquero Edouard Mendy, va saliendo atrás con la pelota Moussa Niakate, la pelota por el centro para Idrissa Gana Gueye, minuto 24, Mauro Silva, esto está 0-0.
6: Sí, 0-0, pero Francia maneja para mí mejor el partido, los tiempos, porque cuando tiene mueve el balón de un lado a otro, intentando encontrar espacio, y también busca desgastar el equipo de Senegal para poco a poco ir intentando encontrar más espacios en el partido.
3: La recibe Crepandi Ata, tocaba la pelota por el centro buscando a Ismail Azar, la perdió, no hubo falta de Rabiot, recuperó la pelota Teo Hernández, deja atrás la pelota para William Saliba, Saliba cambia para Tchouaméni, minuto 24 del primer tiempo, 0 Francia, 0 Senegal por Fútbol de Primera, la radio del Mundial. A segunda hora estaremos con el partido entre Irak y Noruega de este mismo grupo, debuta en la Copa del Mundo Erling Haaland con los relatos de Kevin Rodríguez, el coach Steve Sansón, Alex Darío Aguinaga y Quique Lanza por Fútbol de Primera, comenzando a las 5:30 tiempo del Este. Llega el cierre en tres cuartos de cancha, bien acá por parte de Hagi Dios, le quitó la pelota a Mbappé, balón en profundidad, ahora buscando la entrada por parte de Nicolas Jackson, se escapa por la banda izquierda, ataca el conjunto de Senegal, quiere meterse en el área, el tiro al arco, tapó el arquero Mañán, la oportunidad para Senegal, el primer aviso de Senegal en la contra la tuvo Nicolas Jackson sobre el costado izquierdo, se metió Nicolas Jackson en el área, le pegó cruzado y ahí estaba el arquero Mike Mañán para evitar el primero de la selección de Senegal en este partido. Gran aviso por parte de Senegal, atento estaba allí el arquero Mañán, y con algo de suerte Mañán envía la pelota a la línea de fondo, Chicho.
8: Me parece que tuvo mucha suerte, porque no solo que pegan el palo, sino que el rebote le pegan en el pie y vuelve y sale la pelota. Yo creo que eso es lo que quiere jugar Senegal.
3: La sacó con la pierna, con el pie izquierdo, Mauro Silva, la sacó el arquero Mañán.
6: Con el pie izquierdo, y lo dijo bien Chicho, porque pierde el balón Mbappé, un contragolpe rápido, y tuvo mucha suerte el equipo francés ahí, porque podría haber encajado el primer gol.
3: Es un tiro de esquina de Ford, vehículos hechos tan capaces como tú, se va a levantar el tiro de esquina, balón por arriba al primer palo, corta la pelota bien arriba, el cierre por parte de Francia, sacaba la pelota Jules Koundé, envía el balón al lateral, hoy con el arbitraje de Aidesa Fagani, árbitro FIFA desde el 2008, 48 años, para el árbitro nacido en Irán, naturalizado australiano. Estamos en Fútbol de Primera y llegamos a la pausa de hidratación en este primer tiempo en el minuto 26. 0 Francia. Francia 0 Senegal por Fútbol de Primera.
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3: 24 grados centígrados en este momento la temperatura en New Jersey para este partido entre las selecciones de Francia y de Senegal. Unos 75 grados Fahrenheit, pero con ese sol pega igualito, Mauro.
6: Pega igual, pero tuvo suerte Francia, porque para mí la ocasión más clara es esa del número 11 Jackson, que podría, el portero, mañana tuve mucha suerte, que el balón le da en el pie y sale para tiro de esquina.
3: Hay que tener suerte también, Chicho, en el fútbol.
8: Sí, hay que tener suerte, pero Francia tiene que tener algo mucho más: la concentración de sus dos defensores centrales y su número 5, porque ellos siempre van mirando la pelota en ataque. No hay que marcar el hombre. Cuando uno va en ataque, uno como defensor tiene que tener cerca la referencia del jugador rival para evitar que en esas jugadas te agarren mal parado.
3: Y aquí lo agarraron mal parado ya yo a Francia.
9: Sí, muy mal parado, porque yo lo agarré el último hombre, ¿no? Upamecano quedó atrás y siguió Nicolas Jackson con la cometida, con la parte de la ofensiva. Y al final yo no sé si se alcanza a pegar en el poste, ¿eh? Y después le rebota el pie. Pero qué mal se tiró mañana. ¿No?
3: Pero a lo mejor por eso la salvó, por eso no entró la pelota. Puede ser,
9: ¿no? Pero también corrió el riesgo de que le pegara en la pierna y se metiera la pelota, ¿no? O sea,
8: apresurado, pero suerte de campeón.
6: Suerte de campeón.
3: Es el primer partido, Chicho, apenas.
8: Apresurado, pero de pronto más adelante vamos a estar recordando esta jugada.
3: Pero, sobre todo cómo se desarrolla el grupo.
9: Sí, y aparte nos está demostrando Meñé que puede ser el punto débil de este equipo, ¿no? La verdad que como acometió esta pelota, vamos a ver las siguientes cómo se comporta.
3: Bueno, agradecemos a todos conectados con nosotros en el chat en vivo del canal de YouTube. Saludos desde Los Ángeles, desde Houston. También por acá nos apoyan desde Houston en Texas, desde Delaware. Admiración y respeto y cariño para ustedes desde la capital del estado de Luisiana, en Baton Rouge, un hondureño de corazón. Gracias a Rolando 4232. Julio Velasco 804 le mandaba saludos antes a Yayo desde Tijuana. Francisco Mariscal desde California. Sander Mortefiore desde el clásico africano. También nos recordaba acá David Horse, el clásico africano, y también de la casa de los Jets de New York en la NFL. ¿Quién gana el partido? Nos preguntan en Fútbol de Primera en este partido de hoy. ¿Quién gana este partido, Chicho Serna?
8: Yo diría que Francia.
3: Pero hasta ahora la oportunidad más clara del partido ya fue para Senegal.
9: Sí, sí han tenido esas oportunidades, pero yo también diría que Francia, ¿eh? Me uno, Chicho.
8: Y yo diría 2-1, yo. No sé,
9: hasta con resultado.
3: Sí, yo sí. No, no. Ya es tarde para cambiarlo, Chicho.
8: Por eso diría 2-1.
3: Va a sacar de lado el conjunto de Senegal por intermedio de Moussa Niakate. Lateral para Niakate y para la selección de Senegal. Casi 30 de la primera mitad. 0-0 el partido en Nueva Jersey. El partido entre Francia y Senegal en este debut de la gran favorita, de una de las grandes favoritas para llevarse este mundial. Niakate que la mete en el área, es un centro de Niakate, cortaba por arriba. Bien la pelota Dué, recuperó la pelota ahora en la mitad de la cancha la selección de Senegal, pero comete falta en el centro contra Dembélé. Hay tiro libre para el conjunto de Didier Deschamps en esta primera parte. Ya son 30 minutos, Mauro Silva, el partido está 0-0.
6: 0-0, Jesús, y yo he hecho en falta una participación mayor

0: Idrissa Gana que buscaba Ismail Azarno otra vez para Idrissa Gana que pierde la pelota al lateral, saque de costado para Senegal, donde está un grupo allí de aficionados senegaleses apoyando al conjunto de Pape Thiaw, el técnico de 45 años de la selección de Senegal. Retrocede en la pelota para Moussa Niakate. Niakate por el centro, está en el círculo central, no encuentra espacio ante la presión de Ousmane Dembélé. La pelota al costado para el Hadji Diouf. Diouf que mete la pelota adelantada buscando el apoyo de Sadio Mané, lo persigue hasta allí. Michael Olise termina cometiendo la falta a Jules Koundé en la mitad del campo. Y es tiro libre en favor de la selección de Senegal. No se encuentra en la cancha Yayo de la Torre, la selección de Francia. Pelota adelantada buscando la entrada acá por parte de Nicolas Jackson. Va a perder la pelota y la recupera Olise por parte del conjunto francés. Desde el fondo va sacando Jules Koundé. La entregó mal y la termina ganando en la mitad de la cancha Pape Gueye. Balón al fondo para Moussa Niakate. Niakate por el centro. Entrega para Lamine Camara. Camara entrega la pelota nuevamente atrás para que reciba la pelota Moussa Niakate. 0-0 el partido en 32 minutos. Yayo de la Torre en fútbol de primera.
1: Sí, así es, como que entró en una imprecisión este equipo francés, ¿no? Sobre todo en la saga, están cometiendo varios errores que no nos tienen acostumbrados, ¿no? Y son muy en la salida del equipo de Senegal, ¿no? Que ha tenido cierta posibilidad de hacer ya un gol.
0: Por el centro con la pelota Rabiot, avanza Rabiot, Adrien Rabiot con la pelota, tocaba al costado para que reciba Koundé, 0-0 el partido. La pelota ahora para que reciba la pelota Olise, atrasa, entrega para Dayot Upamecano, Upamecano con la pelota. Por el centro Upamecano, dejando para Tchouaméni, el partido con empate a cero en la primera parte, 33 minutos, hasta ahora Chicho, ¿le gusta el partido?
2: Yo quisiera ver mucho más ritmo, un equipo con mucho más ritmo, con más agresividad. Francia si maneja la pelota, pero la maneja con demasiada tranquilidad y la
0: no se parece mucho este partido, Chicho y Mauro, al de ayer, el de España Cabo Verde. Digo, el traslado de la pelota lento por parte de España durante todo el juego ayer ante Cabo Verde, ¿no?
3: Es que es difícil, ¿no, Chicho, sorprender así jugando con tanta lentitud? Es fácil, facilita mucho para el equipo que está posicionado porque atrás.
2: Se agrupa, se cierra y hace que sea los espacios nunca existan.
1: Sí, la única diferencia es que Cabo Verde no ofendió, ¿verdad? Y en cambio aquí Senegal se ve que en cualquier momento podría hacer un gol.
0: Y que España tuvo, ¿no? En una misma acción tuvo una pelota en el palo y otra que se fue, que la sacó bien el arquero Gosiña, ¿no? Que fue la gran figura en el partido ayer, parte de la selección de Cabo Verde.
2: Sí, pero ni modo de comparar a Cabo Verde con Senegal.
0: No.
3: Yo estaba aquí con Chicho antes del partido, Jesús, comentando, claro, Chicho, porque claro, los que están los tres delante, Olise, Dembélé y Doué, se atacan bien, no necesitan volver, pero si no compre arriba, tienen que
2: volver, porque si no... Claro. Y más frente a Senegal, que en ataque tiene velocidad.
0: Claro. Que te puede sorprender en cualquier momento, como ya la tuvo Nicolas Jackson. Cortaba a Tchouaméni, metía para Kylian Mbappé, cortaba en el fondo Niakate. La pelota a la mitad de la cancha, la saca de atrás ahora Crepan Diatta. Metía balón largo hacia el medio, buscaron a Nicolas Jackson. El corte al costado, Didier Deschamps se levanta de su asiento. Yayo de la Torre preocupado, inquieto, no consigue el ritmo en el partido hasta ahora la selección de Francia.
1: Sí, no se ve nada cómodo con lo que ha visto de su selección, porque yo creo que ve lo mismo, ¿no?, que estaban explicando Chicho y Mauro. O sea, un equipo ya lento, un equipo que no ha hecho la velocidad que nos tiene acostumbrados, pues es complicado que hagan daño.
0: Ismail Azar tocaba en corto para Lamine Camara, se perdió la pelota por la última línea de saque de meta en favor de la selección de Francia. Estamos en fútbol de primera y les vamos a presentar el marcador del partido. 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
0: 35 minutos de la primera mitad. 0 Francia, 0 Senegal. Balón largo para Mbappé. Llega el corte por parte de última hora de Kalidou Koulibaly. En 35 minutos, Mauro Silva, un remate para Francia, tres disparos para Senegal, pero ninguno al arco, ninguno bajo los tres palos.
3: Sí, porque Francia tiene más, seguro que si Dembélé controla, Mbappé controla bien el balón, la ocasión sería más clara, porque tiene más calidad Francia para manejar el balón, tiene más equipo, pero claro,
0: cuando... Pero no lo demuestra hasta ahora.
3: No, cuando llega a Senegal, llega con peligro, ¿eh?
0: aquí pierde la pelota en ataque Koundé, recuperaba el Hadji Diouf, arranca Sadio Mané, mete el brazo acá, Koundé, parecía falta al líder de Zafagani, dijo que no, la ganó Rabiot. Rabiot va a perder la pelota, Rabiot en la mitad de la cancha, gran cierre acá por parte de Pape Gueye, vuelve a ganar la pelota de la selección de Senegal en la mitad.

0: De la cancha, 0 Francia, 0 Senegal, por Fútbol de Primera, la radio del Mundial también. Saludamos a todos conectados en el área de la Bahía. Aquí estamos por Fútbol de Primera, compartiendo con todos en el chat en vivo del canal de YouTube de Fútbol de Primera. Saludos también a Manuel Díaz en Mexicali, también conectados con nosotros, apoyándonos hoy en la transmisión desde toda la Unión Americana, a lo largo y ancho de los Estados Unidos, con más de nuestras 200 estaciones de radio afiliadas en todo el país. Aquí va con la pelota Ismael Lazar, la recuperaba Lamin Camara. Camara con la pelota, se apoya ahora con Crepén de Atad, y Atad otra vez para Camara. Camara que retrocede la pelota, casi la roba Ousmane Dembélé. Balón por el medio, tocaba allí la pelota Idrissa Gana que dejaba para el Hadji Diouf. El Hadji Diouf para Sadio Mané, que gira, levanta la mirada, no encuentra espacio. Allí Sadio Mané, a ver qué hace con la pelota. Va dejando en corto para Pape Gueye. Pape Gueye con la pelota, cambia nuevamente para el Hadji Diouf. Empate a 0 en el primer tiempo, no hay goles entre Francia y Senegal en New Jersey. Más tarde el partido entre Irak y Noruega, 5:30 tiempo del este, relata Kevin Rodríguez, comenta el coach Steve Sansón, Alex Darío Aguinaga y Quique Lanza. Luego 8:30 de la noche, tiempo del este, debuta el campeón del mundo, debuta el albiceleste, debuta Argentina contra Argelia, relata Sami Sadovnik, comenta el Pío Valderrama, Jorge Burruchaga, Manolo Sol, y el análisis arbitral de Javier Castrilli por Fútbol de Primera. Y cerramos 11:30 de la noche, tiempo del este, Austria contra Jordania, relata Ronald Villalobos Orlando con Daniel Chapela, Rosa Beatriz Sánchez, además de Giovanni Zavarese, todo el equipo mundialista de Fútbol de Primera, radio del Mundial. Va sacando la selección de Francia, Chicho, en este primer tiempo, ya al 38 de la primera mitad. Esto continúa, Francia 0, Senegal 0.
1: Sí, es que Francia no logra conectar desde su medio campo a sus delanteros. Entonces, cuando no conectan, se hace muy difícil para una selección que tiene mucho en ataque y que no está manejando bien la pelota. Después Senegal, cuando va en contraataque, hace peligro, pero cuando encuentra a Francia muy armada, ya no encuentra espacios y también pierde la pelota muy fácil.
0: 0-0 el partido, Mauro Silva en el 38.
2: Sí, Francia necesita más intensidad y esa conexión que dijo Chicho con el centro campo, con la delantera, ¿no? Mbappé ahí, dos balones que podía, se controla mejor, podría tener ocasión de estar, parece que está un poco dormido en el partido, no está tan concentrado.
0: Y ataca para Ismael Lazar, que se quiere meter en el área, llegaba por el costado derecho de la cancha, pero se le acabó la cancha acá a Ismael Lazar. Buena pelota de Crepán de Atá para Ismael Lazar. Saque de meta para Francia.
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0: El partido 0-0 en este primer tiempo, en 39 minutos. Va saliendo Kalidou Koulibaly, entregando por el centro para Idrissa Gana Gueye. 0-0 el partido. La pelota la va manejando Crepán de Atá, buscaba por el medio nuevamente para Idrissa Gana Gueye. Llegaba la marca sobre Pape Gueye, el balón se perdió al costado y le pertenece al conjunto de Senegal. Arsène Wenger presente en el partido de hoy en el minuto 39 de este primer tiempo. Las personalidades, los paparazzi tomando fotos por todos lados, como a Chicho Serna acá en Coral Gables.
4: ¿Cuántas has visto?
2: No, unas cuantas, yo.
0: La pelota queda para Ismael Lazar, se metía por el medio, parecía que lo tocaban. Viene el remate desde afuera. Controla bien el arquero Mañán. El disparo con potencia sobre el arco defendido de Francia. El disparo al medio, sin problemas acá para el arquero Mañán. Y arranca Olise. Michael Olise dejó para Jules Koundé. Se escapa Koundé. Va Francia. Koundé que la deja atrás. No hay nadie para rematar. Se pierde una bonita oportunidad para Francia. Sin embargo, recupera la pelota Rabiot. Entregó la pelota nuevamente para Olise. Olise con la pelota, pero detiene el partido Lidia Fagani. Mauro, porque quedó lesionado un jugador de Senegal en el ataque anterior. Luego del disparo que vino desde la mitad de la cancha, hubo un choque fuerte sobre Ismael Lazar. Luego del tiro por parte de Sadio Mané, que fue a las manos del arquero Mike Mañán. Mauro Silva.
2: Sí, el árbitro dio ventaja, pero era una buena falta ahí para
0: lo pisaron, ¿eh?
2: Para Senegal.
1: Sí, un pisotón,
2: ¿no? Tenía que posiblemente haber dado la falta. Y después un contragolpe, Francia salió con un poquito más de velocidad, creó una buena ocasión por la derecha, pero el centro fue muy mal, ¿no, Chicho? Centro muy mal ahí para nadie.
1: Se equivocó completamente en entregar la pelota, se la dio al rival, pero se creó una buena posibilidad. Y yo creo que si bien hay un pisotón, pero me parece que también está bien aplicada la ley de ventaja, porque el jugador de Senegal quedó con posesión
2: para
1: y preparado para poder finalizar. finalizar. Remató bien, lo que pasa es que el arquero estaba bien parado para que ya yo también esté tranquilo.
5: Siempre estaré tranquilo. Yo lo que veo que Ismael Sarr para mí debe ser el jugador más intenso, porque Sadio Mané y Nicolas Jackson no han entrado tanto en juego, ¿no? Vamos a ver, espero no sea una fuerte lesión y bueno, y se va a salir. Yo creo que también fue un pisotón, ¿no? De los que normalmente se dan en todos los partidos. Sin embargo, me parece que le dolió un poco más.
0: Estamos en fútbol de primera, el partido está 0-0 en esta primera mitad.
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0: No hay goles en este primer tiempo entre Francia y Senegal. Upamecano cambia para Koundé. Koundé busca a Olise. Olise por la banda derecha, se baña con el balón dominado, levantó la vista, busca al compañero en mejor posición, tocaba para Dembélé, que ha tocado pocas pelotas en el partido de hoy. Pareciera que le dejaron un regalito allí a Dembélé. Tocaba la banda izquierda a Tchouaméni, dejó para Doué. Désiré Doué, dejó atrás Doué, cambia ahora para Teo Hernández, la toca Teo Hernández, otra vez con Doué. Désiré Doué con la pelota, no encuentra espacio, sigue con la pelota Doué, la entrega ahora buscando la entrada de Kylian Mbappé, tenía la marca encima de Pape Gueye, le robó la pelota, vuelve a ganar el balón el conjunto de Francia, pero hay falta el que indica el principal, Alireza Fagani. Hay tiro libre para Francia.
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0: Hubo falta en la zona defensiva de Senegal, tres cuartos de cancha, llegó al marco que defiende Edouard Mendy sobre la pelota Olise, junto a él está Ousmane Dembélé, tiro libre para Francia, ¿por qué no, Mauro, la pelota detenida para marcar el primero?
2: Sí, pues es una posibilidad, porque Francia está teniendo ahí para llegar con peligro mucha dificultad, a lo mejor a balón parado, a ver.
1: Tiro libre. Mbappé parece que está entrenando.
2: Sí, está en un ritmo.
5: Fue mucho espaldas, ¿no? Y eso no le...
0: Cobra Dembélé, la mete en el área. La pelota la corta por arriba. Niakate saca la pelota. Sadio Mané termina ganando nuevamente la pelota. Ousmane Dembélé va tocando la pelota para Kylian Mbappé. Va Mbappé, sigue Mbappé. Se metió entre dos. Llegaba la barrida de Kalidou Koulibaly. Cortaba Olise, tocó la pelota para Doué. Doué cambia para Adrien Rabiot. Rabiot toca la pelota atrás para Teo Hernández. Cambia para Tchouaméni. Tchouaméni con la pelota va buscando el apoyo nuevamente de Olise. Toca al costado para Youssou Koundé. Va Koundé con el balón, con la marca de el Hadji Diouf, atrás nuevamente la pelota para Olise, 0-0 el partido en el 43, casi 44 de la primera mitad, la pelota nuevamente a la derecha para que se escape con la pelota de Dembélé, quiere desbordar, llegó hasta el fondo, metía al centro, saca la pelota y la envía por la línea final, acá Kalidou Koulibaly al tiro de esquina de Ford, vehículos hechos tan capaces como tú, desbordó de Dembélé y Kalidou Koulibaly tuvo que enviar la pelota con problemas al tiro de esquina, Mauro.
2: No, yo un centro, un buen centro de Dembélé, pero el delantero tiene que ir al primero palo, Mbappé se queda parado ahí.
1: Tenía que atacar la pelota para ganar la posición.
2: Claro, ese balón de pie.
0: Se levanta el tiro de esquina, balón cerrado, sin problema se lo llevó el arquero Edouard Mendy por la selección de Senegal. Estamos en fútbol de primera y les vamos a presentar el marcador del partido. 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
0: 0-0 el partido en esta primera mitad. Se nos acaba el primer tiempo. Vamos a ver cuánto agrega el principal Alireza Fagani en el juego de hoy. Pelota larga tratando de conseguir a Nicolas Jackson en el ataque a Sadio Mané. Cortaba Upamecano, entrega la pelota para Rabiot. Aguanta Rabiot en la mitad de la cancha. Avanza Rabiot, dejó en corto ahora por Aurelien Tchouaméni. Tchouaméni toca ahora para Teo Hernández. Avanza Teo Hernández con balón dominado por el costado izquierdo de la cancha. Se agregaron 6 minutos en este primer tiempo. 0 para Francia, 0 para Senegal. La pelota por el centro para Olise. Toca busca para Saliba, Saliba con el balón, largo pelotazo de Saliba, buscando la derecha, tratando de conseguir a Koundé, cortaba la pelota el Hachi Diouf, la pelea nuevamente Koundé, el balón se perdió al lateral, el tiempo extra es presentado por Verizon, únete a la acción de Verizon, el patrocinador oficial de la Copa Mundial de la FIFA 2026.
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0: 0 Francia, 0 Senegal. Estamos apenas en el primer minuto de los 6 que dio el principal del partido, Lidesa Fagani. Hasta el 45 más 6 se va a jugar en este primer tiempo, hasta el 51 corrido de la primera mitad, por Fútbol de Primera, la radio del Mundial. Sensaciones, Chicho, de este primer tiempo, flojito, ¿no?, lo de Francia hoy.
1: Sí, muy flojo porque en medida que sus 4 atacantes no aparezcan, no sean protagonistas, hace que el fútbol de Francia no sea tan vistoso ni tan efectivo.
0: Tú decías antes, ¿no?, esta no es Cabo Verde de ayer que enfrentó a España, pero se parece mucho el partido, Mauro.
2: Se parece, ¿no?, y Francia arriesga demasiado porque podría estar perdiendo el partido, ¿no?, y como mete un gol Senegal va a sufrir mucho más para remontar.
0: La ganó Rabiot, entregó para Dembélé, Dembélé por el medio, cambia ahora para Due. Uy, el pase fue cortito, pero le permitió cortar la pelota bien allí por parte de Crepin de Atá. Mete pelota adelantada, buscando la escapada acá por intermedio de Ismail Azar. El balón se perdió al lateral, llegaba el cierre por parte de Saliba. La pelota al lateral, saque de costado en favor de la selección de Senegal en esta primera mitad. Minuto 45 más 2 de este primer tiempo, Yayo, de sección hasta ahora de Francia en la primera parte.
5: Sí, puede ser, es que ha tenido una serie de imprecisiones en todo el sector del campo. Yo lo había mencionado en su parte trasera, pero aquí también estamos viendo que en medio campo están fallando muchas pelotas que normalmente las hacen como oportunidad de gol.
0: 0-0 el partido en el final de la primera mitad. Edouard Mendy sacaba desde el fondo, balón largo, tratando de conseguir a Ismail Azar, cortaba la pelota en defensa. Teo Hernández se apoyaba con Desiré Doué. Hernández retrocede la pelota para su arquero Mañán, desde el fondo Mañán mete balón largo en la mitad de la cancha, cortaba Idrissa Gana Gueye, el rebote lo ganó Senegal, la pelota de Pape Gueye para Idrissa Gana Gueye, buscaron a Nicolas Jackson por el medio, la perdió, la ganó Rabiot, el balón para Desiré Doué que gira con la pelota, dejó en taco la pelota ahora para Rabiot, la entregó mal, la ganaba Diatá, la pelota para Ismail Azar. Se escapaba Ismail Azar, parecía que lo tocaba Doué, cortaba la pelota Saliba, el balón va quedando ahora para que lo tenga Teo Hernández. Hernández en corto para Rabiot, Rabiot con la pelota en el costado derecho de la cancha, retrocede la pelota ahora para Saliba, Saliba con la pelota. 0-0 el partido, segundo en el cuarto minuto de añadido esta primera parte, en el tiempo extra de este primer tiempo. Desde el fondo Teo Hernández, mete balón largo para Kylian Mbappé, aquí no va a pasar nada en esta primera mitad. Mauro Silva, 0 Francia, 0 Senegal. ¿Cuál fue hasta ahora mayor excepción en la primera mitad? Este Francia 0 Senegal 0, el España 0, Cabo Verde 0 ayer. La primera parte nada más.
2: Ah, para mí Francia, ese partido, porque Francia generó muy poco juego ofensivo. Nosotros hablábamos aquí antes del partido de Olis, Dembélé, Doué y Mbappé, esos 4. Para mí este partido, hasta ahora, se guardaron para la segunda parte y vamos a hacer mucho, que prácticamente no salieron a campo de la primera parte para mí.
0: ¿Administrando el partido Francia ya o no?
5: De cierta manera, ¿no? Pero pues también tendrán que tener cuidado con este equipo de Senegal, ¿no? Y volviendo a tu pregunta, para mí, como partido, este. Como monólogo quizás el otro, ¿no? Pero como partido es este, la verdad, uno esperaba mucho más de los dos equipos.
0: Bueno, final de la primera mitad, sobre el costado derecho viene con la pelota Koundé, largo centro que está muy largo, muy pasado, buscaron a Mbappé, se va la pelota al costado, es lateral en favor de la selección de Senegal, imprecisa, desluce en esta primera parte la subcampeona del Mundial pasado, Chicho Serrano.
1: Sí, muy imprecisa, un centro en esta ocasión a un Kylian Mbappé que no cabecea nunca, entonces un balón por arriba es muy difícil. Y siempre lo vamos a quedar pidiendo más, que Francia en ataque sea mucho más de lo que ha mostrado, porque tiene hombres para ser diferente.
0: Jules Koundé, retrocede la pelota para Dayot Upamecano, le queda un minuto y 15 segundos a esta primera parte en el estadio de New Jersey. La pelota va quedando por el centro para Desiré Doué, tocó la pelota para Rabiot, al costado izquierdo para Teo Hernández, al centro de nuevo para Tchouaméni. Tchouaméni con el balón, Aurélien Tchouaméni, busca Tchouaméni, el pase en corto para Olise, Olise tocaba para Dembélé, buscando a Koundé para Olise, el balón lo va rechazando desde el fondo el Hachi Diouf, va a ganar la pelota en la mitad de la cancha Francia por intermedio medio de Dayot Upamecano. Se nos acaba el primer tiempo en New Jersey, en East Rutherford. El partido está 0-0 en el estadio con capacidad para 82.500 personas, donde se va a disputar la final de la Copa del Mundo del 2026. La pelota de Niakate dejó en corto para el Hagi Diouf. El balón al centro para que la tenga Sadio Mané, el capitán. Nuevamente la pelota para la salida con Niakate. Por el centro deja la pelota Idrissa Ganagueye. Cambia para Crespán de Atá. De Atá con la pelota. Mete balón al medio. Aquí va con el balón Lamine Camara. Va Camara por el centro. Sigue Camara con la pelota. No encuentra espacio Camara. Controla la pelota Senegal. Mané que toca al costado izquierdo para el Hagi Diouf. 0-0 el partido. Así parece que va a terminar la primera mitad. Balón para Sadio Mané en el área. Llegó hasta el fondo Mané. Le quiere meter el balón al medio. La oportunidad ahora para que venga el remate por arriba. Solo dentro del área la oportunidad para Senegal. El tiro por encima de Mai Lazar se lo perdió de manera increíble frente al arco de Mike Mañán. Sobre el final del primer tiempo, Chicho, llegó la quizás la segunda mejor del partido para Senegal.
1: Sí, una jugada muy clara donde manejaron muy bien la pelota, los tiempos, los espacios, pero queda en evidencia Francia que sus dos volantes no dan, no tienen la cobertura suficiente, y cuando
0: lo que tú decías al comienzo,
1: cuando a ellos los mueven, siempre van a encontrar poder atacar a la línea defensiva.
0: Le pegó mal acá Yayo.
5: Es que le quedó de plancha, le quedó de plancha, metió la pierna derecha. Yo no sé si con la izquierda hubiera sido más cómodo. Le metió la pierna derecha con la parte interna de plancha y le salió muy, muy por arriba.
0: Mauro Silva, para irnos a la pausa.
2: Las mejores ocasiones de Senegal. Merecía ir al descanso ganando por lo menos 1-0.
0: Se acaba la primera mitad en el estadio de New Jersey. 0 Francia, 0 Senegal. 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
0: Seguimos en el medio tiempo. 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Chicho Serna, ¿qué tiene que cambiar Francia para la segunda mitad?
1: Para mí Francia necesita otro jugador en la mitad de la cancha, otro que le ayude a...
0: Con este 11 no cambia el partido.
1: Yo lo veo muy difícil porque siempre que le ganan ahí, a los dos volantes centrales les queda muy grande el ancho de la cancha, muy difícil cubrirlo, y es ahí donde Senegal ha aprovechado en varias ocasiones.
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0: Todo listo para el segundo tiempo. Regresamos en Fútbol de Primera con la Copa del Mundo, Estados Unidos, Canadá y México en el 2026. 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Arranca el segundo tiempo en New Jersey, en East Rutherford, con el empate a 0 entre Francia y Senegal. Lo vivimos junto a Chicho Serna, Mauro Silva, Yayo de la Torre y quien les habla, Jesús Eduardo Acosta. Todos con la dirección general de Andrés Cantor en esta segunda mitad. 0 Francia, 0 Senegal. No hay modificación en el segundo tiempo en el equipo de Deschamps. Tampoco hay cambios en la selección de Senegal para esta segunda mitad, Chicho.
1: Tampoco hay cambio en la movilidad de inicio de partido.
0: Así arrancó el
1: ambas selecciones
0: tiempo,
1: se la regalaron al rival
0: para presionar desde el primer minuto. Sin embargo, aquí tiene la pelota la selección de Francia. Aguanta el balón en la mitad de la cancha Rabiot. Va dejando la pelota para William Saliba. Va Saliba entregando por el centro para Aurelien Tchouaméni. Tchouaméni, la aguanta Tchouaméni. Tchouaméni corto dejando para Dayot Upamecano. Upamecano metiendo balón largo buscando a Koundé. Cortaba en el fondo bien la pelota. Y Diakaté robó la pelota primero Francia. Allí por intermedio de Koundé se apoyaba con Dembélé. Atrás para Upamecano. Upamecano cambia para Saliba. Avanza con la pelota Saliba, dejó un corto para Tchouaméni. Empate a 0 en el segundo tiempo. Tenemos una encuesta en el canal de YouTube en vivo. ¿Cómo queda el partido de hoy? Opción A, lo gana Francia sin problemas. Empatan opción B o la tercera. Senegal da otra vez la sorpresa como en el 2002. ¿Qué diría Yayo de la Torre? Te dijo comienzo Francia.
4: Que lo gana Francia, pero con problemas. No sin problemas.
0: No se vale cambiar en el medio tiempo.
4: No, ya. Bueno, no, yo.
0: Mauro Silva.
5: No, yo mantengo. Porque quiero pasar a Chicho y a Quiñela. Pero Chicho gana Francia.
0: Chicho puso también ganando a Francia, ¿no?
1: Yo creo que gana Francia por diferencia de un gol.
0: Y si lo dice usted, palabra santa acá para Chicho Serra. Aguanta la pelota por el centro Dué. Deciré Dué entrando al área. ¡Le pega al arco! Sobre el palo derecho del arquero Eduard Mendy. La mejor ocasión en todo el partido para Francia. Llega en el arranque del segundo tiempo. Una pelota desde el fondo por parte de Upamecano buscando a Dué en el medio. En la semiluna, delante de la semiluna, le pegó el zapatazo al palo derecho de Mendy. La mejor del partido para Francia, Yayo de la Torre.
4: Así es, haciendo una diagonal, ¿no? Porque no jugó por el costado derecho. Hizo una diagonal, le quedó a la zurda. Soltó un muy buen disparo que pasó muy poco por abajo del poste.
0: ¿Alguien se atrevió a pegar la puerta, Mauro?
5: Sí, pero como tiene que ser ahí, pero cambió Dembélé, vino aquí de extremo derecho, por lo menos al principio, no está Dué por el centro, y de momento por lo menos vio una ocasión.
0: Sacaba larga la pelota, Niakate, balón hacia el costado izquierdo de la cancha, buscando la entrada de Nicolás Jackson, enfrenta la marca acá por parte de Dayot Upamecano, y hay contacto acá por parte de Nicolás Jackson sobre Dayot Upamecano, hay tiro libre libre para Francia en el arranque del segundo tiempo.
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0: Balón saliva por el costado izquierdo de la cancha. Ataca Francia, ya está en territorio de Senegal. Balón atrás para que maneje la pelota en la salida del conjunto de Deschamps. Tocaba el balón Tchouaméni, le sacan la pelota al lateral. Saque de costado para el equipo francés. Sacaba Tchouaméni, dejó para saliva. En corto para Upamecano. Dayot Upamecano cambia para Koundé. La aguanta Jules Koundé. Deja atrás ahora Koundé para Mike Maignan. Maignan con la pelota en el comienzo de la segunda mitad. Empate a cero en el primero de los cuatro partidos que tenemos hoy por fútbol de primera, segunda. Ahora Irak-Noruega, 5:30 tiempo del este. Arranca todo con Kevin Rodríguez en los relatos. El coach Steve Sansón, Alex Darío Aguinaga y Kike Lanza. Partido correspondiente de este mismo grupo, el grupo I. Luego debuta la campeona del mundo, Argentina contra Argelia, 8:30 tiempo del este. Los relatos Sami Sadoki, que pide Valderrama, Jorge Gurruchaga, Manolo Sol y Javier Castrilli. Aquí recibe la pelota por el costado derecho Juan Dembélé. La pelota la recibía acá por parte de Koundé. El balón lo recibe Dembélé, pero en fuera de lugar. Hay tiro libre en favor de la selección de Senegal. Adelantado estaba allí primero Jules Koundé y el tiro libre en favor de la selección de Senegal. Y cerramos esta noche con Austria-Jordania. 11:30 tiempo del este, con el Villalobos jugando junto a Daniel Chapela, Rosa Beatriz Sánchez y Giovanni Zavarese. A través de Fútbol de Primera, la radio del Mundial. 0 Francia, 0 Senegal. La pelota ahora para que la recupere Rabiot. Este balón adelantado buscando acá la entrada por parte de Olise. El balón se lo termina ganando el arquero Edouard Mendy. Empate a 0 en el arranque de la segunda mitad. Mauro Silva, 0-0 el partido.
5: Juan, me da la impresión que Francia sale un poquito con más intensidad, no con tanta displicencia como jugó la primera parte. A veces sigue así, ojalá.
0: La pelota para Lamine Kamara en la mitad de la cancha para la selección de Senegal, que de repente ataca. Tiene que ir atrás con la pelota, dejando el balón ahora para que venga la salida por parte de Moussa Niakate. Niakate por el centro, dejó la pelota ahora para Pape Gueye. Ataca Senegal, tiene el balón el cuadro africano. Senegal con la pelota, tocaba el balón pegado al costado. Sadio Mané retrocede la pelota allí para apoyarse con Idrissa Gana Gueye. Más al fondo para Moussa Niakate, otra vez para Idrissa Gana Gueye. No hay goles en el arranque de la segunda mitad. Espera Francia en la mitad de la cancha. No se apura ahora Senegal, tiene la pelota Niakate, largo servicio al costado buscando a Crepán Diatta, la mata con el pecho, la baja al piso, dejó atrás la pelota ahora para que trate de escaparse y baila Sar. Se escapó con la pelota Sar, avanza por el centro Sar, buscando a Lamine Kamara, llegaba a la marcación ahí de Rabiot, parecía falta, dijo que no le iba a Fagani, la ganó de Cire Due, tres cuartos de cancha, Padue, la pelota ahora por la izquierda para buscar a Kylian Mbappé, desborda Mbappé, se escapó de Mbappé, le sacan la pelota, limpiamente se la sacaron a Mbappé, Chicho Serna, 0-0 el partido.
1: Sí, sigue jugando Mbappé. Parecía que
0: pelota larga buscando la escapada acá por parte de Senegal. Se escapaba con la pelota peligrosamente Ismaïla Sarr, pero llegó la pierna abajo salvadora de Teo Hernández, metiendo la pierna abajo para evitar la escapada de Ismaïla Sarr. Chicho Serna.
1: Sí, en la jugada anterior Mbappé se veía muy displicente. Vuelve y pierde la pelota, o sea, no se halla dentro del campo de juego. Pareciera que está incómodo. Yo creo que está es demasiado relajado para una clase de partido como el que se está jugando.
0: La pelota va quedando al costado para el Hadji Diouf. El Hadji Diouf atrás para Moussa Niakate. Niakate con la pelota, 6 del segundo tiempo. 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La pelota quedó para Olise. Olise en el área, le va pegando, cruzado, tapó. Tapó. Tapó Edouard Mendy. Se anima Francia en el arranque del segundo tiempo. Ya en 7 minutos, Mauro Silva. Una de Duey, esta de Olise.
5: Sí, una buena jugada de Olise ahora. con la zurda salió delante del portero. Para mí la finalización por arriba sería en contrario, porque el portero ya salió cerrando y el balón no le subió tanto.
2: Salió rápido, Randy. Ya chico,
6: abrió
2: rapidísimo.
6: Los brazos, las piernas, todo.
2: Pero ahí importante que en la salida de la pelota de Senegal fue y presionó arriba, robó la pelota y quedó cerca del área rival para crear una
9: cobra lisa el tiro de esquina de Forbe, y con los hechos tan capaces como tuvo las manos del arquero Edward Mendy, quien se lleva la pelota sin problemas para el conjunto de Senegal. Yayo de la Torre, minuto 8, esto está 0-0, pero ya muestra otra cosa Francia en la segunda mitad.
4: Sí, 0-0, y me parece que hubo ahí un cambio interesante, ¿no? Un movimiento de Dembélé, ya se carga por la derecha en el costado, y Olise se carga ya más por el centro. Entonces es un cambio táctico que están haciendo, a ver si les da resultado.
9: Por el centro maneja la pelota Pape Gueye, retrocede el balón para Moussa Niakate, empate a 0 en el segundo tiempo, de nuevo para Pape Gueye, la pelota ahora para Idrissa, gana Gueye con la pelota, toca a la izquierda ahora para el Hagi Diouf, viene la marcación fuerte allí por intermedio de Youssou Ndeye, envía el balón al lateral, saque de manos en favor de Senegal.
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9: Estamos en nuestro chat en vivo en el canal de YouTube. Saludos desde para todos en Vancouver también con nuestra transmisión. Roberto Esquivel en Los Ángeles, todos conectados a través de el canal de fútbol de primera con el chat en vivo. Ataca Senegal, la pelota por el centro para que tenga la pelota Ismael Azar, mete un balón ahora para Nicolás Jackson, que se metió en el área, recorta Nicolás Jackson, pero a última hora le robó la pelota a Dayot Upamecano, se llevó la pelota Mauro Silva, el arquero de la selección de Francia.
5: Sí, Francia y Senegal encuentra muchos espacios a la espalda de Rabiot, de Tchouameni, más una ocasión para Senegal, ¿no? Es que lo que comentamos todo el partido aquí, muy expuesto Francia para mí, con esos tres, esa línea de tres con Mbappé arriba, ¿no? Tchouameni y Rabiot tienen muchos problemas en el centro campo.
4: Upamecano cerrando bien otra vez, ¿no? Se ha distinguido por eso desde el primer tiempo.
9: Estamos en la segunda parte, 10 minutos del segundo tiempo por fútbol de primera, la radio del Mundial, en nuestro primero de 4 partidos hoy en la Copa del Mundo. Luego Irak, Noruega, más tarde Argentina, Argelia, y cerramos con Austria, Jordania, todo por fútbol de primera. La pelota por parte de Kalidou Koulibaly, cambiaba a la derecha para Diatá, Diatá ahora buscando a Ismael Azar, buena pelota para Nicolás Jackson, un poquito larga al final. Atento acá en el fondo la selección de Francia, Mike Mayak se llevó el balón, Mauro Silva.
5: Sí, más una llegada de Senegal, cuando llega con peligro, ¿eh? Y las ocasiones que cría, llega siempre muy cerca del portero de Francia.
9: Por lo menos tiene una mentalidad diferente, así parece Chicho en la segunda mitad Francia.
2: Intenta, ya se arribó más al arco rival, pero ya le están llegando más también. Y yo creo que lo que decía ya, el nuevo Upamecano, otro cruce valioso y muy acertado en este momento.
9: Ousmane Dembélé, que se ha visto poco también en el partido hoy, dejaba para Youssou Ndeye, que no va a llegar, perdió la pelota bien por la corta allí Idrissa Gana, que lleva el balón por el centro tratando de conseguir acá a Ismael Azar, perdió la pelota, la ganó ahora Olise, entregó para Kylian Mbappé, le va a pegar todo al arco, tapó Senegal, la tuvo Mbappé, la mejor del partido en el minuto 12 para Francia, la tuvo Kylian Mbappé buscando su gol número 13 en la Copa del Mundo, se anima Francia, Olise, dejaba la pelota ahora para Due, decide Due, avanza Due, sigue Due, toca Due, buscando el apoyo de Teo Hernández, que se mete en el área, insiste para Mbappé, ahora el balón se termina perdiendo por la línea final, se la sacaron a última hora a Kylian Mbappé, la oportunidad para Francia la tuvo Kylian Mbappé, se la sacó con el pie izquierdo de recursos, acá de nuevo, figura del partido, Mendy, Mauro Silva.
5: Sí, para mí yo insisto, este balón por arriba, creo que Mendy sale muy bien por abajo, cerrando todos los espacios, pero aquí podemos destacar el cambio de Olise en el centro y Dembélé por la derecha, como Olise otra vez poniendo un buen balón ahí para Mbappé.
9: Hay tiro de esquina de Forbe y con los hechos tan capaces como tú para Francia, se cobró en corto, viene el centro desde el costado, va sacando la pelota Pape Gueye, rechaza la pelota Senegal, recupera Due, vuelve a ganar en el fondo Kalidou Koulibaly, mete servicio largo en la mitad de la cancha, ganó la pelota por el centro el conjunto de Didier Deschamps, ganó la pelota Saliba, entregando para Youssou Ndeye, Chicho Serna, 0-0 el partido.
2: Sí, porque quería decir lo que yo comenté ahora de la situación de Mbappé, pero es un jugador que en cualquier momento voltea todo, en cualquier momento hace la diferencia.
9: Sí, y ahora se cambia por la banda derecha, se escapó Mbappé, se
4: porque al final no alcanza. Bueno, sí, sí hay un pequeño
6: golpe. Sí hay, golpe, hay, ¿no? Hay que, a esa velocidad.
4: Hay que checar eso, sí, sí, sí. Al final,
6: para mí es penal. ¿Qué dice Mauro Silva?
5: Yo cuando vi la primera imagen, para mí era penal, y después por la segunda imagen quedé con un poquito de duda.
0: Eso lo están revisando en el VAR. Decíamos, está allí el señor de Arabia Saudita, Abdullah Al-Sheri, Armando Villarreal de Estados Unidos en el VAR. Posible penal para la selección de Francia. Revisión en el VAR en el estadio de New Jersey. 0 Francia, 0 Senegal. Momento. Atención acá en el partido mientras se revisa en el VAR la jugada. Chicho Serna, ¿para usted fue penal?
1: Para mí fue penal y parece que por fin llegó el Mbappé que conocemos.
0: Se cambió de banda en esta última, ¿no? Para Kylian Mbappé. Se metió por el costado derecho, sorprendiendo la defensa de Senegal.
4: Sí, se cambió de banda y también se cambió por la velocidad, ¿no? Porque hasta ese momento no lo hemos visto con este tipo de desplantes en el área.
0: Se revisa la jugada, si no hay penal hay lanzamiento de esquina para la selección de Francia. Momento de tensión acá en el estadio de New Jersey mientras se revisa en el VAR esta acción entre Francia y Senegal. Empate a cero en fútbol de primera.
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0: Le dicen al señor Lerida Zafagani, venga a verla, vaya al monitor, revísela. Ahí parece haber un mínimo contacto al final sobre Kylian Mbappé.
1: Cuando levanta el pie, tal vez ahí lo alcanza.
0: Pero desde el VAR no están claros si prefieren que sea el principal, el señor Lerida Zafagani, el iraní naturalizado australiano, para que él mismo decida si hay o no penal en favor de la selección de Francia. La ve una y otra vez. No lo noto convencido, Lerida Zafagani.
1: No, ni el VAR. Ni el VAR tampoco está convencido porque tardaron para llamarlo.
0: Entonces, si la primera, la segunda, la tercera imagen no es contundente, no hay que verla tanto, no hay que revisarla tanto, Lerida Zafagani. Revisión del VAR, ¿qué dice?
11: The attacker initiated the contact.
0: Se escuchó a Lerida Zafagani con la sentencia de que hay saque de meta en favor de la selección de Francia. Por eso la reacción mezclada en la tribuna, ¿no?, del estadio de New Jersey. Unos apoyando a Francia, otros a Senegal en el partido de Mauro Silva.
5: Sí, pero hay contacto, ¿eh? Porque ya había pasado en Mbappé, fíjate. Ahí el contacto ahí es un ligero, pero para mí suficiente para penalti.
4: Sí, puede ser, yo lo veo muy ligero, ¿no? Creo que sí se barre y sí más o menos alcanza a llevárselo puesto, pero al final creo que ese tipo de contactos que no son tan fuertes, pues a mí me parece bien que se puedan seguir adelante.
1: Yo creo que suman para bien en el fútbol.
4: Sí, es un contactito, ¿no?
0: Cuando la primera, la segunda, la tercera imagen no consigue, claro, una imagen, claro, contundente para revertir la decisión inicial, que es no hay penal, no hay que revisarla tanto. 0-0 el partido entre Francia y Senegal por fútbol de primera, la radio del Mundial. Lo cierto es que arranca el segundo tiempo, Mauro, con una actuación diferente, con una dinámica diferente por parte de la selección de Francia en el partido.
5: Sí, con una actitud distinta, ¿no? Y con Olise por detrás ahí de Mbappé, más centralizado, que con una performance mejor que la primera parte. Y entonces Francia está llegando con más peligro ahora.
0: Pelota para Kalidou Koulibaly, entrega para Moussa Niakate. 0-0 el partido en el arranque del segundo tiempo. Ya estamos en el 18, ya ahorita arranque de la segunda mitad. La pelota de Niakate por el centro. Pelota para Pape Gueye, otra vez para Moussa Niakate. Retrocede la pelota en el fondo ahora para su arquero Edouard Mendy. Mendy que sale de su área, hasta ahora le sacó dos en el partido de la selección de Francia. Edouard Mendy, balón largo buscando a Ismail Azar. Tocaba la pelota para Lamine Camara, nuevamente para Ismail Azar, que gira, aguanta la pelota Ismail Azar. Deja atrás en el centro para Idrissa Gana Gueye. Dejó en corto ahora para Pape Gueye. 0-0 el partido en la segunda mitad por fútbol de nuevo en la radio del Mundial. La pelota va quedando para Crepan de Ata. El balón lo tocaba al costado acá y la termina enviando al lateral el Hadji Diouf. Entrega mal la pelota y tenemos lateral para Francia.
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0: 0-0 el partido en el segundo tiempo por fútbol de primera, la radio del Mundial. Luego de este partido estaremos con Irak ante Noruega, más tarde Argentina, Argelia y cerramos con Austria, Jordania. Todo por Fútbol de Primera, comenta en Fútbol de Primera, la radio del Mundial, Chicho Serna.
1: Que el árbitro siempre estuvo convencido de...
0: Se equivoca acá en la salida, Mañán dejaba para Upamecano, retrocedía para Mañán, tocaba para Upamecano, Upamecano que toca la pelota al costado para Koundé, parecía que perdía la pelota al costado, la gana por el centro, ahora Lice, se desmarcó Lice y arranca Lice con la pelota por el centro, sigue Lice metiendo buena pelota ahora para Mbappé en el área, se le fue el balón largo un poquito a Kylian Mbappé, la mejor jugada del partido, se combinó Lice con Kylian Mbappé y casi marca en el primero para el conjunto de Didier Deschamps. Silva.
5: Sí, como habíamos destacado, que una nueva jugada de Olise, que balón le pone a Mbappé, no es capaz de controlar, pero como este cambio de posición entre Olise y Dembélé, cómo cambió a Francia.
1: Es que le dio fútbol.
0: Ismaïla Sarr que se escapó por la banda derecha, se mete en el área, Ismaïla Sarr tenía la marca allí, cuerpo a cuerpo, hombro a hombro por parte de Teo Hernández, le ganó la batalla acá Teo Hernández a Ismaïla Sarr y consiguió el saque de arco Yayo de la Torre.
4: Sí, así es, le ganó la pulsada. Mira, yo hace rato iba a comentar que iban tres opciones claras de Francia, que una cuarta ya no le iban a perdonar, pero sí la perdonaron,
1: ¿no? Pero está cerca.
4: No, sí está cerca, digo, pero yo la verdad dije, a la cuarta ya no pueden dar tantas ventajas al equipo.
1: Y sobre todo, Yayo mucho más cerca que lo que había mostrado primer tiempo.
4: Total.
0: Una segunda mitad completamente diferente, por lo menos unos 20 minutos del segundo tiempo, radicalmente opuestos a lo que fue la primera mitad.
1: Sobre todo mucho más parecida a la Francia que uno pretende.
0: A la que esperamos que debe aparecer en la Copa del Mundo. 0-0 el partido por Fútbol de Primera. Va con la pelota Due, dejaba atrás ahora para Teo Hernández que le quiere pegar la barrida abajo de Kalidou Koulibaly. Envía la pelota al costado. Buena combinación acá de Due con Teo Hernández. Ahí lateral para Francia que ya cobró. La tiene Désiré Due por el costado izquierdo de la cancha. Désiré Due aguanta la pelota Due. Lo marca Lamine Camara. Dejando para Teo Hernández. La pelota ahora para Kylian Mbappé. Quiere meterse en el área nuevamente con Due. Termina perdiendo la pelota. Rechaza la selección de Senegal, gana la pelota en la mitad de la cancha, el conjunto de Deschamps por parte de Upamecano, se apoya con Koundé que toca en la banda derecha para buscar a Olise, la aguanta Olise, hay que lo Olise, sigue Olise, se quita dos de encima Olise, la aguanta Olise, toca la pelota Olise, deja el balón ahora para Koundé regresa para Olise, Olise que la mete en el área para Mbappé, que le pega el cruzado, la metió, balón adentro, golazo. En el Mundial para Kylian Mbappé, lo marcó Mbappé, el pase clave de Olise para Kylian Mbappé, que define ante Mendy y la manda a guardar. 1 Francia, 0 Senegal por Fútbol de Primera, la radio del Mundial.
13: Grítalo.
0: Mauro Silva en Fútbol de Primera.
5: Jesús, qué gran asistencia de Olise. Chicho, estamos aquí jugando así, ya no le pedimos para que vuelva, que baje, ¿no? Ayudar el centro campo, ya puede quedar ahí arriba, solo metiendo balones. Qué gran asistencia, increíble.
1: Es que en Francia apareció Olise, empezó a aparecer Mbappé, empezó a aparecer Doué. Entonces, cuando estos jugadores que son diferentes aparecen, todo se hace mucho más fácil.
0: Marcó Mbappé ya, y usted decía que la cuarta no se perdonaba, la perdonaba, pero la quinta no.
4: La quinta ya no, ¿verdad? Yo le daré un 50% de efectividad a lo que hizo Olise, ¿no? ¿Qué servicio, la verdad?
0: Ya lo
4: estaban
0: avisado.
4: Varios, ya lo había avisado, por supuesto, pero este fue espectacular.
0: Buena pelota buscando a Ismaïla Sarr en el área, le pega, cruzado, la metió. Pero está en fuera de lugar, Nicolás Jackson adelantado, Jackson no vale el gol, lo van a revisar igual. Hay posición adelantada acá por parte de Nicolás Jackson y va a ser una respuesta inmediata para Senegal. Chicho, con este gol de Nicolás Jackson que hasta el momento no suma. Lo sí. Agarraron en fuera de lugar a Nicolás Jackson y está o no está.
1: Sí,
0: está.
1: Sí, sí estaba adelantado, pero definió bien. Aprovechó.
0: ¿Cómo tiene que hacer?
1: Definió bien.
0: Defina y después pregunte.
1: Es así. Primero la seguridad.
0: La tuvo Nicolás Jackson de gran manera. Lo quemaron acá, lo fusilaron al arquero Maimañán, Mauro Silva.
5: Sí, llegó más de una vez a negar con mucho peligro, saben, fuera de juego, pero Francia llega bien arriba, pero también deja muchos espacios, ¿eh?
9: Minuto 23, pausa de hidratación en New Jersey, lo gana Francia, Senegal, con el gol número 3 en la historia de la Copa del Mundo para Kylian Mbappé, enfrentando a Jules Fontaine, como el mayor goleador de Francia en la historia de los mundiales. 1 Francia, 0 Senegal, por Fútbol de Primera, la radio del mundial.
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9: Marcó Mbappé, Yayo de la Torre, y lo gana Francia 1-0 por Fútbol de Primera, la radio del mundial.
4: Sí, así es. Ya había tenido dos ocasiones muy claras, ¿no? Ya la tercera él no la iba a fallar, y así fue, ¿no?

0: 2002 en aquella ocasión, fue victoria para Senegal, pero hoy ya marca primero la selección de Francia.
1: Qué bueno por nosotros, ¿no?
2: No, por la quiniela, ¿no?
3: Y es la Francia que pedíamos, ¿no? En la primera parte antes del partido, ¿no? Así es un equipo que tiene esa ofensividad, esa fuerza, y ahora lo está demostrando.
0: New York al fondo, en el estadio de New York, New Jersey, donde se va a disputar la final de la Copa del Mundo. Lo gana Francia, Senegal 1-0 por fútbol de primera, la radio del Mundial. Recuerden, a segunda hora, 5:30 tiempo del este, Irak, Noruega. Narra Kevin Rodríguez, comentan Steve Sansón, Alex Aguinaga y Quique Lanza. Luego 8:30 tiempo del este en la noche, Argentina, Argelia, Sami Sadovnik, el pibe Valderrama, Jorge Burruchaga, Manolo Soli, Javier Castrilli. Y cerramos con Austria, Jordania, Ronald Villalobos Obando, Daniel Chapela, Rosa Beatriz Sánchez y Giovanni Zavarese. Comenzando a las 11:30 tiempo del este por fútbol de primera, la radio del Mundial. Estamos transmitiendo en nuestras más de 200 estaciones de radio afiliadas en todo el país. Estamos en X, estamos en Facebook, estamos en nuestro canal de YouTube. Por el centro, Koundé, entregaba la pelota ahora para Olís. Koundé con el centro, balón al segundo palo, corta la defensa de Senegal, la gana Olís, se le pega de media vuelta como viene la pelota a las manos ahora del arquero Edouard Mendy. En el segundo tiempo, minuto 27, Mauro Silva, lo gana Francia ya 1-0 con el gol de Kylian Mbappé.
3: Sí, vemos una Francia ya muy distinta a la primera parte, llegando con mucho más claridad. Para mí todavía noto mucho la falta de Dembélé, participa poco en el partido. Olís tiene un protagonismo ahora en la segunda parte muy grande, ¿no? Mucho de la victoria de Francia se debe a lo que está haciendo Olís en la segunda parte.
1: Al cambio de posición, ¿no?
3: Sí,
1: yo creo que es importante lo que hace el entrenador, cambia con Dembélé y le da los mejores resultados.
0: Y lo hizo, fue para el segundo tiempo, ¿no? Pudo haberlo hecho en el tiempo de hidratación en la primera mitad, Chicho.
1: Sí, pero seguramente en esos 15 minutos que hay tranquilidad, que se analiza qué es lo que está pasando, toma una sabia decisión.
0: Hasta ahora, ¿no? Para Didier Deschamps, que estaría alcanzando su victoria número 15 como técnico en una Copa del Mundo. Venía el centro desde el costado, corta la pelota allí en la defensa Rabiot ante la oportunidad que tenía Lamine Kamara. Envía la pelota por la línea final, hay tiro de esquina de Ford. 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El primero de este segundo tiempo para la selección de Senegal, lo está ganando Francia. Senegal 1-0 a través de fútbol de primera, la radio del Mundial, la radio del fútbol en los Estados Unidos, con la Copa del Mundo del 26, Estados Unidos, Canadá y México, en nuestra primera de 4 transmisiones de hoy. Están agarrando allí Tchouaméni con Nicolas Jackson.
1: Lo que pasa es que Nicolas Jackson lo que intenta es que el arquero nunca salga con la pelota arriba.
0: Tchouaméni marcando a Nicolas Jackson, se va a levantar el tiro de esquina. Oportunidad ahora para Senegal, a balón parado, tiro de esquina para Senegal, lo gana Francia con el gol de Mbappé. Se cobra el tiro de esquina, balón por arriba al segundo palo, muy larga esa pelota, se pierde por la lateral. Saque de costado para la selección de Francia. Les vamos a presentar el fútbol de primera, el marcador del partido. 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Lo gana Francia, Senegal 1-0 con el gol de Kylian Mbappé.
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0: Se escapaba Dué por el costado, llegaba Mendy, metió la pierna, envía la pelota por la última línea. Es un tiro de esquina de Ford, vehículos hechos tan capaces como tú. Otra oportunidad para Désiré Dué, otra ocasión para Francia, cuando ya prepara un par de movimientos el técnico de la selección de Senegal, Pape Diaw, en esta segunda mitad, en el 30 del segundo tiempo. 0 para Senegal, 1 para Francia, tiro de esquina para el conjunto de Deschamps, que está ganando el juego 1-0 con el gol conseguido por Mbappé. La pelota lo tocaba en corto, Olís se apoyaba con Dué, nuevamente para Olís, la pelota para Dembélé, por el centro va quedando ahora para Teo Hernández, que toca la pelota para que reciba Koundé, la tiene Koundé, recibe la banda derecha, pegado a la banda, allí va Kylian Mbappé, Mbappé con la pelota, la aguanta Mbappé, dejó para Koundé, Koundé con la pelota, nuevamente para Mbappé, no llegó la marca, allí por parte de Senegal, cortó bien la pelota desde el fondo, Ismaïla Sarr viene la respuesta ahora por parte de Senegal, arrancaba con la pelota, salió Mané, la pelota ahora buscando la escapada de Mané por la izquierda, llega la barrida en la mitad de la cancha por parte de la selección de Francia, nuevamente el corte de Upamecano, envía la pelota al lateral y es balón para Senegal, Chicho Serna, cuando hay par de cambios en el equipo de Senegal.
1: Sí, siempre podemos hablar de lo bueno que tiene Francia adelante, pero yo creo que el partido que ha hecho Upamecano ha rayado casi que con la perfección, con unos cruces importantes, con unos cierres y también con unos pasos en profundidad.

0: han dado mucha vida al ataque de Francia.
1: Bueno, se va Ismail Azar, se va Lamine Camara en el conjunto de Pape Thiaw. Ingresó con la número 20 Ibrahim Mbaye y también con la número 21 Habib Diarra. Son los dos cambios en el conjunto de Senegal para la segunda mitad, para lo que resta de partido, para los últimos 15 minutos de juego. Lo gana Francia ya 1-0 con el gol de Kylian Mbappé. A la cancha con la número 20 Ibrahim Mbaye y también al campo de juego en el equipo de Senegal Habib Diarra. Son los dos movimientos que realiza el técnico Pape Thiaw para lo que resta de partido, buscando por lo menos empatar el juego. Yayo de la Torre.
2: Sí, así es, se le ha puesto complicado, ¿no? Porque yo lo veo más claro el 2-0 que el 1-1, pero bueno, este equipo de Senegal es peligroso de cualquier manera.
1: Va recibiendo la pelota Mbaye sobre la banda derecha, sigue Mbaye, enfrenta la marca allí de Teo Hernández, le sacaron la pelota, la ganó Dembélé, pone a correr ahora Mbappé por el costado izquierdo de la cancha, arranca Kylian Mbappé, dejó atrás la marca, se escapaba con la pelota, pero llegaba el cierre en defensa por parte de Senegal por intermedio de Kalidou Koulibaly. Llegaba primero también allí a la marca Habib Diarra y la pelota grande que le metieron acá a Kylian Mbappé por el costado izquierdo, Mauro Silva.
3: Sí, Diarra estuvo muy atento a la cobertura porque se iba Kylian Mbappé dentro del gol, ¿eh? Si no está atento a Diarra y hace bien la cobertura.
0: Vemos la repetición del gol y el pase es espectacular, pero después la repentización de Mbappé para definir a un toque sin mirar el arquero, sí. Y cómo en la carrera logra cruzar la pelota y marcar la diferencia.
1: Robó la pelota en la mitad de la cancha, rabió, se apoyó con Dembélé, Dembélé que cambia para Kylian Mbappé, lo bajaron, falta en la mitad del campo, indica el principal del partido, Alireza Zafagani, principal FIFA desde el 2008, 48 años para Alireza Zafagani. El iraní naturalizado australiano, hay falta en la mitad de la cancha contra Kylian Mbappé. Llegó nuevamente la marca de Habib Diarra para cometer la infracción a Kylian Mbappé. Yayo de la Torre.
2: Sí, así es, una falta fuerte. Ahí quedó, ¿no? Yo lo que estoy esperando es por ahí un cambio de Cherki por Dembélé, ¿no? Que son dos jugadores. Cherki también ha tenido en el Manchester City una gran temporada. Vamos a ver si aparece en este partido.
0: Y el partido ha sido demasiado limpio.
1: Sí, no hay una entrada hasta ahora con mucha violencia en el partido hasta ahora. Cobra Lice el tiro libre, la pelota en el área buscando la entrada acá por parte de Rabiot. Sacaba la defensa de Senegal, volvió a ganar la pelota Dembélé, pero recupera ahora el balón Ibrahim Mbaye que pierde la pelota, la recuperación allí de Tchouaméni, que tenía rato que no participaba en la mitad de la cancha. Cortó bien la pelota sin falta, recupera nuevamente la selección de Francia que gana el partido 1-0. La pelota nuevamente para Olerín Tchouaméni, Tchouaméni que cambia para Olise. Olise con la pelota, segunda mitad, 34 minutos, 1 para Francia, 0 para Senegal. Por fútbol de primera, la radio del Mundial. Koundé tocaba la pelota, Koundé buscaba atrás el apoyo con Dembélé, Dembélé cambia ahora para Rabiot, Rabiot por el centro, más a la mitad de la cancha, ahora en el centro de la saga de Francia para Saliba, Saliba con la pelota, gol de Kylian Mbappé en el partido, el único tanto del juego, el minuto 66, atrás la pelota para que la tenga el arquero Mike Maignan, la tiene Maignan, Maignan desde el fondo, le pega balón largo al costado izquierdo de la cancha, buscando a Desiré Doué, balón se perdió al lateral, es saque de manos en favor de Senegal.
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1: El Hagi Diouf se escapa por la izquierda, levantaba el centro. Cortaba la pelota última ahora Upamecano, que está en todas las acciones defensivas del partido de Francia. Chicho Serna.
0: Sí, sí, un gran cierre. No sé si alcanza a cortar Upamecano o a definir Nico Jackson.
1: La pelota que venía desde el costado, pero allí tenía la marca encima de Ayoto Upamecano sobre Nicolás Jackson. Mauro Silva, una Francia diferente en la segunda mitad.
3: Sí, muy diferente, con una actitud distinta, con Olise tiene un protagonismo que pedimos en la primera parte y ahora ya preparada para hacer más cambios. Sale Dembélé, como decía, que para mí quizás de los cuatro fue el que tuvo el rendimiento más bajo, ¿eh, Chicho?
0: Sí, y ya yo pedía a Cherki.
1: Pero es Bradley Barcol el que ingresa a la cancha.
0: Sí, pero si juega Cherki, por ahí tiene que volver a sacar a Olise y mandarlo al costado, donde siempre juega. Pero yo creo que Don Barcola también intenta taparlo a las dos salidas de los laterales y tener mucha profundidad.
1: Es el primer cambio en la selección de Didier Deschamps. Entrada de Barcola por Ousmane Dembélé. Cortó la pelota Teo Hernández. Mala entrega por parte de Senegal. Balón sobre el costado izquierdo de la cancha. La tiene en la mitad del campo el conjunto de Deschamps. Allí por intermedio de Edué. Tocaba la pelota atrás ahora para Tchouaméni. Tchouaméni con Saliba. Saliba nuevamente para Tchouaméni. Arriba Francia en el partido 1-0 con el gol de Kylian Mbappé en esta segunda mitad. Del gol al minuto 66 por Fútbol de Primera, la radio del Mundial. Toca la pelota Upamecano. Tenía la marca encima de Nicolás Jackson. Tenía que apurarlo acá. Lo vino a apurar Jackson a Upamecano. Lo obliga a entregar más la pelota. Es lateral en favor de la selección de Senegal. Sacaron de lado y la roba ahora Dué. Se escapaba con la pelota. Se apoyó con Mbappé. El balón va quedando por Olise. Olise con el balón. Cambia al costado izquierdo de la cancha para Barcola. Bradby Barcola. Quedó mal Olise. La pelota de Barcola por la izquierda. Le van a robar el balón. La termina ganando en la mitad de la cancha la selección de Senegal. Y no se recupera. Ahora es apenas que se levanta en el juego Michael Olise. Mauro Silva, me segundo. En este segundo tiempo, en el 36, lo gana Francia. Senegal 1-0.
3: Sí, yo tengo la impresión que fue falta en Olise y en esta jugada. Pero, en fin, no. El árbitro parece que no.
5: Mauro, viste que Olise estaba diciéndole a Barcola, picame, claro, que te la puedo servir ahí. Y Barcola prefirió quedarse para que se la dieran al pie.
1: Ha pasado a jugar por la izquierda a Dué, por la derecha Dué, y por la izquierda ahora Bradby Barcola en esta segunda mitad con la entrada del recién ingresado al partido, parte de Francia, Yayo.
2: Sí, así es. Barcola siempre está acostumbrado a jugar por ese sector y es por eso que cambiaron de extremo esos dos jugadores.
1: La tiene Rabiot por el medio, cruzó la mitad de la cancha, pelota para Mbappé, que va para el segundo.
3: Gran gol, Jesús, una gran asistencia de Rabiot y lo que pedía yo, porque Mendy sale, cuando sale por abajo cerra mucho, ¿no? Y este balón por arriba es donde le crea mucha dificultad al portero, porque arriesga todo el suelo, si levanta un poquito el balón es prácticamente imposible. Un gran gol de Francia.
5: ¿Y cómo se hace difícil para la defensa senegal marcar los movimientos? Porque Mbappé va para afuera y cuando va, cruza Barcola, es donde le sirve un pase que define como Mauro lo pedía.
1: Y es la tercera vez ya en el partido que Francia ha tenido un pase como este, era un pase filtrado por el medio para vencer a la defensa de Senegal.
2: Sí, así es, ahora fue Rabiot, ¿no? Es que tienen jugadores que pueden hacer eso, ¿no? Cualquier jugador te puede meter un pase de esa circunstancia y bueno, con la velocidad de Barcola, pues ya nomás fue, ¿cómo era? Elevar nomás ahí el...
3: Sí, hay que picar.
2: Picar ahí nomás
5: Mauro,
2: la pelota.
5: La pedía muy fácil.
2: No, pues sí.
3: Yo lo hacía eso mucho cuando jugaba.
2: Me hubieras enseñado antes, si hubiéramos aprendido.
3: No, de ver a Messi, Messi siempre hace eso.
1: 2 para Francia, 0 para Senegal, por Fútbol de Primera, la radio del Mundial, lo está ganando Francia. Esta es la Francia que estábamos esperando en la primera mitad, que no apareció en el primer tiempo, pero sí en la segunda parte. Ahora hay movimientos en el equipo de Senegal para estos segundos 45 minutos, para esta parte del partido, cuando ingresan Dien y Ndiaye en las filas del equipo de Senegal, ya con el partido 2-0, Chicho.
5: Sí, mucho más complejo para Senegal, pero esperemos a ver que Francia mejore, pero que Senegal intente llegar para achicar el resultado.
3: A mí si Senegal hace un gol para la quiniela no me viene mal.
5: Yo no estaba pensando en eso, pero también me viene bien.
1: 2-0 el partido, balón largo buscando en Valle, sale el arquero Mañán, se lleva la pelota para la selección de Francia. Estamos en el segundo tiempo, minuto 39. Gracias a todos los que se han conectado hoy con el chat en vivo del canal de YouTube, con la encuesta, con la pregunta que le hicieron a Mauro Silva. Mucha gente conectada hoy. Oportunidad nuevamente sobre el costado izquierdo de la cancha para Bárcola, que se escapa, da con la pelota, sigue Bárcola, la dejaba atrás para Olise, dejó para Mbappé, que le pega al arco abajo, pero las manos del arquero Mendy, la tuvo Kylian Mbappé para marcar su doblete en el partido y el tercero en el juego. Va la salida de Senegal, recuperó la pelota ahora Teo Hernández, la pelota por el centro para Tchouaméni. Tchouaméni cambia para Olise, Olise nuevamente para Tchouaméni. Tchouaméni con el balón, atrás la pelota para Rabiot, Rabiot cambia la pelota para que tenga el balón en la mitad de la cancha. Saliba buscó a Olise, la pelota la aguanta Kylian Mbappé, despándose al arco, cambia a la derecha para que reciba la pelota Doué, Desiré Doué con el balón, adelanta Doué, sigue Doué con el regate individual. Doué tiene que ir atrás para Jules Koundé, la aguanta Koundé, sigue Koundé con el balón, no encuentra espacio Koundé, deja atrás la pelota Koundé, dejó para Rabiot, la pelota en la mitad de la cancha, 40 del segundo tiempo, 5 para el final del partido. Va a ser agregado a Cotorque, Alireza Fagani. Estamos por Fútbol de Primera, la radio del Mundial, con nuestras más de 200 estaciones de radio afiliadas a lo largo y ancho de la Unión Americana, incluyendo también en la isla de Puerto Rico, en PR también estamos en este Mundial, por Fútbol de Primera, la radio de la Copa del Mundo. Tchouaméni dejaba atrás ahora para Upamecano, Upamecano con el balón, va cambiando para Koundé, va recibiendo Koundé, Koundé por el costado derecho de la cancha, tiene que retroceder la pelota para Dayot Upamecano, con goles de Kylian Mbappé, el número 13 para Mbappé en la historia de las Copas del Mundo. Y de Bárcola lo gana Francia 2-0 a Senegal, por Fútbol de Primera, la radio del Mundial.
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1: Lo pedían hace rato a Cherky, aquí está Cherky en la cancha, Chicho.
6: Sí, sí, sí. De una gran temporada, lo que habíamos hablado al principio.
1: Se
6: la,
1: fue
6: la nómina de la selección francesa es impresionante.
1: Se fue Doué, ingresó Cherky. En este momento del partido, en el 42 de la segunda mitad, Yayo de la Torre.
2: Sí, yo hace un momento decía que veía más claro el 2-0 que el 1-1. Bueno, pues ahora todavía lo veo más claro el 3-0 que el 2-1.
1: Bueno, por acá Luigi Ábalos desde Washington State, Roberto Dircio en sintonía también de la transmisión, otra vez por el costado izquierdo, Bárcola que se escapa con balón dominado, va a llegar hasta el fondo, se le acabó la cancha a Bradley Bárcola. El balón se perdió por la última línea, saque de fondo en favor de la selección de Senegal, y le vamos a presentar en Fútbol de Primera el marcador del partido. 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
1: Se fue el partido y Lisa gana, que ya ingresó Patesis en las filas de Senegal. Para lo que resta del juego, estamos en el 43 del segundo tiempo. Hasta ahora en el partido, ya en esta segunda mitad, Chicho, ¿cuál sería el momento para usted del partido hoy en esta victoria de Francia contra Senegal 2-0? El primer gol, ¿no?
6: El primer gol porque es el que termina de hacer la diferencia.
1: ¿Para usted, Mauro?
8: Para mí también, el primer gol.
1: ¿Yayo?
2: El servicio de Olise, definitivamente.
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6: Arrancamos. Seguro. Pero miren que cuando hace el cambio de y entra Cherky, pensábamos que iba a ir a jugar a la posición de Olise y no, lo deja abierto y Olise sigue reinando donde ha brillado en este segundo tiempo.
1: El partido.
9: partido lo gana Francia 2-0, pelota que se pierde por la línea final, la sacaba allí Jules Koundé. 0 para Senegal, 2 para Francia y un tiro de esquina de Ford. 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Oportunidad a balón parado para el conjunto de Pape Thiaw para Senegal. Todavía no ha terminado el partido. Estamos en el minuto 44 del segundo tiempo.
10: Sería un buen momento para el 2-1. Para sí, ponerle emoción al partido.
9: El partido no ha terminado y por lo menos deben ser 6-7 minutos de agregado en esta segunda mitad por parte de Alireza Fagani. Va a levantar la pelota. Allí el Hadji Diouf la mete dentro del área. La pelota ahora buscando la oportunidad para Mbaye Diem. Va sacando el balón. El conjunto de Francia la tiene Ryan Cherki. Arrancaba con la pelota Francia, pero llegaba con todo para cortar la pelota allí por el centro. Usa Niakate cuando se escapaba por el centro allí el propio central de Francia, Dayot Upamecano. Yayo de la Torre, minuto 45 de la segunda mitad, lo gana Francia 2-0.
2: Upamecano ha tenido para todos, ¿no? Ha tenido para los rivales y ahora también
10: quería ir al ataque.
2: Quería ir con todo ahí para seguir en el ataque.
9: Agregan 8 más 9, son ni 6 ni 7, Chicho. Hay tiempo suficiente, no para un 2-1, para un 2-2 inclusive.
10: No, para un 2-1.
9: El partido no ha terminado, queda mucho compromiso por delante por fútbol de primera, la radio del Mundial. Lo gana Francia a Senegal 2-0 con los goles de Kylian Mbappé y de Bradley Barcola. La pelota para el Hadji Diouf, que la mata con el pecho, que la aguanta al piso. Dejó la pelota para Sadio Mané. La tiene Mané, la mete adelantada Mané dentro del área. Oportunidad ahora para el conjunto de Senegal, va a perder la pelota dentro del área acá. Griezmann en Diaye, ganó la pelota nuevamente Senegal, la tiene el Hadji Diouf, quiere meter el balón adelantado, llega la marca allí por parte de Tchouaméni, también pelea la pelota Koundé, aguanta el balón Koundé en zona defensiva de Francia, va sacando la pelota, mete balón largo, pone a correr Olise, la aguanta Olise, la tiene Olise, Olise por el centro, dejó de taco, luto para Ryan Cherki, se escapa Cherki, va Cherki, sigue Cherki, llega el tercero, va Cherki, se va a meter en el área, Cherki, la entrada del área, Cherki, la dejaba atrás, pero le sacaron la pelota a Ryan Cherki. Se agregaron 8 en este segundo tiempo. 90 más 8. Estamos apenas en el segundo minuto del añadido de los 8 que dio el principal Alireza Fagani. La pelota por el costado derecho para que la tenga en Valle Bien. El balón atrasca a la selección de Senegal. 2-0 el partido, lo está ganando Francia en esta segunda mitad por fútbol de primera. La radio del Mundial. Ataca Senegal por el costado derecho de la cancha. La oportunidad que pierde la pelota ahora el ingresado en este segundo tiempo en Valle Bien. Ganó la pelota en la mitad de la cancha Francia por parte acá de Michael Olise, la tiene Olise, la va a perder Olise, pero le cometen falta por detrás y hay falta en favor de Francia. 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Son 8 minutos más en el segundo tiempo.
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9: Le quedan todavía 6 al partido. Mauro Silva, no gana Francia 2-0.
3: Sí, qué buen partido está haciendo Lise en la segunda parte, ¿no? Todo jugador importantísimo, determinante para que Francia esté venciendo el partido.
9: Sacando la pelota Mike Maignan por parte del conjunto francés, tocaba la pelota al costado para Koundé. 2-0 el juego en la segunda mitad por fútbol de primera, la radio del Mundial. Hay falta en la mitad de la cancha contra Ryan Cherki, también en sintonía desde Santa Ana, California, todos conectados hoy con la Copa del Mundo del 2026 por fútbol de primera, la radio del Mundial. La pelota va quedando sobre el costado izquierdo de la cancha para que venga la salida con Teo Hernández. Lo gana Francia con los goles de Kylian Mbappé y de Bradley Barcola. Atrás Saliba, dejaba la pelota para que tenga el balón el arquero y saca atrás la pelota Mañán. Este servicio largo en la mitad de la cancha, va ganando la pelota nuevamente el conjunto de Senegal. Robaba la pelota y recuperaba el balón en la mitad de la cancha. Allí Ambadien recuperó la pelota Senegal, balón al costado derecho del campo, ataca el equipo de Pape Thiaw. 2-0 el partido, 5 para el final, 2 a la marca en el costado derecho del campo de la selección de Francia en zona defensiva. Senegal que intenta las ocasiones que dispuso en la primera mitad, no las pudo aprovechar y la está pagando caro en esta segunda parte porque Francia ha sido más efectiva en el segundo tiempo. Y en el centro desde el costado, cortaba la pelota Teo Hernández, la va enviando al lateral, la pelota no salió, recuperó la pelota Diatta, ataca Senegal, la pelota para Pate Martínez Isla, levanta, la mete al medio, corta por arriba Koundé, recuperó la pelota en la mitad de la cancha Cherki, la aguanta Cherki, va con balón dominado Ryan Cherki, sigue Cherki, llegaba la marcación en el fondo por parte de Niakate, termina ganando el balón ahora Rabiot, la tiene el conjunto de Didier Deschamps, que hoy está alcanzando con esta victoria su triunfo número 15 en la historia de las Copas del Mundo, en su partido número 20 en un mundial para Didier Deschamps como técnico. La pelota es larga buscando a Alice, se escapaba Alice, llegaba el cierre por intermedio de Kalidou Koulibaly, va sacando la pelota Kalidou Koulibaly, envía el balón sobre el costado, cortaba la pelota Koundé, entrega ahora el balón para Rabiot, la aguantaba Rabiot, la perdió, la recupera Senegal en la mitad de la cancha y viene la respuesta del equipo de Pape Thiaw. Ahora el centro ingresaba con la pelota de Limán en Diallé, ataca Senegal, el lindo regate para meterse en el área, el tiro cruzado, se metió.
2: Decía que bueno, ese 2-1 le había dado cierta vida, pero pues ya vimos lo que puede hacer Mbappé en cualquier momento, ¿no? Sobre la carrera, meter un buen gol y ahora de larga distancia también meter un balazo y bueno, pues ahí quedó.
10: Yo me quedo con, en el gol que hace Senegal, tiene razón su entrenador, el entrenador francés en el Barça, porque Rabiot pierde un balón muy fácil y da posibilidad para que y achiquen el resultado. En un mundial cualquier cosa puede pasar.
9: Y este gol, Chicho, Mauro y Yayo, significa para Mbappé convertirse en el francés con mayor cantidad de goles en la historia de los mundiales, con 14 goles para Kylian Mbappé, Mauro.
3: Claro, y es una forma de debutar en el mundial marcando 2 goles que le va a dar mucha moral a Mbappé y a Francia, ¿no?
10: Es que termina ratificando lo que habíamos hablado al comienzo, que no lo mostró en el primer tiempo, perdón Yayo, pero que en el segundo ha sido contundente, ha sido amplio favorito y lo ha demostrado dentro del campo de juego.
9: Lo está ganando Francia 3-1, centro desde el costado, saca la pelota Saliba, se nos acaba el partido, le quedan segundos nada más, aguantaba acá la pelota por el centro el goleador de hoy, Kylian Mbappé, llegando a 14 goles en la historia de los mundiales, 14 goles en 15 partidos, Yayo de la Torre, qué bárbaro, qué fenómeno Kylian Mbappé, pelota en el área, corta por arriba Upamecano, va sacando Cherki, la pelota por Olise, lo gana Francia 3-1 y hay tiempo para uno más. Quedó mal Mbappé en la mitad de la cancha, no se recupera, partido que va a detener ahora para que atiendan a Kylian Mbappé, porque si no lo va a sentenciar ya el principal del juego, el señor Alireza Fagani.
10: Jesús, y algo que no hablamos es de nuevo Olise, es el que lleva la pelota, se la entrega a Mbappé, Mbappé define muy bien, pero de nuevo aparece Olise en el mediocampo francés.
9: 3-1 el partido, lo está ganando Francia a la selección de de Senegal con doblete de Mbappé y doblete allí para Olise en cuanto a los pases de gol en el partido de hoy.
2: Sí, 14 goles, ya lo mencionabas, pero más lo que falta, ¿eh?
9: Primer partido.
2: Como está viendo Mbappé, no sé.
9: Primer partido de la Copa del Mundo para Kylian Mbappé y debuta en esta Copa del Mundo la selección de Francia, su primer partido del 2026 con doblete de Mbappé, lo gana Francia 3-1, ya se agregaron 9 en el partido. Estamos a disposición de Alireza Fagani. Hoy Kylian Mbappé hace historia, ha llegado a 14 goles en la historia de la Copa del Mundo. Va Ibrahim Mbaye, llegó hasta el fondo, metió al centro, la pelota delante de la línea, la sacó, no, la sacó, no, el arquero Bañal, la pelota no entró, la pelota no entró, se salvó Francia del segundo de Senegal. Cuando por poco tenemos autogol en el partido, ya estamos en el minuto 10 y agregado en la segunda mitad, la pelota la cortaba Tchouaméni y Mañán la sacó delante de la línea y en este momento ahora sí lo va a pitar. ¡Pitó! ¡Pitó! ¡Pitó! Alireza Fagani. Esto se terminó en el estadio de New York, New Jersey, en el MetLife Stadium. Ha ganado la selección de Francia su primer partido del Mundial, 3-1 ante Senegal, doblete de Kylian Mbappé, que llega a 14 goles en la historia de los mundiales, supera a Jules Fontaine como el francés con mayor cantidad de goles en la historia de las Copas del Mundo. Francia gana 3-1 a Senegal en el juego número 20 de Didier Deschamps como técnico, para llegar a 15 victorias en la historia de la Copa del Mundo para Deschamps, y se coloca solo uno del récord de mayor cantidad de triunfos en un mundial, que lo tiene Gemuchón, el alemán, con 16. Partido de redondo para Francia, lo ganó Francia 3-1 a Senegal. Chicho Serna por Fútbol de Primera.
11: Sí, yo creo que podríamos concluir con muchas situaciones. Una, que un primer tiempo que Francia no funcionó. Me parece que los dos volantes centrales les quedaba muy amplio, lo comentamos, pero un segundo tiempo donde apareció la Francia que todos queríamos ver, con grandes jugadores a un gran nivel y con un goleador que va por su récord, ¿no?
9: Segundo tiempo diferente para Francia, Maduro.
3: Totalmente, segundo tiempo donde fue más agresivo, el cambio ese de Olise ahí por detrás de Mbappé fue determinante, las dos asistencias de Olise, los dos goles de Mbappé, lo dejó claro cómo funcionó este cambio de sistema.
9: Antes de irnos a la pausa, Yayo, ganó Francia 3-1 a Senegal.
2: Sí, así es, para mí con tres jugadores, ¿no? Upamecano, que defensivamente detuvo cualquier jugada, Olise con esos servicios que los colocó, y el goleador Mbappé. Con esos tres tuvo Francia para sacar el resultado.
9: Ganó Francia Senegal 3-1 por Fútbol de Primera Radio del Mundial.
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5: Estamos en el postpartido de esta victoria de Francia ante Senegal, 3-1 con doblete de Kylian Mbappé, asegurando en esta primera presentación el equipo de Didier Deschamps la victoria, la número 15 para Deschamps en la historia de la Copa del Mundo, y se coloca a solo una victoria de la mayor cantidad de triunfos en un mundial para Didier Deschamps. Chicho Serna, un segundo tiempo donde Francia cambió radicalmente su propuesta, su mentalidad, su actitud en la cancha, y se lleva la victoria 3-1.
6: Sí, termina siendo el Francia que queríamos ver todos desde el principio, con un Mbappé que ratifica su año, goleador de la Liga Española, goleador de la Champions y hoy marcando goles importantes.
5: Doblete para Kylian Mbappé, llega a 14 goles, Mauro Silva, en la historia de las Copas del Mundo.
7: Números impresionantes, es un jugador que comentaba la primera parte un poco dormido en campo, pero cuando se despierta es capaz de...
5: Menos mal que estaba dormido,
7: ¿no? Menos mal, porque si no mete 5 goles, pero gran partido. Pero quiero destacar también la plantilla que tiene Francia, ¿no? Porque Barcola para mí entra muy bien también. El partido de Belén hizo un buen partido, entra Barcola y hace un gran partido.
5: La palabra de Mauro Silva en Fútbol de Primera, la radio del Mundial.
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5: Estamos cerrando la primera transmisión de las cuatro que tenemos para la jornada de hoy por fútbol de primera. Ganó Francia a Senegal 3-1, doblete de Kylian Mbappé, que llega a 14 goles en la historia de las Copas del Mundo para colocarse a 2 de Miroslav Klose, para conseguir hoy ser el francés con mayor cantidad de goles en la historia de la Copa del Mundo, con 14 para Kylian Mbappé. Didier Deschamps llega a 20 partidos dirigidos en un Mundial y a 15 victorias obtenidas en una Copa del Mundo para colocarse a 1 del récord de 16 de Jebuchon, el alemán, en los años 70. Ibrahima Mbaye anotó el único gol del partido para la selección de Senegal al 90+5. Quédense con nosotros, ya viene el partido entre Irak y Noruega, 5:30 del este. Arranca todo con Kevin Rodríguez en la narración, Steve Sansón, Alex Aguinaga y Quique Lanza. Todo por fútbol de primera. Seguimos con Argentina ante Argelia, 8:30 tiempo del este, con Sami Sadot, Miguel Pibe Valderrama, Jorge Burruchaga, Manolo Sol y el análisis arbitral de Javier Castrilli. Y cerramos con el partido entre Austria y Jordania. Relata Ronald Villalobos Obando con Daniel Chapela, Rosa Beatriz Sánchez y Giovanni Zavarese, comenzando a las 11:30 tiempo del este. Nos estamos despidiendo en el primer partido de la jornada de hoy con la victoria de Francia ante Senegal 3-1, con la dirección general de Andrés Cantor, Claudio Gutiérrez y Junior Marcial Mena en los controles, Nico Bravo en la producción, Néstor Racino en la coordinación, Chicho Serna, Yayo de la Torre, Mauro Silva y quien les habla, Jesús Eduardo da Costa. Nos despedimos hasta una próxima oportunidad con mucho más del Mundial por Fútbol de Primera, la radio del Mundial.
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No se mueva de nuestra sintonía, que ya venimos desde Foxboro con Irak, Noruega. Y solo por Fútbol de Primera, la radio del Mundial.

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3: Señoras y señores, bienvenidos. Gracias por estar con nosotros en Fútbol de Primera, la radio del Mundial. Partido número 18 entre Irak y la selección de Noruega. Un placer enorme estarles acompañando este día en los relatos. Les saluda Kevin Rodríguez. Estaremos junto a Quique Lanza, Alex Aguinaba, Steve Sampson, acompañándole en este encuentro para disfrutar desde Boston el partido entre Irak y la selección de Noruega. 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Bienvenidos y venimos con el pre acá en Fútbol de Primera.
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11: Muy bien, estamos acá en Fútbol de Primera. Saludamos a Alex Aguinaga. ¿Cómo estás, Alex? Tendremos a la selección que se clasificó de último a esta Copa del Mundo, como lo es Irak. ¿Cómo estás?
12: Así es, correcto, mi querido Kevin. Quiero saludarte igualmente, Kike, Steve y a toda la gente que nos sigue a través de Fútbol de Primera. Es de la última selección, es correcto, fue la última en calificarse, no por eso quiere decir que sea la menos importante, ¿no?, para la gente en Irak. Pero bueno, siempre hay rachas que destacar y estadísticas. Ninguno de los últimos 6 partidos internacionales de Irak ha tenido goles después del minuto 55. Irak ha sacado menos de 4 córneres en 7 de los últimos 8 partidos, quiere decir que ataca poco. Pero bueno, en el caso de Noruega, en 6 de los últimos 7 partidos de Noruega marcaron los dos equipos y 6 de los 7 goles de Noruega en el Mundial llegaron tras el descanso. Así que bueno, para más o menos para darnos una idea de que el uno no anota después del minuto 55 y el otro anota normalmente en los segundos tiempos. Vamos a ver si es que eso sucede en este partido, pero bueno, hay que jugarlo.
11: Y hay que jugarlo acá en Fútbol de Primera, la palabra de Alex Aguinaga. Nosotros hacemos una pausa y seguimos con el pre.
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11: Señoras y señores, seguimos en Fútbol de Primera, la radio del Mundial. Irak enfrenta a Noruega. Ya se conoce el otro resultado del grupo, en donde también está Francia, que derrotó 3-1 a la selección de Senegal. Quique Lanza, ¿cómo vamos? ¿Cómo estamos?
27: ¿Qué tal, Kevin? Qué gusto estar contigo nuevamente en la transmisión con Alex, que nos ha tocado en varias, así que encantado nuevamente. Y con Steve, es un tremendo placer estar en esta mesa. Así que vamos a vivir ahora el Irak contra Noruega, ya lo decía Steve, a un Haaland que estamos atentos para poderlo ver. Sin embargo, también se acompaña de Sorloth, que es un grandísimo delantero, Odegaard, en fin, una gran selección que ligeramente, seguramente pasa de favorito hoy contra la selección de Irak. Pero ya los equipos
0: equipos árabes nos han demostrado que pueden hacer las cosas bien y bueno, ha sido un mundial de sorpresa.
11: Complicar a cualquiera, ¿no?
0: Sí.
11: Regresamos.
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11: Muy bien, los equipos están ingresando ya para la formación previo a los himnos. En su totalidad vemos el estadio de Boston. Tremenda cantidad de público y a la espera de que arranque el encuentro. Los 26 jugadores de cada institución, de cada país, están en el terreno de juego para cantar su himno. Escuchamos el himno de Irak.

escuchamos el himno nacional de Irak. A continuación se viene el himno de Noruega.

0: equipos se van al vestidor a recuperar fuerzas. Todavía queda mucho terreno difícil por delante. ¿Y
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5: Muy bien, señoras y señores, estamos listos para el arranque del partido, señor Quique Lanza. Vamos con las alineaciones. ¿Cómo sale Irak?
6: Sale con su arquero Jalal Hassan, el número 12, además de Hussein Ali, Said Tassen, Akan Hussein, además Ibrahim Bayez, Al-Mahdi, Ali, Amir Alamari, Ali Yassin, Aimi Hussein, Merchas Doski y Said Ismael, los 11 iraquí en el campo.
5: Bueno, y vemos también ya a los vikingos rojos en el terreno de juego. Steve Sampson, ¿cómo sale el equipo de Noruega?
7: En la portería, Nyland. Del lado izquierdo hasta la derecha tenemos a la línea de defensa Wolf, Hedgen, Ager y Ryerson. Y la media cancha, Arnes, Berge, Odegaard. Y en la delantera, Musa, Erling Allen y Sola.
5: Muy bien, señoras y señores, desde el estadio de Boston, en Foxboro, Massachusetts, estamos listos para el arranque de este partido. Mueve Irak. La cuenta regresiva.
8: Mira dónde se pone el árbitro gabonés, por si acaso, Acho Pierre. Prácticamente está, mira, para que no salga, sí. Normalmente se ponen en el círculo y de ahí arrancan. Ya estaba esperando que la pelota iba para allá.
9: ¿Y si no la tira?
5: Si no la tira. El balón comenzó a rodar y nosotros a disfrutar a través de Fútbol de Primera. Lanzaron el balón hacia arriba.
9: Y si no, es una moda ese saque ya, ¿no?
5: Sí, y eso lo impuso Luis Enrique. Se viene el saque de manos. Están buscando a Sorloth, el jugador del Atlético de Madrid, que tiene que aparecer por ese sector. Va a buscarla Erling Braut Haaland. Trazo largo con esta. A las manos de Nyland, el guardameta noruego, que tiene que salir con el balón, quedarse con el esférico, dejando para Müller Wolfe, el central por derecha. Abierto está Ralfsson, toca con su compañero Hegen en la zona baja, los dos centrales de Noruega para este partido. segundos nada más han pasado. Está presionando arriba Al Hamad y el número 9. También vemos a Aymen. Aymen que va a presionar. Llegó a morder. Obligó a que tuviera que intervenir rápido Hegem.
8: Estamos viendo un equipo que se ha ido para arriba. Sí, problema de control y están esperando precisamente el error, ¿no? Que casi lo comete Hegem y dejaba el hombre con peligro de anotar. Ahora saltan líneas y es lo que más le conviene al equipo noruego en este inicio de partido.
5: Estamos viendo, ojo con esta que está aprovechando también su físico. Aymer, el número 18, tiene que mandar el balón largo. El central por izquierda de la selección noruega. Ahora a cubrir Milan, se queda con el esférico. El aplauso por parte de Müller Wolfe. Y estamos viendo con una iniciativa interesante la selección de Irak, Steve.
7: Yo creo que están tomando la iniciativa. Es que yo creo que quiere jugar de tú a tú contra Noruega y mostrar que está ahí para ganar el partido.
5: Correcto. Ahí se queda con el esférico Riarsson. El toque hacia atrás para Martín Odegaard, este número 10, jugador del Arsenal, el encargado de ser la brújula de este equipo, el pensante, el del pase quirúrgico, se mueve por todo el terreno de juego. Estamos viendo ahora también a Verde, el número 8, dándole espacio, tiene que venir casi a juntarse con los centrales, Martín Odegaard. Estamos ahora con Nus en el sector de la izquierda, trazo largo, está buscando a Erling Haaland, que se acomoda, va Haaland. ¿Saben cuántos goles anotó Erling Braut Haaland en la eliminatoria mundialista? Fueron 16 tantos para su selección. El que más goles anotó en la eliminatoria mundialista para United 2026, Quique Lanza. Y estamos a la expectativa de lo que puede hacer, ¿no? Si va a romper la red en este partido.
6: Parece que sí, ¿no? Estoy seguro que lo va a hacer, es un goleador de raza. Me tomé un ratito para sacar estos datitos. Tiene verdaderos gigantes. Tiene 4 gigantes en la cancha la selección de Noruega. Tiene a Haaland, que mide 1.95. Sorloth, que mide 1.96. Odd está Berge Sander, que mide 1.95. Y el central, Pasbak Ayer, mide 1.98. Verdaderos gigantes.
5: Ahí viene el trazo largo de Akam, pero recupera en el medio campo. Berge lo hace muy bien, dejando para Martín Odegaard, que viene avanzando por tres cuartos de cancha, pegadito a la banda derecha, dejando para Sorloth. Se apoyó en Sorloth, va Sorloth, adelanta, intenta el recorte, pero hay saque de meta. Rebotaba al final en el jugador noruego cuando intentó llevarse a Toski por el sector de la izquierda, Alex.
8: Sí, está intentando el equipo de Irán no darle oportunidad al equipo noruego, que tiene pelotas largas y por eso se para en una zona cercana a la creación, ¿no? Les deja que toquen los centrales y tratan de aprovechar en algún momento alguna situación que pueda aprovechar. Y el equipo de Noruega, que espera tranquilamente atrás, no está por ahora presionando demasiado. Lo que sí, lógicamente, el apoyo de las torres, tanto Haaland como Solo, que son jugadores altos, peligrosos, goleadores, van a tener su oportunidad y lo saben los noruegos. Entonces no tienen ninguna prisa en algún momento de llegar al área rival.
5: Atentos con esta, centro al área, el cabezazo, doble cabezazo del área, la va a buscar al Hilal, de cabeza de nuevo.
8: Altos, pero no saltan, ¿eh?
5: Sí, y estamos viendo...
7: Van a ganar los cabezazos contra los noruegos.
5: Correcto. Señoras y señores, intenta.
8: Y te ganaron 3 cabezazos.
5: Sí, ¿no? En el área. Estaba hablando el hombre que tenían ahí a no sé cuántas torres los noruegos y le ganaron 3 cabezazos arriba, en el área. Sí, correcto. Se viene el saque de meta rápidamente para Sorloth, que recibe de espalda, toca y se apoya en Martín Odegaard. Abriendo por el sector de la izquierda. Con Hauge, de nuevo al medio, la tiene Müller Wolfe, deja para Riarsson viene con el trazo largo, va Sorloth, tiene que intervenir en la zona baja, Akan, y otra vez, ¿no? Sorloth va y se le cruza en el momento justo el número 5, que también de manera inteligente busca la falta, ¿no, Steve?
7: Están intentando de jugar directo, buscando los espacios atrás la defensa de Irak, pero lo que quiero ver es si hay un equipo que puede apoyar y dar servicio a Erland Haaland y a Sorloth, porque Haaland está acostumbrado de jugar con un equipazo en Manchester City, con grandes jugadores alrededor de él, pero yo creo que este equipo puede.
5: Bueno, ahí vemos, por supuesto, el número 9 que está a la espera de que le caiga un balón para poder hacer daño. El trazo largo de Halal en la zona baja. Vemos a Rierson que está despejando rápidamente. Berger se queda con la pelota. El toque hacia atrás para el guardameta Nilan, que trata de ordenar a su equipo. Va en tres cuartos de cancha presionando el equipo iraquí. Ahora a Martín Odegaard, que lo vemos cerca siempre, tratando de mantener la pelota, siendo esa opción principal para cualquiera de sus compañeros. Nilan viene con el despeje largo, buscando ahora a Sorloth. Es Erling Braut Haaland, ¿no? El que va a buscar ahora, la ganó Haaland, puede venir el primero. Se viene Haaland, ve el vikingo, va Haaland, el centro. Venía ingresando por el medio Arnes. Y estuvo a punto de sorprender la selección de Noruega, Quique.
6: Sí, Haaland, que me llama la atención, conduce con la pierna de adentro. Eso le da mayor capacidad para recortar distancia y poderse dar vuelta. Grandísimo. Y luego centra con la pierna derecha, cortito. Pero ya metió un poquito de miedo. Noruega también responde al primer disparo de Irak, que al arco fue de cabeza, curiosamente lo habíamos dicho.
5: Ibrahim con el toque hacia atrás, ahora maneja el esférico la selección iraquí en la zona baja, dejando para Said. Vemos a Akam abriendo por el sector de la izquierda con Doski, ya pasaba en la mitad del campo, llega a presionar la selección de Noruega. Tres pases seguidos y aquí erró cuando intentaba meterla al espacio buscando a Al-Hamadi. La esperanza en la delantera de este equipo iraquí, el único que juega en la Premier League, y está en un equipo interesante, en el Luton Town, juega este señor Al-Hamadi, el número 9. Abre por el sector izquierdo, vemos ahora tocando a Al-Mari. Lo hace por el sector de la izquierda y una falta de Rierson, el lateral derecho de la selección de Noruega, cuando estamos ya en 7 minutos de partido, 0-0. A toda la gente que nos escucha, muchísimas gracias. Estamos en Fútbol de Primera, la radio del Mundial, en todos los Estados Unidos. Los mensajes también que nos van dejando en nuestro canal de YouTube y todas nuestras plataformas. Ojo con este, el trazo largo, tiene que aparecer Müller Borfe, la manda a un costado, le está pidiendo a Rierson que esté atento, porque Aimen, el número 18, también está queriendo hacer daño. Ojo con el centro a media altura, tiene que rechazar Müller Borfe. Otra vez la pelota, saque de manos para Irak. Steve, vemos a una selección iraquí sin complejos, también hay que decirlo, ¿no?
7: Sí, yo creo que Noruega no quiere salir jugando. Es que no sé si esas son las instrucciones del entrenador, pero hasta ahora, y yo creo que eso va a cambiar poco a poco, pero no quiere salir jugando.
5: Sí, vemos que se le escapa la pelota a Ali. Alex,
8: es mejor. En estos momentos, los primeros minutos, vemos una selección iraquí que presiona. Entonces, si sales tocando, y lo vimos hace poquito, cómo puede perder la pelota, el control del balón, los centrales, cuando pasa mucho entre ellos, una pelota que le rebote y es peligro de gol, ¿no? Entonces, yo creo que no hay necesidad. Los jugadores noruegos ganan por alto, entonces no hay ninguna necesidad de obligación de intentar jugar la pelota por abajo. No es su fuerte, ¿no? El fuerte de ellos es chocar, ir por arriba, ganar la segunda pelota, saltar líneas.
5: Correcto. Muy bien, señoras y señores. Ahora el toque hacia atrás.
8: El que maneja la pelota, ¿no? Odegaard, que es el que viene, busca, intenta, trata de darle un poco de toque a este equipo noruego, pero conforme avancen los minutos y el equipo iraquí se pueda ir cansando, tendrán oportunidades de intentar jugar por los costados y que tenga una mejor pelota tanto Sorloth como Erling Haaland.
5: Correcto. El toque para Ayer por la derecha, Rierson. Ayer con la pelota de nuevo, el número 13, toque hacia atrás, lo hace con su compañero Hegen, abriendo por el sector de la izquierda, basculando la pelota, presión en tres cuartos de cancha la selección de Irak. Despeje largo por parte lateral izquierdo Paul que la manda lejos, ¿no? Cuando estamos en 10 minutos de partido, desde Boston para todos ustedes, Irak en contra de Noruega, 0-0. Y después se viene el debut del albiceleste por Fútbol de Primera. Ya le contamos la alineación para que esté atento de toda la programación que tenemos este día, porque se vienen varios partidos. A primera hora ganó Francia ya 3-1 a Senegal en este mismo grupo. Verde con la pelota, se abre Martin Ødegaard, ahí encuentra el número 10, va a venir el toque en corto, lo hace muy bien para Anusa. Se engolosinó con la pelota, recupera Ornes, que viene con el trazo largo buscando a Rierson, recibe muy bien Rierson, pero llega a cerrar de mejor forma Toski. Está pidiendo falta, exceso de fuerza será, pero parecía que no iba con mala intención, no, tampoco, ¿eh?
8: Creo que lo termina pisando, ¿no? Después de rechazar, ahí está precisamente el jugador Toski, le termina pisando al lateral derecho que se iba al ataque, Rierson, y bueno, después de tocar la pelota, me parece que no hay falta. Simplemente vendrá saque de manos.
5: El estadio que está a full para este encuentro en Boston. Rierson va a venir con el saque de manos. Está buscando que se desmarque Martin Ødegaard, que le deja servida la pelota hacia atrás. De nuevo el toque para el número 10, que luce el gafete de capitán. Va en el mano a mano. Va Ødegaard. Pisa la pelota con la pierna izquierda, el centro con la derecha. Las manos del guardameta Halal, que se queda con el esférico. También de a poco intenta ir hacia adelante la selección de Noruega. El despeje largo, mira cómo encontraron muy bien Al Hamadi, que viene el número 9. Aymen está al costado. Aymen el toque hacia atrás. Ahora la salida por la izquierda de Toski, que viene avanzando. Lo hace muy bien, el toque no fue bueno. Robó Sorlot, la tiene, dejando para Ødegaard, que pierde la pelota también Ødegaard. Ahora va avanzando Al Hamadi, puede ser para Irak. El esférico resguarda muy bien Hussein. Va a venir el centro al área, el cabezazo de Ayer abajo. Otra vez recupera Irak en la segunda pelota, la está ganando. Mirá cómo dejó el balón, puede venir el primero. La mandó por arriba Al Hamadi en una pelotita que peinaba después muy bien su compañero por el sector de la izquierda. No sé si con intención, pero le dejó servidita Al Hamadi, que la manda por arriba. Pero hay que destacar también que Hegen llega a cerrar muy bien el número 10.
8: Sí, más rápido lo del equipo iraquí, más fuerte el equipo noruego. Entonces tienen que aprovechar a veces esas jugadas que ganan en media cancha para terminar rápido los ataques. Te dejo.
5: Se viene Rierson, el toque buscando a Erling Haaland. Intervino en la zona baja Said en la trayectoria del balón. Ahora Verge dejando hacia atrás, va a robar Irak, tiene que barrerse Verge de nuevo. Ahí está el número 8, controlando los hilos. Rierson por la derecha, pegadito a la banda ahí cerca de la línea.
8: Los números del equipo noruego, poco, no sé si qué tipografía le podemos decir, parece etrusco, ¿no?
5: Antes parecía que todos eran la misma tipografía, ¿no?
8: Y supuestamente hay un reglamento, pero por ejemplo el 8, si lo ves en números romanos, es como una X con cerrado el 8, ¿no? O sea, es agradable,
5: es complicado,
8: son bonitos, pero para verlo a veces no es tan sencillo, ¿no? Números más complicados de ver, pero sí parece como tipo etrusco, ¿no?
5: Correcto.
10: Si ya los nombres son complicados para nosotros, imagínate cómo sale también.
5: Sí. Ahora sale Ayer muy bien, deja para Bergé, el toque para Hauge, que viene saliendo por el sector de la izquierda, tira la pelota, va a buscarla Sorlot, que lo vemos ahora por el costado de la izquierda, ya no por la derecha. Deja correr el esférico en la zona baja el equipo de Noruega. Bergé con la pelota, apoyándose en Ayer. Rierson, Hegen, toque en la zona baja, aguarda a tratar de atraer a Irak, que vaya a presionar, y después con el balonazo hacia arriba, buscando el juego directo, interpretando así, vamos a ver si lo logra. Viene Ali, que está presionando, logra recuperar la pelota de nuevo a la selección de Irak, toca en el medio campo, lo hace muy bien con Al Almari. Hacia atrás, Akam, con Said. Halal, el guardameta, que está completamente de amarillo. Viene ahora con un despeje largo por el sector de la izquierda, arriba de su compañero. Le faltó un poquito ahí, ¿no? Aunque es complicado también tratar de salir jugando.
11: Mire, Kevin, yo creo que este equipo de Noruega es un poco nervioso, ¿no? Pero con muy sencillo, las equivocaciones que hacen saliendo, jugando, intentando, con muy poca presión por parte de Irak.
8: Correcto, poco dúctiles los centrales, no tienen esa calidad de otros centrales que dominan y controlan bien la pelota, ¿no? Le rebota cada vez que va el balón y tienen que hacer siempre dos toques antes de poder deshacerse del balón, y en eso aprovecha muy bien Irak para presionar y provocar pelotas largas sin control o que se equivoquen en la zona defensiva.
5: Bueno, en la zona baja vemos a Hegen. Por ahora, si tuviésemos un mapa de calor, creo que la mayor cantidad de veces que la pelota ha estado en un sector es en la zona baja de Noruega, ¿no, Quique?
12: Así es, el equipo iraquí, como dijo Steve, está tratando de demostrarle a Noruega que le puede jugar de tú a tú. Y no veo en 15 minutos algo contrario, me parece que le está jugando muy bien. Me parece que no parte tan como víctima Irak, de acuerdo a los primeros 15 minutos.
5: Correcto, ahora está tratando de salir Hegen, dejando para Müller Wolfe, que está por el sector de la izquierda. El toque que intentaba la salida, mirá, lo logró porque le favoreció una barrida fuerte por parte de Said, que no perdona, pero el jugador iraquí es el que queda sentido.
8: Y quedó abajo de los tachones, de los cupos. Sí. De ahí está, vamos a ver, mira, cómo termina en la rodilla, pegándole con la rodilla en el pie del jugador noruego, ¿no?
5: Correcto. Ahí veíamos que llegaba con todo sobre Ornes. 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
5: Rierson intenta por la derecha, mirá, quería hacer el tunelito y quien lo hizo fue Doski en la salida cuando trató de acomodarse. Para recordarles a todos ustedes, 8:30 tiempo del Este, con los relatos de Sami Sadovnik, el Pibe Valderrama, Jorge Burruchaga, Manuel Sol, Javier Castrilli, el debut de la selección argentina, los campeones del mundo ante Argelia por Fútbol de Primera. Avanza la selección de Noruega, va cayendo el jugador, le piden que se levante rápidamente, le mete velocidad, Ibrahim va el número 8, tiene que venir Erling Haaland. Tirando el cuerpo, tratando de sacarle el esférico. Eso también, cuando le mete el pique Erling Haaland, es como que viene un tren bala, ¿no, Quique?
12: Sí, lo importante de un 9 que tiene esa capacidad también de ir a apretar, porque uno de sus compañeros de la media cancha ha quedado sentido en el césped y él va y es solidario, ¿no? Y cortó el arranque de Irak.
5: Bueno, Irak está participando por segunda ocasión en una Copa del Mundo. Anteriormente participó en México 1986, se estaban pidiendo falta. Y en la segunda ocasión también que enfrenta una selección UEFA en Copa del Mundo. La primera fue, lógicamente, en el 86, cuando perdió 2-1 contra Bélgica en Toluca. Un 8 de junio de 1986. En la zona baja está la selección de Noruega, que también vuelve a una Copa del Mundo. Le contamos hace cuánto tiempo que no está en la gran fiesta del fútbol. Nusa con el esférico por el sector izquierdo. Está sacándose la marca, va avanzando, llegó a la área Nusa, intenta el centro, quedaba la pelota, venía Odegaard atrás, también está Sorloth. No pudo y es tiro de esquina. 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Y comienza también la presión del público pidiéndoles el gol
8: con el remo famoso.
5: Sí, todos hacen como que van en remo, ¿no? Haciendo ahí, se comienza también el baile en el área.
8: Antonio Nusa, que estamos viendo que es el más habilidoso del equipo noruego, su padre es nigeriano, madre noruega.
12: El hombre del Leipzig.
8: El más talentoso. Qué junto con Odegaard, ¿no?
5: Atentos que va a venir el cobro, oportunidad para Noruega, se va a venir el centro al área, Haaland de cabeza.
8: Se la quita.
5: Epa, ya está anunciando, la primera campanada del vikingo. Si le queda alto el balón y el salto que pega Erling, es que ha de estar con unas ganas, Alex, de
8: no, bueno,
5: perforar
8: no,
5: la
8: sí,
5: red.
8: No que... nos olvidemos que en el partido anterior Francia le gana 3-1 con dos goles de Kylian Mbappé.
5: Correcto.
8: Y son goleadores que normalmente cuando la tienen no perdonan, ¿no? Aunque obvio que este jugador noruego no se preocupa mucho cuando falla, es un robot, ¿no? Le decía muchas veces, un Robocop que va al frente y la portería la tiene entre ceja, oreja y cierre.
5: Siempre. Trazo largo, están buscando a Aimen, el balón llega hasta Nilan, que se queda con el esférico, está ordenando a sus compañeros. Era Akam desde atrás, Quique, que intentaba sorprender, ¿no?
10: Sí, tirando la pelota esta vez un poco larga. Sí tiene la capacidad Irak de llegar con el toque, ya lo demostró. Lo que pasa es que también está chocando contra un muro noruego, que es difícil, ¿no?
5: Y bueno, que ya tiene la posesión de la pelota la selección de Noruega, Steve. Ya la vemos más asentada en el partido, ¿no?
11: Pero veo que Irak tiene muy buena paciencia para disparar defensivamente, dejar a Noruega jugar.
5: Ojo con este trazo largo, el balón llega de arquero a arquero justamente. De Nilan a Halal. Están buscando a Erling Haaland, por supuesto. Llega a presionar Sorloth, viene el despeje largo. Ahí está Aimen dejando el esférico. Bergi, el toque hacia atrás para que resguarde Ayer. Viene Bergi de nuevo, el número 9, por ahí pasa todo. Nusa que va avanzando, le mete velocidad al número 20, pisa la pelota, llega por el sector de la izquierda. Ahora se mete al medio, hay una falta al borde del área. Yo no hice nada, dice por ahí. Yo no hice nada, dice Said. ¿Cómo la ves, Alex?
8: Qué rigoroso. Qué habilidoso, este jugador. Justamente estaba viéndose de cuál es su origen, ¿no? Porque la habilidad no es uno de los factores que tiene el equipo noruego, al contrario, es más la fuerza, la potencia. Y este muchacho, la verdad, sorprende, un muchacho joven, y que junto con Odegaard van a ser los encargados. Él más caracolero, encarador, busca siempre el uno contra uno. Y Odegaard en el toque, ¿no? Que tiene un toque fantástico en esa pierna izquierda. Y bueno, ya los goleadores ya los conocemos.
5: Acomodó Rierson y él le va a pegar, el número 26 en el área. Imagínate estar pendiente de cuidar a Haaland y a Sorloth de ahí, Steve. ¿Qué indicación le das?
11: Qué grandes son, poderosos, peligrosos. Especialmente en el aire.
8: Así jugaba Samson.
11: Bueno, no tanto como él, pero esa fue mi posición. Delantero central.
5: Tenerlo ahí pateado en los centros, ¿no, Alex? Al profe.
8: Yo lo pateaba desde la primera. Tenía que dar el balón.
5: Atentos, que se va a venir el cobro. Puede ser para la selección de Noruega. Centro al área. El cabezazo va quedando. Perdió de vista el esférico Sorloth.
8: Estorba, ¿no? El número 5, Akam Hashim, lo suficiente como para rebotar, inclusive la pelota creo que le rebota en el cuerpo a Hashim, en el remate de Sorloth, que no, ni saltó, ¿no? La pelota le cae y gira nada más el cuello y se encuentra con Hashim justo a su espalda, pero eso es lo que va a aprovechar indudablemente el equipo noruego.
5: Lo que sí me llama la atención es que otra vez en tres ocasiones ganó tres pelotas arriba la selección de Irak a Noruega, justamente en la pelea en el medio campo. Retiene el esférico, va a venir por el sector de la derecha, intenta Irak, hay una falta que está marcando el principal Pierre Actaud, donde cae el número 8 Ibrahim, que llevaba el esférico y no pudo pasar a Ornés, y después se marca ya la pausa de hidratación. Nosotros escuchamos acá en Fútbol de Primera.
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5: Bueno, muy bien, ya viendo cómo los equipos aprovechan, ¿no?, para dar esa charla técnica a Coach Sampson.
11: Es un verdadero timeout, ¿no?
5: Sí.
11: Dan la oportunidad al entrenador de dar instrucciones a sus jugadores. A mí me encanta como entrenador, ¿verdad? Porque es muy difícil desde la banca a dar instrucciones durante el partido y mandar mensajes. Bueno, si uno tiene alguien adentro de la cancha con quien puedes comunicar bien, pero esta manera es mucho mejor, ¿no?
5: ¿Coincidís, Alex?
8: Sí, me gusta, y sobre todo en esta época, ¿no? Porque hay mucho calor, y hay que también cuidar la salud de los deportistas, ¿no? Se ha dado el tema de la muerte súbita, jugadores con un exceso de deshidratación, y es peligroso, más que la altura, inclusive, pero sí, aprovechan, y creo que es justo para todos, saben que lo que puede suceder, el tema que siempre va a estar en juicio, ¿no? Si andas en un buen momento y te cortan la inspiración, la jugada, estás tú teniendo el control, y viene ese corte y te corta, definitivamente, valga la redundancia, la posibilidad de seguir en ese ritmo. Y para el equipo que andaba mal, que andaba, no sé, sufriendo, es un respiro, y va otra vez a arrancar como un segundo cuarto, ¿no? Ahora ya se ha vuelto un poquito más a lo básquetbol, a la NBA, el tratar de tener estas pausas, que seguramente, bueno, la publicidad aprovechará y hará de eso un gran negocio, pero bueno, no deja de ser un gran negocio el fútbol ahora, ¿no?
5: Bueno, ahí está listo ya también para ejecutar el tiro libre que estaba pendiente. 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
8: Lo bueno es que no sea como el béisbol, ¿no? En la séptima entrada, que se van todos a comprarse su jugador.
5: Bueno, muy bien, será la selección de Irak. Toda la armada se ha ido hacia adelante. Va a venir el centro ejecutado por Al-Mahri. Va pasado, ojo con este, el cabezazo de nuevo. Le volvieron a ganar otra pelota a Noruega. A mí eso me llama poderosamente la atención, Quique. Yo sé que me he clavado en ese punto, pero le han ganado casi todas de cabeza a Noruega, ¿eh?
15: No, y cuando tienes una selección que tiene esa capacidad de estatura, lo vamos a seguir mencionando durante todo el partido. Lo que veo que la están tirando lejos de los backs.
8: Sí, a que disputen con Ryerson, correcto, que está aquí. Ojo que ganó Ryerson, ¿no? Pero van a la segunda jugada. O sea, es que lo que pasa es que muchas veces es lo que cuando tienes un equipo pequeño, tiras la pelota, buscas al más alto tuyo, más pequeño del rival, y a buscar el rebote, ¿no? Y es lo que normalmente está haciendo, y muy bien lo hace el equipo de mí, pero...
5: Y la salida es muy buena, ojo con esta, que se viene Nusa recibiendo por el costado de la izquierda, levanta la mano, ahora va a venir el centro. ¡Haaland! ¡Haaland!

0: el androide vikingo. La mandó a guardar después de una descolgada por el sector de la izquierda de Noza, que encontró muy bien a su compañero. Lo esperó con ese timing y este llega y mete el centro justo para que aparezca Erling Braut Haaland. 1-0.
1: Kevin, yo creo que durante el timeout es que el entrenador de Irak dio instrucciones de presión más arriba de la cancha. Entonces esto dejó más espacio atrás entre las líneas de la media cancha y la delantera de Noruega. Entonces contraatacaron, quebraron esa presión por Nusa y por Wolf, y un pase perfecto, un centro perfecto por Haaland. ¿Y quién lo metió? Haaland. Un gran goleador.
0: Presenciamos historia ahora, ¿no?
2: A mí me parece que se tiran hasta mecánicamente, ¿no? Sabe que la pelota la va a meter Nusa allí abajo y parece que me tiro por inercia.
0: Porque mirá, se viene la selección de Irak, también va a tener la chance. Intentaba el Hamad y la deja por la izquierda, parecía que le iba a pegar. Ahora se va a venir el recorte, lo está haciendo Ali, poniendo a bailar al Reyson. Le sacó la pelota, viene el centro. La pelota también se va saliendo, pero otra vez recupera por ahí Ibrahim. Tiene chance todavía de voltear a ver a dónde va a meter el centro. Lo mete a media altura y se va a venir el recorte, el centro de nuevo, dejando para Haaland por carril central. Va Erling, va Haaland, deja para Sorloth ahora se acomoda. El projeto le pegó de primera. Sorloth quería poner la mesa, quería poner los tenedores, quería poner el plato, Alex.
3: El control de Sorloth fue hacia adentro, le permitió al jugador de Irán cerrarle esa opción. Ya cuando quiso otra vez sacar hacia su pierna izquierda, ya lo tenía encima. El control hacia afuera y pega de izquierda. Si no tenías para pegarle de primera, deja correr la pelota y corre y ve con tu pierna izquierda, ¿no? Pero bueno, hay un error igual de parte de Sorloth. Y en el gol, ¿no? Cómo se acompaña Nusa y la llegada de Müller Wolf por la espalda de De Jong.
0: Ojo, otro que se viene el centro de nuevo, rebota en jugador iraquí. Vamos a tener tiro de esquina gracias a Ford, vehículos hechos tan capaces como tú. 31 minutos de partido. Ya le vamos a contar
3: goles,
0: cómo vamos.
3: Goles hemos visto así a Haaland.
0: Sí, y ese es el sello.
3: Y por abajo.
2: Por eso te digo que parece que se tira.
3: Ya sabes,
2: la voy a meter.
1: Para llegar es impecable.
2: Sí, es perfecto. Mira que nos estamos deteniendo mucho en qué hace Odegaard, pero este Berger Sander, el número 8, que es el que le da la pelota a Nusa, es la verdad.
3: Distribuye bien.
2: Sí, distribuye muy bien. Es más, y se queda corriendo, como viendo, va a ser gol, porque tiene tanta confianza en lo que está haciendo.
0: Bueno, hay una imagen para contarles. Se ríe en Braut Haaland con el defensor iraquí, como quien decir, mirá, no lo hiciste, ¿no? Le dice, pues bueno, había que correr y todo en camaradería. Justamente es Al-Mari que está marcando. Y ahora va Hussein, todos se mueven. Y a conversar justamente con el número 3, Hussein.
3: En el juego anterior, jugada donde Haaland gana, hay un jalón que lo tienen amarrado prácticamente a Hegen. Y el árbitro no cobró absolutamente nada, hubo un remate de Haaland, ¿no? Pero eso yo creo que ya advierte de que podrá en cualquier momento marcar una falta.
0: Bueno, ya se mueve todo el equipo noruego, va a venir el cobro del tiro de esquina, oportunidad para Noruega, centro al área, el primer palo, va quedando la pelota, tiene que venir Ibrahim y lanzarse una chilena.
3: Marcaron falta sobre el arquero, que me parece que no, ni siquiera hubo falta, salió muy mal, quiso darle un puñetazo al balón, le pegó al aire, ahí está precisamente, está Hussein, es el que más lo estorba y le pega un puñetazo al aire, ¿no? Salió, como decimos nosotros en México, a cazar mariposas.
0: Bueno,
3: ¿Cómo aprendes de esos dichos?
1: Exactamente.
3: Steve,
1: ¿eh? Voy aprendiendo.
0: Ya se los conoce. Steve viene ahora a Berger dejando para Miller Wolfe. Hacia atrás, Hegen con el esférico. Presiona la selección.
3: También
0: de
3: se dice para que aprenda Steve que sale con el periódico mojado. Le pega con el periódico mojado.
0: Manusa.
1: Prefiero ese.
3: Sí, está mejor.
0: Que fue vital para el tanto de Noruega. Toca ahora con más tranquilidad la selección europea.

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0: Está ganando Noruega con gol de Erling Haaland, 1-0 a Irak. Estamos ya en 34 minutos de partido. A primera hora en este mismo grupo ganó la selección de Francia 3-1 ante Senegal, que por cierto, doblete de Kylian Mbappé, y esto lo deja como el segundo goleador histórico de Copas del Mundo, con Gerd Müller, a un tanto nada más de Miroslav Klose. Parece ser, y todo indica, que va a haber otro récord en estas Copas Mundiales.
2: ¿Cuántos hizo Ronaldo en...?
3: 14. Era lo que lo tenían.
2: Sí. ¿Y se Müller, lo cumplió? ¿Müller 15?
0: No, perdón, 13 Ronaldo, 14 Müller y 15...
2: No, 16, ¿no? 16 tiene Klose.
0: Te averiguo.
2: Ahora lo vemos.
4: ¿Por qué se quejan los jugadores cuando una falta es...? Está bien, obvio, ¿no? Se queja con el árbitro.
2: Hoy se han vuelto más quejumbrosos los jugadores.
0: Ahora Said intenta la salida, rebote el jugador de Noruega, la tiene Erling Haaland, dejando para Sorlo de atrás, puede venir Odegaard, el disparo a ras de piso, el balón se fue abriendo evitando la dirección al marco, pero otra vez presionando en tres cuartos de cancha Noruega evitó la salida limpia de Irak. Y se pierde la chance el número 10 también, que tenía entre ceja y ceja el arco. 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
0: Bueno, intenta la salida por el costado izquierdo de Irak. Reyes, que está tapando el espacio.
3: Te digo, para no confundir, tiene...
0: Ahí está.
3: Miroslav Klose tiene 16 goles. Tiene Nazario el gordo. Ronaldo 15.
2: Ronaldo
3: 15. Y Müller 14.
0: Bueno,
3: Just Fantine, empató, que tiene 13 junto con Leo Messi.
0: Con Leo Messi, correcto.
3: Que Messi tiene 13.
0: Sí, vamos a ver, tiene actividad.
3: Mbappé
0: Leo Messi
3: tiene 12. Mira que te digo porque...
2: Pero los dos que son
0: 14.
2: Sí, 14, y ahí lo que decías tú, lo de Messi, que Messi y Mbappé podrían llegar a pasar a Klose, ¿no?
0: Correcto. Se había tenido este récord desde Brasil 2014. Se viene el saque de manos. Ahora trata de recuperar Ibrahim, quedándose con el esférico, abriendo con Ali.
2: Considerar que Josh Fontaine es un solo campeonato del mundo, ¿eh?
0: Sí.
2: 13 goles de una sola copa.
0: Correcto. En el fondo toca a la selección
3: en
0: de Irak,
3: 6 juegos,
0: dejando para Said, pierde la pelota. Said que intenta recuperarla, va a trabar el balón todavía en disputa. Viene Al-Hamadi, que va avanzando. Al-Hamadi, el número 9, mete el cuerpo, se logra quedar con el esférico, abriendo por el sector de la izquierda para Ali. Este número 17 que va con Reysel de nuevo. El 17, mirá lo que está haciendo ahí. Llegará un ataque de habilidad por el sector de la izquierda. El toque al costado, puede ser buena. El centro, cabeza.

Singh metió un excelente.

0: golazo, perfecta técnica. Entonces, 1-1 ya, increíble.
1: ¿Qué errores de mar?
0: Sí,
1: ¿no?
0: Sí, totalmente abierto.
1: Si vimos a Senegal hace más temprano con Francia, y yo en mi cabeza estaba, va a pelear en el segundo Noruega y Senegal, me parece que es muy claro que Noruega va a tener que pelear con Irak, el tercer lugar en este grupo, porque yo veo la verdad una gran diferencia entre las dos selecciones de que fueron más temprano y estas dos, la cantidad de errores. Bueno, no miras atrás, hablábamos del 8, ¿no? Hablaba muy bien en la creación de jugadas, pero nunca hay un grito, nadie habla. El jugador que lanza el centro, que es, creo
2: corrió
1: que es
2: de atrás,
3: Ali,
2: no,
3: Ali no, el número 17.
1: Ali hace la jugada,
3: el
1: le toca la pelota.
3: El 23, ojo con esta que se viene, mirá, está llegando la selección de Noruega, tiene que despejar rápido, Irak, decías.
1: Sí, perdón, y le pasa por atrás a Odegaard, no le hablan primero, y después se frena otra vez, y vuelve a arrancar. El 8, que es el contención normalmente de esta selección, Berge, no le dice nada a Odegaard, o no le grita, o no le cubre ni siquiera las espaldas, y un solo jugador, entre tres jugadores noruegos, termina cabeceando, ¿no? Esos son los errores que hablo de equipos que están acostumbrados a otro tipo de juego, ¿no? O jugar contra otras selecciones fuertes.
3: Sí, y ahí el defensa... Reilson se vio más lento que patada de astronauta, ¿no?
2: Sí, ahora tiene mucho mérito Irán, ¿no? Porque identifica el espacio, además aguanta Ali Hussein, caracolea, como dice Alex, y logra identificar el espacio y le pasa la pelota al jugador que viene corriendo desde atrás y nadie lo vio, sentó el 1-1.
3: Atentos, mirá que se viene ahora Noruega de nuevo y el despeje largo por parte de Said. Va a pelearla arriba Al Hamadi. Ya agarró confianza. Se envalentó la selección de Irak. Va Reilson, este que dejó el espacio. Ahora toca con Sorlo. No decide tocar al medio. Viene ingresando Bergué, que está con la pelota. Ahora Sorlo, le sacaron el esférico. Imposible, ¿no? Que este tipo, que es una torre, venga una pulga y le saque ahí el esférico. Pero también dice mucho de cómo está el ímpetu, de cómo están las cosas con Irak y están reclamando los noruegos que no le dan la falta.
1: Era saque de esquina lo que está reclamando, porque aquí toca la, bueno, ya había tocado
3: el empujón el que está reclamando ahí.
1: No, porque ya había tocado la pelota el jugador de Irak y el jugador de Noruega deja salir la pelota y eso le reclamaba el tiro de esquina, ¿no? Que al final no lo concede el juez del mundo.
3: ¡Ojo que robó!

0: defensor de Irak, hacía el portero. Es que Adam huele esas oportunidades, ¿verdad? Es, él aprovecha ese tipo de oportunidad y lo metió con inteligencia.
1: Mira, yo veo al arquero que sabe que viene Haaland encima y es que quiere cortar con la pierna estirada, lo quiere evitar. Es impresionante lo de Haaland, ¿no? Y tiene un olfato para ir y tiene una capacidad para estar en esa zona y para hacer ese tipo de goles también. Y bueno, ojo, y Haaland no hace los 17 de Klos. A ese ritmo.
0: Pero qué error, qué error.
2: Y con lo que cuesta hacerle un gol, hermano. Evante dirá todo lo que le había costado.
3: Este muchacho, Haaland, en la sub-20. Le hizo 9 goles a Honduras.
1: No me lo digas.
3: Ah, sí, ¿te acuerdas?
1: Sí, claro.
3: pero fue...
1: Ya,
3: fue
1: a buscar. Yo sabía que iba a estar ahí. Me dolió antes de que terminara.
3: Fue a buscar la pelota con una convicción. Es más, él toca la pelota antes que el arquero. Y el arquero quiere rebotar y...
1: Va como con miedo el arquero, ¿no?
3: Sí, tenía que ir a buscar la pelota. Bueno, el pase es malísimo, hay que decirlo también. El pase...
0: Lentísimo.
3: Y obviamente estamos hablando del arquero, pero el pase que le acaban de dar es suicida y termina cobrando.
0: Bueno, es una buena palabra, suicida.
2: Sorloth, otra vez Reyson regalando la pelota, le metieron un tunelito a Sorloth. Va Al-Hamadi por el medio, llegando el número 9. No puede conectar muy bien cuando ya Ali pasaba por el sector de la izquierda. Muy bien, se sacudió la marca. Sorloth de pega de izquierda. Este chico anda en otro partido, ¿no? Vamos a ver. Ali maneja bien el esférico, el toque hacia atrás. 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
2: Y después de 40 años y 5 días, otra vez vemos a Irak disputar un partido de Copa del Mundo. Este ha sido de la de los récords, ¿no? Porque Haití también habían pasado 58 años.
3: Jugó 3 partidos antes y los
2: en
3: tres
2: 1986,
3: había perdido,
2: sí.
3: Y los tres había perdido por la mínima diferencia, de 1-0, 1-0, 1-0.
2: Fue...
3: Y ahora, bueno, ojo con anotó esta, el gol.
2: Paraguay le ganó 1-0, Bélgica le ganó 2-1 y México le ganó 1-0 con gol de Quirarte.
1: Es una selección simpática, juega bien. A mí me gusta cómo va al frente. Bueno, un toque también.
2: Recordemos que deja en el camino Quique a Bolivia, ¿no? En la eliminatoria, sí. Ya el repechaje. Y con eso se califica, fue la última selección en asegurar su boleto a esta Copa del Mundo. Y otra vez erraron con el pase atrás. No le gusta Erling Haaland, que iba como una locomotora tras el central Akam.
3: Clarísima.
1: Hablaba de Sorloth, que está en otro partido. Lo que pasa es que a Sorloth lo asfixian 1-2 y a veces hasta 3. Pero eso está provocando que Haaland quede un poco más libre, aun y cuando no lo están aprovechando, ¿no? Porque lógicamente los tres que asfixian a Sorloth lo están cortando la pelota.
2: Sí, están conversando con el árbitro.
3: Sí, se quejaba el número 18, Hussein, que me estaban golpeando, ¿no? El otro dice, push. Pero es el tema, ¿no? De que por arriba...
2: Le volvieron a dar la pelota, increíble. Va Al-Hamadi entrando al área, el pase atrás, no logró conectar a Aymen. No logró conectar Hussein Aymen. De nuevo, otra vez está Irak dentro del área. Llega Odegaard a la marca, el toque hacia atrás, puede venir el centro, el cabezazo. Parecía el segundo para la selección de Irak. Están revisando, lo pide Ibrahim. Dice que hay una mano, increíble las facilidades que da el seleccionado noruego. Vamos a ver minuciosamente. Steve, necesito de vos.
3: No, me parece que está en la pierna.
1: Está en la pierna. Pierna y luego en la mano, me parece.
3: No, pierna.
2: Pierna siempre. Pierna. Tremendo lo que hizo en la zona baja.
1: Pero cómo Miller, mete peligro la selección.
0: Pero estoy de acuerdo con Kike, es que este equipo de Irak intenta de jugar buen fútbol, bonito fútbol, y a veces hacen errores que no podemos entender, pero por la mayoría intenta de jugar fútbol bonito y con combinaciones, con buenos centros, con fútbol en el aire, con buenos cabezazos.
2: Muy bien. Sani, el cobro, atentos al Amari, es el que va a ejecutar el tiro de esquina, el centro es bueno, y logró cabecear otra vez ahí, increíble, ¿eh?
3: Les gana, toda. Ya no dé más datos, por favor, Quique.
5: No, mejor no los fuerzas. Sí. Pero te voy a decir, mira, no,
3: está pero perfecto.
5: A Berger Sander, que mide 1.95, le han ganado todo arriba.
3: No, ahorita le ganan a Sorlo
5: a
3: también.
5: Basbach, le ganan arriba, Sorlo le ganan
3: 1.96.
5: arriba. 96, 1.95 y 1.98, y le están ganando. Entonces, toda la pelota arriba.
3: Yo que decía que no le ganaba a Samsung, me voy a animar a saltar con Samsung.
2: El despeje de Milan, la va a buscar ahora de cabeza, volvió a ganar la selección de Irak. Ya me estoy cansando de eso, Fíjate, lo raro va a ser cuando gane una Noruega de cabeza.
3: No, la jugada anterior, adelante gana, en la defensa pierde, o sea, atacan muy mal a la pelota, no tienen el timing que muchos jugadores tienen, y cuando eres chiquito de repente lo tienes mejor que cuando eres alto, ¿no? Como que ya te confías demasiado en que la pelota te va a caer en tu cabeza y no haces movimientos para ganarlo. A ver, en la jugada anterior que marcaba que pedían mano los jugadores de Irán y reclamaban que lo mire en el Bartedejo.
2: Ojo con esta que se viene, Odegaard recibió muy bien, la acomodó de mejor manera Nusa, que va entrando, intenta Nusa con un movimiento de piernas ahí. Parecía bailarina de ballet, ¿no? Cuando mueven el pie mucha rápido de van, sí, demasiada habilidad, ¿no? Sí. Parece que flota este chico. El toque, mirá, le agarró. Muy bien de taquito. Puede venir el empate, el empate, el empate, el empate. Había que soplar la pelota. Se fue por 2 centímetros. Steve, señor. Iba en el mano a mano. Estamos con vos también.
0: Pero otro ejemplo, ¿no? De buen fútbol.
5: Dígame si no juega bonito.
0: Buenísimo, buenísimo, pero falló. Falló. Amari Etín.
2: Increíble.
3: Empieza a tocar en defensa, ¿no? Aunque la pelota yo creo que no iba con demasiada fuerza.
2: Centro al área. Oportunidad para Irak. Pasado. ¡Oh! Va quedando la pelota. De nuevo puede ser otra vez el balón al corazón del área. El cabezazo de Erling Haaland queda por la sonrisa del área. ¡Caco del disparo! Sí, estuve así, pero así que gritar el gol. Parecía que iba a ser un bombazo.
3: Así pasó, así pasó la pelota del travesaño. Qué remate. Uf, impresionante.
0: Qué, ¿no? Balazo, no puede ser que es divertido ahí.
5: Es que buen fútbol.
0: Buen fútbol y bonito, buen, ¿no? Fútbol. Increíble.
3: A Cam Hassin le pega de media vuelta, zurdazo, en la última jugada del primer tiempo.
5: Iba a ser el gol del mundial.
3: Golazo iba a ser, ¿no? Por nada.
2: Y nos quedamos
5: con... Yo estaba esperando tu grito.
2: Engaña el movimiento.
5: Yo estaba esperando acá.
2: No, ese gol, cerramos el estadio ahí, ¿no, Steve?
0: Muy divertido,
2: sí.
0: Buen juego.
2: Lo que sí cerramos en la primera mitad, acá en Fútbol de Primera, hacemos una pausa, regresamos enseguida.
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15: Estamos en el medio tiempo. 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Qué entretenido primer tiempo hemos tenido, Steve, Alex, Quique. Definitivamente este 2-1 que ha tenido diferentes ingredientes, desde el gol de Haaland, histórico porque es su primer tanto en Copa del Mundo, la manera en la que empata Irak, la manera en la que toma ventaja Noruega y cómo sufrió los últimos minutos la selección de los vikingos rojos, ¿no?
16: Lo dijiste tú, Kevin, es que fue entretenido totalmente. Estoy tratando de calmarme porque me gustó especialmente el fin del primer tiempo, pero cuando yo era el asistente de Warren Miller, me dijo siempre, hay que saber quién eres.
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15: Estamos en fútbol de primera en el medio tiempo. 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Alex, un equipo de Noruega que está ganando, pero le ha costado, le ha salido caro el triunfo momentáneo de 2-1 ante Irak. Y no tienen que bajar los brazos también, porque si Irak sigue con la misma dinámica, puede hacerles daño, ¿eh?
0: Sí, definitivamente. Pero a ver, hay mucha gente que la pausa de hidratación no le gusta. Pero el partido empezó después de la pausa de hidratación, porque el primer cuarto, en los primeros 25 minutos, no era un ritmo lento, pocas acciones, muy torpes con la pelota en los pies, dos equipos que se estaban midiendo demasiado. Viene la pausa de hidratación, cae el gol al minuto 28, el primero de Haaland, y se activa todo, ¿no? Viene, nuevamente empieza Irak a jugar mejor el fútbol, el gol de Hussein. Lo analizamos, cómo se tardó 2 horas Ali Hassim en soltar la pelota y le arranca la espalda de Odegaard, el jugador Amir Alameari, y termina centrando perfecto para que el cabezazo de Hussein coloque el 1-1 de manera, si bien no justa, porque la final no había llegado tanto, sí agradable. Muy y después bien. Lo de Haaland al minuto 42, que termina después de otro error de un defensa que entrega la pelota corta, el arquero espera demasiado la pelota en lugar de ir a buscar, y el hambre del goleador, ¿no?, que Haaland va a buscar. Un resultado que me parece correcto hasta el momento, aunque hubiéramos terminado cantando ese gol en el minuto 40.
15: Similar, 50. Iba a ser similar al de James Rodríguez. Muy era parecido. De acá. Vamos a la pausa, volvemos a seguir.
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15: Estamos listos para el arranque de esta segunda parte. Quique Lanza, Alex Aguinaga, Steve Sampson. ¿Quién les saluda? Kevin Rodríguez. Noruega está ganando 2-1 a la selección de Irak. Y se viene la cuenta regresiva. Mueve Noruega y el balón comenzó a rodar y nosotros a disfrutar a través de Fútbol de Primera, la radio del Mundial. Nilan con el despeje largo, está buscando adelante. ¿Será que vemos el primer hat-trick del torneo?
2: Es bien posible. Es un goleador de raza, por lo menos.
15: Bueno, ahí está. Se le ve que anda con ganas, ¿no? A ver, Alex, vos como compañero, y cuando sentís que las cosas pueden salir, le decís a tu compañero de medio tiempo, ey, cualquier pelota tíreme, ellos saben que tienen que tirársela a él, pero...
8: No, claro, no.
15: O sea, cualquier oportunidad, déjenmela a mí.
8: Anda en vena goleadora, dale la pelota que tú pateala al arco, ni te preocupes, no busques a nadie, tira gol.
15: Opa, ahora se está viniendo Al Hamad y va dejando por el costado de la derecha, donde viene avanzando Ibrahim, logró quedarse con el esférico. Tiene que llegar Nusa a ayudar a sus compañeros. Qué bien salió este chico, mira Ibrahim, saliendo por el costado de la derecha, tiene que presionar porque también Arnes está en el sector bajo ayudando y colaborando en defensa. Ahora viene Erling Haaland, que aguanta, mira, como que eres estos vikingos que veías en las películas, que les están es dando con
8: robot.
15: Todo, que pone el escudo,
8: es
15: que pone
8: robot.
15: El... No, increíble.
8: Es un robot. En la foto sale tal cual. Yo he visto varias películas de vikingos y Haaland es mejor que todos ellos.
15: Sí, mira, y la presión que está ejerciendo ahora Al Hamadi también le devolvía casi a la selección de Noruega y obliga al despeje largo. Steve, vemos la misma dinámica hasta ahora, ¿no? Va minuto y medio, hasta ahora vemos la misma dinámica, Steve.
9: Cada uno tiene su propio estilo, directo, más directo, Noruega, un poco más combinaciones, intentando de jugar, saliendo, jugando, pasando con paciencia la bola, pero los dos pueden ser efectivas, ¿no? O sea, yo creo que otra vez hay que saber quién eres, y Noruega sabe que con esta manera de jugar pueden ganar este partido.
15: Hussein llegaba por el costado de la derecha, el centro era malísimo de Ibrahim, suerte que le marcaron fuera el lugar porque si no quedaba mal, ¿eh?
2: No modificaciones, eso indica que los técnicos quedaron satisfechos con sus 11 que enviaron de entrada. Continúan los mismos.
15: Muy bien. Señoras y señores, estamos en Fútbol de Primera.
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15: El cabezazo de Sorloth por ahora por el costado de la derecha, donde viene Reilson avanzando, ganó línea de fondo, va Reilson, se le quedó la pelotita. Ojo que sigue en juego el balón, todos parecía que
8: se le había acabado.
15: Sí, se le había acabado, no sé qué les costó tanto pitar. Y le van a reclamar a línea, por supuesto.
8: Sí. No, pero bueno, reclaman que había salido bien el equipo de Irak. Pero la verdad, el asistente no sé qué estaba mirando.
15: Está dormido.
8: No, mira, la pelota está.
9: Salió totalmente.
8: Caminando afuera del campo, ¿no? Y en la zona del asistente, porque si de repente le agarra el otro lado es difícil, tienes la portería, no la alcanzas a mirar, pero ahí estás a 5 metros.
15: Presiona Haaland, ojo con esta. El guardameta Halal ya sufrió el acecho de Erling Braut Haaland.
8: Le habrán dicho, tira la larga.
15: Reventar, sí.
8: Y el 4 también.
15: Y no volvás a dar un pase hacia atrás.
8: Hasta cinta, mire, que no tira la larga, no me la des más.
9: Esos pases entre los defensores y al arquero, qué lentos son.
15: Sí.
9: Es que Noruega va a aprovechar de nuevo.
15: Sin duda. Ahora en tres cuartos de cancha está presionando la selección iraquí. Recuerden, se viene el debut de la albiceleste, los campeones del mundo, de Leo Messi, a través de Fútbol de Primera, la radio del Mundial. 8:30 tiempo del este, comenzamos la transmisión, narración de Sami Sadovnik junto al pibe Valderrama, Burru, Manuel Sol, Javier Castrilli. También tenemos Watch Party, ¿eh? Va a estar ahí Alex Aguiná, que se mueve de un estudio a otro.
9: Qué bien.
15: Qué bárbaro.
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15: Estará Chicho y Mauro. Atentos que va llegando por la derecha Irak. Consigue el saque de manos, parecía que se iba.
8: Tenemos a Ana Yurka, que
15: conduciendo, por supuesto.
8: De Honduras estaba.
15: Usted hizo una broma.
9: ¿Por qué?
8: No, me reclamó porque dice que porque recordé los 9 goles que hizo Haaland a Honduras en la sub-20.
9: Ah, es historia.
8: No puedes. ¿Por qué? Es historia, no puedes.
9: Quique.
15: No puedes contar la historia, Quique.
6: Voy a buscar.
9: Falta respeto.
6: Voy a buscar un adecuador. Sí.
8: Está jugando, si juega contra Noruega, sí, hay que decir sí.
15: Bueno, aquí se lo voy a decir, entre los hermanos centroamericanos nos abrazamos. El Salvador, ahí también está Ronald de Costa Rica.
6: Sí, cuidado con El Salvador.
15: Sí, y Honduras, bueno, ni modo.
6: Que te iba a decir que...
8: Pero no lo hice, fíjate que no lo hice con ningún doble,
15: sino
8: simplemente hablar de que llevaba 2 goles y tú dijiste que podía...
15: No hay ningún problema,
8: que podía alcanzar la cantidad de
6: los
8: goles de
6: Klopp. Mundiales.
15: Bueno, vamos
8: y
15: a ver.
8: Decía que lo podía agarrar ahora mismo, podía ser... Sí.
6: Es que ese ritmo que lleva...
15: Bueno, sí.
6: Son 7 partidos, ¿eh? Y a ese ritmo que lleva se mete Haaland rapidito a esa estadística. No sé si los pases, es imposible, ¿no?
15: Ahora,
6: bueno, este chico ha hecho muchos goles, pero
15: va llegando
6: la pelea,
15: Odegaard, le sacaron la pelota, atentos con esta, viene la salida rápida por parte de la selección de Irak, es Ibrahim el número 8, levantando la cabeza, ahora por la derecha avanza, lo hace muy bien Hussein, dejando atrás a la incorporación de Ismael Saíd. Hay 2 Saíd, el número 4, que está sin Saíd, y está Ismael Saíd, que es el número 24. Aquí está el hombre que iba a ser una obra de arte por centímetro. No tuvimos, creería, el gol del torneo, ¿no? Para explicarles un poco y describirles, similar al gol que hace James Rodríguez, pero un poco más complicada porque venía de un rechace y cómo gira el cuerpo, todos pensamos que iba para adentro, ¿no? Ahí está Akam con la salida, levantando la cabeza, presiona en 3/4 de cancha la selección de Noruega. El balón llega directito a Ayer, que logra salir. Le pone pausa, el toque a un costado, se marcó solo él con su compañero Arnes.
8: Sí, pero
15: curioso, ¿no?
8: La falla del que no tiene la pelota.
15: Correcto.
8: El que tiene la pelota va controlando y mira los movimientos de todos. Y el otro vez se le pega, es que le iba a quitar la pelota del pie.
15: Sí.
8: Esos son los detalles que vemos aquí.
15: Viene el despeje largo, muy bien, está llegando hasta Ibrahim. Muy participativo este número 8. El cambio de orientación es bueno por el sector de la izquierda. Tiene que aparecer Reyerson. Ahora le ganaron la pelota a Sorlo. Se volvió a dormir. Este chico, tráiganle una maca. Se viene la falta, ¿no? El árbitro está cerca, parecía falta. Le llegaban con todo. Dejó correr la pelota. Sí, para mí era falta, ¿eh? Ahí está Saí dejando para Ibrahim. El centro de Ibrahim. ¡El cabezazo! Hussein Aimen, recuérdenlo.
9: Exactamente, Hussein, qué buen jugador. Es que siente dónde está la portería. Es que con ese cabezazo muestra otra vez que tiene talento. Encima de los defensores de Noruega.
15: No sé, estaba mostrando la falta.
8: Sí, no, hay contacto y hay foul, pero deja seguir la jugada y termina el remate otra vez de Aimen Hussein, ¿no? Porque es increíble los movimientos que tiene este delantero, muy interesantes, porque les gana no solamente por arriba, sino en por oposición, porque califica sea adelante de todos o busca arriba, ¿no? Cuando la pelota todavía está levantándose, y eso habla muy bien de este jugador, que tiene buen remate de cabeza.
15: Ahí está apareciendo Nusa con el número 20, también un jugador muy desequilibrante. Lo vemos por el costado de la izquierda sacándose la marca de 2. Hay una falta justamente sobre el que estamos hablando. 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
8: La famosa paralítica.
9: Es que Kevin, no hemos hablado mucho del entrenador de Irak. Era el entrenador de Australia muchos años.
15: Arnold Ryan.
9: Él hizo un excelente trabajo con ellos. Es que el desarrollo que ha mostrado Australia ha sido excelente. También está mostrando a un mejor nivel con este equipo que Australia.
15: Atentos con el centro a media altura. rechazo que queda a favor de la selección noruega. Tiene que venir a campo en el despeje largo. Va a resguardar Doski. Llega Sørloth. Solo se le puso enfrente y el balón sale. Lo que escuchamos justamente en las voces del fútbol era Doski reclamándole a línea, ¿no? Con el what, no estaba contento con la...
5: Sí, le mete el cuerpo bien.
15: No, a ver.
8: Es que tiene problemas los dos asistentes.
15: No, pero quien saca la pelota es Sørloth y está enfrente del árbitro.
8: En el primer tiempo fue al revés, igual marcó de manera equivocada, que era tiro de esquina.
15: Quique lo tiene a un metro y le pega a Sørloth la pelota no lo ve que sale.
8: No vio que la pelota salió hace un ratito.
15: Increíble, ¿no? Y el mismo.
5: Sí, una falla. Es el mismo, porque por ese mismo lado pasó la otra.
8: Falta de concentración.
15: Sí, saque de manos al área. Ahí está Sørloth, controla con el pecho. Tiene que utilizar los malabares para quedarse con el esférico. El toque de Ødegaard, viene en regreso con el centro. ¡A Haaland! Queda el balón Nusa. Le llega a él, le pone la pausa. Va Nusa ingresando al área, llegando por la izquierda. El centro de nuevo a media altura. Va quedando la pelota y celebra como un tanto, como un gol. A Cam, cuando ha mandado la pelota afuera. Hasta Houston, un saludo para Andrés, nuevo oyente de Fútbol de Primera, un chiquitín, su primer mundial.
5: Venga.
15: Y ahí está pendiente, mira.
5: Abrazo.
8: Yo todavía me acuerdo de mi primer mundial que fue en el 78.
15: Bueno.
8: Ahora, por favor,
15: ahí está.
11: ¿Y el mío? ¿Ah? 70.
15: 70.
11: 70. Opa. En el Cow Palace de San Francisco. Mirando a Brasil.
15: ¿Qué tal?
5: ¿Y el tuyo?
15: Mío, que me acuerde, 86.
5: Yo 82.
8: No, bueno.
15: Ah, 82 estaba tres meses.
5: Ah, bueno.
15: Estaba chiquitín ahí, Alex. ¿Qué podemos hacer con eso?
8: No. Yo me meto con 78. El 74 no lo transmitieron. Entonces el 78 sí. 74 todavía era muy chico para estar con la radio. En el 78 sí andamos con la radio en la oreja.
15: A todos los que nos escuchan, acuérdense cuando fue su primera Copa del Mundo. Se va a venir Reiso con el centro. Atento que ahí está Noruega. Intenta por zona alta. Intentaba el cabezazo. Ahora Erling Haaland se fue de paso porque sí le llegaba Nusa con el cabezazo. Dejando para Reiso que viene por el costado de la derecha. La barrida. Ahora va Brahim. Se queda con el esférico. Va avanzando. Intenta sobrepasar entre dos jugadores de Noruega. Hay un golpe sobre Ali, el número 17, que ha recibido en la garganta, ¿no?
11: Sí.
15: Y ahí está dolido. Parece que está perdiendo el aire incluso.
11: Y eso duele.
15: Sí.
8: Estaba apenas tenso porque no estaba jalando aire, ¿no? Y por eso creo que el auxilio que pidió inmediatamente de las asistencias.
15: Es correcto.
5: Qué buen jugador es Ibrahim, el 8. Sí.
11: Creo que van a empezar a hacer cambios. Veo instrucciones de los entrenadores. Sí, algunos jugadores, el 21 parece que va a entrar. Sí.
5: Vale, el número 21 de Irak, te lo digo. Se trata de Marco Fargi,
8: delantero centro.
5: Forward, sí.
8: Ah, ahí está, mira, la caída. Sí. Golpea pide tarjeta, pero en ningún momento hay intención. Cae el jugador encima del otro jugador en esa jugada, disputando la pelota, ¿no? Pero bueno, ya lo hemos recuperado y eso es muy bueno para todos los jugadores.
15: Bueno, quien salga hasta ahora. Si es alguno de los delanteros, han hecho un tremendo trabajo, ¿no? Lo que son Al Hamadi y Aymen.
5: O no saca nadie. Bueno, va a salir el 14.
8: Said Ismael.
15: Sí.
5: Sale.
15: ¿Quién sale? Said Ismael, justamente. Y sale Al Hamadi también. Son dos cambios.
8: Sí. El número 9.
15: E ingresa Zidane Iqbal. Está ingresando el número 14 entonces. La selección de Irak. Y bueno, primeras dos sustituciones que tenemos en este encuentro en Fútbol de Primera, la radio del Mundial.
11: Parece que va a subir el número 8 Baez, aún más arriba de la cancha.
15: Sí, lo van a dejar ahí porque hace daño, ¿no? Un jugador muy desequilibrante. Intenta una salida con Berge, que no lo habíamos mencionado mucho ahora. Dejan para Hegen, levantando la cabeza. Müller-Wolf por el sector de la izquierda. Ornes, el toque al medio para Ødegaard. Ya pasó la mitad del campo. Ahí está pidiendo que presione Ali. Recibe Berge dejando por la derecha. Ahora intentará con Sørloth pegadito a la banda, justamente ahí donde está la línea para que salga el esférico en tres cuartos de cancha. Devuelven la pelota hasta atrás, donde está Hegen dentro del círculo central. Conduce Ornes, abre por la derecha. Quien tiene el esférico es Sorloth. Va, se le escapaba a Sorloth. Parece que no puede controlar su cuerpo. Mira cómo mandó a Marco allá a la grada, justamente cuando intentó marcarle, le metió el cuerpo y le dieron la bienvenida al chico, Alex.
8: Sí, la fuerza que tiene el uno y el otro es distinta, ¿no?
15: Reyrsor va con el centro, la pelota interceptada muy bien por parte de Akam. Akam ahora con la salida, el número 5, no quiere problemas, el despeje largo, está buscando a Aymen, que la va a buscar. Ahora gana, se viene la selección de Irak, va avanzando muy bien Ibrahim, dejando para Aymen, Aymen que va, el toque para Ibrahim, también que va en velocidad por el sector de la izquierda, se cruzaba e intercepta Miller Wolfe, que desde el lateral izquierdo cerró como lateral derecho cuando ingresaba Ibrahim.
8: Sí, se cruza toda la cancha, ¿no? El desorden que tuvo en este momento al atacar termina mal parados y, bueno, no duda en cruzarse de un lado al otro para evitar cualquier situación que pueda tener el equipo iraquí.
15: Bueno, estamos viendo ahora el saque de mano por el costado de la izquierda, tres cuartos de cancha, Aymen que la va a buscar, Bergué que manda el pelotazo largo a territorio iraquí, donde aparece Said quedándose con el esférico, el toque por el sector de la izquierda, presiona Odegaard junto con Sorloth, llegan los dos a donde está Marco, este chico recién ingresado. Vemos también a Zidane que está pidiendo la pelota, el número 14. Se abre Halal, el guardameta está aguardando que no espere mucho, porque ahí venía Haaland también otra vez a presionar. Aymen con el cabezazo, están pidiendo que jueguen directo, ¿no? A ver si ganan alguna. Ahora presiona Aymen. Quien va llegando es Ayer, atrás para Hegen, por el costado de la izquierda, Miller Wolfe, la salida con Nusa, que no puede controlar muy bien la presión que está ejerciendo Hussein. El número 3, que ha tenido un buen partido. En general creo que no podemos tampoco decir que uno desafina, ¿no? En el equipo iraquí, tratando de estar concentrados con la posesión de la pelota, por ahora la sufre. El cuadro noruego nada más está haciendo la presión arriba, pero quien tiene el control es Irak. Sale jugando por el medio, la tiene Zidane. Imagínate decir Zidane. Lo que nos dio Zidane, abriendo por la derecha, la deja para Hussein, ya pasó la mitad del campo, levanta la cabeza, el escaneo respectivo, dejando para Zidane de nuevo, que lo vemos muy activo, ¿no? Ahora el cambio de frente a media altura, dejando para Marco, Marco que está avanzando, dejando con Ali, descarga por ahí, logra ganar la pelota, otra vez a Reyzor, lo dejaron ahí, viendo estrellitas, se va a venir el centro, atentos porque puede hacer daño, irá. Llegaba a cerrar Hussein, nadie se le esperó a Alex. Cuando todos estaban pendientes de Aymen, se ve incorporando, claro, sin ningún problema por el sector de la derecha.
8: Es el lateral, ¿no? Del sector de la derecha. Pierde la marca completamente Nusa, ni siquiera lo vio. Y el lateral del número 5, que es Molly Wolf, estaba con su marca y aparece por atrás. Si es que recentraba, creo que hubiera provocado más peligro. No sé si esa fue la intención, pero la pelota termina abandonando la cancha por arriba de la portería.
15: Correcto. ¿Cómo lo viste, Steve?
12: No, yo creo que Irak van a empezar a arriesgar más. Suben los laterales más, que penetra más el número 8, Bayesh. Entonces, poco a poco, yo creo que van a mantener menos defensores atrás. Hay que tener mucho cuidado con eso.
15: Hasta ahora el número 14 que ingresó, que es Zidane. Muy bien, ¿no, Quique? Mira el pase que metió, el cambio, sí, de orientación ahora por el sector de la izquierda. Atentos, que puede hacer daño a Lee. Ahora con el esférico en el vértice del área. Intenta ingresar a Lee, que va avanzando. Dejó uno en el camino. Viene el centro. Queda la pelota, todavía está viva. Va Lee, se queda con el esférico. ¿Y qué pasó?
8: Offside.
15: Nadie llegó,
12: ¿sí? En primer lugar,
15: ya,
12: ¿no?
15: Ya salió.
12: Parece
13: una mano, sí, sí, también, ¿no? Corta el noruego y la pelota parece una mano a su compañero, no sé, pero triangulan muy bien, van muy bien. Ahí el cabezazo, no, pega en el jugador.
8: No, y aunque pegue, le viene de rebote, y aquí le pega al jugador también creo que es la pausa de hidratación, porque están ahí, o hay un cambio, claro, me parece.
15: Cambio, sí, se viene, ¿no? Son tres cambios que se vienen por parte de la selección de Noruega. Profe, le encargo ahí los cambios, porque
14: aquí Pispilias y hacen gol. Ya nos pasó varias veces, sí, que el que ingresa hace gol. Ayer lo tuvimos con Lukaku, ¿se acuerdan? Justamente hablando del cambio, haciendo la anotación,
16: 10 segundos
14: y pum, sí.
17: El jugador de Suecia también.
14: También, ¿te acuerdas? Sí.
17: Aparte debutaba, ¿no? En una Copa del Mundo.
14: ¿Qué tal eso? Imagínate.
17: Fantástico.
14: Bueno. Señoras y señores, Miller Wolfe con el saque de mano, va avanzando muy bien, ganó terreno, tres cuartos de cancha, sigue por carril central, va Miller Wolfe, encontró a Nusa, la pelota demasiado larga, pero llega a cerrar de buena forma Hossein, que ha tenido un buen partido, el lateral derecho, y Nusa también con frustración, ¿no? Porque sabe que se pierde la oportunidad y que el balón iba demasiado largo, claro, que ganan un tira de esquina, ¿no?
17: Miller Wolfe le tira una pelota muy larga, y aquí empiezan ya las molestias físicas de algunos jugadores musculares. Ya
19: Berbe Sander, que ha corrido mucho, que ha acompañado.
17: El tema es, para explicar a nuestra audiencia, que normalmente, aunque el jugador acuse una lesión y salga de cambio, el compañero que va a entrar no puede hacerlo de manera inmediata, tiene que esperar un minuto fuera hasta que se cumpla esa sanción.
16: ¿Te gusta eso?
17: A mí no me gusta, pero bueno, dentro de todo evitas que haya lesiones fantasmas, ¿no? Que acusen lesiones cuando podría darse otro caso.
14: Muy bien, todavía no se ejecutan los cambios. Se va a venir el tiro de esquina.
19: Va a esperar seguramente la hidratación.
14: Ahí viene el toque en corto, lo hace, va a venir de nuevo. A ras de piso tiraron el centro. Robó muy bien y va a presionar Marco, el número 21, recién ingresado también sobre Miller Borf, que va avanzando muy bien. Marco ganándole con una barrera limpia y estética al jugador de Noruega. Nusa, que deja correr el balón, ojo con esta, porque si no presiona por ahí Ibrahim y lo complica. El número 8 que ha corrido.
17: Ahora, un tiro de esquina, jugar por abajo. Lo bueno es que los noruegos miden 1.10.
19: Sí,
17: lo que te digo. Miden 1.94, que viene arriba de 1.90 y le tira la pelota por abajo.
19: Tal vez buscan alguna sorpresa, ¿no?
17: No, increíble. Sí, nos sorprendió a todos, sí, a ellos nosotros, y a nosotros. Y a los noruegos. Y a los que estaban en la hinchada. Los aficionados dijeron, ¿cómo? No, por abajo.
14: ¿Cómo así? Bueno, ahora está Miller Wolf de nuevo protagonista en esta segunda parte. Toque para Hegen atrás, a presionar a Aimen. Llega donde Nilan, el guardameta, que tiene que salir un poco. Mete un despeje largo, justo al pecho de Sorloth. Pero mejor también lo que hace Toski, el lateral izquierdo, que ha estado muy atento, zafándose de la marca de Sorloth y de Odegaard, ¿no? El número 10, que llegaban los dos a presionar, y lo hizo con una calidad
19: notable.
14: Ahora atrás,
17: sí.
14: Zahid,
17: al arquero ya
14: no. Ya no se le da, no. Es que le das un pase al arquero, te pones más tenso que tornillo submarino, ¿no? Ahora hacia atrás, el pase, viene avanzando Ayer, dejando para Sorloth, conduce muy bien el espigado número 7, goleador también del Atlético de Madrid.
17: No ha tenido una buena actuación, no. Pero sin duda es un gran jugador.
19: Me parece que lo tiene con alguna función pegado a la
14: banda. Sí.
19: Correcto. Se cayó, ¿no?
17: Un jugador
19: atento
17: acusa,
19: a la banda.
17: Acusa lesión.
19: Atento, si tiene que parar.
17: Alija, sí.
14: Correcto. Muy bien.
19: ¿Fue el que sacó el golpe de cuello?
14: Sí. Justamente es el...
16: Uno de esos dos equipos tiene que ganar, ¿no? Porque si no, va a ser difícil en los próximos partidos.
19: Sí, en el grupo en el que están.
16: Exactamente.
19: Contra Senegal y contra Francia.
16: Exactamente. Si no gana, difícil va a pasar.
19: Se va a ir.
14: Se va a ir Ali.
17: La hizo bien, porque es lo que hablábamos, ¿no? Aquí la situación, aquí cuando le cae encima, con mala fortuna, ¿no? Y le hace, bueno, se resorteó en el cuello y de ahí ya no se pudo recuperar.
16: Era jugar bien.
17: Y viene la pausa de hidratación.
14: Señores y señores, pausa de hidratación. Estamos por Fútbol de Primera. Está ganando la selección de Noruega 2-1 a Irak.
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14: Muy bien, señoras y señores, y recuerden todos ustedes que después de este encuentro se viene el debut de la selección de Argentina, campeona del mundo por fútbol de primera. Atentos, a partir de las 8:30, tiempo del Este, Sami Sadovnik junto al Pío Valderrama, Jorge Burruchaga, Manuel Soli, Javier Castrilli en el Watch Party. Ana Jurca estará con Chicho, Aguinaga y Mauro.
3: ¡Qué carnaval!
14: Tremendo, tremendo.
3: Se van a divertir. Con Anita, que sabe.
17: Se van a divertir.
3: Bien. Por cierto.
14: A ver.
3: Juega el nene hoy. Porque está escuchando Rosa.
14: El nene es la Minya Mal.
3: El nene
14: el otro es.
3: Se va a venir a regañar.
14: El otro es la cabra.
3: Se va a venir a regañar.
14: El rey es el otro. ¿O no?
3: Te advertí.
14: Rosa. Bueno, saludos a Rosa. Hemos compartido esos últimos partidos. A ver si es determinante este cooling break, ¿no, Alex? En el primer tiempo
17: fue fantástico, porque los dos equipos, después de esta pausa de hidratación, nos dieron un gran espectáculo. Ahora, faltando pocos minutos para que termine, esperemos que sea todavía mejor.
14: Correcto.
17: El último cuarto.
14: Hay música en el estadio, escuchamos siempre esa música de fondo. ¿Le gustan las canciones que ponen, Steve? Ahí tenemos a Queen, ¿no?
16: Me encanta Queen.
14: Bueno, son, si no me equivoco, 4 cambios de una sola vez. Voy a pedir su ayuda, señor.
17: Y del otro lado también vienen dos variantes. La salida del número 17, que
14: sí. 4, 18. Bueno, y el ambiente que se vive en las gradas es espectacular. 22. Y de rojo estoy viendo, ¿no? Ese que ganó un gol ahora. Ahí está. Preparándose.
17: 21.
14: Y 21. Aquí está. Los tenemos.
3: Se va al 20, ¿eh?
17: 20 por 20.
16: Se va al 20.
14: Nusa.
3: Se va al Nusa.
14: Bueno.
17: 22 viene por 14. Aunes.
14: Sorlot.

0: El número 22. Ingresó también Cristian Torsved. Tres de los cuatro cambios de la selección uruguaya.
1: Bueno, muy bien, ahí estamos entonces, señoras y señores, por Fútbol de Primera, la radio del Mundial, cuando ya quedan 17 minutos de partido. Está ganando Noruega 2-1 la selección de Irak. Ahí recibe por el costado de la izquierda Hegen. Vemos como central al número 4, sí, a Østigard. Y tiraron como lateral izquierdo a Hegen. Ahora la salida la hace ver que también está tocando hacia atrás con Ager. A un costado donde aparece el número 21,
0: Andreas.
1: El toque hacia atrás, Vergés con la pelota, apoyándose en Torsved.
2: Cambió a línea de tres el equipo noruego. ¿Es este jugador Østigard?
1: Sí.
2: Cambio de carrileros, frente. Sí, 17 por un lado y...
3: ¿Quiere más goles?
2: Reisen por el otro.
1: Vamos a ver si los encuentra.
2: Hegen lo mandó a la lateral, sí, como carrilero.
1: Vemos a...
2: de la salida del número 5.
1: Ødegaard tratando de juntarse con Bob. Este que entró en lugar de Sorlo, no se le ven las mismas características hasta ahora que intentaba de Nusa. Bob dejando hacia atrás para Reirsor. Así los ajustes. Saque de manos. Adelante. Encuentran a Andreas. El toque hacia atrás con Reirsor. La tiene Sorlot. Toquecito. La cucharita. De nuevo va a intentar la selección de Noruega. Marca muy bien Irak. Atentos que puede venir el tercero. El centro atrás. Interviene muy bien uno de los recién ingresados también, que lo vemos haciendo de las suyas.
2: Qué bien a este ve, señor, ¿sí? Qué bien lo alcanza a ver a Torsved, que venía entrando solo. Bob le entrega la pelota y, sí, y muy bien también la defensa, ¿no? Porque se cruza de manera...
1: Doski, que lo ha hecho de manera perfecta, sí, correcto. Se va a venir el cobro, el tiro de esquina. Atentos. 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La pelea de Ibrahim con Erling Haaland. Se están alando dentro del área. Aparece también Mustafa. El centro. ¡Eh!

Ostigar. Anotó Leo, pero no Messi. Leo Ostigar pone el tercero, 3-1, gana la selección de Noruega, el primer palo, el centro.

0: no se preocuparon, Alex, por Erling Haaland.
1: Pero claro, bueno, se van todos con Haaland, pero bueno, Østigard arranca solo de atrás y bueno, el arquero rodeado de jugadores, tanto propios como ajenos, no le da la oportunidad de salir por la pelota y después, bueno, ahora sí aprovechan la estatura. ¿Qué estatura tiene Østigard, mi querido Kike, ahora para que nos ayudes?
2: Se lo digo,
1: pero impresionante, ¿no? Aparte gana la posición en una zona donde no había nadie, remata perfecto, se pone 3-1, dándole un poco más de tranquilidad al equipo noruego.
2: 1.85 mide Østigard, hágase que está viendo aquí a su amigo.
3: Sí, me gustó su timing, empezó la corrida de afuera la área grande, me encantó su timing y fue perfecto. Bueno, nadie le marcó, ¿verdad?
2: Y en el área todos, había un rojo con un blanco, un rojo con un blanco, y Østigard entra solo y conecta. 3-1, me parece un resultado perfecto, Alex.
1: Mustafa Sadón tenía que seguirlo, acababa de entrar. Bueno, sí, los dos entraron, pero muchas veces en esas variantes no sabes a quién agarrar y de repente dice, bueno, agárrate y tratas de hacerlo, pero bueno, no sé, no pudo.
2: Bueno, concluyamos en algo, el tiempo

0: La hidratación le favoreció a Noruega siempre.
1: Sí, arrancó, sí.
0: Minutitos después, gol. En el primer tiempo, minutitos después, gol de Noruega.
2: Parece que les gusta.
3: Correcto.
0: Y les ajusta.
3: Ingresó Mohanad Ali, el número 10 en la selección de Irak. Señoras y señores, estamos en fútbol de primera, son 78 minutos de partido. 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
3: Gana la selección de Noruega 3-1, doblete de Erling Haaland. Y también anotó el recién ingresado Østigard. 79 minutos de partido. Estamos en fútbol de primera. Gana la selección de Noruega 3-1. Avanza. Ahora va Mustafa. Se le queda la pelota. Tiene que llegar a trabar. Muy bien lo hace Berge, dejando por el costado derecho, donde veía a Ødegaard. Ødegaard por rato desaparece, es mi impresión, Quique.
0: Sí, pero es que también Berge es el que toma como la manija, ¿no? Yo pienso que Ødegaard queda atrás, limpia un poco, está como tratando de salvar algunos espacios, y lo de Berge es impresionante. Corre y corre y no se cansa, ¿no? Y además es muy fino, muy práctico a la hora de tener la pelota y entregársela a sus compañeros al frente. Además, muy vertical, muy vertical.
3: Sí. O sea, el último cambio para la selección de Noruega es Berge, el que está...
2: El otro Berge.
3: Sí. Uno tiene una E al final y el otro no. La única diferencia. Y en estatura también. Ahí está. El toque hacia atrás para el guardameta Nyland, que no lo habíamos mencionado. A Nyland. Lleguen que recorre muy bien por el sector izquierdo. Presionaba adelante Ahmed, uno de los que recién ingresó. Y se viene el cambio justamente de Ødegaard. Llega Berg, este número 6. El capitán de Noruega sale aplaudido y deja el gafete en Erling Haaland.
0: De buen partido, te lo decía. Me parece que es un hombre que limpia, que está siempre solidario a cubrir, a hacer cobertura. Sale desgastado, sale extenuado. Ha hecho un gran partido el capitán.
3: Así es. Un saludo con sus compañeros y ya también cuando casi todo está resuelto. A ver también si sigue aumentando. Y esto le viene bien a Noruega porque va a compartir junto con Francia con la misma cantidad de goles a favor y en contra, ¿no? Uno más y lo pondría. Y justamente, mira, decíamos desaparece y corrió 10 kilómetros.
0: De esos trabajos silenciosos, Steve, Alex.
5: Sí, a ver, la verdad que vemos ahora a estos gigantes, ¿no? Igualmente en la zona de este grupo, yo le veo muy fuerte también a Senegal. Se cansó, creo que Senegal con Francia, y este equipo de Noruega lleva ya 81 minutos y sigue en la lucha, ¿eh? Yo creo que todavía le alcanza para otro gol más, aunque se moleste aquí.
2: Pero yo esperaba más para Irak en el segundo tiempo.
0: Por favor, por favor.
5: Sí, ¿sabes? Como que se cansó, ¿no?
3: Sí. Rierson va a cobrar.
5: Los cambios no le han ayudado tampoco.
3: Atentos porque por aire puede hacer daño. Centro al área. El cabezazo otra vez buscando a Østigard. Noruega está participando por cuarta vez en una Copa del Mundo. Anteriormente estuvo en Francia 38, en Estados Unidos 94 y no estaba desde Francia 1998. ¿Sí? Y algo curioso también que les comento. ¡Ojo con esta que robó Haaland!
2: Otra vez, increíble.
3: Increíble, otro pase hacia atrás. Cuando todo parecía tranquilito, ¿no? Cuando parece que no va a suceder nada. Cuando querás una película de terror, decirle a los centrales ahí de Irak que te tienen la pelota para atrás.
2: Pero ¿cómo arriesgan la defensa de Irak?
3: Muy al límite, Steve.
2: Es que intentan jugar con el portero y lo hacen con pases lentos.
3: Qué buena esta de Akan, sí, va saliendo, dejando a cuatro en el camino. Ya en lo último no pudo, está jugador de Noruega en el césped. El golpe se lo lleva después de que salió jugando y sí, otra vez se están complicando solos los iraquíes con ese pase hacia atrás. Y eras, hablábamos de Zidane. Se la dejó a, me parece, a Said. No sé si es Said. Si es Said, aparece en la foto de nuevo.
0: Lo conceptualizaste muy bien, es terror. O sea, ven a Haaland que va al frente y literalmente es terror para los iraquíes atrás.
3: El trazo largo, quien desapareció fue Aymen.
5: Pero no jugar tan cerca de la pelota. Te tenías para hacer otra acción y le tiras con Haaland arriba.
3: Sí.
5: Y bueno, obviamente el iraquí pierde vista la pelota y no le pega el balón. Pero esos son horrores, ¿no? Que cuando estás buscando empatar o acortar el resultado, te puede costar otro gol más. Y sin hacer nada Noruega, extraño, ¿no?
3: Correcto.
2: Y Haaland va a estar enojadísimo que no metió ese gol.
3: Sí. Sin duda, era el hat-trick.
0: Y yo feliz.
3: Bueno, señoras y señores, 84 minutos de partido. ¿Cuál es el momento del partido? Les pregunto a ustedes, para que lo piensen. Presiona Danila en el guardameta de Noruega, que viene con un despeje largo, buscando a Erling Haaland. Haaland que se queda con el esférico, toca para Berg.
2: Para mí, el error de Irak. Quien recibió el segundo gol de Haaland. Eso fue para mí el cambio.
3: El momento del partido. ¿Para vos?
0: Igual. Estaba pensando en lo que llevamos de 85 minutos casi. Y para mí ese es el momento del partido. Es más, marca el partido, ¿no? Y estoy de acuerdo con este tipo.
5: A mí, por lo que es historia, el primer gol de Haaland, ¿no? Básicamente por eso, aunque para el partido lo que quiebra un poquitito es de ese segundo gol.
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3: Dejan para Erling Haaland, se escapaba, le cometen falta. Y hasta ahora, minuto 85, se viene la primera tarjeta amarilla del partido. Y es para Said Tassin. Sí, aquí no se le escapó. Y toma al androide que se escapaba ya con la pelota. Y cuando va de frente así, con la velocidad, la fuerza,
5: todo puede pasar, ¿eh? Aunque estaba lejos y había otros dos hombres. Pero mira,
3: correcto,
5: no se puede saber.
3: ¿Saben lo del patrón curioso que les iba a decir? Que Noruega solo ha participado en Copas del Mundo en territorio, ojo con esta, suelta la pelota Halal, no te digo.
2: ¿Sabes lo que uno quiere ver? Es una reacción de un rival quien está perdiendo. Por ejemplo, Japón el otro día, ¿cómo reaccionaron? Con velocidad, con esfuerzo, con presión. Increíble, pero no veo a este equipo de Irak con eso, reaccionando, ¿no? Bien.
3: Sí, pierden la pelota en salida, recupera el cuadro de Noruega. Bueno, sí, y es que solo han participado en Copas del Mundo en Francia y en Estados Unidos, nada más.
5: Sí, y lo veo agotado, ¿no? Al equipo de Irak lo veo bastante cansado. Yo creo que ha corrido bastante, ha sido un gran desgaste. Y los jugadores que han ingresado como que se ahogaron en la entrada, ¿no? Al ingresar. Ya no se les ve con esa misma fuerza con la que estaba actuando el equipo iraquí.
0: Ya que mencionas eso, Alex, vemos a una Noruega, entonces, una Noruega preparada para este tipo de clima, ¿no? No, yo no lo veo afectado,
2: pero
0: no lo veo desgastado.
3: Mucho mejor, ¿no? Un físico tremendo, Berge con la pelota.
0: Ah, bueno, el bio de cada juego, sí.
3: Ali.
2: Y tendrán, yo creo que 6 días hasta que sí. Jueguen de nuevo.
3: Y eso también favorece, ¿no?, al descanso que están teniendo las selecciones. El toque atrás para Ayer, Reirsor, el toque pegadito a la banda, donde aparece Bob, que controla la pelota, lo hace muy bien este chico, como un malabarista, justamente en la línea. Ahí le pegaron porque no soltó la pelota rápida. Andreas, que está abierto por el costado a la izquierda. Hegen, que tiene la pelota, va avanzando. Andreas con el esférico, a la marca está apareciendo Doshki. Se apoya hacia atrás con Berg, el anotador del tanto, Ostigard, número 4, central por izquierda. Berg con el esférico, el toque para Ayer, toca la selección de Noruega, aguanta nada más la selección de Irak. Noruega, les cuento, va a romper ahora su balance en debuts de Copa del Mundo, porque ha perdido uno, ha ganado uno y ha empatado otro. Oye, al parecer va a tener dos ganados en su debut mundialista.
5: Iba a pasar con cualquier resultado, señor.
3: Y va avanzando, mira Andreas cómo se va quitando las marcas. Antes apareció muy bien en el sector bajo. Vemos la salida de Hamed cuando recupera en la zona baja la selección de Noruega, avanzando por el sector de la izquierda, intenta ahora, se queda con la pelota, lo hace muy bien Andreas, el toque para Hegen, hacia atrás, presiona la selección de Irak, la tiene la selección de Noruega ahora también, que mantiene la posesión de la pelota en el medio, me parecía que había una falta, tiene que levantarse el jugador de Noruega, recupera la pelota y Reirsor atrás con el esférico Steve Samson.
2: No, es que el enemigo ahora es el reloj, ¿no?
3: Correcto.
2: Es que yo creo que Noruega está manejando el reloj y el partido muy bien. Los últimos 15 minutos han manejado el partido muy bien.
3: Bueno.
5: Inclusive la fuerza de Hussein de Aymen ya no se la ve, ¿no?
3: Sí.
5: Prácticamente se ve un equipo entregado, no quiere más goles, están todavía sufriéndole porque sí es, ha sido desgastante, pero sí Noruega controla en este momento el tiempo, la pelota, el campo, todo.
3: Si algo esperábamos de la selección de Noruega era dinamita, eso que tenían en los barcos vikingos, porque fue la selección que mejor rendimiento de goles tuvo en toda la eliminatoria rumbo a United 2026. ¿Sabes cuál fue la diferencia de goles en la eliminatoria de Noruega? Más 32.
5: ¿Cuáles fueron los rivales? Italia, que fue un desastre.
3: Y quien le siguió y lo dejó por 9 fue Países Bajos.
6: Bueno, pues está siendo consecuente en su debut, ¿no?
3: ¿Y sabes cuántos anotó Erling Haaland, no? 16 de esos tantos.
5: Sí.
3: Para que tengas una idea. Mira cómo va avanzando, ojo con Andreas, que va llegando por el sector de la izquierda, le ganó la espalda muy bien al defensor iraquí, que va avanzando. Ahora se ponen a bailar los dos dentro del área, puede venir el cuarto, el recorte de Andreas, que quiere dejar en el camino a Mustafa, lo dejó en el camino, queda el balón, el disparo abajo. Quiso fusilar, pero no pudo, ¿no?
6: ¿Y mal o son 9?
2: El cuarto sería bueno, ¿no? Para un equipo de tercer lugar.
5: ¿Qué tiempo? ¿Qué
6: tiempo? ¿Mal o agregó 9?
5: No, agregó 6.
3: 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Señoras y señores, son 6 minutos.
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3: Bueno,
2: están fatigados, ¿no?
3: Sí, ya.
2: Verizon también está.
3: Aymen, sí, el anotador del gol.
5: Golpeó el jugador que venía regresando, que era el número 8, Berge.
3: Parece que le sacaron el aire.
5: Berge iba para atrás y termina chocando, ¿no? Entonces está pidiendo la asistencia. Y ahora todavía, bueno, si es que entra la asistencia, va a quedar un minuto afuera, entonces peor todavía. Bueno, ya se levanta.
3: Ya se levantó, llega el árbitro principal.
5: Mira, ahí viene el
3: golpe. A darle la mano.
5: Ahí está el golpe con la pierna derecha, con el zapato.
3: Sí, no viene viendo, Berge, ¿no? O sea,
5: no, viene un golpe fortuito en el costado y eso es lo que le lastimó bastante.
2: Ay. El nivel ha bajado bastante, ¿no?
5: Sí.
2: El nivel del partido.
6: Ya Irak no reacciona, creo.
5: Ya no, ya está prácticamente esperando que termine y bueno, la verdad está acumulando gente nada más porque no están haciendo un movimiento coordinado, ¿no?
3: Y recuerden que después de este encuentro, a las 8:30 hora del este, se viene el debut de la Albiceleste, la campeona del mundo. Por fútbol de primera, Sami Sadovnik, Burruchaga, el pibe Valderrama. También Javier Castrilli, alineación de lujo, ¿no? Y en el Watch Party, señoras y señores,
5: más
3: estará...
5: Lujo, más lujo todo.
3: Sí, Ana Jurga.
5: Y comida.
3: Con Alex. Vale, comida ahí, ¿no?
5: Sí.
6: Me dice Alex que tiene dolor de cabeza. Habemos suplentes.
3: No, para eso puede entrar ahí picar, que Alex que cede lo suyo, dice. Ah. Sin ningún problema, ¿no, coach?
5: Fíjate que se cumple, hablando de las estadísticas, recordarán que al inicio les decía que desde el minuto 55 en adelante Irak no convierte y tiene pocos tiros de esquina, ¿no? Se cumple la lógica y vemos la parte física de los jugadores. Nos llama poderosamente la atención, pero bueno, las estadísticas están para eso, nada más para llevar un número, y se cumple en la medida que vemos los partidos.
2: Allen está caminando, ni está presionando nada. Es que para él el partido ha terminado.
0: Sí, tienen tres puntos, van a quedar igualados con Francia.
2: Él sabe, sí. Está trotando, caminando.
3: Sí, ese es el partido, ¿no? Con Francia, lógicamente, en esta...
0: Sí. Dosifican.
5: Sí, están 3-1, no tienen ninguna posibilidad de que te anoten, inclusive no han salido de la mitad de la cancha.
3: Correcto, y ahorita solo está tocando en la zona baja. Bueno, mira, no terminaba de decir la alineación, también está Manuel Sol en el partido, junto a Sammy, y acompañará a Alex Aguiná, Chicho Serna y Mauro Silva junto a Ana. Así que atentos y pendientes de las redes sociales. 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Quedan 2. El centro va pasado. Oportunidad para el equipo iraquí. Hay un golpe en la cabeza que le dejaron a Andreas. Después de que venía un centro pasado para Ali, el número 10, que trata de meter el balón de nuevo al corazón del área y no puede. Pero sí fue buen golpe, ¿no? Vemos que está sentido. Parece que como en la quijada. Hay que darle guardameta
5: a
3: Milan.
5: En la zona del pómulo, ¿no? Que es, a ver.
3: Sí, en el pómulo fue eso. Uh-huh. Vamos a error.
5: Sí, el cachete.
3: El cachete izquierdo.
0: Qué fuerte.
3: Boston, la selección de Noruega, ganando en su debut de Copas del Mundo. A ver, uno habla de Noruega y dice, bueno, tendrá historia, todos los que representan grandes jugadores.
5: ¿Cómo lo abrazan?
3: Se lo van a llevar a la casa de Erling Haaland.
0: Y él solo queda buscando al árbitro, ¿y a qué hora me invitan?
3: Pero Erling Haaland, un gol más, señores, y el goleador histórico de Noruega en Copas del Mundo. Así son las cosas.
0: No me lo digas.
5: Sí, lo va a hacer, igual.
3: ¿Qué pensaste en ese momento vos, Kike, en aquel, cuando ves a ese chamaquito y que... No, ya en serio, digo...
0: Que ya todos sabíamos lo que iba a hacer.
5: Que te hizo los 9 goles.
0: Ya,
5: ¿Te viste cómo toca? Sí,
3: vos te quedas. ¿Será que va a triunfar?
5: Los centroamericanos apoyamos. Y dijo,
0: sí,
5: ahora
0: me está matando.
3: No. Reírse con la pelota. Vale. No la agarre por ese lado.
0: Vamos al juego.
3: Aquí estamos junto a Steve Sampson, Kike Lanza, Alex Aguinaga, Kevin Rodríguez, quienes saluda. Está por terminar el encuentro, el cambio de orientación, puede venir el cuarto para la selección de Noruega. El centro, Haaland de cabeza, va pasando.
2: ¡Gol!
3: ¡Gol! ¡Torsberg! De cabeza después de que Haaland ganara un balón. De cabecita al otro palo, Steve, para que solo llegue a poder la frentecita y la estrellita para el señor 4-1.
2: Grítalo. Un centro simple,
5: es,
2: ¿no? Pero
5: es autogol.
2: ¿Cómo salta?
5: Es autogol.
0: ¿No la baja con la mano?
5: No, es autogol. Mira, la
0: jugada, lo va a revisar, ¿no?
5: Aquí viene, le pegan.
3: Sí, es autogol.
5: Choqué lastimosamente.
3: Aymen
5: José, que había anotado el gol. Y termina por anotar.
0: ¿No lo baja con la mano en la anterior?
3: No. Bueno, pero es también de Haaland. Es obra de Haaland. Aquí va a terminar todo.
5: Sí,
3: pero... Solo sacan y...
0: Vamos al bar.
5: Termina.
3: Va a terminar esto. Recuerden que a las 8:30 se viene la selección argentina por Fútbol de Primera. La radio del mundial ha terminado el encuentro.
0: Increíble.
3: Señoras y señores, 4-1. Noruega, de la mano del martillo de Erling Haaland, ha ganado 4-1. la selección de Irak. Una pausa y volvemos en Fútbol de Primera.
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